0: hermanos, sabemos de que la muerte es una experiencia abnormal. Recuerden, Dios no nos creó, Dios no creó al ser humano para morir. Fue por cuestión de la desobediencia, del pecado, que la muerte entra a la humanidad. Y para todos que hemos experimentado la muerte, sabemos de que es una experiencia confusa, dolorosa, es una experiencia incómoda. Yo no sé cuántos de ustedes han estado con un ser querido, una amistad que tuvo un ser querido que falleció. A veces no sabemos qué decirles. Hay esa incomodidad por la situación. Y hermanos, para la familia de Jesús, tanto como para sus discípulos, hermanos, la muerte de Jesús fue algo inesperado. Ellos no esperaban que Jesús fuese crucificado, que muriese, aunque Jesús les dio mucha advertencia. Les dijo, yo voy a Jerusalén para ser crucificado, para morir. Y aún así fue algo tan inesperado para ellos. Y hermanos, sabemos que los discípulos no entendieron esto, por tanto, estaban tristes, estaban confusos, desanimados. ¿Por qué? Porque no entendieron. No entendieron el porqué de la muerte de Jesús. Pero lo curioso es lo siguiente, de que estos discípulos que estuvieron con Jesús, caminando con Él por 3 años, no entendieron, no comprendieron, pero sus enemigos, esos líderes religiosos, más bien ellos fueron los que captaron las palabras, las enseñanzas de Jesús. Y aquí vemos, hermanos, de que ellos van delante de Pilato. Ellos van ante Pilato y le piden el cuerpo o piden estar allí en el sepulcro para cuidar del cuerpo de Jesús. Más bien esos incrédulos, enemigos, líderes religiosos, creyeron las palabras de Jesús. Y fíjense, se dirigen a Jesús como un engañador. Este engañador dijo que después de 3 días iba a resucitar, ¿sí? Y llegan ante Pilato estos líderes religiosos y le dan ese honor a este gobernador, a este Pilato, que no le pudieron dar a Jesús. A Jesús el Mesías, a Jesús el Rey de Reyes, a Jesús el Todopoderoso, el Creador. Ante Pilato sí llegan y le dicen, ¿qué? Le dicen Señor. Verso, ¿dónde nos quedamos? Verso 1. Vamos a seguir porque esta historia se pone muy interesante. ¿Están ahí? Mateo 28, verso 1 dice, recuerden, Jesús está ¿dónde? En el sepulcro, en la tumba. Pasado el día de reposo, al amanecer del primer día de la semana, vinieron María Magdalena y la otra María a ver el sepulcro. Y hubo un gran terremoto, porque un ángel del Señor, descendiendo del cielo, llegando, removió la piedra y se sentó sobre ella. Su aspecto era como un relámpago, y su vestido blanco como la nieve. Si recuerdan, hermanos, la muerte de Jesús, cuando estuvo ahí en el sepulcro, fue inesperada, pero también fue muy, muy rápida. Y recuerden que cuando Jesús muere, se está aproximando el día de reposo, el día sábado. Por tanto, lo tienen que bajar, porque no podían dejar los cuerpos para el día de reposo. Y rápidamente lo empiezan a bajar el cuerpo de Jesús. Y la palabra nos dice que José de Arimatea, juntamente con Nicodemo, juntamente con algunas mujeres, vienen y en una demostración de amor dice que ungen el cuerpo de Jesús y lo meten en el sepulcro. Y después del día sábado, después del día de reposo, hermanos, aquí vemos a María Magdalena, vemos a la otra María, que es la madre de Jacobo, vemos a Salomé. Ellas van camino hacia el sepulcro. Entiendan esto. Ellas van al sepulcro no para encontrarse con un Cristo vivo. Ellas van para encontrarse con un Cristo muerto. No sé si ustedes, al leer esta porción de la palabra de Dios, se habían dado cuenta de eso. Ellas van hacia ese jardín, hacia ese sepulcro, para ver a Jesús muerto. Marcos, capítulo 16, verso 1, nos dice, nos declara que estas mujeres compraron especias aromáticas para ir y ungir a Jesús. Tú no vas a ungir a un cuerpo con este tipo de especias, a un cuerpo vivo. Ellas iban a continuar lo que no terminaron el día que Jesús murió. Entonces, ellas no están esperando a ver a Jesús resucitado, vivo, sino verlo así como lo dejaron, muerto, envuelto en lienzos. Estas mujeres van caminando sin fe. Estas mujeres van caminando, van viviendo sus vidas sin fe. ¿Cómo vives tu vida el día de hoy? Hermanos, nosotros somos buenos, por favor escuchen esto, somos buenos para amar a Jesús. Es decir, somos buenos para darle servicio de labios, pero somos tan malos para creerle. Y es lo que estamos viendo aquí. Y para nosotros rápidamente, hermanos, nosotros nos ponemos en acción concerniente a lo que tú y yo podemos hacer. Somos rápidos para mover esa roca imposible, para tapar la gloria de Dios, para tapar el poder de Dios, para mantener a Jesús en ese sepulcro. ¿Por qué? Porque nosotros podemos hacer las cosas por nosotros mismos, pero nadie puede detener o contener el poder de Dios. Y eso tiene que penetrar lo más profundo de nuestro ser. Hermanos, no podemos detener la gloria y el poder de Dios. Puedes hacer lo que tú quieras, pero digo que el poder de Dios va a salir. Su voluntad siempre se va a llevar a cabo. Y estas mujeres tristes, confusas y sin fe, ahora se enfrentan con ese poder divino que desciende sobre la tierra. ¿Y qué es lo que sucede? Dice que hubo un terremoto. Y aparte del terremoto, ellas llegan y dicen que se encuentran a un ángel bien campante sentado sobre la roca.
1: Sí,
0: y de pilón esa piedra ya se ha movido. El ángel llega y mueve la piedra. Ahora, tenemos que entender algo, hermanos. Este ángel llega y mueve la piedra no para que los discípulos y las mujeres, o más bien, no mueve el ángel la piedra para que Jesús saliera. No movió la piedra para que Jesús pudiese resucitar. Mueve la piedra para que las mujeres y los discípulos puedan entrar al sepulcro y ver de que Jesús ya no estaba ahí. Ahora, y como les dije, bien, bien campante este ángel ahí sentado. Y recuerden, ¿qué pasó con los soldados? Porque Pilato dio permiso para que protegieran, aseguraran ese sepulcro. Y hermanos, esos soldados potentes de la nación de Roma fallaron en lo que tenían que hacer. La historia continúa. Verso 4, y aquí vamos a ver a estos soldados. Dice, y de miedo de él, los guardas temblaron y se quedaron como muertos. Mas el ángel, respondiendo, dijo a las mujeres, no temáis vosotras, porque yo sé que buscáis a Jesús, el que fue crucificado. No está aquí, pues ha resucitado como dijo. Venid, ved el lugar donde fue puesto el Señor. Ahora, yo no sé cuántos de ustedes se han topado con un ángel. Creo que ninguno de nosotros nos hemos topado con un ángel. Además, yo soy aquí, yo soy pocho, yo soy aquí de Estados Unidos, mis padres son de México, y siempre que yo fui a México, siempre me contaban las historias, ¿sí? Ya fuera mi abuelita, mis tías, que las historias de la Llorona, que de los perros del mal, que cómo se aparecía Satanás y lo miraban, y que a veces se desaparecía y nomás se le miraba la cola, que puro rollo, ¿sí? Ahí supuestamente en la casa de nosotros, allá asustan, se escucha una caniquita, y yo no sé cuántos de ustedes se han topado con muertos. Yo les puedo contar historias que yo viví ahí en mi casa, pero no lo voy a hacer. Pero aquí se nos describe este ángel. Dice que su resplandor era como de qué, un relámpago, blanco como la nieve. Imagínate cómo reaccionarías tú al toparte con un ángel, ya sea un ángel bueno o un demonio. Curiosamente, esta semana, hermanos, estaba viendo unos videos, me dijeron de unos videos que hicieron en Brasil. Mala onda. Y hacen estos videos y lo que hacen es mala onda. Gente llega a este como un tipo a oficina y los empiezan a enviar para arriba, no sé a qué piso. Y llegan, y el primero que vi, nomás tuve que ver uno. Y llega y la señora está ahí, se mete al elevador y está ahí bien campante. Y de repente las luces en el elevador empiezan a, como que se quieren apagar. Y ya se ve la señora como que, ¿qué onda? Sigue. Y de repente se apaga. Y se apaga y ya está todo oscuro en el elevador. Y aquí, a un lado, sale una niña. Toda la pintaron de blanco, toda macabra, con las greñas por donde quiera y con una monita, y se para ahí y está con la monita, y esta señora pues no puede ver nada, y ella está así, y ya cuando se prende la luz de vuelta, voltea, y ve esta niña. No, hermanos, bien de ver las reacciones. ¿Cómo reaccionarías tú? Hay unos videos que pusieron ahí, estas unas señoras que... Y parecían gatas que se querían salir de allí, y nada, no, mala onda. Pero hermanos, aquí vemos de que estos soldados, hermanos, estos soldados, dice que quedaron, ¿qué? Quedaron muertos. ¿Cómo muertos? De miedo. Esa fue la reacción de estos hombres potentes de la nación de Roma. Pero el ángel se dirige a las mujeres, ¿y qué fue lo que trajo el ángel a estas mujeres? Les trajo consuelo. Les trajo paz. ¿Con qué? Con esas buenas nuevas de que Jesús no estaba muerto, sino que Jesús estaba vivo. Hermanos, en mis viajes a Israel, yo he visto muchas tumbas. He compartido con ustedes, el Monte de los Olivos está plasmado de puras tumbas. Alrededor del templo hay tumbas como no se pueden imaginar. He visto la tumba de David y hay muchas, muchas tumbas ahí en Israel. Pero solamente la tumba de Jesús está vacía. Es la única. Todas las demás contienen cuerpos, huesos. Pero solamente la de Jesús está vacía. Y Y hermanos, aquí dice el verso 6, no está aquí, pues ha resucitado, ¿cómo qué? ¿Cómo dijo? Venid, ved el lugar donde fue puesto el Señor. Y quiero decirte que el Señor te invita esta noche. Ahora, yo no sé si tú estás aquí y tú que eres un incrédulo. A mí cuéntame otras cosas, pero esto de que Jesús resucitó, de que Jesús es Dios, tú que quédate con tus mentiras, con tus fábulas. Dios te invita este día a creer. Y él te dice en este día, ven y ve. Dios quiere que tú quites esa incredulidad de ti. Él quiere mover esa piedra de incredulidad que hay en tu vida y te invita a creer. Para que tú puedas ver esa gloria de Jesús, ver ese poder de Jesús, esa gracia, ese amor, esa compasión que ofrece la persona de Jesús. Ahora, ¿qué vas a hacer? Dios no te va a forzar, Dios no te va a agarrar de las greñas y te va a dar una revolcada y te va a decir, tío, ¿qué tienes que creer en mí? Eso tiene que salir de ti. Y yo te invito, sal de ese lugar de incredulidad, métete a ese sepulcro oscuro, desconocido, y deja que la gloria de Dios ilumine tu vida y gózate de la presencia de la persona de Jesús. Y te garantizo que tu vida va a ser como la vida de esos dos discípulos que iban encaminados en ese camino de Emaús cuando se les aparece Jesús de repente. ¿Qué es lo que sucedió? Dice que dentro de su corazón ardía. Hermanos, cuando te topas, cuando tienes un encuentro con Dios, tu interior va a arder con la hermosura de nuestro Señor Jesucristo. Ahora, fíjense, se pone más interesante la historia. Verso 7, dice, e id pronto y decid a sus discípulos que ha resucitado de los muertos. Aquí está hablando el ángel con estas mujeres. Y he aquí, va delante de vosotros a Galilea. Ahí le veréis. He aquí, os lo he dicho. Entonces ellas, saliendo del sepulcro, con temor y gran gozo, fueron corriendo a dar las nuevas a sus discípulos. Y mientras iban a dar las nuevas a los discípulos, deténganse ahí, ahorita regresamos ahí. Hermanos, el ángel no solamente les da las buenas nuevas de que Jesús no está muerto, está vivo, sino que les da, ¿qué? Les da una orden. ¿Sí ven eso ahí? Les da una orden y les dice, pronto vayan y díganle a los discípulos de que Jesús, ¿qué? Está vivo, pero los está esperando. Jesús los está esperando en Galilea, ahí lo van a poder ver, lo van a poder palpar. Una cosa es decir algo, una cosa es decir, tío, que Jesús resucitó, otra cosa es tocarlo, palparlo, abrazarlo. Y es lo que el ángel les está diciendo a estas mujeres, vayan a Galilea como él les dijo, porque allí lo van a ver. ¿Y qué es lo que hacen estas mujeres? Estas mujeres salen zumbando. Y hermano, necesitamos ser como estas mujeres, necesitamos seguir su ejemplo y tenemos que vivir las buenas nuevas. Nuestra vida tiene que ser una vida que demuestra que Jesús está vivo y no muerto. Porque hay muchos cristianos que viven sus vidas y sus vidas demuestran el poder de un Cristo muerto. No seamos perezosos. Seamos como estas mujeres, demostremos ese amor sacrificial de la persona de nuestro Señor Jesucristo. Ellas fueron obedientes, salieron rápido, dice ahí, con temor, pero también había gozo. Pero lo cierto es de que fueron obedientes y salieron y le dieron las buenas nuevas a sus discípulos. Y mientras ellas van encaminadas, alguien se les atraviesa. Tienen un encuentro con alguien. Y ahorita vamos a ver quién es ese personaje. Si ya leyeron, ya saben quién es. Verso 9. He aquí, Jesús les salió al encuentro diciendo, ¡salve! Y ellas, acercándose, abrazaron sus pies y le adoraron. Entonces Jesús les dijo, no temáis. Id, dad las nuevas a mis hermanos para que vayan a Galilea y allí, ¿qué? Ahí me verán. Hermanos, Jesús sale a su encuentro de estas mujeres. Después de que el ángel les dice, tío, que vayan, díganle a los discípulos, salen tendidas estas mujeres, y ahora Jesús sale a su encuentro, algo precioso. ¿Y qué es lo que les dice? ¡Salve! Les dice, ¡salve! Es decir, les está diciendo, regocíjense, estén contentas, estén gozosas. Hermanos, quiero decirles, puede ser que tú estás aquí y te consideras un religioso, tal vez tienes un trasfondo religioso, quiero decirte, la religión no sirve para nada. Si eres un religioso, la religión esclaviza, la religión debilita, la religión desanima y finalmente la religión te va a matar. Pero es muy distinto tener una relación con Jesús, totalmente distinto. Y muchas personas no entienden la diferencia entre ser religioso y ser un discípulo. Hermanos, una relación personal, íntima con Jesús te va a traer libertad, te va a traer paz, te trae esperanza, te trae consuelo, te trae guianza, te trae fortaleza y finalmente te va a impartir vida. Y dice, vida en abundancia. Eso es lo que una relación con Jesús trae. Hermanos, este mundo está lleno con religiosos y viven amargados porque ellos quieren ganarse la entrada al cielo. Jesús ya lo hizo. Él nos pide que seamos hijos obedientes. Y hermanos, cuando tú entiendes esto, cuando entiendes lo que Jesús te ha dado gratuitamente, ¿qué es lo que vas a hacer? Vas a hacer lo que hicieron estas mujeres. Te vas a postrar en adoración a los pies de Jesús, lo vas a abrazar en asombro por lo que Él te ha dado. Y lo vas a hacer con agradecimiento. ¿Por qué? Porque todo lo que tú recibiste fue gratis. Hermanos, tenemos que compartir lo que hemos recibido. Y lo hacemos con agradecimiento. Aquí no estamos para ofrecer estas buenas nuevas, para hacerlo, ofrecerlo con manipulación. No lo hacemos con ventaja. Hermanos, hay iglesias que se enfocan en una cierta, ¿cómo se dice esa palabra? Se enfocan en ciertos personajes que ganan cierta cantidad de dinero. Esa es su meta. Me voy a enfocar en estos porque ellos ganan más de $100,000, por tanto, a las entradas. Sí, manipulación. Comparten las buenas nuevas por lo que pueden recibir. Eso es contrario a lo que vemos en la palabra de Dios. Hermanos, nosotros debemos compartir estas buenas nuevas primeramente, simple y sencillamente por agradecimiento. ¿Qué te costó a ti? ¿Qué me costó a mí? Y a veces somos tan malagradecidos que no queremos compartir absolutamente nada y nos queremos quedar con todo. Y la iglesia se convierte en un lugar donde, tío, que llegan personas nuevas, personas necesitadas, enfermas, drogadictas, drogadictos, qué sé yo, y las despreciamos. Porque ya la iglesia no es una iglesia, es un club, donde hay grupitos aquí y allá, y tío que no te metas aquí. No te sientes aquí, tío, que ahí se sienta Javiercito. Si tomas su asiento, más vale que te alistes, porque te va a dar unos macanazos. ¿No se han dado cuenta que aquí dentro de la iglesia típicamente las personas se sientan donde... ¿Sí? Ahí el asiento ya está marcado con tu pompis. Ahí dice, pompis de Javier. Cuidado. Está chiquita la cosa ahí. Vamos a continuar porque ya vamos para otro lado aquí. Mateo 28, verso 11. Dice el verso 11, dice, mientras ellas iban, he aquí, unos de la guardia fueron a la ciudad y dieron aviso a los principales sacerdotes de todas las cosas que habían acontecido. Y reunidos con los ancianos y habido consejo, dieron mucho dinero a los soldados, diciendo, decid vosotros, sus discípulos vinieron de noche y lo hurtaron, estando nosotros dormidos. Y si esto lo oyere el gobernador, nosotros le persuadiremos y os pondremos a salvo. Y ellos, tomando el dinero, hicieron como se les había instruido. Este dicho se ha divulgado entre los judíos hasta el día de hoy. Y estando en Israel, hablado con judíos, esto se sigue creyendo el día de hoy. Hermanos, estas mujeres estaban tristes, confusas, juntamente con los discípulos. Como ya mencioné, estaban viviendo sus vidas sin fe. Bien curioso cuando empieza a leer todos los evangelios. No volteen ahí, pero Marcos 16, verso 10, dice que cuando María Magdalena se le aparece a los discípulos, esta fue la reacción. Dice, lo hizo saber a los que habían estado con él, es decir, los discípulos, que estaban tristes y llorando. María Magdalena llega a los discípulos, ellos están tristes porque Jesús está muerto, lo crucificaron, está en el sepulcro, están llorando. Y después María Magdalena les dice, digo que no está muerto, ya resucitó. Y dice que no creyeron. Lucas nos declara que las mujeres estaban perplejas, estaban espantadas, dudaban, estaban confusas. Y los ángeles les tienen que decir a ellas, ¿por qué buscáis entre los muertos al que vive? ¿Por qué vienen aquí esperando ver, encontrarse con un Cristo muerto? Está vivo. Y me encanta lo que dice después, más adelante. Este ángel les dice a estas mujeres, a estas discípulas de Jesús, acordaos de lo que nos habló. Hermanos, la importancia de la palabra de Dios, la importancia de las palabras de Jesús. Acordaos de lo que os habló, Lucas 24, 6. Y hermanos, fíjense, estas mujeres llegan una vez más, de acuerdo a Lucas, llegan a los discípulos y les cuentan todo de que Jesús está vivo. Y Lucas nos declara que, fíjense, la reacción de los discípulos. A ellos les parecían locura las palabras de ellas y no las creían. Ellos están tristes, están llorando. Y llegan estas mujeres, tío, que Cristo vive. Ya resucitó. Hola de locas. Yo no sé si te puedes asociar con ellas. ¿Cómo está tu fe el día de hoy? Familia, ¿estamos haciendo lo que Dios nos ha demandado? ¿Qué estás haciendo tú con esa verdad que te ha dado Dios? ¿Qué estás haciendo con esas buenas nuevas que se te han impartido? ¿Las tienes escondidas? ¿Las tienes en la basura? ¿Qué estás haciendo con esa verdad? Porque vas a tener que dar cuenta por eso. ¿Y qué estás haciendo el día de hoy? Y hermanos, aquí vemos la realidad. Estas mujeres salieron y compartieron la verdad. Compartieron esas buenas nuevas. Ahora, el resultado no fue tan bueno. Si ellas llegan y les comparten estas buenas nuevas a los discípulos, son una bola de locas. Y no les creyeron. Ahí está. Los soldados que estaban ahí para proteger, guardar, que no se llevaran el cuerpo, ellos ven la gloria de Dios al descender este ángel. ¿Y qué es lo que hacen ellos? Ellos van y le dicen a los líderes religiosos, esto es lo que sucedió. ¿Qué hicieron ellos con esa verdad? Se dejaron comprar por dinero. Los líderes religiosos reciben la misma verdad de que Jesús no está muerto, resucitó. ¿Y qué es lo que hacen? La tapan la verdad, ¿con qué? Con la mentira. ¿Qué estás haciendo con esa verdad que Dios te ha dado? Y digo que tal vez ahorita tú te puedes comparar con estas mujeres, con estos discípulos, y tal vez eres una persona incrédula. Hay cierta duda dentro de ti. Quiero decirte, digo que Jesús se va a topar con esa incredulidad que hay dentro de ti. Y tal vez no crees todo lo que lees en la palabra de Dios. Está bien. Dios, Jesús, se va a encontrar personalmente contigo. Así como lo hizo con esos dos discípulos que iban en el camino de Emaús, así como llegó delante de Tomás, lo va a hacer contigo. Y tú vas a darte cuenta de que entre más te relacionas con Jesús, esa duda, esa falta de fe, se va a ir desvaneciendo. Jesús dice lo siguiente: no seas incrédulo, sino creyente. Si tú te consideras un seguidor, un discípulo de Jesús, esta es palabra para ti. Y es de parte de Jesús: no seas incrédulo, sino creyente. También lo que le dijo a Tomás: bienaventurados los que no vieron y creyeron. Bienaventurados los que no vieron y creyeron. Fíjense lo que dice el verso 16. Pero los 11 discípulos se fueron a Galilea, al monte donde Jesús les había ordenado. Y cuando le vieron, le adoraron. Pero algunos dudaban. Y Jesús se acercó y les habló diciendo: toda potestad me es dada en el cielo y en la tierra. Por tanto, id y haced discípulos a todas las naciones, bautizándolos en el nombre del Padre y del Hijo y del Espíritu Santo, enseñándoles que guarden todas las cosas que os he mandado, y he aquí, yo estoy con vosotros todos los días hasta el fin del mundo. Amén. Antes que nada, quiero que vean algo aquí. Estos discípulos, entre fe, entre incertidumbre, incredulidad, hermanos, ellos fueron obedientes y se fueron a ese monte ahí en Galilea, ¿sí? En su obediencia se van a ese monte, ¿y quién está ahí esperándolos? Jesús. Hermanos, Jesús va a cumplir con lo que Él tiene que hacer en cada una de nuestras vidas. Él no va a llegar tarde, Él no va a llegar a... No va a faltar esa cita que Él tiene contigo. Si tú en este momento te pones de rodillas y empiezas a orar a Dios, ahí Él está. Él no es como nosotros. Él es puntual, Él es íntegro. Él va a cumplir con lo que Él dice. Ahora, y se presenta aquí con sus discípulos. ¿Y cuál fue la reacción? Dice que lo adoraron. Dice que lo adoraron, pero entre... algunos de esos discípulos dice que hubo unos que dudaron. Ahí dice que dudaron. ¿Cuántos de ustedes han hecho una oración como la siguiente? ¿Cuántos de ustedes tienen familiares que no son creyentes? Wow, todos. Yo no sé cuántos de ustedes tienen o han tenido un familiar que tal vez padeció una enfermedad grave, cáncer, qué sé yo, o tal vez tienes hijos que se descarriaron, no están caminando en el camino del Señor, y en tu oración has elevado una oración donde le pides a Dios: tío, ¿qué? Señor, aquí está mi papá. Tiene cáncer, pero yo sé que si tú lo sanas, Él va a creer en ti. Yo la he hecho. Muchos dicen: no, yo nunca, jamás he hecho eso. Señor, haz algo en la vida de mi ser querido para que puedan ver tu gloria. Y yo sé que van a creer en ti. Tal vez invitas a alguien aquí a la iglesia: Señor, tío, que tócalo, sánalo aquí, dale esto. Contestas esta necesidad que él tiene o ella tiene. Yo sé que va a creer en ti. Yo he escuchado de tantas personas, tantas madres que tienen hijos en la cárcel y están en su clamor pidiéndole al Señor: tío, que ten un encuentro con él, que él pueda ver algo, un milagro de ti, para que crea en ti. Y hermanos, esa creencia es totalmente opuesta a lo que encontramos en la palabra de Dios. Pero ¿cómo? No entiendo, pastor. Si estuviste aquí en todo el estudio de este libro, tú te diste cuenta de lo siguiente. Hermanos, hubo tantas personas que siguieron a Jesús. ¡Multitudes! Y vieron a Jesús darle la vista al ciego. Vieron a Jesús levantar a paralíticos que nacieron paralíticos. Vieron a Jesús darle el oír al sordo. Vieron a Jesús limpiar y dejarle la piel a los leprosos como la piel de niños. Vieron a Jesús tomar poquitos peces, poquitos panes y alimentar a más de 20,000 personas. Vieron a Jesús caminar sobre el agua. Vieron a Jesús liberar a endemoniados. Vieron a Jesús aún levantar de la muerte. Vieron a Jesús dar una proclamación de palabra y Jesús calmaba la tempestad. Y toda esta gente que vieron el poder, la gloria, la majestad de Dios en la persona de Jesús, no creyeron. Hermanos, la vista por sí misma, por sí sola, no te va a impartir fe. La palabra de Dios dice que la fe es un don de Dios. La palabra de Dios dice que la fe viene por Él. Oír la palabra de Dios. Aquí vemos a discípulos de Jesús viéndolo y dudando. Hermanos, yo me puedo relacionar con eso. Yo he pasado por etapas donde digo que yo no creo lo que se encuentra en este libro. Pero ¿saben qué? Dios me va a encontrar en esa condición, en esa situación, en esa etapa de mi vida, y me ha encontrado para elevar mi fe y ayudarme a confiar en Él. Hermanos, Jesús, este libro, escuchen esto, este libro, la palabra viva de Jesús, te exhorta a ti y a mí a creer. El justo por la fe vivirá. Dios te exhorta a creer. Y después de creer, entonces vas a ver. Y muchos lo tienen al revés. Quieren ver para creer. No, no, no. El patrón bíblico es de creer para poder ver. Jesús dijo, no te he dicho que si crees, verás la gloria de Dios. Bienaventurados, le dijo a Tomás, los que no vieron y creyeron. Miguel Ángel, aquel arquitecto, escultor y pintor italiano, reconocido como uno de los mejores artistas en toda la historia. Hermano, Miguel Ángel se refería al arte de escultor como el hacer hombres. Con su ojo creativo, mientras miraba un bloque de piedra, Miguel Ángel envisionaba su forma en el interior. El acto de la escultura era el trabajo del maestro de simplemente remover la piedra innecesaria. Y hermanos, se cuenta una historia de Miguel Ángel y se cuenta de que él tenía un bloque de piedra enorme y con mucho esmero, con mucho esfuerzo, dice que él estaba moviendo este bloque de piedra y lo quería acomodar en su área de trabajo. Y dice que mientras subía una colina, su vecino lo estaba viendo por horas. Lo estaba viendo cómo luchaba, cómo trabajaba para poner esa piedra, ese bloque de piedra, ahí donde quería empezar a trabajar en ella. Y después de horas le dice su vecino, escuchen esto, Miguel Ángel, ¿por qué trabajas tan duro con ese bloque miserable, horrible de piedra? Miguel Ángel contestó, porque hay un ángel dentro de ese bloque que quiere salir. Quiero decirte que dentro de cada una de nuestras vidas hay una obra maestra que quiere salir. Y lo dice el apóstol Pablo en Efesios capítulo 2, versículo 10, de que somos hechura suya. El original dice que somos una poema de Dios. Y eso quiere salir dentro de nosotros. Y eso va a salir solamente si nos rendimos a la perfecta voluntad del alfarero y permitimos que Él empiece a moldear nuestras vidas. Aquí dice que toda potestad se le fue dada a Jesús sobre la tierra y en el cielo. Y hermanos, aquí dice en el verso 19, y aquí voy a terminar en esta tarde. Dice, por tanto, id y haced discípulos. Por tanto, id y haced discípulos. Hermanos, en esta porción que acabo de leerles, quiero que subrayes, hazle un círculo a la palabra id. Y por cuestión de tiempo, nos vamos a ir rápido aquí. Espero que me entiendan. Hermanos, el énfasis, el enfoque en tu Biblia, en español, en la Biblia de inglés, el enfoque de esta porción de este verso es la palabra id. Por tanto, id y haced discípulos. Y hermanos, este verso se ha usado por tantos años y se ha enseñado como un mandato de parte de Jesús de id a todas las naciones y haced discípulos. Ya hay grupos, organizaciones de misioneros que usan este verso precisamente para eso. Porque el enfoque en el español, tanto como en el inglés, está en la palabra id. Si te vas al original, si te vas al griego, hermanos, el enfoque no está sobre la palabra id. Esta porción de este verso dice de la siguiente manera. En tu ir, por tanto, discipula a todas las naciones. En tu ir, por tanto, discipula a todas las naciones. Hermanos, el caminar del cristiano es un estilo de vida. Tu forma de vivir lo va a decir todo. Tu forma de tratar a tu esposa, la forma esposa que tratas a tu esposo. Padres, la forma que tú tratas a tus hijos, tu forma de hablar, tu forma de pensar, tu forma de ver las cosas, tu forma de reaccionar cuando alguien te insulta, cuando alguien te ofende, cuando alguien te maldice, cuando alguien te golpea, tu forma de recibir este trato de agresión, ¿cómo se dice? Agresión, va a decir quién eres, va a decir qué crees, va a hablar más fuerte que tus palabras. Y aquí todos tienen diferentes oficios. Yo aquí, por los que conozco algunos, tenemos trabajadores de fábrica, carpintería, mecánicos, músicos, troqueros, panaderos, electricistas, qué sé yo. Pero tu oficio santo es de discipular. Y ahí en tu trabajo, en tu forma, si eres mecánico, en tu forma de cobrar, tu forma de tratar a esos clientes que llegan y ya fueron a otro lugar y le están cobrando $300 y lo único que necesita es una ajustación, un ajuste, y llegas y ves lo que tiene el carro y dices, ok, aquí me lo voy a bailar bien bonito. Tu forma de cobrar va a hablar de tu persona, de tu fe. Si trabajas en una fábrica y yo siempre digo huevón, pero me dicen que no diga eso. Perezoso. Si tú estás ahí en el trabajo y eres perezoso y no estás dando el 100% de ti y nomás estás ahí perdiendo el tiempo, te están pagando un salario y estás ahí nomás en el mentado cara libro, Facebook, te pagan por 10 horas y realmente lo que trabajas solamente son dos. No sé si me están entendiendo. Aquí hay alguien que apenas ahorita lo acabo de ver y vende casas. Ustedes saben que hay unas ratas de dos patas que nomás quieren torcerse a la gente, y es raro que te topes con personas que son honestas, que te van a decir la realidad, la verdad. Y es fácil ganar dinero, es fácil robar el dinero. Pero cuando trabajas con esa integridad, y la gente ve eso. Hoy compartía, hermanos, en el aspecto familiar, hermanos, nosotros estamos aquí para discipular, y nuestra vida va a discipular a aquellos que están cerca de nosotros. Las personas que te ven en tu trabajo van a ver tu forma de reaccionar cuando llega el patrón y te dice, tío, ¿qué haces esto? Cuando te trata como un esclavo, ¿cómo vas a reaccionar? Es fácil llegar aquí a la iglesia y decir, tío, que yo soy un esclavo de Jesús. Pero cuando te tratan como un esclavo, sí levanta las, ¿cómo se dicen? Esas de los puercos espines, las espinas, sí. Ahí es donde se ve la realidad. Y hoy compartía y compartía con los hermanos ahí en la capilla de que, hermanos, nuestros hijos ven las cosas más tontas de nosotros. Y las imitan. Y compartía de que a veces yo llego a la casa, hermanos, llego cansado, especialmente los domingos, los viernes, y llego y me quito la camisa, me quito los zapatos, y voy al sofá y pongo los pies allí y a relajar. Y ahora estoy viendo de que mi chiquillo se quita la camisa, se quita los zapatos todos hediondos, y ahí se pone como yo. ¿Qué les estamos enseñando a nuestros hijos? ¿Qué es lo que están viendo en nosotros? ¿Te están viendo temprano en la mañana leer la palabra? ¿Te están viendo orar antes de comer? ¿Estás orando? ¿Qué escuchan de ti cuando estás en el teléfono, hablando, cuando piensas que nadie está escuchando? Ahí están tus hijos. Ese es el caminar cristiano. Es una vida donde tú y yo estamos conscientes de quiénes somos en Cristo, y de acuerdo a esa identidad que hemos recibido, la vivimos a diario en nuestra casa, cuando vamos manejando, porque hay muchos cristianos locos que parecen que algo va a suceder y vienen ofendiendo a todo mundo, van a 100 millas por hora, donde tienen que ir a 25, en tu forma de manejar, en tu forma de trabajar, en tu trabajo. Ahí es donde tú vas a demostrar quién eres. Ahí vas a demostrar tu fe. Y un personaje dijo, me encantó lo que dijo, predica en todo tiempo las buenas nuevas, predica en todo tiempo el mensaje de salvación. Y si es necesario, usa palabras. Que tu estilo de vivir lo diga todo. Y para finalizar, hermanos, esto es lo que hacemos, compartimos esas buenas nuevas de que Cristo vivió, Cristo murió, Cristo resucitó, y recalco que murió por nuestro pecado, y los que reciben ese regalo gratuitamente

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1: Si tienen sus Biblias, a favor, dar vuelta al capítulo 6 del libro de Apocalipsis. El capítulo 4 y 5 nos ha dado el registro de la iglesia antes del trono de Dios. Ahora en el capítulo 6 vemos el empiezo de los 7 años de tribulación y gran tribulación que el Antiguo Testamento dice va a venir. El Señor Jesucristo dijo ya en el capítulo 3, el versículo 10, que por tanto la iglesia de Filadelfia había guardado la palabra de su paciencia, él también iba a guardar a esa iglesia de la hora de la prueba que estaba para venir sobre el mundo entero, para probar a los que moraban sobre la tierra. Entonces vemos que el capítulo 6 empieza ese día de la ira de Dios. Tenemos una serie de juicios, tenemos los 7 sellos, tenemos las 7 trompetas y tenemos también otra serie de 7, dando el juicio completo de Dios sobre esta tierra. Cada serie es introducida por el séptimo sello, la séptima trompeta y el último ser igual. Es como un telescopio que extiende de uno a otro en conexión, y también los círculos son concéntricos. Entonces, vemos que aquí en el libro de Apocalipsis no debemos de seguir siempre un orden cronológico, porque en estos primeros 6 sellos tenemos lo que ocurre durante los 7 años, y luego el capítulo 7 nos va a dar detalles dentro de ese periodo. Entonces, cuando leemos la Biblia, tenemos que entender que no siempre tenemos antes de nosotros algo cronológico. En este punto tenemos que también acordarnos de las 70 semanas de Daniel. En el capítulo 9, versículo 24 al 27, Daniel allí nos dio lo que se llama las 70 semanas de Daniel, según Israel, la nación. Y es una profecía directamente en relación a la primera y la segunda venida de Cristo Jesús. Esa profecía se divide en 3 partes: 7 años, 62 y 1, y es en multiplicación de 7. Entonces 7 por 7, 49 años; 7 por 62, 434 años; y 1 por 7, 7 años, nos da una cantidad de 490 años, las 70 semanas de Daniel. Ahora, en nuestro estudio pasado del libro de Daniel, vimos allí que los primeros 49 años se designaron allí en cuanto a la ciudad, y el Antiguo Testamento fue cumplido en términos de profetas inspirados por Dios. Y entonces hubo un periodo de 400 años de silencio. La segunda parte de 62 semanas, equivalente a 434 años multiplicado por 7, de el mando de Artajerjes a Nehemías de establecer y edificar no solamente el templo, pero la ciudad, empezando el 14 de marzo del año 445 antes de Cristo, tomando esos años de 483 años, los 49 con 434, llegamos al día cuando el Señor Jesucristo entró a Jerusalén en un asno, en Mateo 21. todos clamando que él era el Mesías, cumpliendo la profecía de Zacarías, el capítulo 9, versículo 9. Entonces vemos que 69 de las 70 semanas se han cumplido. Solo queda una semana, 7 años. Vemos aquí en el capítulo 6 que esta última semana empieza aquí. A este punto, la iglesia del Señor Jesucristo ha sido arrebatada de este mundo y está antes del trono de Dios. El capítulo 4 y 5 nos muestra eso. Entonces, empezando los sellos, vemos la ira de Dios derramada sobre un mundo incrédulo, un mundo que está en rebelión con Dios. Y no encontramos a la iglesia hasta el capítulo 19, cuando nosotros regresamos con Cristo para juzgar a las naciones y establecer el milenio aquí en la tierra y reinar con Cristo. Entonces, tomando esto en cuenta y teniendo esto antes de nosotros, empezamos en el capítulo 6 leyendo de los 7 sellos que se van a abrir y van a mostrar a nosotros lo que va a ocurrir en esta tierra cuando la iglesia es arrebatada de este mundo. El capítulo 6, versículo 1 dice: y vi cuando el Cordero abrió uno de los sellos, y oí a uno de los cuatro seres vivientes decir como con voz de trueno: ven y mira. Y miré, y he aquí un caballo blanco, y el que lo montaba tenía un arco, y le fue dado una corona, y salió venciendo y para vencer. En estos primeros dos versículos vemos aquí el primer sello, un caballo blanco. El individuo montando tiene arco, corona y vence. Muchos han tratado de identificar a este hombre como el anticristo, como el Señor Jesucristo. Pero acuérdense que ahora estamos en la tierra, no en los cielos. El capítulo 4 y 5 estábamos en los cielos antes del trono de Dios. Hemos regresado a la tierra. Cristo está abriendo los sellos. El versículo 1 nos dice eso. El Cordero abrió uno de los sellos. Es imposible que este sea el Señor Jesucristo. Primeramente, porque el Cordero está abriendo los sellos. Segundamente, porque este periodo empieza la ira de Dios, la gran tribulación, los 7 años, la 70 semana de Daniel. Entonces, este primer caballo, vemos un caballo blanco, simbólico de paz. Pero es una paz falsa, una paz engañosa. Sabemos que Cristo dijo que en los días postreros que iba a venir uno en su propio nombre. Habían rechazado al Mesías, quien vino en el nombre del Padre, pero Juan 5:43 nos dice que iban a recibir uno que iba a venir en su propio nombre, el Anticristo. Entonces aquí tenemos el Anticristo. En Daniel 9:27, Daniel nos dice que en esa última semana, Israel va a hacer un pacto con este hombre, el Anticristo. Pero en el medio de esos 7 años, va a quebrantar ese pacto. Entonces vemos que aquí aparece en el mundo como un hombre de paz, pero no es de paz, es una paz falsa. Nos dice eso también a Pablo en Tesalonicenses, una paz falsa. Entonces aquí está en el caballo y tiene un arco, pero no vemos flechas. Ahora, cuando tenemos arco, debemos tener flechas y vamos a conquistar, si vamos a vencer. Pero aquí no lo tiene. Va a ser un diplomático, va a ser un genio económico, religioso. Nos dice eso todo el Antiguo Testamento: Isaías, Jeremías, Ezequiel, Zacarías, muchos de los libros del Antiguo Testamento. Entonces tiene una corona, esta corona, esa corona de los Juegos Olímpicos, de atleta, uno que vence y es coronado. La corona que Cristo ocupa es diferente, en el capítulo 19, versículo 11 y 12, es una corona de rey. Entonces vemos aquí el anticristo aparece en el mundo cuando el mundo está buscando por paz. ¿Y qué está buscando el mundo hoy día? Paz. Paz de mundial. Una paz para parar todas las guerras. Ahorita mismo estamos a más 13 días de la fecha en enero, cuando los Estados Unidos quizás va a atacar allí en Arabia. Y eso puede ser la circunstancia por cual Ezequiel 38 y 39 puede ser cumplido, cuando Rusia ataca a la nación de Israel. No sabemos, vamos a ver. Pero sabemos que Rusia va a atacar a Israel. Entonces, lo que está ocurriendo allá ahorita tiene una importancia grave, según las profecías de la Escritura, de Babilonia, Rusia, Israel y el anticristo que ha de venir. Entonces, este individuo va a aparecer al principio de esos 7 años. Israel va a hacer ese pacto con él. Interesante que Pablo dice en 2 Tesalonicenses, el capítulo 2, versículo 11 y 12, por esto Dios les envía un espíritu engañoso para que crean la mentira, a fin de que sean condenados todos los que no creyeron a la verdad, sino que se complacieron en la injusticia. Es muy posible, según esa escritura, que muchos de los que están oyendo el evangelio ahorita, durante la edad de gracia, y rechazan ese evangelio y la persona de Cristo, cuando la iglesia es arrebatada de la tierra y aparece el anticristo y Israel hace un pacto con él por 7 años, que muchos de los que han oído el evangelio durante la edad de gracia no van a poder creer, pero van a ser entregados al engaño, como dice allí Pablo, para ser condenados. Entonces, cuidado de usted creer que va a tener una segunda oportunidad en la tribulación. Ahora sabemos y vamos a ver que va a haber mucha gente que va a ser salva durante la tribulación y gran tribulación. Pero según esa escritura en 2 Tesalonicenses 2, 11 y 12, es muy posible que los que están oyendo el evangelio hoy en día en la edad de gracia no van a poder creer, porque han rechazado ese mensaje durante la edad de gracia. Entonces tenemos que tener cuidado. Entonces, el primer caballo, una paz falsa, el anticristo. El versículo 3 dice, cuando abrió el segundo sello, oí al segundo ser viviente que decía, ven y mira. Y salió otro caballo rojo, y al que lo montaba se le concedió quitar de la tierra la paz, y que se matasen unos a otros, y se le dio una gran espada. Entonces, en el versículo 3 y 4 tenemos el segundo sello, el segundo caballo. El caballo siempre simboliza guerra. El primer caballo, paz falsa. Ese segundo caballo, guerra. El libro de Apocalipsis, el capítulo 12, versículo 3, nos dice que Satanás es llamado el dragón. El dragón rojo, el que destruye. 1 Tesalonicenses 5, 3 dice que va a ser paz falsa. Y entonces, destrucción va a venir a repente, inmediatamente. Cristo nos dijo que iban a haber guerras y rumores de guerras, pestilencias y todo. Y tenemos el mismo orden aquí, en este capítulo 6 de Apocalipsis. Tome en cuenta que este segundo caballo rojo de guerra, este individuo toma la paz de la tierra, fuera de la tierra, quita esa paz. Individuos se matan uno a otro. Él está en control. Y una gran espada es dada a él. Esa espada es una espada como casi, como si es un cuchillo que se cargaba al lado del cinturón. Entonces, es una matanza que es horrorosa. No es algo de juicio, pero es algo que va a ser íntimo y personal. Entonces vemos aquí que el anticristo va a tener el poder de quitar paz de esta tierra. Pero primero el pacto que es hecho con él es para tener paz. pero la tierra no puede tener paz hasta que el príncipe de paz regrese, el Señor Jesucristo. Entonces vemos aquí el segundo caballo, el segundo sello, guerra. El versículo 5 dice, cuando abrió el tercer sello, oí al tercer ser viviente y decía, ven y mira, y miré, y he aquí un caballo negro, y el que lo montaba tenía una balanza en la mano. Y oí en una voz de en medio de los cuatro seres vivientes que decía, 2 libras de trigo por un denario y 6 libras de cebada por un denario, pero no dañes el aceite ni el vino. El versículo 5 y 6, tenemos el tercer caballo, el tercer sello. El caballo es negro, simbolizando aquí, como dice, el balance de comida, balance en la mano, trigo por un denario. Entonces vemos aquí hambre. Entonces vemos que la guerra, siempre después de eso, viene hambre. Toda la energía no es puesta para sembrar y para construir, pero para destruir y para matar. Entonces, un denario era lo que un hombre ganaba por día. Y aquí nos dice que en ese día, cuando el anticristo toma paz de la tierra y guerras empiezan, entonces que va a llevar un día, el salario de un día para comer. Gran hambre y pobreza en el mundo, pero al mismo tiempo tenemos el contraste, que es bien grande, y dice allí que no deben dañar el aceite ni el vino. Eso simboliza los lujos, los ricos. Interesante que el rico casi nunca pasa en ciertas cosas, aunque el pobre siempre pasa tragedias y hambres y falta de muchas cosas. Entonces, durante ese periodo vemos que va a ser bien difícil para los pobres, pero para los ricos no van a ser afectados por él. Entonces, el tercer caballo aquí, el caballo negro de hambre. El versículo 7 dice, y cuando abrió el cuarto sello, oí la voz del cuarto ser viviente y decía, ven y mira. Miré y he aquí un caballo verdoso, pálido, y el que lo montaba tenía por nombre Muerte, y el Hades le seguía. Y le fue dada potestad sobre la cuarta parte de la tierra para matar con espada, con hambre, con pestilencia y con las fieras de la tierra. El versículo 7 y 8 tenemos el cuarto sello, el cuarto caballo. Ese caballo verdoso, pálido, simbolizando la muerte. La muerte sigue guerra y hambre. Y el Hades le seguía. El Hades aquí es el local dentro de la tierra, el corazón de la tierra, como Cristo dijo, donde todos los que mueren aparte de Cristo esperan para el día de juicio, cuando Cristo los va a juzgar y arrojar al lago de fuego. Entonces, vemos la muerte. Tomen en cuenta que dice, le fue dada potestad sobre la cuarta parte de la tierra para matar con espada, hambre, pestilencia y con las fieras. Entonces el versículo 8 nos dice que un cuarto de la tierra va a morir. Ahorita tenemos 4 billones, un poco más. So, calculando, un cuarto es 1 billón o más de la tierra va a ser en esta forma. Va a morir para matar con espada, con hambre, con pestilencia y con fieras. En el Antiguo Testamento muchas veces Dios usó las fieras, su creación, para juzgar a su gente. Vemos aquí que otra vez va a usar. Entonces vemos la relación y la progresión de estos sellos de cada caballo. Entonces, hasta el versículo 8 tenemos ya los 4 caballos de Apocalipsis, que muchas veces hemos oído y visto en películas, en libros. Aquí tenemos su identificación genuina, es bíblica, y Cristo dice que van a venir. El versículo 9 dice, cuando abrió el quinto sello, vi debajo del altar las almas de los que habían sido muertos por causa de la palabra de Dios y por el testimonio que tenían. Y clamaban a gran voz diciendo, ¿hasta cuándo, Señor, santo y verdadero, no juzgas y vengas nuestra sangre de manos de los que moran en la tierra? Y se le dieron vestiduras blancas y se les dijo que descansasen todavía un poco de tiempo hasta que se completara el número de sus consiervos y sus hermanos que tenían que también iban a ser muertos como ellos. Entonces vemos aquí en el versículo 9 hasta el 11, el quinto sello, vemos aquí debajo del altar las almas de los que habían muerto por la palabra de Dios y el testimonio de Jesucristo. La identificación de estos individuos es muy importante. Hay muchos o algunos que dicen que la iglesia va a pasar tribulación y gran tribulación y tratan de identificar a estos individuos como parte de la iglesia. Pero tomemos cuenta aquí que estos individuos están bajo el quinto sello durante la gran tribulación. Segundamente, su oración dice, ¿hasta cuándo no juzgas y vengas nuestra sangre? Esta no es la oración o petición de la iglesia. La iglesia pide por perdón y por gracia. El Antiguo Testamento oraban de esta forma, que Dios se vengara de ellos. Nosotros no. Esteban estaba allí, lo apedrearon, ¿y qué dijo? Señor, perdónales. Entonces nosotros debemos de orar y perdonar a nuestros enemigos. Entonces, no solamente están durante la tribulación aquí estos individuos, pero su oración es diferente y distinta de la edad de gracia. Esta es la edad de la ira de Dios, la gran tribulación. Se les dieron vestiduras blancas. La justicia del Señor Jesucristo dependieron de él. Como hemos dicho, va a haber mucha gente que va a ser renacida durante este tiempo. Pero la iglesia ya ha sido arrebatada. Y le dijo aquí que debían de descansar un poco de tiempo hasta que el número sería completo. Nosotros estamos en la edad de gracia ahorita y estamos esperando el número perfecto y completo de la iglesia. Pablo nos dice eso en Romanos 11. Cuando la plenitud o el número completo de la iglesia llega a ser cumplida, entonces Dios va a arrebatar a su iglesia y entonces va a tomar parte con Israel otra vez. Este número se refiere a esos que van a creer durante la tribulación y van a ser testimonios por Cristo y van a perder su vida por Cristo. Tenemos que marcar esa diferencia. Entonces, hay muchos más que van a morir durante ese periodo. En el versículo 12, dice, miré cuando abrió el sexto sello y se produjo un gran terremoto. Y el sol se puso negro como un saco hecho de crin. Y la luna se volvió toda como sangre. Y las estrellas del cielo cayeron sobre la tierra como la higuera deja caer sus higos cuando es sacudida por un fuerte viento. Y el cielo desapareció como un pergamino que se enrolla. Y todo monte y toda isla fueron removidos de su lugar. Este sexto sello nos muestra violencia dentro de su creación, Dios usando su creación y formas naturales para mostrar su ira sobre este mundo. Empezando aquí en el versículo 12, vemos que el cielo, el sol, la luna, nos acuerda de la profecía que Pedro citó en el día de Pentecostés, de Joel capítulo 2. Y él citando esa escritura, él citó todo el pasaje que vemos aquí. Entonces, el cumplimiento en el día de Pentecostés solo fue parcial. Aquí tenemos el cumplimiento perfecto. Porque en ese día las estrellas no se cayeron y no ocurrió lo que leemos aquí. Entonces, como muchas de las profecías del Antiguo Testamento tienen doble cumplimiento, tal aquí la profecía de Joel. Vemos aquí que los cielos, Isaías nos dice, Lucas nos dice, Jeremías nos dice, Zacarías, hay muchos del Antiguo Testamento que nos dice de ese tiempo, el gran día, el día de la ira de Dios, indignación, ha llegado. Los cielos como un rollo desaparecen, los montes son quitados de su lugar, algo horroroso. Entonces vemos aquí este sexto sello. Ahora, este sexto sello, vemos otra cosa también. No solamente va a ser un juicio de forma natural, del sol y la luna y las estrellas y terremotos, pero Juan nos dice aquí, en el versículo 15, que y los reyes de la tierra, los magnates, los ricos, los tribunos, los poderosos y todos siervos y todo libre, se escondieron en las cuevas y entre las peñas de los montes. Y desciendo a los montes y a las peñas, caed sobre nosotros y escondednos del rostro, ¿de qué? Del que está sentado sobre el trono y de la ira del Cordero, porque el gran día de su ira ha llegado. ¿Y quién podrá sostenerse en pie? Aquí vemos que es imposible identificar el primer caballo y el hombre sentado sobre él como Cristo, porque él está abriendo los sellos y otra vez nos menciona aquí que la ira del Cordero es lo que es, está sido arrojado sobre la tierra. Todo que está en la tierra, los reyes, los tribunales, todo lo que nos menciona allí, ¿qué es lo que claman? ¿Qué es lo que dicen? Siervo libre. Se esconden en las cuevas y en las peñas de los montes. Y dicen, caed sobre nosotros. Escondednos del rostro, ¿del qué? Del trono y la ira del Cordero. ¿Por qué? Porque el gran día de su ira ha llegado. Entonces, podemos con seguridad identificar este periodo como la tribulación y gran tribulación. Cuando la ira de Dios es arrojada en este mundo, el Señor Jesucristo mencionó esto en Mateo 24, pero dijo que eran solo el comienzo, el principio de esos días. Dice allí, porque habrá entonces gran tribulación, cual no la ha habido desde el principio del mundo hasta ahora, ni la habrá jamás. Entonces, solo es el principio de esos dolores, este sufrimiento, a una gente, a un mundo que ha rechazado al Señor Jesucristo. Entonces, el capítulo 6, vemos aquí los primeros seis sellos de la ira de Dios. Vemos que también estos primeros seis sellos tocan en todos los siete años de tribulación. Porque cuando aparece el anticristo al principio, va a ser abrazado como hombre de paz. Pero Daniel 9:27 nos dice que en el medio de esos siete años va a quebrantar el pacto con Israel. Y entonces vemos que muchos van a ser matados porque no quieren obedecer y someterse a su palabra. Entonces podemos decir con certeza que estos primeros seis sellos nos llevan por todos los siete años. Y ahora en el capítulo 7, Juan nos va a dar detalles durante ese periodo. Y es aquí que vemos que el orden del libro de Apocalipsis no es siempre cronológico, pero nos da cierto orden y luego nos da más detalles. Y tal es el caso aquí. Es el capítulo 7 es como un paréntesis, como vamos a ver otros capítulos después de los otros juicios también. Entonces, el capítulo 7 dice que después de esto, vi a cuatro ángeles en pie sobre los cuatro ángulos de la tierra, que detenían los cuatro vientos de la tierra para que no soplase viento alguno sobre la tierra, ni sobre el mar, ni sobre ningún árbol. Entonces esos cuatro ángeles, según Juan, están deteniendo destrucción y el juicio de Dios. La referencia a cuatro ángulos no quiere decir que la tierra es cuadrada, pero está indicando la tierra entera, el norte, el sur, el oriente, el occidental, los cuatro puntos de la tierra. Y dice el versículo 2, vi también a otro ángel que subía de donde sale el sol y tenía el sello de Dios vivo y clamó a gran voz a los cuatro ángeles a quienes se les había concedido el hacer daño a la tierra y al mar, diciendo, no hagáis daño a la tierra ni al mar, ni a los árboles, hasta que hayamos sellado en sus frentes a los siervos de nuestro Dios. Entonces, aquí tenemos detalles que tenemos que poner otra vez dentro del capítulo 6, dentro de esos seis sellos. Tenemos otro grupo identificado aquí. En el capítulo 4 y 5 hemos identificado a la iglesia en el trono de Dios, arrebatada de la tierra antes de la ira de Dios, que es derramada en este mundo. El capítulo 6 hemos identificado a esos que van a tener que perder su vida por el testimonio de Cristo Jesús durante la gran tribulación. Ahora, este grupo es identificado de cierto número y son sellados en su frente con el sello de Dios. En el Antiguo Testamento leemos en Ezequiel 9 que Dios selló a unos allí en su frente con la marca de Dios. Interesante que durante este periodo, cuando el anticristo demanda que todo le adore y obedezca su palabra, van a tener que aceptar una marca en la frente o la muñeca derecha. Sin esa marca, vamos a ver en las semanas que siguen, no van a poder comer, vender o hacer cualquier cosa. Y tienen que morir. Entonces aquí, Dios va a sellar a cierto número. ¿Cuántos va a sellar? ¿Y quiénes son? Primero dice que son siervos de nuestro Dios. Son instrumentos de Dios durante este periodo para evangelizar. El versículo 4 dice, y oí al número de los sellados, 144,000 sellados, y todos los de todas las tribus de los hijos de Israel. La identificación, muchos tratan de decir que es simbólica aquí, pero acuérdense que tenemos que estudiar el contexto. Si el contexto nos dice algo, primero lo tomamos literal y tratamos de entenderlo en la forma más sencilla posible. Solo si el contexto nos muestra que es simbólico, podemos dar una interpretación simbólica y tenemos que encontrar esa interpretación dentro de las Escrituras. Pero aquí, el versículo 4 nos dice que hay 144,000. Y luego nos dice que son de las tribus de los hijos de Israel. Nos da un número y una identificación de raza y religión. El versículo 5 de la tribu de Judá y del versículo 5 hasta el 8 nos dice que van a haber 12,000 de cada tribu de Israel. Entonces nos da el número. Nos dice que son siervos de Dios, nos dice que son de las tribus de los hijos de Israel y nos menciona individualmente 12,000 de cada tribu. Entonces, la interpretación más obvia y sencilla es literal, por número, por tribu y individualmente. Entonces, lo que nos está diciendo aquí Juan es que Dios va a sellar 144,000 judíos como siervos de Dios para evangelizar durante este periodo. Sabemos que no solo estos 144 van a ser sellados y usados para predicar el evangelio, pero van a haber dos testigos también. El capítulo 11 nos va a dar eso. Sabemos que uno es Elías. El otro no sabemos quién es. Puede ser Enoch, puede ser Moisés, no estamos seguros. También va a haber el ángel que va a predicar el evangelio eterno a todo hombre en el mundo. Entonces, durante estos 7 años, el evangelio de Cristo Jesús va a ser predicado por los 144,000, por los 2 testigos y por el ángel que va a predicar el evangelio eterno. Entonces, este grupo son israelitas, 144,000 de ellos, 12,000 de cada tribu. Vamos a verlos en el capítulo 14, versículo 1 al 5, cuando Dios va a arrebatar a estos 144,000 de la tierra y traerlos antes de su trono. Y vamos a ver eso en unas semanas. Entonces, importante identificar a cada grupo, quién es, dónde están, quiénes son en relación al plan de Dios. El versículo 9 nos dice: después de esto miré y vi una gran multitud, la cual nadie podía contar, y todas naciones, de todas naciones, tribus, pueblos y lenguas, que estaban de pie delante del trono y en la presencia del Cordero, cubiertos de ropas blancas y con palmas en las manos. Y claman con gran voz, diciendo: la salvación pertenece a nuestro Dios, que está sentado en el trono, y al Cordero. ¿Quién es este grupo? Interesante aquí en el versículo 9 al 10, que casi este grupo aparece ser como el que vimos en el capítulo 4 y 5, la iglesia. Y hay algunos que han identificado o tratan de identificar a este grupo con la iglesia. Pero hay que examinarlo un poco más con cuidado. Porque tenemos que tener cuenta aquí que el versículo 9 sí dice de todas naciones, tribus, pueblos y lenguas, y que están de pie delante de la presencia del Cordero, y que tienen cubiertos de ropas blancas la justicia de Dios, han vencido y conocen a Cristo. Pero tenemos que tener cuidado aquí, porque en este versículo aquí vemos que estos son los que van a creer, los que van a responder al evangelio durante los 7 años, por medio de los 144,000, los 2 testigos y el ángel que va a predicar el evangelio eterno. El versículo 11 dice: y a todos los ángeles estaban en pie alrededor del trono y de los ancianos y de los 4 seres vivientes, y se postraron sobre sus rostros delante del trono y adoraron a Dios, diciendo: amén, la bendición, la gloria, la sabiduría, la acción de gracias, el honor, el poder de la fortaleza, sean a nuestro Dios por los siglos de los siglos. Amén. Entonces uno de los ancianos tomó la palabra y diciéndome: observen aquí, estos que están cubiertos de ropas blancas, ¿quiénes son? ¿Y de dónde han venido? 2 preguntas. Y le dije, el anciano le preguntó a Juan, y Juan le dijo: Señor, tú lo sabes. Y él, el anciano, le dijo, estos son los que han venido procedentes de la gran tribulación, y han lavado sus ropas y las han emblanquecido en la sangre del Cordero. Allí tenemos la identificación de este grupo que aparece ser la iglesia, pero no es. Estos individuos son los individuos que han venido a Cristo durante la gran tribulación. La iglesia no sale de la gran tribulación, no viene fuera de la gran tribulación, pero es arrebatada antes de la tribulación y gran tribulación. Entonces, estos son los individuos que han respondido al evangelio, que han sido salvos durante ese periodo, no amando sus vidas más que su salvación. Si eran la iglesia, Juan ciertamente podía haber identificado a estos individuos como la iglesia. Juan dice, yo no sé. Y dice, ¿de dónde vienen? Juan hubiera identificado a estos como la iglesia si tal eran, pero no lo son. Entonces el anciano es el que le dice a Juan, estos vienen de la gran tribulación y han lavado sus ropas en la sangre de Cristo, el Cordero de Dios. Por esto están delante del trono de Dios y les sirven día y noche en su santuario. Y el que está sentado sobre el trono extenderá su tabernáculo sobre ellos. Entonces, los que dan su vida, los que entregan su vida y mueren por el testimonio de Cristo Jesús. Aquí vemos estos. ¿Qué es lo que hacen? Sirven al Cordero de Dios día y noche. El versículo 15 nos dice. ¿Qué es lo que nos ha dicho Juan en el capítulo 1 acerca de la iglesia? ¿Nosotros vamos a servir a Cristo? No, vamos a reinar con Cristo. Vamos a reinar con Cristo Jesús. Estos individuos, este grupo, sirve a Cristo día y noche en su santuario. ¿Cuál santuario? Ezequiel 40 al 48 tenemos allí el santuario que va a ser establecido y edificado durante el milenio. Nosotros reinamos con Cristo, el capítulo 1 nos ha dicho eso. Estos individuos sirven a Cristo día y noche. Otra diferencia que tenemos que observar. El versículo 16 confirma esto más. Ya no tendrán hambre, ni sed, ni el sol no caerá más sobre ellos, ni ardor alguno. ¿Cuándo ocurre esto? Durante la tribulación y gran tribulación. Porque el Cordero que está en medio del trono los pastoreará y los guiará y a fuentes de aguas de vida, y Dios enjugará toda lágrima de los ojos de ellos. Entonces vemos aquí que el Señor Jesucristo es fiel a estos individuos que responden al Evangelio y pierden su vida por su testimonio. Cristo, ahora están antes de Él, no tienen hambre ya ni sed, el sol no les cae más, ya no sufren, pero Cristo, el Cordero de Dios, allí los pastorea y los guía a fuentes de agua y enjugará toda lágrima de los ojos de ellos. Entonces vemos aquí estos grupos que Juan nos ha identificado durante la tribulación y gran tribulación. Y tenemos que tener en cuenta de la diferencia de estos individuos. No hemos encontrado la iglesia en el capítulo 6 ni 7. Y no la vamos a encontrar otra vez hasta el capítulo 19, cuando el Señor Jesucristo regresa a esta tierra y su iglesia con Él. Entonces, tenemos que orar por todos los que están oyendo el Evangelio durante la edad de gracia ahorita mismo. Porque gran es el juicio de Dios a esos que rechazan el Evangelio. Ahorita, durante la edad de gracia, podemos ser salvos por la gracia de Dios. Y el Espíritu Santo está tocando en la puerta de nuestro corazón. Y podemos arrepentirnos y ser perdonados por todo pecado. A mí no me importa qué ha hecho usted o qué ha sido hecho a usted. Pero Dios dice que la sangre de Cristo puede perdonar, olvidar y enterrar esos pecados en el mar más profundo. Y nunca van a ser mencionados. Y entonces Cristo nos hace criaturas nuevas. Hijos y hijas de Dios. Pero si usted rechaza el Evangelio y Dios arrebata a su iglesia de este mundo, y entonces el anticristo aparece, el hombre de paz, y usted oye que millones de gente ha desaparecido de este mundo, entonces usted tiene que tener cuenta que la tribulación y gran tribulación ha empezado. Y ojalá que usted pueda creer, como hemos leído allí, en Tesalonicenses, es muy posible que esos que han oído y escuchado y rechazado durante esta edad de gracia, no van a poder aceptar o creer, pero Dios le va a dar, los va a entregar a esa mentira, a ese engaño, para ser condenados. Entonces, hermanos y hermanas, debemos de orar para esos que no conocen a Cristo, nuestros amigos, los vecinos, nuestras familias, porque Cristo viene. Y oramos que la gracia de Dios llegue a todos, que abren su corazón. Vemos al mundo y vemos los tiempos inseguros, los tiempos que muestran todas estas señales que Cristo nos dijo que debemos de observar y saber que está a la puerta. Entonces, si usted no conoce a Cristo, arrepiéntase. Pídale al Señor que le perdone sus pecados y que le haga criatura nueva. Y si usted confiesa a Cristo por fe, la Biblia dice que es criatura nueva y todos sus pecados son perdonados. Y ahora Cristo quiere dominar, controlar su vida. Lea la Biblia, estúdiela, encuentre una iglesia donde le van a enseñar. Ore, es hablar a Dios. Júntase con cristianos para aprender y desarrollar espiritualmente. Y camine con Dios cada día. Hay que orar. Padre, te damos gracias por tu palabra y tu Espíritu Santo. Pedimos, Padre, que unjas tu palabra y nuestro corazón para poder rendirnos a ella, Padre, para que nos transforme día tras día. Te damos gracias por el libro de Apocalipsis, Padre, y pedimos que uses esos estudios para tu gloria. Y pedimos esto en el nombre de Cristo Jesús. Amén.

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2: Mateo 12, 22. Entonces fue traído a él un endemoniado, ciego y mudo, y le sanó de tal manera que el ciego y mudo veía y hablaba. Y toda la gente estaba atónita y decía: ¿será este aquel hijo de David? Mas los fariseos al oírlo decían: este no echa fuera los demonios, sino por Belcebú, príncipe de los demonios. Ahora, tremenda cosa. Ahora, aquí hay un endemoniado que está ciego y mudo. Esto no quiere decir que todos los ciegos y todos los mudos, o los ciegos mudos, están endemoniados. Pero en este caso, el demonio producía este impedimento en la persona. Eso es algo que nosotros no entendemos y tal vez no lo vemos mucho aquí en Estados Unidos o no lo sabemos discernir. Pero en Latinoamérica se ve mucho. Hay muchos países que tienen, funcionan con mucha hechicería, y hay lugares en diferentes países que hay mucha brujería y las personas sufren. Ahora, yo tenía un amigo que antes de ser cristiano, ahora ya es cristiano, se juntaba con un grupo de personas a hacer sesiones de espiritismo, y el espíritu se hacía pasar como un espíritu bueno y los mandaba a sanar personas que habían sido hechizadas o que estaban en una cosa de vudú, y descubrían y se desenterraban, les decía exactamente en dónde desenterraban frascos con muñequitos, con alfileres o cositas así, y sanaba a la persona. Y uno parece que uno diría, bueno, ¿qué pasa aquí? ¿Será que estaba dividido Satanás? No, pero era un juego que tenían, porque el que se les aparecía era un demonio y los hacía creer que ellos eran los mensajeros de un ángel, una cosa así por el estilo. Y era un juego. Aquí estos hombres están viendo el poder de Dios y la gente dice que estaba atónita. Literalmente estaban fuera de sí porque veían el poder de Dios. Pero en vez de reconocer el poder de Dios, decían: este por Belcebú echa fuera los demonios. Ellos sabían que no era así. Esto es importante por lo que va a decir el Señor ahora. El Señor va a hablar de un pecado imperdonable. De todos los pecados, hay un solo pecado que es imperdonable, que es la blasfemia contra el Espíritu Santo. Y para que estos hombres estuviesen blasfemando, necesitaban saber que lo que estaban diciendo era mentira. Pero su forma de defenderse era esa. Ya lo habían hecho tradición. Ya lo dijeron en el capítulo 10 y ahora lo están diciendo ahora en este capítulo. Este echa fuera los demonios por Belcebú, príncipe de los demonios. Sabiendo Jesús los pensamientos de ellos, les dijo: todo reino dividido contra sí mismo es asolado, y toda ciudad o casa dividida contra sí misma no permanecerá. Y si Satanás echa fuera a Satanás, contra sí mismo está dividido, ¿cómo pues permanecerá su reino? Ahora, ahí hay un pensamiento lógico. Si Satanás echa fuera a Satanás, muy pronto ya no habrá endemoniados, porque por el príncipe de los demonios está echando fuera a los demonios, se está dividiendo el reino de Satanás. Yo sí creo que hay una confusión dentro del reino de Satanás, pero no obstante, hay una unidad para que permanezca el reinado. Y hay autoridades. El mundo espiritual que nosotros desconocemos porque no lo vemos es un mundo real. Y Satanás existe, y los demonios también en sus diferentes jerarquías. Y las jerarquías vienen porque son diferentes criaturas angelicales que se rebelaron contra Dios. Algunos dicen que los ángeles no tienen voluntad propia, pues si no tuvieran voluntad propia, ¿cómo fue que se rebelaron? Obviamente tienen voluntad propia y fueron capaces de hacerlo. Y viene la pregunta, bueno, ¿y por qué los demonios, algunos piensan, se arrepentirán algún día? ¿Los podrá perdonar Dios? No, ya está escrito que no se van a arrepentir. Ellos tomaron una decisión hecha. Yo creo que el arrepentimiento, en cierta forma, es una bendita debilidad que tenemos nosotros. O sea, nosotros los hombres podemos decir: ay, me equivoqué, perdón, no quise hacer lo que hice, quiero volverme allá. Acá estos ángeles, cuando se rebelaron, lo hicieron a total sabiendas de lo que estaban haciendo y tomaron una decisión firme de la cual no se van a regresar. Señor, a nosotros, por medio del arrepentimiento, que es una obra que Dios hace en nosotros, podemos decir: perdón, me equivoqué y me vuelvo atrás. Y el Señor nos ayuda y nos perdona. Aquí dice: ¿cómo puede permanecer el reino de Satanás si estuviese dividido? Y si yo echo fuera a los demonios por Belcebú, ¿por quién los echan vuestros hijos? Por tanto, ellos serán vuestros jueces. Había muchos exorcistas en esta época. El exorcismo era una práctica normal que lo hacían los judíos. Y dice: los hijos de ustedes, que van a ser exorcistas también, porque había muchos en ese momento, y algunos de ustedes, de sus hijos, van a ser exorcistas, ¿por quién van a estar echando fuera a los demonios? ¿Cómo pueden discernir ustedes que es por Belcebú que echó fuera a los demonios? Si los demonios salen por Belcebú, entonces tienen problema todos sus exorcistas también. Qué tremendo, ¿no? Estas dos situaciones lógicas, nuevamente, llegan ellos a acusar al Señor, es por Belcebú, y el Señor los avergüenza nuevamente. Lo odiaban a muerte totalmente, porque con la lógica, el Señor los avergüenza delante de todos. Y luego dice aquí: porque ¿cómo puede alguno entrar en la casa del hombre fuerte y saquear sus bienes si primero no le ata? Y entonces podrá sacar su casa. Aquí está hablando, ¿quién es el hombre fuerte? Obviamente es el enemigo. En este caso viene a ser el demonio que está poseyendo a la persona. Pero el Señor lo ata y lo echa fuera. Hay uno más fuerte que ese hombre fuerte que está dentro. Y ese hombre fuerte es el Señor. Todos los espíritus se le sujetaban. Y lo interesante, cuando el Señor envía de dos en dos a sus discípulos, les da potestad. Esto es importante, porque nosotros en nosotros mismos no tenemos ningún poder. En el libro de Hechos, dos exorcistas ambulantes, que no eran cristianos, no habían recibido a Cristo como su Señor, empezaron a exorcizar y decían: en el nombre de Jesucristo, el que predica Pablo, sal fuera. Como si fuera la fórmula. Y en uno de esos, el endemoniado se les echó encima y los atacó y hasta les quitó la ropa y salieron desnudos corriendo, heridos y desnudos, porque no salió el demonio. Ahora, en el Evangelio de Juan se nos narra otro incidente donde hay unas personas echando fuera demonios en el nombre de Jesucristo. Y los discípulos dicen: les prohibimos que hicieran eso. Y el Señor les dijo: no les lo prohíban, porque el que no está contra mí está conmigo. Pero en ese entonces se lo estaban haciendo en el nombre del Señor, no el Jesucristo, el que predica Pablo, sino ellos ya eran conocedores de Jesucristo, aunque no andaban con el Señor, ¿me entienden? Dos casos diferentes. Y luego dice aquí: el que no es conmigo, contra mí es, y el que conmigo no recoge, desparrama. ¿Saben? En el Señor no hay punto medio. No hay, yo no me voy para el lado malo, pero tampoco me voy a seguir a Jesucristo. El no decisión es decidir no. El no acercarse a Jesucristo es rechazarlo. No hay un camino, no hay un punto muerto. No es que digan: bueno, yo no me quiero ir al cielo, tampoco me voy a ir al infierno, me voy a ir ahí como a un limbo. No existe el limbo. No existe el punto medio. El que no es conmigo es contra mí, y el que conmigo no recoge, desparrama. Por tanto os digo, todo pecado y blasfemia será perdonado a los hombres, mas la blasfemia contra el Espíritu no le será perdonada. ¡Wow! Cualquiera que dijere alguna palabra contra el Hijo del Hombre le será perdonado, pero al que hable contra el Espíritu Santo no le será perdonado ni en este siglo ni en el venidero. Fíjense, cualquiera que blasfeme en contra de Jesucristo, está diciendo el mismo Señor, le va a ser perdonado. Pero el que blasfeme en contra del Espíritu Santo no le será perdonado nunca. Ha habido gran discusión y muchas posiciones acerca de qué cosa es lo que es la blasfemia contra el Espíritu Santo. Y se ha llegado a decir que seguramente la blasfemia contra el Espíritu Santo es el rechazar al Espíritu Santo que nos está hablando cada día y nos está llevando al arrepentimiento para que entendamos. Y rechazar constantemente la voz de Dios viene a ser el pecado imperdonable, porque uno no acepta a Cristo Jesús, que es lo único que nos puede salvar. Al fin de cuentas, el pecado que nos condena es el pecado de incredulidad. Eso tiene buena lógica hasta cierto punto. El asunto es que acá, por ejemplo, en Marcos capítulo 3, cuando habla también de la blasfemia contra el Espíritu Santo, en el versículo 28 dice: de cierto os digo que todos los pecados serán perdonados a los hijos de los hombres, y las blasfemias cualesquiera que sean, pero cualquiera que blasfeme contra el Espíritu Santo no tiene jamás perdón, sino que es reo de juicio eterno. Y dice el 30, porque ellos habían dicho: tiene espíritu inmundo. O sea, explica, ¿cuál es la blasfemia? Blasfemia es que ellos hablaron y dijeron que por el poder de Satanás, o porque tiene espíritu inmundo, o por el poder de Belcebú, está echando fuera a los demonios. Ellos hablaron algo que sabían que no era así. Ahora, yo no sé, hay personas, muchas personas que atacándose entre ellos, cristianos contra cristianos, dicen: eso no es de Dios, eso es del diablo, cuando sí es de Dios. ¿Habrán blasfemado? Debo decir que sí. Ellos saben que es de Dios y dicen que es del diablo, han blasfemado. Pero si ellos por ignorancia realmente creen que no es de Dios, no creo que exista la tal blasfemia, porque para que exista la blasfemia tiene que haber un conocimiento de la realidad. Y aquí, la blasfemia contra el Espíritu Santo, estos hombres sabían que era por el poder de Dios que Dios estaba haciendo las señales. ¿Saben? Cuando Jesucristo resucita, para mí esa es la cosa más tremenda. Más adelante lo va a hablar. Cuando ellos empiezan a pedir una señal, el Señor resucita y ellos no se dan por entendidos de que fue el poder de Dios, de que era verdaderamente el Hijo de Dios, sino que tratan de cubrir el asunto. Sabían que Cristo había resucitado por el poder de Dios, pero cubrieron con mentira el asunto, porque eran deshonestos. Y luego les dice: o hacer el árbol bueno y su fruto bueno, o el árbol malo y su fruto malo. Generación de víboras. Utiliza el mismo término que les había dado Juan el Bautista. ¿Cómo podéis hablar lo bueno siendo malos? Porque por la abundancia del corazón habla la boca. O sea, se les escapa. Literalmente la palabra es: de la abundancia del corazón se escapa por la boca lo que hay adentro. El hombre bueno del buen tesoro del corazón saca buenas cosas, y el hombre malo del mal tesoro saca malas cosas. Mas yo os digo que toda palabra ociosa que hablen los hombres, de ella darán cuenta en el día del juicio. Porque por tus palabras serás justificado y por tus palabras serás condenado. Estos hombres estaban hablando blasfemias. ¿Por qué? Porque lo que tenían en su corazón era podredumbre. Les dijo, más adelante les va a decir: ay de vosotros, escribas y fariseos hipócritas, que por fuera parecen como sepulcros blanqueados. Por fuera se ven hermosos, pero por dentro están llenos de toda podredumbre y de huesos de muertos, o sea, de gusanos, etcétera. Pero por fuera se ven muy bien. Entonces respondieron algunos de los escribas y de los fariseos diciendo: maestro, deseamos ver señal. Acaban de ver a un tipo que sanó de la mano, que tenía la mano seca, y a uno endemoniado que le fue echado el demonio, y la gente que estaba presenciando los eventos estaba, dice, literalmente fuera de sí, viendo las maravillas de Dios, y ellos llegan: maestro, queremos ver una señal. Algunos comentaristas explican que la señal que querían ver era como que les produjera algún tipo de pan. En otros evangelios también dice: oye, Señor, en el desierto Moisés les dio maná, ¿tú qué señal nos vas a dar? O sea, danos de comer otra vez, danos algo. Él respondió y les dijo: la generación mala y adúltera demanda señal, pero señal no le será dada, sino la señal del profeta Jonás. Porque como estuvo Jonás en el vientre del gran pez 3 días y 3 noches, así estará el Hijo del Hombre en el corazón de la tierra 3 días y 3 noches. Ahora, Jonás es un relato en la Biblia que algunos dicen que es un cuento, una fábula. Pero aquí Jesucristo está hablando de Jonás como un hecho real. Así como Jonás estuvo dentro del vientre del pez 3 días y 3 noches. Y después sabemos que Jonás fue un profeta que el Señor le ordenó: ve a Nínive de Asiria y diles que los voy a destruir. Jonás pensó, porque él mismo lo declara: si yo voy a Nínive y les predico que el Señor los va a destruir, tal vez se arrepientan y el Señor los va a perdonar, y yo no quiero que los perdone, yo quiero que los acabe. Porque los asirios eran terribles. Ellos, cuando tomaban a sus presos, a sus capturados, separaban a las familias y los mandaban a cada uno a diferente lugar. Y los mutilaban algo del cuerpo, les cortaban la nariz, una oreja, la lengua, algo por el estilo. Algunos dedos, los mutilaban, Los humillaban terriblemente. Eran gente muy malvada. Entonces Jonás los quería muertos. Y cuando por fin él decide irse a otro lado, se sube a una nave y la nave empieza a hundirse, él les dice a la gente: es por mi culpa, tírenme al mar y se va a ir todo, va a estar bien. Y ellos temen a Dios, oran a Dios, le piden perdón, vamos a tirar tu profeta al mar, pero es que dice que lo hagamos, y lo tiraron al mar. Y él prefería morirse, el profeta, a ir a Nínive, y que se muriera Nínive también. Yo no les digo nada, se van a morir. El Señor ya decidió 40 días y los va a destruir. Dentro del pez, él se arrepiente, ya después de un tiempo de estar allá adentro, sintiendo entre algas, ¿verdad?, y oscuridad, y un calor y una humedad terrible. El pez va y lo vomita cerca de Nínive. O sea, en vez de ir por barco, fue por submarino a Nínive, lo dejó el Señor ahí, y lo vomita cerca de Nínive, en la playa. Llega el profeta a Nínive, imagínense, ya se ha de haber visto muy raro el profeta después de haber estado dentro del... Aparentemente, según nos dice la Escritura, ya no tenía pelo, no tenían pelo, y se ha de haber visto raro. Imagínense cómo estaba el aspecto del profeta, y de repente lo veían en Nínive, y él solamente iba gritando: 40 días y vendrá el juicio, 40 días y vendrá el juicio. No les estaba predicando, oigan, arrepiéntanse, nada más les estaba diciendo. Y pasó por toda la ciudad, y luego se fue a subir a un cerro a ver la destrucción. Ya cumplí mi trabajo. Y el Señor hace, de alguna manera toca el corazón del rey. El rey manda proclamar un ayuno, y hacen ayunar hasta los animales, y se avergüenzan delante de Dios de lo malo que eran, y piden perdón. El Señor, viendo, le dice a Jonás: ya viste que cómo se arrepintieron, ya no los voy a perdonar. Yo ya lo sabía, dice Jonás, por eso yo no quería venir. Y ya después el Señor trata con Jonás también, pero bueno. Dice: no les va a ser dada señal más que la señal del profeta Jonás. Así como estuvo Jonás 3 días y 3 noches, el Hijo del Hombre va a estar 3 días y 3 noches en el vientre del pez. Perdón, en el centro de la tierra. Ahora, hay algunos que dicen: a ver, si murió el viernes, entonces es viernes, sábado, domingo, estamos, pero son 2 noches y 3 días. No son tres. Bueno, es un término, 3 días y 3 noches, es una forma de hablar. No necesariamente tenemos que contar los días a ver si son los días exactos. Es una manera de hablar. Era un término conocido de la época. Y luego dice aquí: los hombres de Nínive se levantarán en juicio contra esta generación y la condenarán, porque ellos se arrepintieron a la predicación de Jonás, y aquí más que Jonás en este lugar. La reina del sur de Sabá, que vino del sur de Arabia, algunos piensan que Sabá estaba en África, se levantará en el juicio contra esta generación y la condenará, porque ella vino desde los fines de la tierra para oír la sabiduría de Salomón, y he aquí más que Salomón en este lugar. Estas dos personas, tanto la reina de Sabá como los de Nínive, se arrepintieron. La reina de Sabá se llevó el evangelio a su lugar, o sea, el conocimiento de Dios. Cuando el espíritu inmundo sale del hombre, anda por lugares secos buscando reposo y no lo halla. Entonces dice: volveré a mi casa de donde salí, y cuando llega la halla desocupada, barrida y adornada. Entonces va y toma consigo otros 7 espíritus peores que él, y entrados moran allí, y el postrer estado de aquel hombre viene a ser peor que el primero. Así también acontecerá a esta mala generación. Aquí hay una parábola que el Señor nos enseña, pero también es algo que nos está instruyendo acerca de cómo funcionan el espíritu dentro de la gente. Cuando hay un endemoniado y el demonio sale, esa es la casa que de repente el espíritu llega, y cuando regresa ya lo encuentra sano. La casa está barrida y adornada, pero si no tiene al Espíritu Santo adentro, el postrer estado de este hombre viene a ser peor, porque entonces el espíritu va y dice que toma 7 espíritus peores que él y moran ahí. Por eso es necesario que una persona que ha estado en una situación terrible, como haber sido poseído por un demonio, en el momento que ya es liberado, es indispensable que la persona acepte a Cristo como su Salvador, y el Espíritu Santo va a morar en él. Ahora les voy a decir, hay personas que dicen que los cristianos pueden ser poseídos también. Eso es imposible, porque la luz no tiene comunión con las tinieblas. Así que no pensemos. Hay algunas doctrinas que algunas personas hacen y dicen que, incluso conocí a alguien que decía que el cristiano debe autoexorcizarse todos los días. Qué locura, qué ridiculez, todas las mañanas, porque la noche algún espíritu inmundo pudo haber entrado mientras tenía la boca abierta, mientras dormía. Qué ridículo, ¿no? Pero eso no sucede así. Pero aquí el Señor se está refiriendo, esto lo está diciendo concerniente a ellos. Así acontecerá a esta mala generación. Van a quedar peor. Por cuanto no recibieron el conocimiento de Jesucristo, por cuanto no recibieron al Mesías, ya eran hipócritas, estaban mal, pero ahora van a quedar peor en esta situación. Mientras él aún hablaba a la gente, he aquí su madre y sus hermanos estaban afuera y le querían hablar. Y le dijo uno, he aquí tu madre y tus hermanos están afuera y te quieren hablar. Y respondiendo al que le decía esto, dijo, ¿quién es mi madre y quiénes son mis hermanos? Y extendiendo su mano hacia sus discípulos, dijo, he aquí mi madre y mis hermanos, porque todo aquel que hace la voluntad de mi Padre, que está en los cielos, este es mi hermano y hermana y madre. Aquí no se menciona a José. Se cree que José era un hombre mayor cuando se casó con María. María era una jovencita y él era un hombre mayor, porque aquí ya José, no, al no mencionarse, se cree que ya ha muerto. Ahora, hay una teología que ha querido hacer creer que María, obviamente la Escritura nos dice que por nacimiento virginal, por obra del Espíritu Santo, nació Jesucristo, pero que María no tuvo más contacto con José ni tuvo más hijos. Pero la Escritura nos dice que sí. Es más, en otro evangelio nos da los nombres de los hermanos, no nos dice los nombres de las hermanas, ni sabemos cuántas eran, pero menciona que tenía hermanas. Pero nos da los nombres de sus cinco hermanos que tenía, más bien medios hermanos, ¿verdad? Porque directamente el padre de Jesucristo fue el Padre Celestial. Pero esto ha venido a ser como querer hacer el hecho de que María haya tenido hijos como una situación hacerla inferior. Déjenme decir que en la cultura de Oriente, y sobre todo en esta época, la mujer que no tenía muchos hijos, o que no tenía hijos, la que no tenía hijos era como olvidada de Dios. Y la que tenía muchos hijos era bendecida, era bienaventurada. Se veía bien dentro de la sociedad y dentro del pueblo religioso que la mujer tuviese muchos hijos. No se veía como algo negativo. El celibato es algo que la Biblia no, en ninguna manera, no, en ninguna parte lo exige. El apóstol Pablo, cuando habla de que dice, quédense como yo soy, obviamente en ese momento él no tenía esposa, o su esposa lo había dejado, hablando de que la gente se mantenga así, no está exigiendo el celibato, ¿me entienden? Pedro estaba casado, el Señor salvó a su suegra. Y todos los discípulos también. Más adelante el apóstol Pablo dice, ¿y qué no me es lícito a mí atraer a una mujer como todos los demás apóstoles y Cefas, que es Pedro, andan con sus mujeres haciendo la obra del Señor? De ninguna manera lo podemos ver mal. Ahora, ¿por qué el Señor aquí, dejando fuera este tema de que el Señor, obviamente aquí están los hermanos y la madre de Jesús tratando de hablar con él, ¿por qué aparentemente se pone en esta situación un poquito, parece un poquito grosero, ¿no? Oye, tu madre y tus hermanos te quieren ver. ¿Quién es mi madre y mis hermanos? ¡Wow! Ya cuando lo leí la primera vez dije, oye, ¿por qué el Señor se había puesto en este plan tan fuerte? Pero ¿saben qué? Notando lo que dice aquí en Marcos capítulo 3, dice en el versículo 20, y se agolpó de nuevo la gente de modo que ellos ni aún podían comer pan. Cuando lo oyeron los suyos, o sea, su familia, vinieron para prenderle porque decían, está fuera de sí. Esto está en el versículo 20. Versículo 31, ahí mismo en Marcos, es cuando vienen sus hermanos y su madre por él. O sea, no venían a visitarlo. En ese momento, la Biblia nos dice, Juan nos dice que sus hermanos no creían en él. ¿Saben cuándo creyeron los hermanos en él? Cuando Jesucristo murió y resucitó. Ahí fue donde creyeron. De hecho, uno de sus medios hermanos, Jacobo, que es Santiago, es el que escribe la carta de Santiago aquí en nuestra Biblia. Él llegó a ser el líder de la iglesia de Jerusalén, Santiago, el medio hermano del Señor. Y Pablo lo menciona diciendo, y estuve yo también con Jacobo. Jacobo y Santiago es el mismo nombre, depende del idioma en donde esté traducido. Dice, cuando él se unió, dice, y también estuve con Jacobo, el hermano del Señor. Y lo menciona con esas palabras el apóstol Pablo. Pero ¿por qué pensaban que estaba fuera de sí? ¿Y María pensaría que estaba fuera de sí? María recibió un mensaje directo del ángel. Este es el Salvador del mundo. Tú vas a ser madre del Salvador del mundo. Y cuando lo llevaron a presentar delante del templo, recibieron una profecía también. Este es el que va a salvar a su pueblo de sus pecados. Y también fue la profecía de que iba a la cruz, le dijo, y una espada atravesará tu misma alma. Hablando de la cruz de Jesucristo, que María lo iba a ver en la cruz y iba a sufrir por eso. Pero imagínense ustedes a los hermanos diciendo, oye, nuestro hermano que ha crecido con nosotros, que ha estado con nosotros todo este tiempo, de repente se cree profeta. Se me hace que ya se le botó un tornillo, ¿no? ¿Verdad? Entonces pensaban que estaba fuera de sí, lo iban a prender. Y por eso es que el Señor no sale. Y le dije, ¿quién es mi madre y mis hermanos? Los que escuchan la palabra de mi padre, esos son mi hermano, mi hermana y madre. Tremenda cosa, ¿verdad? Pero más adelante sabemos que ellos creyeron, su familia creyó en él, todos bien, cuando el Señor resucitó. Y esto no es para desmerecer a nadie. La obra que el Señor hace en nosotros es toda de Dios. Nadie tiene que ganar puntos para venir delante de Dios. Ninguno de nosotros somos dignos del Señor. El Señor nos hace dignos. El Señor, por su misericordia, nos ha llamado y nos ha abierto los ojos. Pero el Señor, a los que sí rechazaba y a los que atacaba y a los que criticaba, a los únicos que criticaba eran a los religiosos hipócritas que sabían la verdad, pero no la recibían. Qué tremenda cosa. Oremos. Señor, te gracias, te damos por tu palabra. Gracias te damos, Señor, por abrirnos el entendimiento y poder entender lo que dice aquí para ponerlo por obra, Señor, en nuestras propias vidas. Nosotros te hemos conocido como nuestro Salvador, como el Hijo de Dios, nuestro Señor. Y te damos gracias por habernos dado esta fe, Señor. Señor, permite que vivamos unas vidas que te agraden en todo momento y podamos representarte delante de los demás dignamente. En el nombre de Cristo Jesús te damos gracias. Amén.
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2: ¿Qué tal, querido amigo o amiga del programa Cruzada con Luis Palau? Mi nombre es Jorge Escopazo y quiero darle la más cordial bienvenida a este nuestro punto de encuentro en la radio, donde estudiamos diariamente la Biblia, la Palabra de Dios, junto a miles de oyentes alrededor del mundo, quienes escuchan nuestros programas a través de las emisoras que lo transmiten, como así también a través de nuestro sitio en internet, luispalau.net. Y en este día, al continuar con nuestro estudio en la Biblia como abuelo de pájaro, le presento el mensaje Lecciones en Deuteronomio.
3: Muchos cariños y saludos, mi amable oyente. Siempre es un gozo volver a hablar con usted. Estamos dando un vuelo de pájaro a través de toda la santa palabra de Dios, la Biblia. Y estamos hoy terminando este vuelo de solo 3 estudios, porque tiene que ser a propósito, muy rápido, como en un avión a jet, esos rápidos a retropropulsión. El libro de Deuteronomio. Ya hemos analizado sus divisiones, rápidamente le mencioné las ilustraciones y lecciones poderosas que brotan de este libro, aunque hay muchas más de las que yo mencioné, porque yo quiero que su apetito desee más de la palabra de Dios. Hoy quiero tocar 2 de esas muchas lecciones que hay en el libro de Deuteronomio, las quiero tocar hoy. La primera lección es la lección que yo le di en el día de ayer acerca del versículo clave del libro de Deuteronomio. ¿Recuerda cuál era? No sé si usted lo repasó cuando terminó el programa y se fue a estudiar lo que yo le había dicho. Pero mire, Deuteronomio capítulo 10, versículos 12 y 13. Mire, escuche con claridad, porque aquí hay una lección que yo quiero que se grabe en su alma y que usted no la olvide más, porque esta lección va a bendecir su familia. Puede traerle riquezas materiales, incluso para que usted las use para la gloria de Dios. Puede traerle a usted prosperidad y éxito en su vida personal, si usted toma estas palabras con seriedad. Hay mucha pobreza en el mundo latino. Hay mucha hambre en nuestro continente. Hay mucha miseria. La pobreza, la miseria, el hambre, la enfermedad, la pobreza, como decimos en términos generales, es una maldición. Pero Cristo vino al mundo para librarnos de esa maldición, como de todas las demás maldiciones. Y por lo tanto, usted puede encontrar alegría, paz, gozo, éxito, prosperidad, si practica los principios bíblicos. Por eso el libro de Deuteronomio, quiero señalar este gran asunto, que un día de esto lo voy a tocar a fondo aquí en el programa Cruzada con Luis Palau, porque yo quiero que usted aprenda los principios del éxito, la prosperidad y cómo poder salir de la maldición de la pobreza, porque la pobreza la podemos evitar con el poder de Jesucristo. Bien, dice el capítulo 10, versículos 12 y 13, escuche muy bien, porque aunque está dirigido al pueblo de Israel, estas lecciones se repiten y se aprenden de nuevo en el Nuevo Testamento. Dice así: ahora pues, Israel, ¿qué pide tu Dios de ti, sino que temas a Jehová tu Dios, que andes en sus caminos y que lo ames y sirvas a Jehová tu Dios con todo tu corazón y toda tu alma, que guardes los mandamientos de Dios y sus estatutos que yo te prescribo hoy, para que tengas prosperidad? ¿Qué le parece, mi amable oyente? ¿No le parece que son unas promesas maravillosas de la mano preciosa de nuestro Padre Celestial? ¿Y usted cree que Dios ha cambiado en eso? De ninguna manera. Vamos, por ejemplo, primero al capítulo 28 de Deuteronomio. Se lo voy a leer para que su apetito espiritual se conmueva y ni bien termine yo el programa, usted se eche a leer este sagrado libro. Dice en el capítulo 28 de Deuteronomio las bendiciones de la obediencia. Y le digo una cosa, en el Nuevo Testamento hay bendiciones que Dios nos da incondicionalmente como un regalo de su gracia, pero hay bendiciones que Dios nos da también en el cristianismo que son un regalo de su gracia, pero que dependen de la obediencia. Y las bendiciones de Israel, muchas de ellas, y las bendiciones suyas y mías, mi querido amable oyente, para su familia y para la mía, para su vida y para mi vida, para mi iglesia, iglesia y para su iglesia, vienen como resultado de la obediencia al nuevo pacto, el Nuevo Testamento, el nuevo contrato que Dios ha hecho con la raza humana, sobre todo con aquellos que arrepentidos creen en el Señor Jesucristo. Bien, las bendiciones son igualitas a las que Dios nos quiere dar hoy en cualquier país del mundo si obedecemos el nuevo contrato del Nuevo Testamento. Dice así, Deuteronomio 28:1. Acontecerá que si oyeres atentamente a la voz de tu Dios para guardar y poner por obra todos sus mandamientos que yo te prescribo hoy, también Jehová tu Dios te exaltará sobre todas las naciones de la tierra. Y vendrán sobre ti todas estas bendiciones y te alcanzarán si oyeres la voz de Jehová tu Dios. Bendito serás tú en el campo y bendito en la ciudad. Bendito el fruto de tu vientre, el fruto de tu tierra, el fruto de tus bestias, la cría de tus vacas y los rebaños de tus ovejas. Benditas serán tu canasta y tu artesa de amasar. Bendito serás en tu entrar y bendito en tu salir. Jehová Dios derrotará a tus enemigos que se levantaren contra ti. Por un camino saldrán contra ti y por siete caminos huirán delante de ti. Jehová Dios te enviará su bendición sobre tus graneros, sobre todo aquello en que pusieres tu mano, y te bendecirá en la tierra que Jehová tu Dios te da. Te confirmará Jehová Dios por pueblo santo suyo, como te lo ha jurado, cuando guardares los mandamientos de Jehová tu Dios y anduvieres en sus caminos. Que verán todos los pueblos de la tierra que el nombre de Dios es invocado sobre ti y te temerán. Y te hará Dios sobreabundar en bienes, en el fruto de tu vientre, en el fruto de tu bestia y en el fruto de tu tierra, en el país que Jehová juró a tus padres que te había de dar. Te abrirá Dios su buen tesoro, el cielo, para enviar la lluvia a tu tierra en su tiempo y para bendecir toda obra de tus manos. Y prestarás a muchas naciones, pero tú no pedirás prestado. Te pondrá Dios por cabeza y no por cola, y estarás encima solamente y no estarás debajo. Si obedecieres los mandamientos de Jehová tu Dios que yo te ordeno hoy para que los guardes y cumplas. Y si no te apartares de todas las palabras que yo te mando hoy, ni a diestra ni a siniestra, para ir tras dioses ajenos y servirles. Usted me dice, bueno, pero don Luis, eso está muy bonito, pero eso es en el Antiguo Testamento, porque sigue remachando Jehová tu Dios, Jehová tu Dios, Jehová tu Dios. Ese no era el nombre que Dios se dio en el Antiguo Testamento para Israel. ¿Cómo puedo estar yo seguro de que eso es para mí, que vivo bajo el nuevo pacto, el Nuevo Testamento, el nuevo contrato? Ah, mi amable oyente, ánimo, ánimo, ánimo. Las mismas promesas, en términos más breves, pero tan completas, léalas usted en 2 Corintios capítulo 9, versículos 6 al 11. Por favor, tome nota, porque ya se me acaba el tiempo, y usted lo va a tener que leer solo, ni bien termino este programa. Léalo de rodillas si puede, léalo con ánimo, con fe, con gozo, prepárese una canción para cantarle al Señor, o invéntese una canción si no se la sabe una de memoria. Dice 2 Corintios 9, 6 al 11, el que siembra escasamente también segará escasamente. Y el que siembra generosamente, generosamente también cosechará. Y sigue, y sigue, y sigue. Pero hay una leccioncita final. En el libro de Deuteronomio se habla de las ciudades de refugio. Eran seis ciudades que Dios diseñó para que alguien que matara a su prójimo sin mala intención huya de su pueblo, se esconda en una de estas ciudades de refugio y así los enemigos no lo pueden matar. Estaban protegidos por los sacerdotes. De la misma manera, la cruz de Cristo es la ciudad de refugio para todo aquel que, arrepentido y asustado por sus pecados, recibe a Cristo como Señor y Salvador. Si usted siente que merece el castigo de Dios, tiene toda la razón del mundo. Porque sí, usted se merece el castigo de Dios por sus pecados. Pero Dios es amor, y de tal manera amó Dios al mundo que dio a su único Hijo, para que todo aquel que en Él cree no se pierda, sino que tenga vida eterna. Si usted huye a la ciudad de refugio que es Jesucristo, si usted se esconde detrás de la cruz, si usted recibe a Cristo por la fe, mi amable oyente, usted está libre, libre, libre de la maldición y del castigo que se merece por el pecado. Huya por la fe a Cristo. Escóndase detrás de la cruz y tendrá vida eterna.
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0: hasta aquí nos acompañaba Jailén Cintrón por el segmento de la música con esta preciosa melodía titulada Acércame a ti. Lamentablemente nuestro tiempo se terminó, pero si el Señor lo permite nos vamos a estar reencontrando en una próxima presentación. Mi nombre es Jorge Escopazo, fue un placer acompañarle en este día, que Dios le bendiga ricamente.
1: 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Les estaremos esperando muy pronto para el próximo programa Cruzada con Luis Palau. Hasta entonces, recuerden las palabras de nuestro Señor Jesús. Felices los de corazón limpio, pues ellos verán a Dios.

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1: Mientras ustedes buscan este pasaje que citaba Esteban, aprovecho para saludarle y agradecerle a Dios por tenerle dentro de nuestra audiencia compartiendo la palabra de Dios para hoy. Así dice en Marcos capítulo 15, versículo 16. Entonces los soldados le llevaron dentro del atrio, esto es, al pretorio, y convocaron a toda la compañía. Estos soldados romanos van a tomar a este hombre que ha sido condenado a muerte, al hombre que afirmaba ser el rey de los judíos. Ellos se burlarán de él y tendrán un momento de burlas haciendo bromas de los prisioneros. Leemos el verso 17 y nos dice, y le vistieron de púrpura, el color de los reyes, y poniéndole una corona tejida de espinas, el rey de los judíos, su única corona allí fue una corona de espinas. Qué significativo, estimado oyente, ¿verdad?

¿De dónde provienen las espinas? Si nosotros regresamos al libro de Génesis, al momento cuando Adán se rebela contra Dios, Dios comenzó a pronunciar la maldición sobre el hombre, sobre la mujer, y dijo Dios: maldita será la tierra, espinos y cardos te producirá. Esas espinas fueron el resultado de la maldición de Dios contra el pecado. Pero aquí estaba Jesús. Él está listo para soportar por nosotros la maldición del pecado. Por eso decimos, qué apropiado fue que ellos colocaran una corona de espinas sobre las sienes de Jesús. El verso 19 nos dice, y le golpeaban en la cabeza con una caña. Antes de esto, él había sido abofeteado ante la corte de Caifás. Ellos le colocaron una capucha sobre su cabeza y comenzaron a golpearlo en el rostro con los puños cerrados. Luego lo abofetearon diciendo, profetiza, ¿quién fue que te golpeó? También fue azotado y ahora él está siendo golpeado en la cabeza con una caña. Leemos el verso 19 donde dice, y le escupían y puestos de rodillas le hacían reverencias. Usted, estimado oyente, casi puede verlo, ¿verdad? Casi puede oír las risas de esas personas. Parecería que ellos no tendrían que ser culpables, porque lo suyo no fue realmente odio, solo una gran burla, mucha diversión. El verso 20 dice, después de haberle escarnecido, le desnudaron la púrpura y le pusieron sus propios vestidos y le sacaron para crucificarle. Bueno, habiendo tenido esta diversión ellos, ahora van a hacer su trabajo. El verso 21 dice, y obligaron a uno que pasaba, Simón de Cirene, padre de Alejandro y de Rufo, que venía del campo, a que llevase la cruz. Todo lo que un soldado tenía que hacer, amable oyente, era colocar su espada sobre su hombro y decirle lo que debía hacer, y usted entonces tenía que hacerlo. Mire, si usted iba por un camino y pasaba al lado de un soldado romano cargando con su equipo, él podía poner su espada sobre su hombro y decirle, carga esto por mí una milla. Legalmente, usted estaba obligado a llevar esa carga por una milla. Él podía forzarlo a hacerlo. ¿Por qué? Porque esa era la ley de Roma. Sin embargo, la ley de Roma solo lo obligaba a hacerlo por una milla. Usted podía cargarlo por una milla. Luego podía deshacerse de la carga y seguir. De eso es de lo que Jesús estaba hablando cuando dijo, a cualquiera que te obligue a llevar carga por una milla, ve con él dos. Así que ellos pusieron la espada sobre el hombro de Simón y dijeron, lleva la cruz de este hombre. Simón no dudó en ir a Jerusalén para la fiesta de la Pascua. Lo hizo como lo hacían todos los hombres judíos que eran adultos. Venían desde todas partes del mundo para esta fiesta en particular. Y sucedió que él estaba allí, y él fue el hombre al que el soldado romano puso su espada sobre su hombro. Así que él fue forzado a llevar la cruz de Cristo. Pero hay interesantes indicaciones de que es posible que él nunca hubiera conocido a Jesús hasta ese momento, según yo creo. Simón, de hecho, se convirtió y fue una parte muy importante en la iglesia primitiva. Hay una referencia a Simón que era llamado Níger en Hechos capítulo 13, versículo 1, indicando que él era de África. Él estaba entre el grupo de los ancianos que enviaron a Pablo y Bernabé en el primer viaje misionero. Rufo y Alejandro eran los nombres de sus hijos. En la Biblia hay referencia de Rufo. Y es muy posible que Marcos nos dijera que él era el padre de Alejandro y Rufo, de manera que pudiésemos identificar a Simón, el cual era bien conocido en la iglesia primitiva, y él era una parte importante en ella.
Están esas pequeñas evidencias. Hay otras en el Nuevo Testamento que indican acerca de esta posibilidad. Ahora vamos a leer el verso 22 de Marcos 15, donde nos dicen en referencia a Jesús, y le llevaron a un lugar llamado Gólgota, que traducido es lugar de la calavera. Mire, amable oyente, hoy en día se piensa que era llamado lugar de la calavera porque a través del muro de Jerusalén, entre la puerta de Damasco y la puerta de Herodes, hay un acantilado árido que, como resultado de la erosión de las piedras y por excavaciones y derrumbes, tiene definitivamente la apariencia de una calavera cuando usted mira el acantilado. Y puede ser que el Gólgota obtuviera ese nombre por esa apariencia que tiene ese acantilado. Es también posible que obtuviera ese nombre, lugar de la calavera, por el hecho de que tal vez fue el lugar donde los romanos crucificaban a la mayoría de los prisioneros, y cuando ellos eran crucificados, generalmente los dejaban allí en la cruz hasta que morían. Algunas veces llevaba hasta 6 días para que una persona muriera. Ellos posiblemente morían por cansancio, desnutrición o sed, pues los dejaban allí colgados hasta que morían. Algunas veces los dejaban colgados, otras los bajaban y los dejaban allí tirados. Entonces venían los perros, las aves, y se alimentaban de sus cuerpos. Así que puede ser que se le llamara así por el hecho de que allí habría tantas calaveras de hombres que habían sido crucificados en ese lugar y que habían sido dejados allí luego, y los perros y las aves vinieron y los atacaron. Es posible que de allí recibiera ese nombre, lugar de la calavera, pero mi opinión personal es que tiene que ver con lo que yo presenté en primer lugar, ya que si usted va a ese lugar en el día de hoy, usted todavía puede ver esa apariencia de calavera en la montaña. Es la cima del Monte Moriá y tiene un definido parecido a una calavera. Y yo creo que ese fue el lugar de la crucifixión de Jesús. El versículo 23 de Marcos 15 dice, y le dieron a beber vino mezclado con mirra, mas él no lo tomó. Amiga, amigo, había un cierto grupo allí, una sociedad de damas en Jerusalén, una especie de sociedad de misericordia, que preparaban este brebaje de vino con mirra, este brebaje que tenía el efecto de una anestesia, que podía adormecer al prisionero para que no experimentara el sufrimiento por el dolor de la crucifixión. Así que ellas venían cuando el prisionero estaba listo para ser crucificado y le daban a beber esta bebida. ¿Para qué? Para que la persona pudiera quedar un tanto inconsciente y así pudiese soportar mejor el dolor y el sufrimiento de la crucifixión. Pues esto es lo que le ofrecieron a Jesús, pero para mí es significativo que él se rehusó a beberlo, de manera que él pudiera saber lo que es morir por cada hombre y pudiera saber lo que era ese tremendo sufrimiento. Muchos de sus seguidores más tarde fueron crucificados también, crucificados por creer en Jesucristo. Ahora, según la tradición, cuando Pedro fue condenado a morir crucificado, Pedro demandó que él tenía el privilegio de morir crucificado con la cabeza hacia abajo, porque él no era digno de ser crucificado como su Señor. Jesús, sin duda sabiendo que muchos de sus seguidores serían apedreados hasta la muerte, crucificados, golpeados hasta morir, quemados, él rehusó beber esa bebida anestésica, de manera que él pudiera conocer y pudiese ser capaz de consolar a aquellos que más tarde tendrían que atravesar por el mismo dolor, por la misma tortura, por su causa. El verso 24 nos dice, cuando le hubieron crucificado, repartieron entre sí sus vestidos. Yo pienso que él debía tener sandalias, su túnica, el cinto para atarla.
su turbante. Y luego esa hermosa túnica que fue hecha con manos amorosas y la capa que había sido tejida sin costuras. Ellos repartieron sus vestidos. Quizá uno tomó las sandalias, otro el cinto, otro el vestido, otro el turbante. Pero echaron suertes por su manto, porque decían, no hay razón para rasgar esto, no le sirve a nadie si lo hacemos. El verso 25 nos dice, era la hora tercera, o sea, las 9 de la mañana, cuando le crucificaron. Amable oyente, el día comenzaba a las 6 de la mañana. Así que a las 9, la tercera hora, lo crucificaron. Nos dice el versículo 26, y el título escrito de su causa era, como usted sabe, la causa era el rey de los judíos. Y cuando un prisionero era condenado a muerte, ellos tenían como regla que el prisionero cargara su propia cruz hasta el lugar de la crucifixión. Tenían cuatro soldados romanos que marchaban con el prisionero. Un soldado iba adelante con una señal que decía los cargos en contra del prisionero. Mire, ellos nunca hacían la ruta corta hacia el lugar de la crucifixión. Por el contrario, tomaban el camino más largo a través de la ciudad, creando un alboroto para que las personas tuvieran miedo en su corazón y no se rebelaran en contra de Roma. Así que el soldado que iba enfrente cargaba con una madera que llevaba escrita la acusación, la razón por la cual el prisionero iba a ser crucificado. Así fue que llevaron a Jesús a través de las calles y finalmente, cuando llegaron al lugar de la cruz y lo clavaron sobre la cruz y lo levantaron, pusieron sobre él los cargos, el rey de los judíos. Y así fue que lo clavaron en la cruz junto con las acusaciones que eran hechas en su contra. A partir del verso 26 nos dice, y el título escrito de su causa era el rey de los judíos. Crucificaron también con él a dos ladrones, uno a su derecha y el otro a su izquierda. Y se cumplió la escritura que dice, y fue contado con los inicuos. Y los que pasaban le injuriaban, meneando la cabeza y diciendo, bah, tú que derribas el templo de Dios y en tres días lo reedificas, sálvate a ti mismo y desciende de la cruz. Un día Jesús les dijo, cuando pedían señal, si usted lo recuerda, yo derribaré este templo hecho de manos y en tres días edificaré otro. Ellos pensaron que él estaba hablando del templo que Herodes había comenzado a construir. Entonces dijeron, en 46 años fue edificado este templo, y tú en tres días lo levantarás. Pero ellos no entendieron que él estaba hablando del templo de su cuerpo. Pero en tres días, él resucitaría, él lo reconstruiría. Él dijo, nadie toma mi vida, sino que yo la pongo de mí mismo. Tengo poder para ponerla, tengo poder para volverla a tomar. Esta expresión, meneando la cabeza, estimado oyente, sería bueno que usted hiciese una imagen mental de esta situación. ¿Para qué? Para percibir el fervor de esas personas y sus temperamentos. De esta manera usted los ve en las calles donde ellos están discutiendo unos con otros. Están expresando sus puntos de vista. Ellos son personas muy demostrativas. Mire, cuando usted va al mercado de las ovejas y observa las disputas que tienen por las cabras y ovejas y demás, usted los mira y están gritándose unos a otros. Ellos golpean el piso con sus pies, mueven sus manos, menean sus cabezas y de esa manera son muy demostrativos. Cuando usted se detiene allí a escucharlo, usted podría jurar que alguno de ellos en cualquier momento va a sacar un cuchillo y va a matar a uno. Por supuesto, usted no puede entender lo que se están gritando sacudiendo sus manos, pero finalmente usted los ve estrechando la mano y eso significa que fue hecho un trato, hicieron un negocio. Así que el hombre toma la cabra, le entrega el dinero y se va. Y eso es simplemente parte
de su cultura, de su temperamento, de su naturaleza. De esta manera usted puede imaginarse a estas personas llenas de emoción, meneando sus cabezas cuando le gritan a Jesús esas injurias. En el verso 31 leemos: de esta manera también los principales sacerdotes, escarneciendo, se decían unos a otros con los escribas: a otros salvó, a sí mismo no se puede salvar. Mire, aquí tenemos dos declaraciones concretas. Una de ellas, verdadera, la otra, falsa. ¿Por qué? Porque es cierto que Él salvó a otros. Ellos reconocen eso. Era algo que tenían que admitir. Muchas personas a su alrededor habían sido salvadas por Jesús. Habían ciegos que podían ver. Habían cojos que ahora podían caminar. Estaba allí Lázaro, que había sido levantado de la muerte luego de 4 días. Él salvó a otros. Es una confesión interesante por parte de sus enemigos. Pero ahora, la declaración falsa era: a sí mismo no se puede salvar. Mire, esto está equivocado. Él pudo haberse salvado a sí mismo. De hecho, él pudo haber apelado a Pilato. Pilato estaba haciendo lo que podía para liberar a Jesús. Cuando vamos al Evangelio de Juan, él señala aún más claramente cómo Pilato estaba ansioso por ponerlo en libertad. Pero Jesús no cooperó para nada con Pilato. Jesús no le contestó. Él pudo haber presentado un buen argumento a Pilato y Pilato hubiera dicho: bueno, ustedes judíos sigan su camino. Yo creo que Jesús probablemente también pudo haber apelado a la multitud. Las emociones estaban muy latentes, pero él pudo haber apelado a la multitud y así pudo salvarse a sí mismo. O, como él le había dicho a Pedro antes, ¿acaso piensas que no puedo ahora orar a mi Padre y que él no me daría más de 12 legiones de ángeles? Pero, ¿cómo entonces se cumplirían las Escrituras de que es necesario que así se haga? Sí, estimado oyente, él pudo haberse salvado a sí mismo llamando a los ángeles para que vinieran y lo sacaran de las manos de estos hombres malvados. Él pudo haberse salvado a sí mismo, pero no lo hizo. Hay un tanto de ironía aquí, ¿verdad? A otro salvó, a sí mismo no se puede salvar. La declaración como un todo, podríamos decir que es verdadera. Sin embargo, una parte de ella es falsa. Mire, si él se salva a sí mismo, no puede salvarse a sí mismo. Usted dirá, ¿cómo es esto? Vea usted. Si él se salva a sí mismo, entonces él no puede salvar a otros. La única manera en que él puede salvar a otros es si no se salva a sí mismo. Así que la declaración como un todo es verdadera. A otro salvó, a sí mismo no se puede salvar. En otras palabras, no puede hacer ambas cosas. No puede salvarse a sí mismo y a los demás. Él solo puede salvar a los demás. Él solo pudo salvar a los demás dándose a sí mismo como sacrificio.

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0: Bienvenido a bordo del autobús bíblico. Soy Geyel Ortiz, su anfitrión, y estoy emocionado de darle la bienvenida a la gran familia de A Través de la Biblia. Somos una familia que abarca más de 160 países y más de 120 idiomas y dialectos en todo el mundo. Estamos en nuestro recorrido por toda la palabra de Dios, y en el programa de hoy estamos llegando a Hechos capítulo 15 en nuestro autobús bíblico. Oremos para iniciar nuestro estudio de hoy. Padre Celestial, mientras nos preparamos para estudiar tu santa palabra, te pedimos que nos hables a nuestras mentes y corazones, que seamos edificados y motivados a vivir para tu gloria. En el nombre de Jesús oramos, amén. Y ahora, abra su Biblia o encienda su Biblia en el libro de Hechos capítulo 15, porque estamos iniciando nuestro recorrido bíblico de hoy con las enseñanzas del Dr. McGee en la inconfundible voz de nuestro querido maestro Samuel Montoya.
2: Continuamos estudiando hoy el capítulo 15 de los Hechos de los Apóstoles. Y en nuestro programa anterior estábamos hablando del concilio que se había convocado en Jerusalén para considerar el gran punto de la ley contra la gracia o la ley contra la libertad. Y dijimos también que la palabra evangelio se usa en dos sentidos. Y vimos que en primer lugar tenemos hechos que son categóricamente fundamentales y esenciales. Esos hechos son la muerte, la sepultura y la resurrección de Jesucristo. Ese es el evangelio. Y decíamos que el segundo sentido de la palabra evangelio tiene que ver con la interpretación de los hechos. Esta interpretación es la verdad fundamental tratada en la Epístola a los Gálatas. Y esta fue también la parte esencial en este primer concilio en Jerusalén. Por eso el evangelio también depende de este hecho que el apóstol Pablo declara en su carta a los Gálatas, capítulo 3, versículo 22, donde leemos: «Mas la Escritura lo encerró todo bajo pecado, para que la promesa que es por la fe en Jesucristo fuese dada a los creyentes». Ahora, ¿qué debe hacer uno? Pues nada más y nada menos que creer. Y otra vez en la misma carta a los Gálatas, capítulo 2, versículos 15 y 16, dice el apóstol Pablo: «Nosotros, judíos de nacimiento, y no pecadores de entre los gentiles, sabiendo que el hombre no es justificado por las obras de la ley, sino por la fe de Jesucristo, nosotros también hemos creído en Jesucristo para ser justificados por la fe de Cristo y no por las obras de la ley, por cuanto por las obras de la ley nadie será justificado». Es importante ver que los judaizantes de aquel entonces eran diferentes a los de la teología liberal de hoy en día. Alguien que acepta la teología liberal niega la veracidad de los hechos del Evangelio, niega la resurrección física de Cristo. Ahora, entre los que aceptan ese punto de vista, hay algunos que hasta dicen que Jesucristo es solamente un mito, que nunca vivió, ni murió, ni mucho menos que haya resucitado. En aquellos tiempos no negaban los hechos del Evangelio. Simplemente había demasiados testigos presenciales para poder negarlo. Pero no, los judaizantes no dudaban ni negaban los hechos del Evangelio. Dudaban la interpretación de esos hechos. Ahora, ¿qué hizo Cristo por usted en la cruz, amigo oyente? ¿Es suficiente para salvarle a usted la obra de Cristo? ¿Necesita usted cumplir algún otro rito o hacer algo más para ser salvo? ¿Es necesario cumplir la ley? Estas eran las preguntas básicas que trataron. La pregunta fundamental que se trató fue la relación personal del creyente con Jesucristo. Bien, volviendo ahora al capítulo 15 de los Hechos, vamos a acompañar a Pablo y a Bernabé hasta Jerusalén. Leamos los versículos 3 y 4 de este capítulo 15 de los Hechos. Ellos pues, habiendo sido encaminados por la iglesia, pasaron por Fenicia y Samaria, contando la conversión de los gentiles, y causaban gran gozo a todos los hermanos. Y llegados a Jerusalén, fueron recibidos por la iglesia y los apóstoles y los ancianos, y refirieron todas las cosas que Dios había hecho con ellos. Pablo y Bernabé dan su informe a la iglesia en Jerusalén, así como también lo habían dado en la iglesia de Antioquía. Les informan de cómo han predicado el Evangelio a hombres y mujeres por todas partes del país de Galacia y que muchos de estos hombres habían aceptado a Cristo. Les contaron que los gentiles que aceptaban el Evangelio no eran colocados bajo la ley mosaica, sino que simplemente confiaban en Cristo y debido a su fe eran salvos. Ahora observe usted lo que ocurre aquí en el versículo 5. Pero algunos de la secta de los fariseos que habían creído se levantaron diciendo: «Es necesario circuncidarlos y mandarles que guarden la ley de Moisés». Ahora estos eran creyentes, pero todavía persistían en que era necesario guardar la ley. Querían añadirle algo al Evangelio. Y amigo oyente, cuando quiera que se le añada algo al Evangelio, ya no es el Evangelio, sino una religión, un conjunto de ritos. Luego ya no se tiene el Evangelio de Jesucristo. El único acercamiento que le es posible a uno hacer con Jesucristo es por medio de la fe. Todos tenemos que llevar a Cristo por la fe. No hay otra manera sino por la fe. Dios no nos dejará venir a Cristo de otra manera. El mismo Señor Jesucristo dijo allá en Juan 14:6: «Yo soy el camino y la verdad y la vida. Nadie viene al Padre sino por mí». Incluye en esta declaración a todo el mundo. Hay una sola pregunta que Dios hará al mundo perdido, y esta pregunta es: ¿qué hiciste con mi hijo quien murió por ti? Dios no va a preguntar: ¿te portaste bien? ¿O asististe a la iglesia? ¿O cumpliste este rito o aquella ceremonia? No, amigo oyente. El punto clave es lo que usted, amigo oyente, haga con el Hijo de Dios. ¿Acepta usted al Hijo de Dios quien murió por usted y quien resucitó? ¿Pone usted su confianza en Él? La respuesta a esta pregunta determina su destino eterno. Dice el Señor: «Nadie viene al Padre sino por mí». Este es el punto que se discutía allí en el concilio en Jerusalén. Ahora el versículo 6 del capítulo 15 de los Hechos dice: «Y se reunieron los apóstoles y los ancianos para conocer de este asunto». Consideremos ahora la decisión del concilio. Los apóstoles y ancianos se habían reunido y hubo mucha discusión ese día. Disputaron violentamente. Es necesario que se haga ahora una decisión, y Simón Pedro es el primero en expresarse en cuanto a este asunto. Dice el versículo 7: «Y después de mucha discusión, Pedro se levantó y les dijo: Varones hermanos, vosotros sabéis cómo ya hace algún tiempo que Dios escogió que los gentiles oyesen por mi boca la palabra del Evangelio y creyesen». Ahora, no creemos que esta fuera la primera vez que Pedro habló aquí en este concilio. Si se hubiera quedado callado todo ese tiempo de discusión, no habría actuado conforme a su carácter. Opinamos que ya había dado su opinión antes de esto. Pero ahora da un resumen en cuanto a este asunto. Recuerde que esta no es una nueva decisión para Pedro. Él ya había declarado lo mismo en la hora de la conversión de Cornelio. Pedro mismo había sido escandalizado antes de comprender la verdad de aquella situación. Se le había dado la misión de entrar en el hogar de un gentil y predicar el Evangelio a un gentil, a un hombre incircunciso que no seguía el sistema mosaico y que comía carne de cerdo. El resultado fue que aquel gentil fue salvo, aunque no guardaba la ley. Creemos que los miembros de este concilio estaban dispuestos a escuchar a Pedro porque él era el judío de judíos, es decir, muy estricto. Todos sabían que Pedro siempre se mantenía lo más cerca posible al sistema mosaico. Por tanto, podemos asumir que si Pedro hablaba, le escucharían. Pues bien, Pedro comienza testificando que los gentiles habían escuchado el Evangelio de su propia boca y que habían creído. Ahora, ¿significó esto que eran salvos de veras? Pedro declara que sí, que han sido salvos por medio de la gracia de Dios. Pedro mismo tuvo que aprender que la salvación no depende de lo que uno come o no come, que si come carne de cerdo o no la come. La salvación no depende de guardar el día de reposo, ni de observar el domingo, ni de observar cualquier otro día de la semana. La salvación es por gracia, por medio de la fe. Somos libres para escoger lo que queramos hacer en cuanto a estas cosas. Tenemos libertad con respecto a esto. Y en los versículos 8 y 9 de este capítulo 15 de los Hechos, el apóstol Pedro dice: «Y Dios, que conoce los corazones, les dio testimonio, dándoles el Espíritu Santo, lo mismo que a nosotros. Y ninguna diferencia hizo entre nosotros y ellos, purificando por la fe sus corazones». Pedro había testificado en cuanto al hecho de que después que les comunicó a Cornelio y a los que estaban con él los hechos del Evangelio, ellos creyeron y fueron salvos. Esto fue evidente porque el Espíritu Santo vino sobre ellos, así como había venido sobre los apóstoles y sobre los creyentes judíos en Jerusalén. Amigo oyente, este es el único camino de salvación. Es por medio de la fe. Uno no puede hacer nada para merecer la salvación. Jesucristo lo hizo todo por usted hace ya más de 2000 años. Todo lo que Dios pide que usted haga es que acepte a su Hijo, quien murió por usted. Ahora continúa Pedro hablando en el versículo 10 de este capítulo 15 de los Hechos, y dice: «Ahora pues, ¿por qué tentáis a Dios, poniendo sobre la cerviz de los discípulos un yugo que ni nuestros padres ni nosotros hemos podido llevar?». Simón Pedro reconoce aquí algo que es de suma importancia. Dice que ni ellos ni sus padres guardaron la ley. Dios nunca ha salvado a nadie por haber guardado la ley. ¿Y sabe por qué no, amigo oyente? Porque nunca ha habido alguien que la haya guardado. Dios salva sobre una sola base, mediante la muerte y la resurrección del Señor Jesucristo. Antes de los tiempos de Cristo, los hombres traían a Dios un sacrificio. Traían ese sacrificio por la fe. Abel entendió que el corderito nunca podría quitar el pecado. Entendió que el corderito era solo un símbolo de lo que Dios le había contado a su madre. Había dicho que la simiente de la mujer vendría y heriría la cabeza de la serpiente, allá en el capítulo 3 de Génesis, versículo 15. Y Abel creyó eso, es decir, le creyó a Dios. Por tanto, Simón Pedro dice que en verdad debemos reconocer que no podemos guardar la ley. ¿No ve usted, amigo oyente, que no hay nada que haga más hipócrita a un hombre que esta pretensión de que uno esté viviendo en un nivel tan alto que está complaciendo a Dios? Es inútil que uno finja que vive según el Sermón del Monte. Es inútil fingir que está guardando la ley. Es hipócrita fingir que pueda ser tan bueno que le sea posible hacer lo que a ningún otro le ha sido posible hacer. Si estamos hablando a alguien que haga esto, ojalá nos fuera posible mirarle cara a cara y preguntarle: ¿por qué persiste en fingir así? ¿Por qué no reconoce que es un pecador perdido? ¿Por qué no confiesa que usted no está agradando a Dios? ¿Por qué no viene a Dios como pecador que es, viniendo con fe y confiando en Cristo como su Salvador personal? Le aseguramos, amigo oyente, que Dios le recibirá a usted. Cristo mismo dijo allá en el Evangelio según San Juan, capítulo 6, versículo 37, «Y al que a mí viene, no le echo fuera». Fue de esa manera como yo también llegué al Señor. Todos los que se han salvado que jamás yo haya conocido han sido salvados acudiendo a Jesucristo de esa misma manera. Saulo de Tarso vino así, el eunuco etíope así llegó. Todos los que han llegado a Cristo han venido por medio de la fe. Y bien, continúa Pedro hablando en el versículo 11 de este capítulo 15 de los Hechos y dice: «Antes creemos que por la gracia del Señor Jesús seremos salvos de igual modo que ellos». Simón Pedro lo declara muy bien. Dice que los judíos serán salvados exactamente como son salvados los gentiles. Pedro se había salvado porque confiaba en Cristo. Era salvo por la gracia de Dios. Declara Pedro que había sido salvo de la misma manera en que era salvado un gentil. ¿Cuán importante es esto, amigo oyente? Y observe usted lo que ocurre aquí en el versículo 12 de este capítulo 15 de los Hechos. «Entonces toda la multitud calló, y oyeron a Bernabé y a Pablo, que contaban cuán grandes señales y maravillas había hecho Dios por medio de ellos entre los gentiles». ¿Qué historia tenían que contar? Les fue posible contar de los milagros resultantes de sus dones con señales. Podrían contar acerca del apedreamiento de Pablo y de cómo Dios le había levantado. Sin embargo, estamos seguros que sus dones y sus experiencias no constituyeron el centro de atención en sus historias. Las experiencias vienen y se van. Dirigieron sus corazones y mentes hacia la persona de Jesucristo. Los milagros y prodigios le habían dado autoridad a su mensaje con respecto a Jesucristo. Ahora, el siguiente que se levanta para hablar es Jacobo. Y vamos a pausar aquí por un momento para observar que este no es Jacobo, el hermano de Juan. Él ya había muerto como mártir, como usted lo recordará, allá en el capítulo 12 de los Hechos, versículo 2. Hay algunos interrogantes en cuanto a quién es este Jacobo. Sabemos que llegó a ser un líder de la iglesia en Jerusalén. Pedro ya lo ha mencionado como líder, allá en el capítulo 12 de los Hechos, versículo 17. Muy bien puede ser que este sea Jacobo, hijo de Alfeo, uno de los doce, como leemos allá en el capítulo 10 del Evangelio según San Mateo, versículo 3. Sin embargo, la tradición de la iglesia, aún desde los padres de la iglesia primitiva, ha identificado a este hombre como Jacobo, hermano de nuestro Señor, como lo encontramos en el capítulo 13 del Evangelio según San Mateo, versículo 55. Tal vez es el que escribió la epístola de Santiago. Ahora, permítanos observar otra cosa más. Creemos que la mejor manera de estudiar el libro de los Hechos es estudiarlo junto con las epístolas. Por ejemplo, ya hemos mencionado la epístola a los Gálatas. En realidad, durante el estudio de los capítulos 13 y 14 del libro de los Hechos, sería un buen tiempo para leer esa epístola. Y aquí mismo sería apropiado estudiar la epístola de Santiago. No nos es posible hacer esto en este programa, pero no sería malo que usted estudie este libro de los Hechos de esta manera que hemos sugerido. Pues bien, Jacobo realmente resume lo que piensa este concilio en Jerusalén. Apunta el programa de Dios para el futuro. Y debemos recordar que estos hombres estaban al comienzo de una nueva dispensación. La iglesia recién había nacido en el día de Pentecostés. De modo que todo esto era muy nuevo. Estaban en su infancia. Algunos todavía no comprenden que vivimos en la edad de la gracia, el período de la iglesia. Por tanto, no seamos tan críticos de estos hombres que se reunieron en los comienzos de esta nueva edad. Y dice el versículo 13 de este capítulo 15 de los Hechos, y cuando ellos callaron, Jacobo respondió diciendo, varones hermanos, oídme. Creemos que después de que Simón Pedro habló y después que Pablo y Bernabé dieron su informe, hubo un silencio a causa de que ninguno tenía algo adicional que decir. Aún los judaizantes se quedaron callados debido a los informes de lo que había tenido lugar. Cuando Jacobo habló a la multitud ese día, les pidió que escucharan con cuidado, pues lo que tenía que decir era muy importante. De modo que esto quiere decir que usted y yo, amigo oyente, también debemos escucharle con mucho cuidado. Probablemente a todos nosotros nos hace falta pasar más tiempo escuchando a Dios y menos tiempo hablando. Bien, vamos entonces a escuchar a Jacobo. Dice el versículo 14 de este capítulo 15 de los Hechos, Simón ha contado cómo Dios visitó por primera vez a los gentiles para tomar de ellos pueblo para su nombre. Jacobo está completamente de acuerdo con Pedro. Los dos declaran cuál es el plan de Dios para el día de hoy. ¿Está salvando Dios al mundo entero? No. ¿Está estableciendo Dios su reino? No. Pero entonces, ¿qué es lo que hace Dios hoy? Está visitando a los gentiles para tomar de ellos pueblo para su nombre, amigo oyente. Vemos en el libro de Apocalipsis que delante del trono de Dios habrá gente redimida de toda tribu, lengua, gente y nación. La palabra de Dios saldrá al mundo. Habrá oposición y habrá apostasía, pero la palabra de Dios saldrá a todo el mundo porque Dios está tomando del mundo a un pueblo para su nombre. Es por eso mismo que estamos tan ansiosos de proclamar la palabra de Dios, toda la palabra de Dios para todo el mundo. Ahora mismo hay gente de todo color, de todo clima, de toda condición, de toda raza y prácticamente de toda nación que escucha este programa. Gracias a Dios que podemos usar este medio para proclamar la palabra de Dios. Entonces, ¿qué hace Dios con esa palabra? Está tomando de los que la oyen un pueblo para su nombre. Ahora, no todos creen la palabra de Dios. Algunos le vuelven la espalda. Pero de los que oyen, Dios está tomando pueblo para su nombre. Y subraye usted esta frase en su Biblia. Repítala muchas veces. Dios está visitando a los gentiles para tomar de ellos pueblo para su nombre. Otra vez, Dios está visitando a los gentiles para tomar de ellos pueblo para su nombre. Es por eso que damos muchas gracias a Dios que nos ha dado esta oportunidad de hablar con los hombres acerca de la salvación que se halla en el Señor Jesucristo y de enseñarles la palabra de Dios. Bien, continúa pues Jacobo hablando y dice en el versículo 15, y con esto concuerdan las palabras de los profetas, como está escrito. Ahora, ¿creía usted que esta nueva edad fuera algo que en alguna manera fuese contraria al Antiguo Testamento? Bueno, no lo es. La palabra de los profetas está de acuerdo con esto. Y continúa Jacobo hablando y dice, después de esto, ahora Jacobo empieza a citar a un profeta, el profeta Amós, allá en el capítulo 9, versículos 11 y 12, y dice, después de esto, lo cual en la profecía de Amós dice, en aquel día. ¿Qué significa esto? ¿Después de qué? Después de que Dios tome un pueblo para su nombre. Después de que tome un pueblo de entre los gentiles. Después que Dios quite a la iglesia de este mundo. Después de eso, cuando lleguen a ser parte de la iglesia y hayan sido tomados del mundo, el día vendrá cuando Dios quitará a su iglesia del mundo. Este evento lo llamamos el rapto o arrebatamiento. Es el próximo evento en la agenda de Dios. Después de esto, significa pues, después que Dios haya quitado a su iglesia. Y continúa Jacobo hablando y citando al profeta Amós, y dice en el versículo 16 de este capítulo 15 de los Hechos, después de esto volveré y reedificaré el tabernáculo de David que está caído, y repararé sus ruinas, y lo volveré a levantar. El tabernáculo de David está caído, no hay duda alguna de eso. No hay nadie en ninguna parte que pretenda ser del linaje de David. En realidad, el único que tiene ese derecho está a la diestra de Dios en este mismo momento. Pero Dios lo edificará nuevamente, enviará nuevamente a Jesús. Pero ahora, Dios está tomando pueblo para su nombre. El escritor a los Hebreos nos dice en el capítulo 1 de su carta, versículo 13, «Pues, ¿a cuál de los ángeles dijo Dios jamás, siéntate a mi diestra hasta que ponga a tus enemigos por estrado de tus pies?» Dios está trayendo a todos los enemigos de Cristo para ponerlos bajo sus pies. La rebelión se acabará uno de estos días, hasta aquel día cuando envíe nuevamente a Jesús. La palabra de Dios se seguirá promulgando a mucha gente. El Espíritu de Dios dice allá en el Salmo 2, versículo 12, «Honrad al Hijo para que no se enoje y perezcáis en el camino, pues se inflama de pronto su ira. Bienaventurados todos los que en Él confían». El programa de Dios es claramente bosquejado, amigo oyente. Está tomando un pueblo del mundo. Luego edificarán nuevamente las ruinas del tabernáculo de David, el cual está caído. El único que tiene derecho alguno a eso es el Señor Jesucristo. Y continúa Jacobo citando al profeta Amós en el versículo 17 de este capítulo 15 de los Hechos, y dice, «Para que el resto de los hombres busque al Señor, y todos los gentiles sobre los cuales es invocado mi nombre». Hoy en día, Dios está tomando pueblo para su nombre, repetimos. Sin embargo, la hora viene cuando habrá un gran retorno a Dios. Esto pasará después de que la iglesia haya sido quitada de este mundo. Estos son los que entrarán en el reino. El resto de los hombres que buscan al Señor. Y todos los gentiles sobre los cuales es invocado mi nombre, como se menciona aquí, volverán al Señor. Este luego será el tercer paso en el programa de Dios. Y concluye Jacobo de citar al profeta Amós y dice aquí en el versículo 18, dice el Señor que hace conocer todo esto desde tiempos antiguos. Y vamos a dejar aquí por hoy, amigo oyente, porque nuestro tiempo ha tocado ya a su fin. Que Dios le bendiga ricamente.
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reciba lo que voy a decir, porque Dios puede producir un camino y un milagro creativo en esta noche, en donde la gente no lo ve, Dios lo puede hacer. Levante sus manos al cielo. Padre, si hay alguien aquí en esta noche que necesita milagros tuyos, yo te pido que a través de cuando cantemos esta canción podamos recibir, Señor, milagros que solamente, solamente pueden venir de ti. Levante sus manos al cielo, cierre sus ojos.

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angustia invoqué al Señor y clamé a mi Dios. Él oyó mi voz desde su templo y mi clamor llegó delante de Él a sus oídos. Envió desde lo alto y me tomó, me sacó de las muchas aguas, me libró de mi poderoso enemigo y de los que me aborrecían. Me asaltaron en el día de mi quebranto, mas el Señor fue mi apoyo. Me sacó al lugar espacioso, me libró

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1: Filipenses capítulo 2. Vamos a empezar a leer desde el verso 17 hasta el 30. Dice así, del 17 al 30, 2 del 17 al 30, dice: y aunque sea derramado en libación sobre el sacrificio y servicio de vuestra fe, me gozo y regocijo con todos vosotros, y asimismo gozaos y regocijaos también vosotros conmigo. Espero en el Señor Jesús enviaros pronto a Timoteo, para que yo también esté de buen ánimo al saber de vuestro estado, pues a ninguno tengo del mismo ánimo y que tan sinceramente se interese por vosotros, porque todos buscan lo suyo propio, no lo que es de Cristo Jesús. Pero ya conocéis los méritos de Él, que como hijo a padre ha servido conmigo en el Evangelio. Así que a este espero enviaros, luego que yo vea cómo van mis asuntos, y confío en el Señor que yo también iré pronto a vosotros. Mas tuve por necesario enviaros a Epafrodito, mi hermano y colaborador y compañero de milicia, vuestro mensajero y ministrador de mis necesidades, porque él tenía gran deseo de veros a todos vosotros y gravemente se angustió porque habíais oído que había enfermado. Pues en verdad estuvo enfermo, a punto de morir, pero Dios tuvo misericordia de él, y no solamente de él, sino también de mí, para que yo no tuviese tristeza sobre tristeza. Así que le envío con mayor solicitud, para que al verle de nuevo os gocéis y yo esté con menos tristeza. Recibidle pues en el Señor con todo gozo, y tened en estima a los que son como él, porque por la obra de Cristo estuvo próximo a la muerte, exponiendo su vida para suplir lo que faltaba en vuestro servicio por mí. Señor, te damos muchísimas gracias por permitirnos tener instantes como estos para abrir la Biblia y leer estos versos, Señor. Y te ruego, Dios, que una vez más puedas, o seas tú, Dios, iluminando nuestro entendimiento, de manera que la luz de tu palabra sea enseñándonos, y que sea estos textos alimentándonos y retándonos, moviéndonos, empujándonos hacia servirte y hasta tener una vida mucho más real delante de ti, Señor. Te damos muchísimas gracias por tu amor. En el nombre de Jesús. Amén. Bueno, vamos a estar entonces estudiando Filipenses. La semana pasada llegamos hasta el verso 18, si ustedes recuerdan. Pero hoy quisiéramos un retroceso hasta el 17 y arrancáramos desde el 17, a pesar de que el 17 ya lo estudiamos la semana pasada. Quisiéramos un pequeño retroceso, solo de dos versículos, para volver a revisarlos y después continuar con nuestro estudio. ¿Ustedes recuerdan?

La primera sección del capítulo 2 de Filipenses se enfocó en hablarnos de que la iglesia de Cristo debe tener un solo sentir, un mismo sentir. Y cuando se hizo la pregunta, ¿qué sentir es el que debe tener la iglesia? La respuesta fue el mismo sentir que hubo en Cristo Jesús. ¿Cuál fue ese sentir? Que siendo Dios no consideró eso como cosa que aferrarse, sino que se despojó a sí mismo y se hizo como hombre y se hizo obediente hasta la muerte en la cruz. Y eso hablábamos era de la humildad y la entrega total de Jesús, que no estuvo pensando en lo que Él era y en lo que Él tenía, sino que se entregó por completo por amor a nosotros. Y ese es el sentir que debe haber en aquellos que dicen ser cristianos. Nuestro sentir debe ser el mismo de Jesús, es decir, personas que no están fijándose en su propio bienestar, en sus propios beneficios, en sus propios intereses, sino que están enfocados en dar a otros, en servir a otros, en entregarse a otros, dentro de nuestra familia, dentro de nuestra iglesia, en cualquier lugar donde nosotros estemos, poder enfocarnos en bendecir a alguien, en vez de estar esperando que alguien nos venga a bendecir. Entonces, ese es el mismo sentir que debemos tener todos nosotros. Pero alguna persona podría decir, pero listo, esto de la humildad y amar a nuestros enemigos y todo este asunto suena muy difícil. Cuando la Biblia y Jesús dice que cuando te den una mejilla pon la otra, es como complicado, es en el día a día, es difícil de hacer. Si me cuesta mucho hacerlo con mi esposo, con mi esposa, a veces ella me dice algo, él me dice algo y yo le tengo que responder porque yo no me puedo dejar. Y empezamos a decir esa clase de cosas y la verdad es que sí, es difícil. Vivir en nuestras propias fuerzas, la humildad de Jesús. Pero la semana pasada vimos que si nosotros nos enfocamos en vivir nuestra vida cristiana, Él es el que produce en nosotros el querer y el hacer. Eso vimos la semana pasada. Es decir, en nuestras propias fuerzas no podemos tener ese mismo sentir de Jesús. Pero si yo tomo la decisión y me enfoco, dice ahí, la Biblia nos decía ahí, ocupándonos en nuestra salvación, dice que Él es el que va a hacer poner en nosotros el querer como el hacer. Y empezamos a darnos cuenta de que sí se puede, de que es posible, pero nos damos cuenta que no es porque nosotros lo hemos hecho, sino porque Él está obrando en nosotros un cambio y nos permite vivir eso que la Biblia dice que podemos vivir. Pero aún así alguien podría decir, pero es que para Jesús era fácil tener ese sentir y ser así de humilde y ser así de lindo y todo, porque es que Él era Dios. Y pues así cualquiera, ¿cierto? Pues Él era Dios, entonces pues sencillo. Pero primero recordemos que Jesús no solamente era Dios, también era hombre, 100%. Pero lo interesante de Pablo es que él va más allá y dice, ok, Jesús es nuestro ejemplo, pero si usted le parece que un hombre normal que no tenga la misión de Jesús y las características de Jesús no podría vivir esa característica de una vida de humildad, pues entonces venga, le entrego tres ejemplos de seres humanos que sí vivieron de esa manera y hoy los vamos a ver. El primer ejemplo es el ejemplo de Pablo, que está en el verso 17 al 18. Es el primer ejemplo de un hombre que sí puede vivir en el mismo sentir de Jesús. El segundo ejemplo va a ser el ejemplo de Timoteo, que va a estar en los versos 19 hasta el 24. Y por último vamos a ver el ejemplo de Epafrodito, que va a estar del versos 25 hasta el 30. Entonces esta mañana vamos a ver tres ejemplos de hombres que pudieron vivir en sus vidas qué es esto del sentir de Cristo Jesús. Es decir, tres hombres que pudieron entregar sus vidas en servicio a otros, que pudieron despojarse de sus orgullos y de sus egos y ponerlos al servicio de otras personas. ¿Qué me pareció interesante? Que Pablo era 100% judío. Es más, la próxima semana vamos a ver que Pablo dice fariseo de fariseos, de la tribu de Benjamín, educado a los pies de Gamaliel. O sea, un judío super judío. Nadie más judío que Pablo en ese caso. Interesante es que Timoteo era hijo de una mamá judía y de un papá griego. O sea, era una mezcla de mitad judío, mitad griego. Y Epafrodito era 100% griego. Entonces lo que me gusta de estos tres ejemplos es que es el ejemplo de un judío, de un medio judío, medio griego y de un griego totalmente. Queriendo decir, cualquier persona, no importa su cultura, no importa su trasfondo, no importa la familia donde creció,
si se enfoca en ocuparse de su salvación y deja que el Señor ponga en él el querer como el hacer, puede vivir con el mismo sentir que hubo en Cristo Jesús. Eso nos incluye entonces a todos nosotros. Todos nosotros. Por ejemplo, Martín, mi hijo. Martín es mitad guatemalteco, mitad colombiano. Y él puede vivir de la misma manera como Jesús vivió, si él enfoca su vida en obedecer a Jesús. Yo no sé, tal vez habrán algunos casos de ustedes también que son mitad algo, mitad otra cosa. Mitad opita, mitad bayuno, mitad antioqueño, mitad caldense, yo qué sé, no sé. Pero no importa de dónde yo soy, en dónde nací, quién es mi familia, qué idioma hablo, si yo entrego mi vida a Cristo Jesús y me enfoco en mi salvación y Él pone el querer como el hacer en mi vida, yo puedo tener una vida o reflejar el sentir que hubo también en Cristo Jesús, que fue un sentir de humildad y de servicio. Entonces hoy estaremos viendo lo que es el gozo en el servicio. Para poder servir, debo tener el mismo sentir que hubo en Cristo Jesús. Empecemos por el ejemplo de Pablo. Versos 17 y 18 dice: y aunque sea derramado en libación sobre el sacrificio y servicio de vuestra fe, me gozo y regocijo con todos vosotros, y asimismo gozaos y regocijaos también vosotros conmigo. Vemos entonces que Pablo se entrega como sacrificio. Dice: y aunque sea derramado en libación sobre el sacrificio. Para Pablo no es problema que su vida se convierta en una entrega de sacrificio por la vida de los demás. Pablo ha estado dispuesto desde el primer momento a entregarse en sacrificio por otras personas. ¿Creen ustedes que era cómodo ir de un pueblo en pueblo? Pueden leer el libro de los Hechos y para ver cómo le iba a Pablo. Llegaba a una ciudad y empezaba a hablar de lo que el Señor hacía. Y de repente los judíos se levantaban, organizaban una revuelta y lo apedreaban y lo dejaban como muerto a las afueras de la ciudad. ¿Qué hacía Pablo? Se levantaba después de esa pedrada tan brava que le metían, se levantaba y se volvía a entrar a la ciudad a seguir compartiendo del Señor. ¿Es algo agradable eso? No. ¿Pero por qué lo hacía? Por obediencia a Dios y por amor a las personas que necesitaban escuchar ese mensaje. Y llegaba a otra ciudad y lo perseguían, y dice que lo tuvieron que sacar por el muro de la ciudad en una canasta para que huyera, porque lo iban a matar. Y eso no es nada agradable. Y la gente lo odiaba y otros lo insultaban. ¿Por qué creen ustedes que hacía Pablo eso? ¿Porque era muy chévere, qué agradable, qué lindo? No. Porque él no tenía ningún problema en entregar su vida totalmente en sacrificio por amor a otros. Por amor a Dios primero y por amor a otros. No importaba lo que tuviera que sufrir. El cristianismo de hoy en día es un cristianismo muy de... Es de confort. De glamour es la palabra. El cristianismo de hoy en día es un cristianismo que se ha enfocado en el glamour. Entonces la gente ve a esos pastores y a esas personas que sirven a Dios como hombres que tienen una vida chévere, suave, tienen su casa, sus cosas. Entonces, ay, qué chévere ser pastor porque mire tal cosa y tal. Pero realmente el verdadero cristianismo es morir por otras personas, es servir a otro, aunque sea difícil. Ir y decirle a alguien cuánto Jesús lo ama, aunque me haga una mala cara, aunque me insulte, aunque me ofenda. Ese es el verdadero cristianismo. Y lo hago es por amor a esas personas. Lo hago por obediencia y amor a Dios y por amor a las personas que necesitan escuchar el mensaje. Personas que necesitan saber que Dios los ama. Y no me importa lo que yo tenga que hacer para que ellos puedan escuchar lo que Dios tiene para ellos. Pablo no tenía ningún problema en eso. Él dice que aunque yo sea derramado en libación sobre el sacrificio, la palabra derramado creo que es muy diciente, ¿no? Cuando dice aunque yo sea derramado es tirado al piso, derramado. Y recuerden, la semana pasada hablábamos un poquito de esto de la libación, pero vamos a volver a aclararlo para que todos lo tengamos bastante claro. La palabra libación hace referencia a un derramamiento que se hacía cuando hacían un sacrificio de ofrenda quemada delante de Dios.
se tomaba un animal y se sacrificaba y se le prendía fuego por completo, reconociendo que todo nuestro ser se estaba consumiendo delante de Dios como ofrenda delante de Él. Entonces, cuando se estaba consumiendo el animal, se tomaba una porción de vino o una porción de aceite y se derramaba sobre el sacrificio, queriendo representar eso precisamente, que yo me estaba derramando en ese sacrificio, queriendo decir: Señor, yo me derramo en ese sacrificio para agradarte a ti. Y ese era el simbolismo que se usaba con esta libación. Se derramaba el aceite o el vino y se consumía al instante. Cuando caía en el fuego, se consumía al instante. Eso lo decíamos la semana pasada, lo pueden leer en Éxodo 29:40 o en Números 15 o en Números 28. Ahí se encuentran varios pasajes donde se habla de esta libación. Pero lo interesante de la libación es que no era la parte más importante del sacrificio. Lo más importante del sacrificio era la quema del animal. Eso era lo importante. La libación era simplemente algo extra que se ponía sobre el sacrificio. Entonces, Pablo está diciendo: miren, yo me derramo en libación sobre el sacrificio y el servicio de vuestra fe. Pablo quiere decir esto: es el sacrificio de ustedes, filipenses, su vida en servicio, su vida de fe es el sacrificio importante. Mi vida es tan solo la libación que se derrama sobre eso. Y uno dice: wow, tenaz, porque cuando vemos los hechos vemos que Pablo realmente era un hombre que trabajaba. Era un hombre sacrificado, un hombre servidor. Y tenaz que él a sí mismo se considere simplemente como la libación extra del sacrificio. Él está diciendo: ustedes, filipenses, su vida de servicio, su sacrificio de ejemplo es el sacrificio verdadero. El mío, lo mío realmente es solamente una libación. Y eso habla mucho de él, es el corazón humilde de Pablo. Muchas personas llegan al ministerio para ver qué se les puede ofrecer a ellos en el ministerio. Muchas personas llegan a servir buscando a ver qué puedo sacar yo del ministerio, qué beneficio puede haber para mí en el ministerio. Pero realmente el ministerio, el servir a Dios, realmente lo que exige y lo que trae para nosotros es derramarnos y sacrificarnos por otros. Cuando uno va a servir a alguien, uno se da cuenta que en vez de estar buscando a ver quién me va a agradecer o qué me van a dar, realmente yo estoy aquí para darme. El problema en la iglesia, cuando yo estoy sirviendo, es cuando yo vengo a servir esperando que después me den las gracias por lo que hice. Cuando yo vengo a decir: ah, yo quiero estar en el ministerio de niños y trabajo un mes, dos meses, ya han pasado dos meses, a mí nadie me da gracias por lo que estoy haciendo. Entonces estoy mal porque no estoy en el ministerio para lo que debería estar. Es agradable cuando alguien te da las gracias porque tú has hecho algo que ha sido de bendición para él. Es espectacular eso. Pero yo no estoy sirviendo a Dios para escuchar eso. Yo no estoy sirviendo a Dios esperando a ver quién me va a dar algo de beneficio a mí o reconocimiento. Llevo tantos años en la iglesia limpiando las sillas y nunca nadie me ha dicho que pase adelante para que me aplaudan o para que oren por mí o algo así. Si uno tiene esa forma de pensar, entonces está mal. Y no solamente es en la iglesia, también es en todas las áreas de la vida. En la casa, en el hogar. Muchas veces estamos esperando, las mamás, los papás, esperando que nos den las gracias por lo que hacemos en casa. Y es agradable cuando un hijo le da las gracias al papá o a la mamá. Es espectacular. Las mamás lloran y los papás se emocionan cuando sus hijos, con una sinceridad de corazón, les dan gracias por lo que han hecho, ¿no? Pero si todo el tiempo estamos esperando eso, pues vamos a vivir una vida amargada, esperando que alguien nos reconozca lo que nosotros hemos querido hacer de corazón. Si realmente lo estamos haciendo de corazón, sirviéndonos, pues no deberíamos estar esperando nada. Y deberíamos pensar como Pablo: yo no soy el importante, lo que yo estoy haciendo es simplemente una pequeña parte, una libación, pero el verdadero sacrificio es el tuyo. Muchas personas llegan al ministerio creyendo que sin ellos nada podría pasar en la iglesia. Hay unas personas que empiezan a pensar: es que desde que yo entré al ministerio de la alabanza, ese ministerio empezó a crecer. Y es que si no fuera porque yo estoy ahí, ¿qué sería el ministerio? Hay personas que piensan así: desde que yo llegué a la iglesia, es que esa iglesia es distinta. Pero nos damos cuenta que realmente no es por nosotros.
Mira, una de las cosas más lindas que a mí me ha pasado desde que el Señor me ha dado la oportunidad de ser pastor es al salir, ir a otra ciudad o ir a otro país para una conferencia o algo así. Pasa una, dos semanas a veces que estoy fuera y regresar a la iglesia y ver que la iglesia sigue funcionando a la perfección. Incluso esas dos semanas estuvo mejor que cuando yo estoy. No hay nada más espectacular que eso, porque te das cuenta que no depende de mí. Es el Señor el que lo está haciendo, y que hay un grupo de personas que se ha entregado y se ha enfocado en querer servirse los unos a los otros, y que no depende de nadie, es el Señor usando a las personas. Esa es una de las cosas más lindas que uno puede ver que suceden. Y Pablo lo dice así: mi sacrificio realmente es una pequeña parte de libación, el sacrificio verdadero de servicio es el de ustedes. Y el sacrificio en el servicio trae gozo. Miren lo que él dice ahí, eso lo veíamos la semana pasada también. Dice: me gozo y regocijo con todos vosotros, y asimismo gozaos y regocijaos también vosotros conmigo. Pablo se goza, se alegra al sacrificarse. Eso es bastante interesante, porque uno habla de la palabra sacrificio, de entrega a otra persona, y eso no suena como algo agradable como para alegrarse uno. Pero cuando uno se sacrifica en servicio a Dios, eso produce gozo. Aquellos de ustedes que han experimentado eso de servir desinteresadamente a alguien, sirviendo a Dios y entregarse en servicio a otra persona, pueden decir que eso le produce un gozo a uno. O sea, qué rico que es, qué delicia poder sentir que Dios me está usando y que puedo ser bendición para otra persona. Para Pablo lo era. Él dice que él se goza de ser solo la libación de arriba. Él no está pretendiendo nada más, él simplemente quiere ser la libación extra que está sobre el sacrificio del servicio de ellos, y se goza. Miren que Pablo no está quejándose ni sacándoles en cara lo que él ha hecho por ellos. Recuerden ustedes que cuando Pablo fundó la iglesia de Filipos, ahí en Filipenses, pues la iglesia de donde salen los filipenses, él llegó a Filipos y lo metieron a la cárcel y lo azotaron. Y estando en la cárcel se pusieron a cantar y hubo el terremoto aquel donde se salvó después el carcelero. Pablo pudiera haberles dicho, filipenses, miren todo lo que he sufrido por ustedes. Me tocó estar en la cárcel, me tocó que me dieran de latigazos por ustedes. Pero Pablo no hace eso. Pablo dice: me gozo y me alegro que yo simplemente soy una libación. El sacrificio es el de ustedes. Y eso llama la atención, porque entonces vemos que sí se puede vivir una vida de humildad como la de Jesús. Pablo nos está dando el ejemplo. El servicio de Pablo es totalmente desinteresado. Y cuando el servicio es desinteresado, lo que trae es gozo. Y no solamente trae gozo a uno, le trae gozo también a las personas que sirven con uno. Cuando uno sirve en equipo, todos podemos tener gozo y la alegría de que se está haciendo lo que Dios quiere. Entonces, el primer ejemplo es el ejemplo de Pablo. Pablo es un gran ejemplo de una vida de entrega total para otros. En este caso, para los filipenses. Veamos ahora el ejemplo de Timoteo. Dice: espero en el Señor Jesús enviaros pronto a Timoteo para que yo también esté de buen ánimo al saber de vuestro estado, pues a ninguno tengo del mismo ánimo que tan sinceramente se interese por vosotros. Es muy posible que la persona que esté escribiendo esta carta sea el mismo Timoteo. ¿Por qué? Recuerden, Pablo está en una cárcel y está atado a un soldado. Cosa que haría muy difícil escribir una carta, ¿no? Timoteo no está preso. Timoteo está allí con Pablo acompañándolo. Como Pablo estaba preso en una casa cárcel, entonces él se le permitían las visitas ilimitadas y podía compartir con las personas y todo. Entonces Timoteo está junto a Pablo y parece ser que él es el que está escribiendo lo que Pablo está dictando. Es decir, Pablo le está dictando, Timoteo está escribiendo. ¿Por qué podemos también decir eso? Se dan cuenta, en el capítulo 1, verso 1 de la carta, dice: Pablo y Timoteo, siervos de Jesucristo. Es decir, es posible que Pablo le quiso dar crédito a Timoteo de haber estado escribiendo la carta. Timoteo está ahí al lado de Pablo, entonces muy, muy posiblemente escribiendo esta carta. Interesante esto, porque Pablo decide enviar a Timoteo a los filipenses. La razón por la cual Pablo quiere enviar a Timoteo es la siguiente, dice
espero en el Señor Jesús enviaros pronto a Timoteo para que yo también esté de buen ánimo al saber de vuestro estado. ¿En quién está pensando Pablo ahí en la cárcel? En los filipenses. En lo que les decía de Pablo es bastante especial, es ejemplar, porque si yo estuviera en la cárcel, yo estaría pensando en mí. Si yo estuviera en la cárcel, yo estaría pensando, ay, pobre de mí, ¿cuándo me van a sacar de aquí? Pero Pablo está en la cárcel, pero está pensando en ellos. Dice, ay, qué rico sería saber cómo están los filipenses. Me encantaría saber si los filipenses están bien. Me gustaría saber si ellos están bien y poder orar por ellos. Y esa es la razón por la cual envía a Timoteo. Pablo está enviando a su mano derecha. Timoteo es el más cercano amigo y el más cercano compañero de ministerio que tiene Pablo. Pongámonos otra vez en el lugar de Pablo. Imaginémonos que estamos en la cárcel y nuestro mejor amigo y nuestro más fiel compañero de trabajo está a nuestro lado acompañándonos. Eso haría un poquito más sencilla la carga de estar en la cárcel, ¿no? Nuestro mejor amigo está ahí al lado. Y hay otras personas, no solamente está Timoteo, hay otras personas que están ahí con Pablo. ¿A quién enviarían ustedes a un lugar lejano si ustedes están en la cárcel? Yo personalmente enviaría a otra persona porque es que mi mejor amigo me sirve más a mí aquí. ¿Me hago entender? Es mi parcero está aquí al lado. Yo, ¿cómo voy a decirle que se vaya y yo me voy a quedar aquí solo? Pero Pablo no está pensando en él. Pablo está pensando en los filipenses y decide enviar a su mano derecha, al más cercano, al más fiel, al que más confianza le tiene. Decide enviarlo lejos y decide él quedarse solo en esa cárcel con tal de que los filipenses puedan tener a alguien de suma confianza, alguien en el que él puede depositar todo su servicio. Entonces vemos cómo Pablo otra vez se sigue despojando a sí mismo. Él no está pensando en su propio interés. Él está en la cárcel y él tiene todo el derecho de pensar en su bienestar, pero no lo está haciendo. Está pensando primero en los filipenses. Pero también lo primero que vemos en Timoteo es que Timoteo es un hombre que está dispuesto a obedecer a Pablo. No significa que Pablo sea el mandamás de Timoteo. No, pero Timoteo sí reconoce en Pablo una autoridad en el ministerio. Es decir, Timoteo reconoce, Dios llamó a Pablo y Pablo es el director de todas estas misiones. Dios lo llamó a él con una visión de yo estoy sirviéndolo a él, yo estoy al servicio de Pablo. Pablo le dice a Timoteo, yo quisiera que tú fueras a Filipos. Timoteo, listo, Pablo, si tú dices y tú crees que Dios está guiando a eso, yo voy a ir. Y miren que eso a veces falta en la iglesia. Yo no estoy diciendo que la iglesia es una dictadura donde la gente se le obliga y se le dice qué es lo que tiene que hacer, no. Pero definitivamente también Dios ha puesto funciones y llamados distintos. Y hay personas que tienen cierta responsabilidad o nivel de autoridad en ciertos lugares. Y las personas que sirven a su lado es, mira, el director de la alabanza le dice, mira, me gustaría por favor que me ayudaras a limpiar la batería. Ve este, la iglesia somos todos iguales, límpiala usted. Eso no es una actitud correcta. Timoteo no era así. Timoteo le hubiera podido decir a Pablo, Pablo, ¿qué te pasa? O sea, Dios me salvó a mí, tú no eres quien me va a mandar a mí. Timoteo dice, listo, Pablo, si tú crees que eso es lo que Dios está guiando a ti para el ministerio, yo voy. No hay ningún problema, yo voy. Después Timoteo tuvo la responsabilidad de ser pastor en una iglesia, que fue la iglesia de Éfeso, tal vez la iglesia más difícil que pastorear en esa época. Y a Timoteo fue el que le tocó. Y él tuvo también que asumir la misma responsabilidad de guiar y ordenar y dar orden en las cosas. Timoteo está dispuesto a obedecer y servir a Pablo en lo que sea necesario hacer. Algo interesante que llama la atención es que dice que no hay ninguno en el verso 20, dice, pues a ninguno tengo del mismo ánimo y que tan sinceramente se interese por vosotros. Esto llama la atención, porque esto indica que Pablo no solamente tiene a Timoteo a su lado, hay otras personas alrededor, pero Pablo considera que Timoteo es el único que tiene el mismo sentir que él. Eso es algo interesante. Y bastante triste me parece a mí, que al estar rodeado de varias personas uno solo pueda contar con una persona y confiar en esa persona. Eso es triste.
pero a Pablo le pasó. ¿Ven cómo les digo que el ministerio a veces se imagina uno que el servicio a Dios es como algo de glamour, ¿cierto? Pero no, Pablo está en la cárcel ahí, tiene un montón de gente alrededor, pero él solo siente total y 100% confianza con Timoteo. Es el único con el cual él dice, tengo el mismo sentir. A mí me surgió la pregunta, y parece que a varias personas se les ha ocurrido esa pregunta de, bueno, ¿y qué pasa, por ejemplo, con Lucas, con Tito, con Tíquico, que son otras personas que en el Nuevo Testamento se nombran constantemente como fieles compañeros de Pablo, buenas de corazón, fieles, servidores, humildes? ¿Qué pasó con ellos? ¿Será que ellos no tenían el mismo sentir? ¿Se estaban portando mal? ¿Qué estaba pasando con ellos? Lo más posible es que ni Lucas, ni Tito, ni Tíquico estuvieran ahí en Roma. Precisamente porque ya Dios, ya Pablo les había pedido que fueran a otras ciudades. Por ejemplo, a Tito, ustedes recuerdan, Tito fue a otras ciudades. Vemos que lo envía a Dalmacia y después lo envía a Creta. Entonces es muy posible que estos hombres también, que eran muy cercanos a Pablo, no estuvieran ahí. Y por eso él se refiere más a estos otros que andaban por ahí alrededor. No sé si ustedes recuerdan que en el capítulo 1 Pablo dice que hay algunos hombres por ahí que están predicando Cristo, pero con una mala intención. No sé si se acuerdan, el capítulo dice, es que hay unos que andan por ahí que están predicando de Cristo, pero por contienda, por hacerme la vida imposible a mí. Yo creo que se refiere a esas personas que dicen estar en el ministerio y se acercaban a Pablo y le visitaban y le decían, Pablo, estamos orando por ti y todo eso, pero al salir de la cárcel iban y predicaban solo para hacerle más daño a Pablo. Es muy posible. Pero algo interesante es que Pablo no está diciendo que Timoteo sea el único que tiene el mismo sentir que él. Lo que él está queriendo decir es que Timoteo tiene el mismo sentir de Cristo, que es el mismo que tiene Pablo. ¿Por qué? Porque sonaría como, otra vez, como el dictador, que Pablo está diciendo, es que yo quiero que él piense como yo pienso, y como no hay nadie que piense como yo pienso, entonces con nadie puedo contar. Eso no es lo que Pablo está diciendo. Pablo está diciendo, nadie tiene el mismo sentir que tuvo Cristo, que tenemos los que servimos a Dios. Las otras personas no lo tienen. Y ese es el énfasis. Porque aquí en la iglesia, Dios me ha dado la oportunidad de servir con muchos hombres y mujeres. Y yo no puedo pretender, y sería ridículo pretender, que estas personas que sirven junto a mí piensen igual que yo, que les gusten las mismas cosas que a mí. Y sería ridículo, sería totalmente ridículo. Pero lo que sí yo debo esperar es que esas personas que sirven a mi lado aquí en la iglesia tengan el mismo sentir de Jesús. Eso es lo que quisiera que todos tuviéramos, que todos tuviéramos el mismo sentir, porque ya Pablo nos dijo que haya entre ustedes el mismo sentir que hubo en Cristo Jesús. Timoteo tiene ese mismo sentir. Miren, no hay nada más especial que poder servir junto a personas que tienen el mismo sentir. Personas con las cuales uno puede confiar, personas que uno sabe que no van a estar tratando de hacer su propia, están con una agenda escondida detrás, tratando de organizar sus propios planes. Y en algunas iglesias se dan, algunos ministerios se dan, que están hay personas que están cerquita al pastor, pero están listicos para ver cuándo se puede empezar a implantar lo que ellos creen que hay que implantar. Y no hay nada más especial que poder servir junto a personas que tienen en sentir ese en obedecer a Dios, en ser humildes delante de Dios. Y gracias a Dios, aquí en nuestra iglesia, el Señor nos ha permitido tener esa clase de personas sirviendo los unos a los otros. ¿Qué otro ejemplo nos da Timoteo? Timoteo es, dice ahí, y que tan sinceramente se interesa por vosotros. Timoteo está muy interesado en los filipenses. La palabra sinceramente significa literalmente genuinamente. O sea que Pablo no simplemente está diciendo, no era de labios para afuera el interés de Timoteo por los filipenses. Ah, ¿cómo están los filipenses? Timoteo realmente tiene un interés por saber cómo están los filipenses. Su interés realmente está en servirles. Y eso es algo bien interesante. Uno a veces ve como cuando uno va a servir a alguien, uno tiene que estar realmente, sinceramente y genuinamente interesado en servir a esa persona. Pero muchas veces nos encontramos sirviendo a nuestros esposos, familias, amigos, compañeros de trabajo en la iglesia y lo estamos haciendo simplemente de labios para afuera, o porque toca, porque qué van a decir, pues me toca dar un buen ejemplo. Pero Timoteo nos da el ejemplo de que él, estando en Roma, tiene un interés sincero y genuino por los filipenses.
¿Qué otra característica tiene Timoteo? Es humilde. Dice, porque todos buscan lo suyo propio, no lo que es de Cristo Jesús. La característica de Timoteo es que él no está buscando levantar su propio nombre como ministro de Dios. ¿Se imaginan la oportunidad? Pablo está en la cárcel. Timoteo ha sido su más ferviente ayudador, colaborador, amigo, compañero. Era la oportunidad de la vida. Pablo está en la cárcel. Llegó mi cuarto de hora. Ahora yo voy a ser el gran predicador del Asia Menor. Porque como Pablo lo encerraron, aquí voy yo. Y eso es lo que pudo haber dicho Timoteo. Pablo está en la cárcel, llegó mi tiempo, ahora sí. Pero Timoteo no es así. Timoteo no está buscando lo suyo propio. Timoteo está buscando lo que es de Cristo Jesús. Y él ha entendido que lo que Jesús quiere para su vida es estar sirviendo al lado de Pablo. Eso es lo que Timoteo ha entendido. Timoteo está enfocado en servir y ser como Jesús. Hay muchas personas que llegan al ministerio con esta frase: heme aquí, Señor, ¿en qué puedo servir? Y es espectacular. Las personas que llegan a servir a Dios de esa manera están muy bien. Señor, heme aquí, aquí estoy, ¿qué puedo hacer? ¿En qué puedo servir? ¿En qué puedo ser útil? Aquí estoy. Esa es la actitud correcta. Pero hay otras personas que llegan al servicio de Dios diciendo, ¿qué hay para mí aquí? ¿Qué puedo salir yo? ¿En qué puedo salir yo beneficiado? ¿Cómo puedo hacer para que se me reconozca algo? Una persona una vez se me acercó y me dijo, yo creo que yo ya he demostrado lo suficiente que soy digno de confianza como para que me pongas en un ministerio, como me pongas de cabeza de un ministerio. Yo le dije, pues me acabas de demostrar que no eres la persona para estar en un ministerio. Porque es precisamente eso lo que le hace daño al ministerio. Personas que llegan buscando a ver cuándo me van a reconocer a mí. Esa misma persona me decía, yo he escalado, yo he ido en los escalones, yo empecé sirviendo con los jóvenes y yo ya he escalado. ¿Escalado para dónde? Si en el servicio de Dios la mejor forma de subir es ir bajando. En el servicio de Dios la mejor forma de subir es ir hacia abajo, humillarse, humillarse, servir, servir y servir. Esa es la forma del Señor. Entonces es triste que muchas personas estén sirviendo buscando algo más. Y eso se ve mucho en las oficinas, ¿no? Hay personas que están su carrera profesional, entonces ahí sí es escalar. Entonces uno ve por ahí las personas que andan echando cepillo, haciendo más de lo que tienen que hacer, pero no porque les parezca que es lo más adecuado, sino porque hay algo que puede hacer para mí. Y tristemente, en Colombia tenemos esa frase, ¿no? ¿Y cómo me llevas vos ahí? Vení, haceme un favor, listo, pero entonces, ¿cómo vamos? Así somos nosotros, tristemente, como cultura. Vení, haceme un 14. ¿Y qué? ¿Cómo vamos? ¿Cómo voy yo ahí? Porque entonces estoy dispuesto a servir y a trabajar y a hacerle un favor a alguien, pero si hay algo de beneficio para mí, porque entonces si no, no aguanta. No vale la pena. Y muchos venimos con ese mismo sentir a la iglesia y queremos servir de la misma manera. Listo, yo sirvo en la iglesia, pero ¿y entonces? ¿Y yo qué? ¿Cómo vamos ahí? Aquí en nuestra iglesia ha pasado una persona que empezó a tocar un cierto instrumento y de repente un día llegó y dijo, bueno, mira, yo ya he tocado varios meses aquí en la iglesia y hasta ahora nada de nada. ¿Nada de qué o qué? ¿Cómo así? Y están pensando que va a haber una remuneración, un reconocimiento por cómo sirven. Es que yo he servido durante 2 meses. Sí, yo también. Todos estamos sirviendo aquí. Y si yo estoy haciéndolo por buscar algo de reconocimiento, pues entonces no estoy bien. El ministerio no es para recibir títulos u honra de las personas, que me reconozcan, ¿no? No es para eso. Muchas, me da una risa porque en Estados Unidos la otra vez, en una conferencia de pastores, hubo un espacio para preguntas y respuestas. Entonces estaba el pastor Chuck y algunos otros pastores, y un pastor muy joven, que tristemente nos dejó muy mal parados a los jóvenes, porque pues la gran mayoría de pastores en todo Capilla Calvario pues son mayores, ¿no? Son mayores de 40, 50, 60 años. Somos muy pocos los que en esa época estábamos entre los 20. Y este muchacho se para y dice, pastor, una preguntica.
¿Cómo hace uno para la parte de, cuando uno ya se va a retirar, lo de la pensión y todo el asunto? Entonces todos los pastores que estaban allá sentados arriba, todos son viejitos mayores, o sea, Chuck tiene 82 años y ahí para bajito todos los demás, y le dijeron: ¿usted todavía cree que usted se va a retirar? ¿Cuántos años tiene? No, 27. 27 años y usted ya está pensando en el retiro. ¿Qué le pasa, mano? O sea, usted se metió en el ministerio que no era. Porque ¿saben qué pasa? Los pastores no se retiran. Los verdaderos siervos de Dios no se retiran. Hasta el día en que se mueren son pastores. No, el servicio como pastor o como siervo de Dios, como evangelista o como lo que sea que Dios lo ponga a hacer a uno, es hasta que uno se muera. Pero nuestra mentalidad es de la del mundo, ¿no? Entonces, no, yo seré evangelista, pero estoy recorriendo mis pensiones y mis prestaciones. Y no hay nada de malo en que en un trabajo se paguen las prestaciones y todo eso que es de ley. No hay ningún problema. A lo que voy es a la mentalidad de las personas que están... A ver, ¿cuándo me voy a retirar para ir? Está muy, muy desenfocado. La vida del que sirve a Dios es para siempre. Y se tiene que morir sirviendo a Dios, porque esa es su vida. De eso se trata. Pero entonces muchas personas entran al ministerio buscando eso, a ver qué pueden haber de beneficio. Están pensando en que cómo vamos a ver para mis propios intereses y todo el asunto. Y así no funciona. Así no debe funcionar. Verso 22 al 24 nos da otro ejemplo más de Timoteo. Dice: pero ya conocéis los méritos de él, que como hijo a padre ha servido conmigo en el ministerio. Lo primero que habla es de los méritos de Timoteo. Alguno podría decir: ah, ¿sí ve que sí hay méritos? La palabra mérito ahí significa evidencias, las pruebas. O sea, él ha probado que él es un siervo de Dios. Dice ahí: así, pero ya conocéis las pruebas y las evidencias de él, que como hijo a padre ha servido conmigo en el evangelio. Timoteo tiene y da muestras de las evidencias que dan, que muestran, valga la redundancia, que él es un verdadero siervo de Dios y que se ha entregado en servicio a Pablo. Lo ha demostrado. Y es muy importante en el ministerio dar un espacio también para eso. Muchas personas llegan dentro del ministerio de la iglesia y dicen: yo quiero servir. Listo, espectacular, qué rico que tengas ese sentir. Pero entonces empieza probando. Prueba, porque muchas veces pasa que hay personas que vienen diciendo queriendo servir y realmente su corazón no está en el lugar adecuado, y después terminan habiendo traspiés, porque después saca las uñas ya cuando está dentro del ministerio. Javier Riz siempre me dice: mira, es mucho más fácil decirle que no a alguien que después de que ya está, decirle que salga. Es mejor decirle: mira, espera un segundo, sigamos probando, sigamos orando, aunque uno le dé un poquito de pena en ese instante, a después de que esa persona está en el ministerio y está haciendo daño, tener que decirle: mira, por favor. Entonces, lo bueno del ministerio es ir probando, para ver si no es una decisión emocional del corazón, si no es tal vez una decisión ahí como medio rara de alguien por ahí, o si es algo genuino, y se empieza a probar y se empieza a mostrar, y pasan los meses y pasan los años y uno se da cuenta de esta persona realmente sirve al Señor y no está buscando algo extra para él, o no es simplemente algo emocional. Y es algo importante dar espacios de prueba. Timoteo ha dado esas muestras y esas evidencias de que es un verdadero servidor de Dios. Quisiera recordar un poquito rápidamente la historia de Timoteo. Timoteo es un muchacho muy joven cuando conoce a Pablo. Tal vez en su adolescencia, Pablo llega a la ciudad de él, que es la ciudad de Listra, y él comparte el amor de Jesús, y Timoteo reconoce y llega a los pies de Jesús por el trabajo de Pablo. En esa ciudad a Pablo lo apedrean y lo tiran a las afueras de la ciudad. Pablo regresa y sigue haciendo su ministerio, pero le dice a Timoteo, porque Timoteo parece que le dice: Pablo, yo me voy contigo, ya, yo ya confío en el Señor, yo me quiero ir contigo. Timoteo le dijo: espérate, quédate aquí en tu ciudad, sigue creciendo en el Señor y nos vemos pronto. Pablo da una vuelta y en su segundo viaje misionero, llega otra vez a Listra y se encuentra con un Timoteo un poquito mayor y mucho más maduro en su fe en el Señor, porque se ha puesto a estudiar las Escrituras. Y entonces ahí sí Pablo le dice: dale, bueno, vámonos.
Entonces Timoteo ha dado las muestras de que no era una entrega emocional a Dios, de que no era simplemente algo que le pareció chévere. Ustedes saben que los jóvenes a veces dicen, ay, sí, tan chévere ir a viajar las ciudades y no sé qué. Timoteo mostró que no era eso. Timoteo mostró que era algo serio que Dios estaba haciendo en su corazón, y él ha demostrado ser como un hijo para Pablo. Pablo lo llama a él así, dice ahí, él se ha portado como un hijo para un padre. Es más, en las cartas de Timoteo, ¿cómo se refiere Pablo a él? Dice, mi verdadero hijo en la fe, hijo mío, lo llama hijo. Para Pablo era como su hijo. No solamente era su hijo espiritual, sino que era tan cercano a él que era como si fuera su hijo. Nunca se sabe mucho de la vida del papá verdadero de Timoteo, pero Pablo realmente fue la figura paterna que Timoteo necesitaba. Timoteo se portó como el más fiel de los compañeros de Pablo a pesar de la edad, y sirvió como un hijo sirve a su padre honrando a Pablo. Dice después de eso, así que a este espero enviaros luego que yo vea cómo van mis asuntos, y confío en el Señor que yo también iré pronto a veros. Pablo entonces envía a Timoteo para que él los vea, para que saber cómo están. Y hay algo interesante, Pablo al parecer, por lo que vemos ahí, Pablo está muy confiado de que él va a salir de la cárcel, ¿no? Cuando uno, recuerden que lo que se ve en la Biblia es que hubo dos encarcelamientos de Pablo en Roma. En el primer encarcelamiento está en una casa cárcel. En el segundo encarcelamiento está en un calabozo de mala muerte, el peor de toda la ciudad. En el primer encarcelamiento Pablo pareciera estar muy confiado de que va a salir de la cárcel y va a seguir adelante en su ministerio. En el segundo encarcelamiento Pablo dice, no, ya esta es la última, aquí me voy a morir. Y se despide de todo el mundo y toda la cosa, que es segunda de Timoteo, la última carta de Pablo. Él dice, ya corrí mi carrera, peleé la buena batalla, por lo que me queda, pues yo me entrego como libación delante de Dios. En este caso, Pablo tiene un no sé qué allá dentro de su corazón que le dice, voy a salir libre. Y por eso dice, les mando a Timoteo primero para que él hable con ustedes, y después de que yo me encargue de mis asuntos aquí con lo del César y todo eso, yo confío en el Señor que yo también iré pronto a veros. Lo más posible que haya sucedido es eso, que tiempo después Pablo salió de la cárcel y fue a visitar a los filipenses. Pero ¿saben qué me llama la atención ahí? Que Pablo no está diciendo esto, ojo, Pablo no está diciendo, declaro en el nombre de Cristo Jesús que voy a salir de la cárcel. ¿Ven que no dice eso? Pablo no está diciendo, es que Dios me mostró que yo voy a salir de la cárcel. ¿Por qué digo eso? Porque a veces los cristianos cometemos ese error. Y se nos ha mal enseñado a muchos cristianos a estar declarando y reclamando cosas. Yo declaro que yo voy a ser sano. Pero uno en la Biblia no ve eso. Uno no ve a Pablo declarando y reclamando cosas. Uno no ve a Jesús reclamando y declarando cosas. ¿Qué es lo que sí ve uno en la Biblia? Miren lo que dice Pablo. Porque confío en el Señor que yo también iré pronto a vosotros. ¿Ven la diferencia? Alguien dice, ah, pero es que si usted no declara y no reclama es porque no tiene un corazón positivo. Uno tiene que declarar lo positivo. Uno no tiene que estar pensando en los males, en las enfermedades, en las... ¿Pablo está declarando enfermedades ahí? No. Pablo está diciendo, yo confío en el Señor de que yo voy a salir libre. Pero Pablo está siendo muy positivo, pero al mismo tiempo está dejando todo en las manos de Dios. ¿Me hago entender? Confío en que Dios me dejará libre. Yo confío eso. No sé por qué, sé que hay algo aquí en mi corazón que me dice que Dios me va a permitir salir libre. Lindo, qué lindo. Tiene una mente positiva, pero está enfocado en la confianza que es en Dios. En cambio, nosotros a veces cometemos el error de empezar a declarar y confesar. Y esa clase de cosas. Me acordé de un chiste, pero no sé si contárselo. Es que resulta que está buenísimo. Resulta que un calvinista, un arminianista y un cristiano carismático llegaron al infierno, ¿cierto? Se condenaron. Y el calvinista, que son aquellos que dicen que Dios ya los había predestinado desde antes de la fundación del mundo para irse o al cielo o al infierno, dijo, pues yo estoy aquí en el infierno porque Dios decidió que yo me tenía que ir para el infierno. Lo predestinó desde antes de la fundación del mundo. Yo tenía que ir al infierno. No había nada que yo pudiera hacer. Pailas.
Los arminianistas piensan que todo depende de las decisiones que tú tomas en la vida. Entonces el arminianista dijo, no, pues yo estoy en el infierno porque tomé malas decisiones, me puse a hacer las cosas que no debía y le fallé a Dios y pues estoy aquí en el infierno. Y el cristiano carismático decía, en el nombre de Jesús declaro que no estoy en el infierno. Entonces, el declarar y estar reclamando cosas, al final no está bien. Lo que sí está bien es tener una actitud de confianza en el Señor. Significa que el cristiano debe estar diciendo, no, ya me voy a enfermar, voy a estar... No, tampoco. Porque eso no se llama, no lo declare, no diga eso. Dígale, no, confía en el Señor. Confía en el Señor que no te vas a enfermar. Es muy distinto a, declárelo que... Uno puede, por más declarar que uno pueda, uno no puede lograr las cosas. ¿Saben qué es eso de declarar? Eso es, son principios de metafísica. Es más, no sé si de verdad, si no me creen, vayan a comprar un libro de metafísica y van a ver que ahí les van a enseñar que uno lo que tiene es que tener una mente positiva, imaginarlo, visualizarlo y declararlo. Eso dice la metafísica. Entonces, el declarar no es un principio cristiano, es un principio metafísico. El confiar en Dios es un principio cristiano. Confío en que no me voy a... Ay, Señor, confío en ti que no me voy a enfermar. Es muy distinto, ¿me hago entender? Pablo lo dice así, confío en Dios que voy a salir, voy a ser libre y pronto iré a verlos. En el caso de Pablo se dio, en otros casos no, pero estaba confiando en Dios. Entonces terminamos de ver el ejemplo de Timoteo y continuemos rápidamente con el ejemplo de Epafrodito. Epafrodito es un hombre servidor. Dice el verso 25, mas tuve por necesario enviaros a Epafrodito, mi hermano y colaborador y compañero de milicia, vuestro mensajero y ministerio de mis necesidades. Este Epafrodito es un personaje bastante especial. Es la primera vez que nos encontramos con este Epafrodito, ahí en la carta de Filipenses. Pero Pablo dice que él tiene la necesidad de enviarles a Epafrodito. ¿Quién es Epafrodito? Es una buena pregunta. Aparentemente, Epafrodito es un líder de la iglesia de Filipos. Es decir, él es un filipense que fue hasta Roma a visitar a Pablo. Es un hombre de origen griego y su nombre significa bien parecido. Buen nombre, ¿no? Chévere. Epafrodito significa bien parecido. Pablo lo llama mi hermano. Eso es algo bastante diciente. Pablo dice, mi hermano. Lo siente cercano. Esto nos habla de lo genuino que era Epafrodito. Se mostró como hermano en Cristo de Pablo. Lo más triste que uno puede encontrar a veces en el ministerio es de encontrarse con personas que dicen ser cristianas, pero uno dice, este sí será cristiano. Dice que es cristiano, pero no se siente mucho como mi hermano porque como raro. Pablo siente a Epafrodito su hermano. Lo llama colaborador. La palabra colaborador significa trabajador y se refiere a alguien que trabaja en equipo con alguien. O sea, Epafrodito es alguien que trabaja en equipo, que no está buscando lo suyo propio, es que está ayudando a Pablo, está sirviéndolo. Epafrodito no es alguien que está esperando que otros hagan la obra de Dios. Él se ha puesto a hacer la obra de Dios, se metió al equipo y dice, vamos a servir. Es compañero de milicia, o sea, es un compañero de guerra, de batallas. No solamente es trabajador para el Señor, sino que también es un soldado que batalla, lucha, no se rinde, es valiente. Y también es un mensajero. Pablo le llama vuestro mensajero. ¿Cómo así vuestro mensajero? ¿Recuerdan ustedes que les había dicho que muchas veces algunos presos en Roma el imperio no les daba de comer y que era responsabilidad de la familia del preso a ver qué le llevaban de comer? Bueno, resulta que Pablo está en la cárcel, no tiene cómo sustentarse. Entonces los filipenses organizaron una ofrenda y se la enviaron a Pablo a Roma. No se sabe si fue una ofrenda de plata, de dinero, posiblemente, o si fue una ofrenda en especies de algún alimento, alguna cosa, no se sabe. El asunto es que Epafrodito parece ser el hombre encargado por la iglesia de Filipenses para ir hasta Roma y llevar ese mensaje. Llevar no solamente el mensaje de la ofrenda, sino también un mensaje de ánimo, de oración, de exhortación para Pablo. Entonces por eso él lo llama vuestro mensajero. Y después dice que es el ministrador de todas sus necesidades. Dice, y ministrador de mis necesidades. La palabra ministrar significa servir. Entonces
alguien que es un ministro no es alguien que tiene un título de soberanía, no. Alguien que es un ministro es un servidor. Y eso es en la iglesia también, el ministro es el servidor. Y este hombre ha servido a Pablo. Miren lo lindo, este Epafrodito viene desde una ciudad de Filipos lejos con una carga de ofrenda para Pablo. Y no sola, pero Epafrodito no solamente le dice, aquí te mandaron, chao, ¿no? Nos vemos. Epafrodito llega, le entrega la ofrenda y además de eso se pone a servir a Pablo. Le dice, mira, mientras yo esté aquí, cuenta conmigo, ¿qué te puedo servir? ¿Qué puedo hacer? Es un hombre servidor que quiere procurar, él está procurando suplir las necesidades de Pablo en ese momento. Otro gran ejemplo. Y es un hombre que también está bastante interesado por los filipenses. Dice, porque él tenía gran deseo de veros a todos vosotros y gravemente se angustió porque habíais oído que había enfermado. Epafrodito se enfermó y se dio cuenta que los filipenses se enteraron de eso y estaba preocupado porque él está diciendo, yo ya me sané y ellos seguramente creen que yo todavía sigo enfermo y me preocupa que ellos piensen eso. Él está preocupado por ellos, está pensando en ellos. Alguna otra persona hubiera podido decir, pues bien, a mí me tocó traerme todo esto hasta acá, pues que sufran un poquito. Epafrodito dice, no, yo no quiero que ellos sufran. Recuerden que en esa época ellos no contaban con los avances tecnológicos que tenemos hoy de mandar un mail. Cuando llegué allá me mandas un mail, me pegas un timbronazo. Ellos no tenían eso. Para poder enterarse de las noticias tenían que mandar un mensajero que demoraba 1, 2, 3, 4 días en llegar con la carta. Entonces, lo último que los filipenses supieron es que Epafrodito estaba enfermo y él está preocupado porque no quiere que ellos piensen y sigan pensando que él está muy enfermo, que están preocupados sin una razón. Aunque él es el que estaba enfermo, él está preocupado por ellos. Otro gran ejemplo. ¿Ven cómo les digo? Pablo, Timoteo, Epafrodito, el mismo ejemplo, pensando en los demás antes que en ellos. Epafrodito es un hombre que está dispuesto a sufrir por amor a otros. Miren lo que dice, pues en verdad estuvo enfermo a punto de morir, pero Dios tuvo misericordia de él y no solamente de él, sino también de mí, para que yo no tuviese tristeza sobre tristeza. Epafrodito estuvo enfermo. La pregunta que se hace la gente es, ¿qué clase de enfermedad es lo que le dio a Epafrodito? Algunos creen que es posible que la carga que él llevaba de ofrenda para Pablo era muy pesada y que eso le hizo daño. Otros creen que se refiere a la fiebre de Roma. Nosotros tenemos la fiebre aviar, la gripe aviar y el abrazo del pato y un montón de cosas más, ¿cierto? Ellos en esa época tenían la fiebre de Roma, que le daba, era algo bastante curioso, le daba a las personas que iban hacia Roma. Iban en su camino a Roma y muchas personas llegaban a Roma enfermas, con una fiebre extraña. Y pues ustedes saben, los avances médicos tampoco eran la gran maravilla en esa época, entonces no sabían qué era. Y mucha gente incluso se moría de esa fiebre. Llegaban a Roma con esa enfermedad y le decían la fiebre de Roma. Entonces creen que también se puede referir a eso, que él tuvo esta fiebre y estuvo bastante enfermo. ¿Ven que no le dio una gripita? Lo que le dio, dice ahí, estuvo a punto de morir. Fue una enfermedad bastante, bastante grave la que le dio a Epafrodito. ¿Por qué la sufrió? Si Epafrodito se hubiera quedado en su casa en Filipenses, muy cómodo, viendo televisión, nunca le hubiera dado ninguna enfermedad. Es más, ir a Roma en esa época tampoco era algo muy seguro que digamos. Porque en la calle podían decir, este es cristiano, venga para acá. Y lo mataban. Entonces Epafrodito está poniendo su vida en riesgo y además se enfermó por ir a hacer un servicio de ministerio. Es un hombre que está dispuesto a eso. Les pregunto a ustedes, ¿estarían dispuestos a ir a servir a alguien aunque eso implique enfermarse? Uy, no, pues si me voy a enfermar, tenaz. Miren, tenaz, eso es una de las cosas tenaces. Cuando alguien lo llama, ve, mira, lo que pasa es que hay fulanito, está en el hospital y está enfermo. Y en la iglesia, claro, vamos, ¿dónde está? ¿En qué cama está? ¿En qué cuarto? Listo, nosotros vamos. Pero ten cuidado que es contagioso. Y no habrá otra persona que pueda ir por ahí a orar. Voy a llamar a Hernando que vaya él. A veces pasa eso en el ministerio. Uy, no, tenaz, ir a orar por alguien que... ¿Y qué tal que me dé eso a mí? Tenaz. Pero eso pasa, y es ir a servir a alguien. Hay que ir a servir a alguien, hay que orar por alguien, y es posible que uno se pueda enfermar. Sí, pero el Señor está en control.
por lo general, la gran mayoría de veces, a uno no le pasa nada. Nunca se contagia de nada. Pero esa es la idea, es, ¿estaría yo dispuesto a ir a servir a alguien hasta el punto de que pueda representar eso, algún tipo de incomodidad para mí? Ese es el asunto. Es muy romántico decir, ay sí, vamos a servir a la gente. Pero, ¿y si eso implica que usted se puede enfermar? ¿Estaría dispuesto? Uy, no, ya eso es otra cosa. Eso es distinto. Epafrodito lo hizo. Pero entonces aquí nos encontramos con otra cosa bastante interesante. No sé si ustedes se habían dado cuenta, pero los cristianos se pueden enfermar.

Qué triste eso. La Biblia nos enseña en 2 Timoteo 4:20. Pablo dice: "Dejé a Trófimo enfermo en Mileto." Primer cristiano enfermo. En Gálatas 4:23 Pablo dice: "Y ustedes saben que por mi enfermedad", o sea, que Pablo, el apóstol de los gentiles, estaba enfermo. Timoteo 5:23, Pablo le dice a Timoteo: "Y a causa de tu enfermedad no tomes agua, sino toma vino." Y ahora nos encontramos con que Epafrodito también se enfermó. ¿Qué estaba pasando con los cristianos de esa época? ¿Será que les faltaba fe? Tal vez Pablo no tenía suficiente fe. Tal vez les hacía falta tener la visión apostólica de los tiempos modernos para no tener tanta enfermedad. Tal vez si hubiera estado Cash Luna en esa época no se hubieran enfermado, los hubiera sanado a todos. No lo sé. Personalmente yo creo que es que somos seres humanos y nuestro cuerpo está expuesto a la maldición de esta tierra, que trae virus, bacterias, gérmenes, enfermedades. Y es lo que todos tenemos que vivir. ¿Significa que si yo me enfermo yo no puedo orar para que Dios me sane? No, claro que sí, yo puedo orar por eso. Pero ¿y qué tal que Dios no lo quiera sanar? ¿Hay algún problema con que Dios tal vez no lo quiera sanar? ¿Deja de ser el soberano, amoroso y bueno porque no me sanó? Eso es lo interesante. En el caso de Epafrodito, Epafrodito se sanó. Como en muchos otros casos, uno ve la misericordia de Dios sanando milagrosamente personas. Dios es bueno, Dios es bueno. Pero hay otros casos donde hay personas que no sanan y mueren y van a estar con el Señor. Y uno no tiene que estar enojado con Dios o estar acusando a alguien. ¿Se acuerdan de Job en el Antiguo Testamento? Job se le vino todo lo peor que uno se le puede imaginar. Y era un hombre justo. No tenía pecado activo en su vida, ni había algo que no había confesado en su vida, ni nada. Tenía mucha fe. Y sus tres amigos llegaron a decirle: "Oye, Job, tú eres un pecador. Arrepiéntete." Y Job le decía: "Pero es que ustedes no me entienden." Es chévere leer el libro de Job porque es una discusión entre él y sus amigos. Y Job: "Pero es que, miren, yo ya le pedí perdón al Señor, yo ya revisé mi corazón y nada. Seguramente tienes algo escondido porque Dios sabe y escudriña los corazones. Tú eres un pecado." Y empiezan a discutir. Hasta que por allá el más joven de todos llega, un cuarto muchacho por ahí, bien joven, y le dice: "Pues, no sé, tal vez simplemente Dios quiere que tú vivas esto." Y Job como que: "Ok, eso tiene más sentido." Era eso. A veces Dios simplemente quiere tratar con nosotros a través de una enfermedad. ¿Qué tal eso? Tenaz, ¿no? Yo sé que esto no es muy popular. Seguramente algunas personas: "No, yo no vuelvo más a esa iglesia donde le dicen que uno se puede enfermar y que..." No es muy popular. Es más popular si yo les dijera a ustedes: "Todos van a ser sanos en el nombre de Jesús." Sería más popular. Y se llenaría más la iglesia si yo empezara a hablar de eso. Lo sé. Pero eso es lo que la Biblia me enseña. Eso es lo que estamos viendo ahí. Epafrodito se enfermó, Pablo se enfermó, Timoteo se enfermó, Trófimo se enfermó. Muchos se enfermaron. Y no por eso dejaron de ser buenos cristianos o por eso no tenían fe. En el caso de Epafrodito, Dios tuvo misericordia, dice: "Pues en verdad estuvo enfermo a punto de morir, pero Dios tuvo misericordia de él. Y no solamente de él, sino también de mí, para que yo no tuviese tristeza sobre tristeza." Tuvo misericordia de Epafrodito porque lo sanó de su enfermedad, pero también tuvo misericordia de Pablo porque Pablo decía: "Este muchacho vino hasta acá por mí y ahora se está muriendo de una enfermedad. Y él, Dios mío, yo no quisiera ver esto porque es que este muchacho lo hizo eso por mí." Entonces Pablo dice: "Dios también tuvo misericordia de mí para que este muchacho no muriera, porque eso sí me hubiera dado mucha tristeza." Pablo lo está diciendo ahí. Por último, Epafrodito es un hombre que es dispuesto. Dice: "Así que le envío, con mayor solicitud, para que al verle de nuevo os gocéis y yo esté con menos tristeza." Lo envía a bendecir a sus hermanos filipenses. Dice: "Yo sé, lo envío con más deseos, porque yo sé que ustedes se van a alegrar mucho de verlo. Él es de ustedes, es amigo de ustedes, es su familia. Entonces estoy seguro que va a ser de bendición verlo." Después dice: "Recibidle pues en el Señor con todo gozo y tened en estima a los que son como él." Qué lindo, porque Pablo recomienda que lo traten con mucha estima, con mucho cariño, porque es un hombre que sirve y que no está pensando en su propio beneficio, sino en servir y en servir y en servir. Por último dice: "Porque por la obra de Cristo estuvo próximo a la muerte, exponiendo su vida para suplir lo que faltaba."

0: estaba en vuestro servicio por mí. La recomendación de Pablo para Epafrodito se expide, pues él ha sido un servidor humilde y entregado. Por eso dice, atiéndanlo, recíbanlo con mucho cariño, con mucho amor, porque es un hombre que no ha puesto delante de él sus propios intereses o sus beneficios, él ha puesto delante de él es el servicio a Dios desinteresado, humilde, y ha venido a darme lo que podía darme. Por favor, atiéndanlo bien. Terminemos esto preguntándonos a nosotros mismos, sí, podemos decir eso de nosotros. ¿Será que alguien podría decir, mira, porque fulanito por la obra de Cristo estuvo próximo a la muerte exponiendo su vida para suplir lo que faltaba en vuestro servicio? ¿Será que pudieran decir eso de mí? Mira, gracias a Dios por la vida de fulanito porque mira, se ha entregado en servirme. Ha sido tan lindo. Yo le doy gracias a Dios por la vida de fulanito, a fulanito porque su vida la ha entregado para servirme, para servir a otros. Siempre está dispuesto en ver qué es lo que los demás necesiten. ¿No les parece lindo que dijeran eso a nosotros? Ay, fulanito, fulanito, mira, él siempre está enfocado en ver a cómo se puede servir, en qué se puede ayudar a alguien. Qué lindo que pudieran decir eso de nosotros y no, uy, es que este fulanito siempre está buscando lo suyo. Siempre está viendo a ver cómo puede sacar para él. Qué rico que pudieran decir todo lo contrario, así como se decía de Pablo, así como se dijo de Timoteo, así como se dijo de Epafrodito. En el servicio de esta manera hay gozo. ¿Ven lo que digo, lo que les decía? La palabra gozo está por todas partes en esta carta. Dice, recibidle pues en el Señor con todo gozo y tened en estima a los que son como Él. Cuando somos así, cuando vivimos de esa manera y reflejamos lo que Dios quiere en nosotros, se produce gozo, no solamente en nosotros, sino en las personas a las cuales estamos sirviendo y las personas con las que estamos sirviendo. Ese es el mensaje, yo creo, que Dios tiene para nosotros hoy en la carta de Pablo a los Filipenses. Muchas personas creen que Navidad y diciembre es la época para servirnos, entregar regalos, ir a visitar personas. La pregunta mía es, ¿y mayo? ¿Qué de mayo? ¿Mayo no es una buena fecha para servirnos? ¿Por qué solo diciembre? En diciembre es el mes de la colaboración, de la solidaridad, del amor, de la armonía. Bueno, ¿y septiembre qué? ¿Septiembre qué es el mes de qué o qué? Para nosotros los creyentes en Cristo, todo el año debe ser el año de servirnos, de colaborarnos, de ser solidarios, de estar dispuestos a morir por el otro en vez de estar buscando nuestro propio interés. En vez de estar pensando en cuántas horas de sueño voy a tener, debería estar pensando en voy a ir a servir a fulanito, me voy a levantar media hora antes y voy a ir a servir a alguien. Es muy importante, en vez de estar pensando en nuestra propia comodidad, empezar a servir a los otros, aunque eso pueda costarnos a veces la vida, a veces puede ser, en casos muy extremos puede suceder. ¿Oramos? Señor, te damos muchísimas gracias por tu amor, por tu enseñanza para nosotros, por tu exhortación, tu reto. Gracias por esos tres ejemplos que nos dejaste en Pablo, en Timoteo y en Epafrodito, Señor. Hombres comunes y corrientes, con pecados, con errores, así como nosotros, igualitos, pero que decidieron poner delante de ti sus corazones y dejar que tú produjeras en ellos el querer como el hacer, y se dispusieron a tener el mismo sentir que hubo en ti, Señor. Y los usaste y nos dejaste el ejemplo de lo que es servir sin esperar nada a cambio, buscando el beneficio y el bienestar de los demás. Señor, porque tú te encargas de nuestro beneficio, tú te encargas de nuestro bienestar. Y creo que estamos en las mejores manos, Señor. Gracias te damos por el ejemplo que nos das. Y te ruego, Dios, que en esta semana que viene y en los próximos meses y años nos permitas servirte desinteresadamente y buscar cómo servirnos los unos a los otros, no solamente en nuestra iglesia o nuestras familias, sino también en todo lugar donde tú nos pongas, en nuestros trabajos o donde sea posible servir a otras personas. Te damos muchísimas gracias por tu amor, porque en el servicio tuyo hay gozo para nuestro corazón también. En el nombre de Jesús, amén. Amén. Sigamos con los ojos cerrados ahí. Quisiera hacer una invitación. La Biblia nos enseña que este sentir de entrega y humildad hubo en Cristo Jesús, porque Él, siendo Dios, no consideró esto, y vino y tomó forma de hombre y se hizo obediente y fue a la cruz. Y en la cruz pagó el precio de nuestro pecado como seres humanos. Sin esperar nada a cambio, Él se entregó por nosotros. Si hay alguna persona en este lugar que hoy quisiera aceptar el regalo de la salvación que Cristo obtuvo al entregarse desinteresadamente por nosotros, me gustaría invitarle a tomar una decisión, a reconocer su pecado y su necesidad de Salvador y abrir su corazón a Jesús. Si ese es el caso de alguna persona aquí, quisiera invitarle a que hiciera esta oración reflejando su decisión en su corazón, repitiéndola ahí en su corazón después de mí. Señor Jesús, te doy gracias porque tú te entregaste desinteresadamente por mí. Fuiste a esa cruz a morir por mis pecados sin yo merecerlo. Hoy me arrepiento y te pido que me laves, me limpies y me hagas una nueva persona en el nombre de Jesús.
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1: Muy bien, encuentren su Biblia, búsquenla, si es que no la tienen ahí cerca de ustedes, y ábranla a Segunda de Juan. Segunda de Juan es una carta muy corta, es una carta que tiene solamente unos cuantos versículos, tiene de hecho un total de 13 versículos. La hemos dividido en dos partes porque creo que hay mucho que estudiar, mucho que aprender en esta carta, aun cuando pequeña. Y creo que es precisamente algo que necesitamos tener en mente, ¿verdad? Toda la palabra es provechosa, toda la palabra de Dios es provechosa, toda la palabra de Dios tiene algo que decirnos para el tiempo en el que estamos viviendo, y creo que este es el caso con la segunda epístola de Juan. Entonces vamos a ver algunos aspectos históricos de la carta, porque esto es interesante y es importante para que podamos entender de dónde viene el escritor, qué es lo que está moviendo al escritor a escribir esta carta. Según los historiadores bíblicos, esta carta fue escrita entre el año 80 y 100 después de Cristo, que es un tiempo en el cual Juan ya estaba avanzado en edad. Es un tiempo en el cual Juan estaba cerca de ser desterrado a la isla de Patmos, en donde iba a recibir la revelación de Jesucristo. Es un tiempo en el cual la iglesia estaba pasando por bastante persecución y estaba siendo perseguida por el Imperio Romano. Y según las evidencias que tenemos dentro de la misma carta, fue escrita precisamente por el apóstol Juan. Una de las razones por las que se piensa que este es el caso es por las similitudes que hay entre la primera carta que ya estudiamos y esta carta. ¿Sí? Y vamos a ver que ciertas cosas que se mencionan aquí se mencionaron en primera de Juan, pero quizás tenga algo diferente que está tratando de enseñar a través de cómo lo dice aquí. La iglesia primitiva, y esta es una de las razones principales por lo que la escribió, la iglesia primitiva tenía la práctica de apoyar con ofrendas y con hospitalidad a ministros viajeros que iban predicando de ciudad en ciudad, ¿sí? La iglesia primitiva no tenía iglesias como las que tenemos ahora, y a veces evangelistas y predicadores iban de ciudad en ciudad predicando, y a estos predicadores y evangelistas la iglesia local les ayudaba con ofrendas y con hospitalidad. Todavía recuerdo yo, no hace mucho tiempo, en el cual las iglesias quizás invitaban a un predicador, y en lugar de pagarle honorarios o de pagarle sueldo, lo que hacían era que en el mismo servicio pedían a la congregación que se recogiera una ofrenda de amor para el grupo de alabanza que estaba siendo invitado a dirigir la alabanza en ese día, o para el predicador que estaba en ese día. Pero las iglesias se dieron cuenta que a menudo la gente, por aprecio a las personas que estaban yendo a hacer lo que estaban yendo a hacer, daban más ofrenda, en ese momento daban más ofrenda, y lo que empezaron a hacer fue que empezaron a no dar la ofrenda de amor, sino que empezaron a ofrecer una cantidad de honorarios, ya fuera a grupos o a predicadores. Y entonces, una de las razones por las que el apóstol Juan está escribiendo estas cartas es porque los cristianos en cada iglesia hospedaban a estos misioneros en sus hogares y proveían para sus necesidades. Pero como suele suceder con todo lo bueno y verdadero, Satanás siempre busca falsificarlo con algo o presentar algo falso, ¿sí?, para desacreditar a la verdad. Y muchos falsos maestros, buscando aprovecharse de la benevolencia y la hospitalidad de los cristianos, andaban dizque predicando, pero no siempre predicando la verdad, no siempre predicando lo que ya el apóstol Juan les había enseñado, lo que los otros apóstoles les había enseñado a la iglesia, y predicando cosas que estaban muy cerca de lo que se les había enseñado antes, pero que variaban en algunas cosas. Y una de las cosas que Juan quería que estuvieran más vigilantes era de aquellos que no predicaban que

Jesús había venido en la carne, o sea que era 100% hombre, ¿sí? Juan entonces les escribe esta carta para exhortar a los hermanos a que tuvieran discernimiento, a que usaran su discernimiento, a que no todo el que viene en el nombre de Jesús, e inclusive predicando el nombre de Jesús, en realidad viene en el nombre de Jesús. Y les está diciendo que usen su discernimiento y que no apoyen a aquellos maestros que venían a enseñarles y que no confesaban que Jesús había venido en la carne. Sí, ese era uno de los problemas principales que se tenían en aquellos tiempos. No era que Jesús no fuera el Hijo de Dios, no era que Jesús no fuera el Salvador, etcétera, etcétera, sino que Jesús no había venido en la carne, que solamente había tenido apariencia de ser un ser humano, como lo vimos en nuestro estudio de primera de Juan. Entonces, el mensaje central de esta carta, de esta pequeña carta, creo que tiene dos fases. Una tiene que ver con el amor y la verdad, que es lo que vamos a ver hoy. El amor y la verdad. Dos elementos muy importantes dentro del cristianismo, dos elementos muy importantes para nosotros, especialmente ahorita, ¿verdad? En que estamos pasando por todo lo que estamos pasando, es importante que mantengamos en nuestra vida el amor y la verdad. El amor los unos por los otros, pero todo basado en la verdad de Jesucristo, como vamos a ver ahorita más adelante. Y la segunda parte de la carta tiene que ver con que la iglesia debe estar siempre vigilante y cuidarse de falsas enseñanzas. Cuidarse de falsas enseñanzas. Debemos buscar siempre perseverar en la verdad. Pero para poder perseverar en la verdad, tenemos que conocer bien la verdad para que cuando se nos presente algo falso, podamos identificarlo inmediatamente como tal y podamos desecharlo y no recibirlo y mucho menos apoyarlo, aunque pareciera que es algo bueno. Entonces, vamos a entrar en el estudio ahora sí de la carta y vamos a ver aquí, lo primero que vamos a ver es la salutación o el saludo con el que Juan abre su carta. Noten cómo comienza. Comienza el anciano a la señora elegida y a sus hijos, a quienes amo en la verdad. Muy importante esto, a quienes amo en la verdad. Y no solo yo, sino también todos los que han conocido la verdad. Entonces ahí están los dos elementos. Están el amor y la verdad. Si Juan ama a esta señora y sus hijos, vamos a ver quiénes son, en la verdad. Juan ama a esta señora y sus hijos en la verdad. Y noten que dice que no solo yo, sino también todos los que han conocido la verdad. Todos los que han conocido la verdad tienen un amor especial por esta señora y por sus hijos. Y ahorita vamos a ver por qué. Pero noten, el anciano, a esta señora, a quien amo en la verdad. Ahora, la palabra anciano aquí tiene un gran significado, porque la palabra griega que se traduce anciano es la palabra presbúteros, ¿sí? Presbúteros. Y significa un anciano de edad principalmente, lo cual Juan para este entonces ya era. Porque como les dije anteriormente, si esta carta se escribió entre los años 80 y 100 después de Cristo, entonces Juan, que había sido contemporáneo de Jesucristo, quizás un poco más joven que Jesús, ya habría llegado a esa edad de entre 80 y 100 años. Fue como a los 90 o 93 que fue desterrado a la isla de Patmos, entonces ya era un anciano. Pero también esta palabra presbúteros se usa, o que se traduce ancianos, también puede ser un anciano en posición dentro de la iglesia. Y en la iglesia tenemos ancianos, tanto de uno como del otro. Pero esto puede ser un anciano en posición, porque había estado con Jesús desde el principio del ministerio terrenal del Señor, así que era conocido y respetado por todos en la iglesia. Entonces, era doblemente anciano Juan. Era anciano porque ya era de edad avanzada, pero era anciano también porque era bien conocido en la iglesia, porque había servido al lado del Señor Jesucristo y la iglesia lo respetaba y escuchaba lo que él tenía que decir. Entonces, Juan se le podía describir de las dos formas. Y una de las cosas que quiero que veamos aquí es que los dos tipos de ancianos son necesarios en la iglesia. Los dos tipos de ancianos son necesarios en la iglesia. Tanto los ancianos de edad
como los ancianos que tienen tiempo en la iglesia. No sé si ustedes se han dado cuenta, pero siempre ha habido una brecha entre una generación y la otra, y entre cómo hacen las cosas una generación y cómo la quiere hacer las cosas la siguiente generación. Y a veces, en lugar de tratar de cerrar esa brecha, lo que sucede por las diferencias de opinión y por las diferentes ideas que se tienen, es que la brecha se hace más y más grande y termina habiendo una separación entre una generación y otra, y no como que no pueden trabajar los unos con los otros, como que no pueden, por el bien, ni siquiera por el bien del ministerio, seguir en un camino en el cual las dos generaciones sean respetadas, las dos generaciones sean escuchadas, las dos generaciones puedan presentar sus ideas y se puedan tomar las mejores de las dos generaciones para, con la dirección del Espíritu Santo, poder seguir viendo a la iglesia crecer y moverse hacia adelante. Sí, a veces se va todo de un solo lado y se deja el otro descuidado, a veces se van para el otro lado y se deja el otro descuidado, y termina habiendo divisiones en las iglesias. Y lo hemos visto, aquellos jóvenes que vienen con nuevas ideas, quieren implementar ciertos métodos y cierto tipo de música y cierto tipo de presentación, y los ancianos de edad dicen, no, pero es que siempre lo hemos hecho así, o siempre lo hemos hecho de aquella forma, o nosotros no cantamos ese tipo de música, o no tenemos ese tipo de, qué sé yo, luces, y etcétera, etcétera, etcétera. Pero debemos de buscar tener tanto lo uno como lo otro, ¿sí? Los ancianos no deben hacer alarde de su experiencia, y los jóvenes no deben hacer alarde de su fuerza. Debemos usar la experiencia de los ancianos y la fuerza y la imaginación y la visión de los jóvenes para así, con las dos, crear una iglesia que pueda atraer a gente de todas las edades y todas las generaciones, ¿sí? Entonces, los dos tipos de ancianos son necesarios en la iglesia. Necesitamos la experiencia de aquellos que ya tienen más tiempo que nosotros caminando con el Señor. Necesitamos la experiencia de aquellos que ya han pasado por y lidiado con luchas y batallas, y que han lidiado con tropiezos, y que han tenido que lidiar con disciplinar a gente en la iglesia, y que han visto a la iglesia crecer desde que ellos fueron convertidos al Señor hasta la edad que tienen. Los necesitamos. Si han peleado en las batallas, han salido triunfantes, aunque a menudo heridos y cansados por lo recio y tupido de la batalla, pero triunfantes al fin, ¿sí? Han llegado, quizás debería de decir, hemos llegado a viejos por algo, ¿sí? No es nada más que ahí estuvimos sentados sin hacer nada, o que ahí estuvieron sentados sin hacer nada, sino que tuvieron que pasar por cambios en sus vidas, tuvieron que ver los cambios que constantemente estaban llevando a cabo en el mundo, en sus trabajos, en su familia, en la iglesia misma. Entonces, hemos llegado a viejos por algo. ¿Sí? Hay una razón por la cual hemos llegado a la edad en la que tenemos, todos los que somos parte de la iglesia, hay razones por las que hemos podido llegar a la edad en la que tenemos, ¿sí? En el libro de Proverbios, leemos en Proverbios 16:31, la vejez es la corona de una vida honrada, y se la halla en el camino de la justicia. ¿Escucharon eso? La vejez es la corona de una vida honrada y se la halla en el camino de la justicia. Y a menudo ese camino de la justicia no es fácil. A menudo ese camino de la justicia es un camino difícil. Es un camino en el que uno encuentra luchas, uno encuentra retos, ¿sí? Desafíos, tristezas, pérdidas, ¿sí? Y los jóvenes que no han tenido que pasar por todo eso harían bien en escuchar cómo es que los viejitos hemos podido salir adelante aún en medio de esas situaciones. Y el Señor en su palabra nos dice muy claramente que debe haber un respeto por la gente anciana, que debe haber una, no quiero llamarle veneración porque me suena así muy, muy, muy, muy, muy, muy romano, pero debe haber un respeto por la gente de más edad. En Levítico capítulo 19 y el versículo 32, noten lo que el Señor dice: levántate delante de las canas, muestra respeto ante los ancianos, muestra temor ante tu Dios, yo soy el Señor. Es decir, levántate ante las canas es cuando entre alguien anciano de canas que ya tiene experiencia, debe haber un cierto respeto de parte de los más jóvenes para con él.
Sí, debe haber una cierta admiración de que han vivido tanto tiempo y han podido salir adelante. Recuerdo un hermano que cuando yo iba a la iglesia en la que asistía en Mexicali, él ya tenía 90 años, sí, y cada domingo ahí estaba presente. Un hermano de la iglesia iba por él tempranito, lo llevaba al servicio de la mañana, y ahí estaba él en la banca, los 90 años, a veces dormido, pero ahí estaba presente, y se levantaba y cantaba, y era uno de los ujieres que ayudaba con la ofrenda, etcétera, etcétera. Y todo el mundo lo tenía en muy alta estima, porque a pesar de su edad, todavía estaba dispuesto a venir y servir. El hermano que lo llevaba a la iglesia, se lo llevaba a su casa después del servicio, lo tenía en su casa, lo invitaba a comer o algo, y en el servicio de las 6 de la tarde, volvía el hermano con el hermano viejito del que les estoy mencionando, y el hermano se quedaba ahí hasta que el servicio de la noche terminaba, que a veces duraba bastante tiempo, y luego se iba para su casa. Estaba ahí los miércoles en la noche para el servicio misionero, estaba ahí cada vez que había servicio de oración. El hermano siempre estaba ahí a pesar de sus 90 años, a pesar de sus 90 años, y era digno de que se le respetara, era digno de que se le admirara por lo que él hacía. ¿Sí? Entonces, debemos demostrar respeto ante los ancianos, como nos dice el Señor. Proverbios capítulo 23, el versículo 22, dice: escucha al padre que te dio la vida, y no menosprecies a tu anciana madre. Escucha al padre que te dio la vida, y no menosprecies a tu anciana madre. ¿Sí? Nuestros padres que ya son ancianos, que ya están viejitos, que ya vivieron su vida, que ahora están descansando, debemos de respetarlos y debemos de honrarlos y debemos de darles la honra que merecen por haber vivido tan largo tiempo, y especialmente si son cristianos y han permanecido en el camino cristiano a pesar de las luchas, a pesar de las pruebas, a pesar de todos los ataques de Satanás. Debemos de tener respeto para con ellos. En el Nuevo Testamento, Pablo le escribe a Timoteo, en primera de Timoteo capítulo 5, los versículos 1 y 2, no reprendas al anciano. No está diciendo que no lo llame a cuenta si el anciano se está portando mal. Está diciendo: no le faltes al respeto, no le hables como si le estuvieras hablando a un niño, no le hables como si estuvieras hablando con uno de tu camada, por así decirlo. ¿Sí? Sigue diciendo, noten, sino exhórtalo como a un padre, a los más jóvenes como hermanos. Entonces, si un anciano la está regando, no quiere decir que no le vamos a decir que la está regando. Claro, le vamos a decir que la está regando, pero vamos a hacer con respeto. Lo vamos a hacer dándole el honor que se merece por su edad, por sus canas, por su posición de anciano. ¿Sí? Y a los más jóvenes como hermanos. Entonces, tenemos aquí normas para seguir en cómo tratar y lidiar con la diferente gente con la cual tenemos contacto dentro de la iglesia. En el versículo 2 de primera de Timoteo 5 dice: a las ancianas como a madres, ¿sí? Como si fueran su mamá. ¿Cómo tratan a su mamá? ¿Cómo le hablan a su mamá? ¿Cómo respetan a su mamá? ¿Qué cosas hacen por su mamá? Si es que tienen todavía a su mamá, y yo, gracias a Dios, todavía la tengo. Sí, pero ¿cómo la tratamos? Así como tratamos a nuestra madre, así debemos de lidiar también con las hermanas ancianas dentro de la iglesia. Las ancianas, entonces, como a madres, a las jovencitas, con toda pureza, como a hermanas. Y creo que esto vale la pena tomar nota de ello, porque, de nuevo, estas son normas que podemos seguir, que nos mantienen seguros a nosotros y mantienen seguras a las personas, las que están mencionando aquí, y mantienen cada uno dentro de la posición que Dios le ha dado dentro de la iglesia. Entonces, necesitamos a los ancianos de edad, necesitamos a los viejitos, ¿sí? Muchos de nosotros ya estamos ahí, o vamos, que volamos para allá. Los necesitamos. Necesitamos, de nuevo, su experiencia, necesitamos pedirles consejos, necesitamos saber cómo fue que ellos lidiaron con ciertas situaciones, y nosotros también tomar de esas experiencias información que pudiéramos aplicar en nuestras luchas. Pero también necesitamos a los ancianos en la iglesia, que no son necesariamente ancianos de edad, pero que tienen mucho tiempo con nosotros ministrando,
¿sí? Tiene mucho tiempo con nosotros sirviendo en diferentes capacidades, en los diferentes ministerios en la iglesia, y han probado que el deseo de su corazón es servir fielmente a Dios y a su pueblo con su tiempo, su talento y su tesoro. Necesitamos ese tipo de ancianos. Y ese tipo de ancianos no tiene que ser viejito, ese tipo de ancianos no tiene que tener canas. Pueden ser jóvenes que tienen un corazón completamente entregado a servir a Dios, a servir a su pueblo, a serle fiel a Dios, a seguir a cercanamente a Dios, ¿sí? No perfectos, porque nadie es perfecto, ustedes no son perfectos, yo no soy perfecto, nadie es perfecto, pero que tienen un corazón en el cual el deseo de ese corazón es servir fielmente a Dios y a su pueblo, usando su tiempo, su talento, su tesoro, que los conocemos desde hace tiempo, que quizás crecieron en la iglesia y ahora en su edad de adolescentes y jóvenes están siendo parte del grupo de alabanza, están siendo parte del grupo que cuida y enseña a los niños en el ministerio para niños, que inclusive pudiera ser parte del ministerio para jóvenes, o de jóvenes adultos, o de adultos jóvenes, etcétera, pero que se dan a la tarea de servir dentro de la iglesia, ¿sí? Y que muestran por su conducta que su deseo es servir a Dios y a su pueblo. ¿Sí? Son necesarios ese tipo de ancianos también, y no debemos de descartar a nadie de la posición, de esa posición de ancianos. Vamos a hablar más acerca de lo que la palabra de Dios pide para aquellos que quieren ser ancianos, que quieren ser obispos, se les llama en otras partes de la escritura, ¿sí? Pero no en este contexto en el que estamos ahorita, pero vamos a hablar más de eso cuando lleguemos a las epístolas pastorales. Y entonces necesitamos tanto un tipo de ancianos como el otro tipo de ancianos. Y Pablo definitivamente creía que era necesario que hubiera ancianos en las iglesias. Pablo, él en donde quiera que iba, quería establecer ancianos y pedía a quienes dejaba encargados que establecieran ancianos también en sus iglesias. A Tito, por ejemplo, le dice en Tito capítulo 1 y el versículo 5, le dice muy claramente: por esto te dejé en Creta, para que corrigieras lo deficiente y establecieras ancianos en cada ciudad, tal y como yo te mandé. Entonces, Pablo quería que se establecieran ancianos dentro de las iglesias, que pudieran servir al pueblo de Dios, que pudieran también dirigir al pueblo de Dios, que estuvieran disponibles para ministrar en la iglesia, en los diferentes ministerios, ¿sí? Que estuvieran dispuestos para no solamente tener el título de ancianos, sino para usar ese título de ancianos para servir a los demás. Sí, los ancianos deben estar disponibles para ministrar en la iglesia. Por eso Pablo nos dice en el capítulo 4 de Efesios que él mismo, el Señor, constituyó algunos, esto, aquello y lo demás, ¿para qué? Para perfeccionar a los santos, para que llevaran a cabo la obra del ministerio. ¿Sí? Entonces, los ancianos, o los que quieren ser ancianos, los que se les ha dado el título de ancianos, deben estar disponibles para ministrar en la iglesia. Santiago nos dice en Santiago capítulo 5 y el versículo 14, noten: ¿hay entre ustedes algún enfermo? Que se llame, ¿a quiénes? A los ancianos de la iglesia, para que oren por él o ella, y lo o la unjan con aceite en el nombre del Señor. ¿A quién se le debe llamar? A los ancianos de la iglesia, aquellos que son conocidos como ancianos en la iglesia, así como Juan era conocido. ¿Sí? A menudo se llama al pastor para que ore por enfermos, para que visite a gente en su casa, etcétera, etcétera. Y el pastor es su obligación hacerlo, sí. Pero también los hermanos deben de tener la confianza suficiente y saber quiénes son los ancianos de la iglesia, para que cuando se presenten estas oportunidades, los ancianos puedan fungir como lo que han sido llamados a hacer, y puedan orar también ellos por aquellos que están enfermos. ¿Sí? Entonces noten, los ancianos de la iglesia están llamados a estar disponibles para ministrar, no nada más para tener el título de ancianos, que es un título digno de buscar, nos dice Pablo, ¿sí? pero no solamente para tener el título entonces, sino para llevar a cabo, ¿sí?, los ministerios que necesitan atención en la iglesia. Los ancianos son
dignos de recibir honor. Los ancianos son dignos de recibir honor cuando se les reconoce como tal. Y espero que ustedes conozcan a los ancianos de nuestra iglesia. Y si por alguna razón no los conocen, por favor, pregúntenos quiénes son los ancianos de nuestra iglesia, quiénes son aquellos que están encargados de los diferentes ministerios, de dirigir los diferentes ministerios, a quienes podemos ir en un dado caso de que necesitáramos a alguien que ore por nosotros, alguien que nos dé un buen consejo, alguien que nos ayude en alguna situación familiar que tenemos, etcétera, etcétera. Y porque están dispuestos los ancianos a hacer todas estas cosas, o deben estar dispuestos a hacer todas estas cosas, Pablo nos dice que los ancianos son dignos de recibir honor. Primera de Timoteo capítulo 5 y el versículo 17 dice: los ancianos que gobiernan bien deben considerarse dignos de doble honor, mayormente los que se dedican a predicar y a enseñar. Entonces, los ancianos también deben estar siempre preparados para, en caso de que el pastor necesite que uno de ellos tome su lugar detrás del púlpito, puedan predicar y puedan enseñar, ¿sí? Todas estas son funciones que los que se llaman ancianos o quieren llamarse ancianos en la iglesia deben estar preparados para llevar a cabo. ¿Sí? De nuevo, es un título muy honroso el de ser anciano en la iglesia, tanto de edad como conocido en la iglesia para servir, pero tiene sus responsabilidades también. Los de avanzada edad tenemos la responsabilidad de dirigir, de guiar, de contar nuestras experiencias, dar nuestros testimonios, dar nuestra opinión, dar nuestra dirección a lo que las nuevas generaciones quieren hacer, sin estorbarles cuando lo que están pidiendo que se haga o están queriendo hacer es bíblico y dentro de lo que es la verdad, como vamos a ver más adelante. Pero los que tenemos el título de ancianos dentro de la iglesia, debemos estar siempre preparados para servir a los que necesitan servicio, para llevar a los que necesitan ser llevados, traer a los que necesitan ser traídos, alimentar a los que necesitan comer, ¿sí? Y predicar y enseñar cuando así se necesite. Somos también como ancianos llamados a cuidar del pueblo de Dios. Pedro escribe en Primera de Pedro capítulo 5, los versículos 1 al 3. Primera de Pedro capítulo 5, versículos 1 al 3 dice: yo, que he sido testigo de los sufrimientos de Cristo y que he participado en la gloria que será revelada, como anciano que soy, les ruego a los ancianos que están entre ustedes, cuiden de la grey de Dios, que simplemente quiere decir del rebaño de Dios o del pueblo de Dios, que está bajo su cuidado, pero háganlo de manera voluntaria, y noten, con el deseo de servir, y no por obligación, ni por el mero afán de lucro, o sea, por ganar dinero, por lo que se está haciendo. No traten a la grey de Dios como si ustedes fueran sus amos, al contrario, noten, sírvanle de ejemplo. El anciano en la iglesia, entonces, está llamado a cuidar de la grey de Dios, a cuidar del pueblo de Dios, ¿sí? Dios los ha puesto bajo nuestro cuidado como pastores y ancianos, pero noten, debemos hacerlo de una manera voluntaria, con el deseo de servirles, no por obligación ni por el mero afán del lucro. Entonces, el querer tener el título de anciano no es, de nuevo, por la posición, es porque hay en nuestro corazón un deseo de servir al pueblo de Dios, de tal manera que el pueblo de Dios pueda acercarse con mayor facilidad y con mayor felicidad a nuestro Señor. Y entonces todos los que somos llamados ancianos en la iglesia, de alguna manera debemos, ese debe ser nuestra meta, esa debe ser nuestra misión, ¿sí? El servirle al pueblo de Dios y ayudarles, llevarlos, guiarlos a los pies de Cristo y abrir el camino para que se puedan acercar a Él, mostrar el camino para que puedan acercarse a Él. Y luego denoten, de nuevo, noten lo que dice el versículo 3, no traten a la grey de Dios como si ustedes fueran sus amos, ¿sí? O yo soy el anciano fulano de tal, o un gafete que dice anciano fulano de tal, ¿no? El anciano tal o cual. No, ese no debe ser lo que buscamos. Lo que debemos buscar como pastores y ancianos en la iglesia es servir y servir de ejemplo. Debemos poner el ejemplo, ¿sí? Debemos
poner la muestra de lo que un anciano es, pero no por obligación, no porque, bueno, pues ya me hicieron anciano, así es que ahora tengo... No, debe ser de una forma voluntaria, ¿sí? Entregarse al servicio de la grey de Dios, a servir a la grey de Dios, cuidando de la grey de Dios y sirviendo de ejemplo. Entonces, noten la segunda parte del versículo 1, ¿a quién le está escribiendo esta carta el apóstol Juan? A la señora elegida y a sus hijos, de nuevo, a quienes amo en la verdad, y no solo yo, sino también todos los que han conocido la verdad. Ahora, ¿quién es esta señora elegida y sus hijos? Algunos creen que esto se refiere a una mujer cristiana y su familia que vivían en Éfeso. Otros que es la personificación de una iglesia y de sus miembros. Sí, yo creo que el segundo argumento es el más factible, porque los problemas a los que se va a dirigir Juan aquí, los problemas que son mencionados, reflejan más bien problemas enfrentados por una iglesia u organización, por así llamarla, más bien que una persona. En segundo lugar, también porque tanto Juan como Pablo en diferentes ocasiones se refieren a la iglesia como mujer, sí, en sus escritos. Sí, entonces hay doblemente la razón por la cual pensar que se está refiriendo a la iglesia. Ahora, como les dije, en aquel entonces la iglesia estaba siendo perseguida, sí, la iglesia estaba siendo acosada y atacada. Y quizás al escribir esta carta, para en caso de que alguien la interceptara, puso este nombre o este título, la señora elegida y sus hijos, para despistar a aquellos que hubieran buscado a la iglesia para seguirlos persiguiendo. Entonces, Juan y Pablo, los dos se refieren a la iglesia como una mujer en sus escritos. Y el hecho de que los problemas que se mencionan aquí son más bien problemas que hubiera tenido una iglesia que una persona particular, ¿sí? Todos conocemos los escritos de Pablo, todos hemos leído especialmente lo que Pablo escribe acerca de la iglesia en Efesios 5. Efesios 5, los versículos 25 al 27, dice: esposos, amen a sus esposas, así como Cristo amó a la iglesia y se entregó a sí mismo por ella, ¿sí? Ella, género femenino, para santificarla. Él la purificó en el lavamiento del agua por la palabra a fin de presentársela. Noten, todo esto está hablando en género femenino. A fin de presentársela a sí mismo como una iglesia gloriosa, santa e intachable, sin mancha, ni arruga, ni nada semejante. Entonces, tenemos estas evidencias, y creo que son fuertes las evidencias, para decir que esta señora elegida y sus hijos son una iglesia y los creyentes que son miembros de esa iglesia. Juan también en el Apocalipsis menciona a la iglesia como la esposa. En Apocalipsis capítulo 22, versículo 17, dice: y el espíritu y la esposa dicen ven, y el que oiga que diga ven, y el que tenga sed que venga, y el que quiera que tome gratuitamente del agua de la vida. Entonces, el espíritu y la esposa, ¿sí? Hablando de la iglesia, dice ven. Y yo creo que nuestra iglesia, ¿verdad?, siendo parte de esa esposa, ¿sí?, ataviada como una novia, ¿sí?, debemos de también nosotros, juntamente con el espíritu, decir ven. Sí, ven, Señor Jesús. Y luego noten, sigue diciendo ahí en la tercera parte del versículo 1, a quienes amo en la verdad, y no solo yo, sino también todos los que, noten, han conocido la verdad. A los que amo en la verdad, y no solo yo, sino también todos los que han conocido la verdad. El amor y la verdad aquí son enlazados por Juan por esta razón. Porque el verdadero amor cristiano tiene que estar basado en la verdad de quién es el Señor Jesucristo. El verdadero amor cristiano no puede estar basado en sentimientos nada más. El verdadero amor cristiano no puede estar basado en lenguaje poético nada más. En lenguaje hermoso y lleno de flores nada más. El amor cristiano debe de basarse en la verdad de quién es el Señor Jesucristo. En la verdad de quién es el Señor Jesucristo. Porque si nuestro amor por nuestros hermanos está basado en la verdad de quién es el Señor Jesucristo, entonces nuestro amor va a ser genuino.
¿Por qué? Porque vamos a amar como Cristo nos amó. Si vamos a amar como Cristo nos amó. ¿Cómo amó Dios al mundo? Juan 3:16 nos dice, de tal manera amó Dios al mundo que dio a su Hijo unigénito. Entonces, si nuestro amor está basado en la verdad de quién es Jesucristo, entonces nosotros también vamos a estar dispuestos por amor, así como Dios estuvo dispuesto a dar lo más valioso que tenía, que era su Hijo, vamos a estar nosotros dispuestos a, por amor, dar lo más valioso que tengamos por el bien de la esposa de Cristo, por el bien de nuestros hermanos. El Señor Jesucristo mismo dijo, nadie tiene mayor amor que este, que ¿qué? Que dar su vida por sus amigos. Si vamos a amar dentro de la verdad que es el Señor Jesucristo, nuestro amor se va a manifestar en que estamos dispuestos a sacrificarnos por nuestros hermanos y nuestras hermanas, por nuestros amigos y amigas, ¿sí? Entonces nuestro talento lo vamos a sacrificar, nuestro tiempo lo vamos a sacrificar, nuestro tesoro lo vamos a sacrificar con gusto, porque el amor que profesamos tener por nuestros hermanos y hermanas va a estar basado en la verdad de quien Jesucristo es, y no en sentimientos, no en sentimentalismos, no en lenguaje poético de nuevo, sino en la verdad de quien Jesucristo es. Y vamos a amar como Él nos amó a nosotros, como Él de hecho nos ama a nosotros, ¿sí? ¿Por qué? Porque nuestro amor va a estar fundado en la verdad. No vamos a dejar que nuestros sentimientos nos muevan de un lado para otro. No vamos a dejar que nuestras ideas de lo que es el amor nos muevan de un lado para otro. Vamos a ver cómo manifestó el Señor Jesucristo su amor para con aquellos que vino a servir en el tiempo que vino a servirlos, y cómo se ha manifestado para con nosotros, ¿sí? Y hay esta otra cosa, que nuestro amor, si está basado en la verdad de quien Jesucristo era, nos va a llevar a servir como Jesucristo sirvió. Si Él mismo dijo, no crean que he venido para ser servido. El Hijo del Hombre no vino para ser servido, sino ¿para qué? Para servir y dar su vida en rescate por muchos. Entonces, nosotros en nuestro servicio, ¿sí? Estamos buscando servir y usar nuestra vida y dar nuestra vida en rescate, y no en el mismo sentido que Jesucristo, porque nuestra vida no puede rescatar a nadie. Pero si usamos nuestra vida para ensalzar, para engrandecer, para exaltar, para presentar, para levantar el nombre de Cristo, muchos van a poder ser rescatados, ¿sí? Entonces nuestro amor tiene que estar basado en la verdad de quién es Jesucristo. No puede estar basado en nuestros sentimientos, porque nuestros sentimientos son una montaña rusa. Hoy amamos con todo el corazón, mañana odiamos con todo el corazón. Hoy estamos dispuestos a sacrificarnos, mañana no estamos dispuestos ni a levantarnos siquiera. Hoy estamos dispuestos a dar lo que traemos en la bolsa, mañana traemos demasiado en la bolsa, entonces no estamos dispuestos a darlo porque es demasiado. No puede estar basado en el sentimentalismo, no puede estar basado en los sentimientos, tiene que estar basado en la verdad de quién Jesucristo es. Y por eso Él dice, a quienes amo en la verdad. Y luego dice, y no solo yo, sino también todos los que han conocido la verdad. Entonces está incluido, Él primero responde por sí mismo, pero luego está dando testimonio de aquellos, o del amor que aquellos, del amor que aquellos que han conocido la verdad también sienten por esta señora. Y de nuevo, este amor es, ¿lo sienten por quién? Por esta iglesia. Lo sienten por la iglesia. Saben que la iglesia se está ahorita redefiniendo. Estamos, el Señor ha puesto todo así en pausa, y cuando todo vuelva a empezar, vamos a tener que ver diferentes maneras de hacer la iglesia, de tener la iglesia, de celebrar la iglesia, ¿sí? Vamos a tener que verla diferente, pero de todas maneras el amor y el servicio, ¿sí? Y el sacrificio tiene que estar basado no en lo que nosotros sentimos o creemos, o la dirección que creemos que la iglesia debe tomar, sino en la esencia que es Jesucristo, que es la verdad. Yo soy el camino y la verdad y la vida. Entonces todo tiene que ser visto a través del lente de quién Jesucristo es. ¿Sí? Todo tiene que ser visto a través de ese lente. Pablo les escribe a los Efesios en Efesios capítulo 3, los versículos 14 al 19. Escuchen conmigo. Quieren apuntar las citas, apúntenlas y leanlas después. Pero en Efesios 3, los versículos 14 al 19, dice, por eso yo me arrodillo delante del Padre de nuestro Señor Jesucristo, de quien recibe su nombre toda familia en los cielos y en la tierra, para que por su Espíritu y conforme a las riquezas de su gloria
los fortalezca interiormente con poder, para que por la fe Cristo habite en sus corazones, y para que arraigados y cimentados en amor, sean ustedes plenamente capaces de comprender con todos los santos cuál es la anchura, la longitud, la profundidad y la altura del amor de Cristo. En fin, que conozcan ese amor que excede todo conocimiento, para que sean llenos de toda la plenitud de Dios. Noten que Pablo quiere aquí que los efesios conozcan, ¿sí? Conozcan en sus corazones, ¿sí? Primero, que estén bien arraigados y cimentados en ese amor, pero también que puedan comprender con todos los santos la anchura, longitud, la profundidad y la altura del amor de Cristo. Que conozcamos ese amor que excede todo conocimiento, para que podamos ser llenos de toda la plenitud de Dios. ¿Para qué? Para que una vez que conozcamos la verdad de ese amor, podamos nosotros también darlo a los demás. No podemos dar a los demás lo que no tenemos. Tenemos que ser llenos del amor verdadero de Dios. Porque podemos decir, te amo con todo mi corazón, pero puede quedarse en palabras. Y cuando conocemos verdaderamente el amor de Dios, el amor no puede quedarse en palabras. Porque el amor de Dios, el amor que tenemos en nuestro corazón ahora, está fundado sobre la verdad de quién es Jesucristo. Y la verdad siempre nos va a llevar a actuar, siempre nos va a llevar a ser. ¿Sí? De nuevo en Efesios capítulo 4, los versículos 11 al 16. Noten lo que dice ahí. Y él mismo, hablando de Jesucristo, constituyó a unos apóstoles, a otros profetas, a otros evangelistas, a otros pastores y maestros, ¿a fin de qué? De perfeccionar a los santos para la obra del ministerio, para la edificación del cuerpo de Cristo, que sabemos que es la iglesia. Hasta que, dice el versículo 13, todos lleguemos a estar unidos por la fe y el conocimiento del Hijo de Dios, hasta que lleguemos a ser un hombre perfecto a la medida de la estatura de la plenitud de Cristo. Yo no sé si ustedes se dan cuenta de lo que está diciendo aquí Pablo, pero esa es la meta. Esa es la meta, que lleguemos a ser un hombre perfecto a la medida de la estatura de la plenitud de Cristo. Ahora, no vamos a llegar a esa perfección hasta que lleguemos a su presencia, pero entre tanto, el proceso que Dios está haciendo en nuestras vidas por medio del poder de su Espíritu, por medio del poder transformador de su palabra, nos está llevando a llegar a esa meta, ¿sí? Hasta que lleguemos a ser un hombre perfecto a la medida de la estatura de la plenitud de Cristo. Versículo 14. Para que ya no seamos niños fluctuantes, arrastrados para todos lados por todo viento de doctrina, ¿sí? Por los engaños de aquellos que emplean con astucia artimañas engañosas. De nuevo, tenemos que estar fundados en la verdad. Versículo 15. Sino para que profesemos, noten, sino para que profesemos, hablemos, digamos, confesemos con nuestra boca, con nuestra lengua, la verdad. ¿Cómo? En amor. ¿Y qué causa eso? Que crezcamos en todo en Cristo, que es la cabeza, de quien todo el cuerpo, bien concertado y unido entre sí por todas las coyunturas que se ayudan mutuamente según la actividad propia de cada miembro, recibe su crecimiento para ir edificándose ¿en qué? Amor. ¿Sí? Ese amor que solamente puede ser profesado, ¿sí?, en la verdad de quien Jesucristo es. De nuevo el versículo 15. Sino para que confesemos la verdad en amor y crezcamos en todo en Cristo, que es la cabeza. Debemos entonces profesar la verdad, debemos hablar la verdad, debemos decir la verdad, ¿sí? Pero todo en con amor. Ese amor que está basado en quien Jesucristo es, y no en lo que nosotros creemos que debe ser el amor, y no basado mucho menos en nuestros sentimientos y en lo que nuestro corazón nos dice que debe ser el amor. A veces tenemos que amar aun cuando nuestro corazón nos dice que no amemos. ¿Sí? Aun cuando nuestro corazón se rehúsa a amar, tenemos que amar, porque es el mandamiento de Dios. Ámense los unos a los otros. Es el mandamiento del cual Juan nos habló en Primera de Juan y nos va a volver a hablar en Efesios 5:2. Noten lo que Pablo escribe ahí. Vivan en amor, como también Cristo nos amó y se entregó a sí mismo por nosotros, como ofrenda y sacrificio a Dios de aroma fragante. ¿Vean lo que está diciendo aquí Pablo? Vivan en amor como también Cristo nos amó. De nuevo,
No me voy a cansar de decirlo. Espero que lo estén escuchando. Escríbanlo, compártanlo en su muro de Facebook, en Instagram. Nuestro amor, el verdadero amor cristiano, tiene que estar basado, fundado, edificado sobre la verdad que es Jesucristo, para que pueda ser el amor al cual Dios nos llama a amarnos los unos a los otros. Vivan en amor, como también Cristo nos amó y se entregó a sí mismo por nosotros como ofrenda y sacrificio a Dios de aroma fragante. Aquí hay un montón de cosas implícitas aquí, ¿sí? Cuando nos dice que vivamos en amor como Cristo nos amó y se entregó a sí mismo por nosotros. ¿Cómo se entregó Cristo por nosotros? ¿Hasta qué grado llegó su entrega por nosotros? ¿Hasta qué punto se entregó para poder salvarnos, redimirnos, para poder hacernos parte de su pueblo, parte de su cuerpo, parte de su esposa? ¿Hasta dónde llegó? Hasta la muerte. ¿Sí? ¿Estamos dispuestos a hacer eso por nuestros hermanos, por nuestras hermanas? ¿Estamos dispuestos a hacer esto en nuestro trabajo, en nuestra escuela, en nuestro hogar, en nuestra iglesia? ¿Estamos dispuestos a hacer esto? Porque a esto nos llama el verdadero amor, amar en verdad. Mismo apóstol Juan, en 1 Juan capítulo 4 y el versículo 16 nos dice: y nosotros hemos conocido y creído el amor que Dios tiene para con nosotros. Dios es amor, y el que permanece en amor permanece en Dios y Dios en él. Entonces tenemos que permanecer en ese amor. Y tenemos que permanecer en ese amor. Y como Pablo dice aquí, a quienes amo, la iglesia y sus miembros, en el caso de esta iglesia que está escribiendo, en la verdad, y no solo yo, sino también todos los que han conocido la verdad, que somos todos los que hoy profesamos ser cristianos. Noten en el versículo 2, a causa de la verdad que permanece en nosotros y que estará para siempre con nosotros. Noten, a causa de la verdad que permanece en nosotros y que estará para siempre con nosotros. Cuando hemos creído la verdad y nos hemos acercado a la verdad y hemos recibido la verdad, ¿saben qué? Nunca nos va a dejar la verdad. Siempre va a estar con nosotros. Y la forma en la que servimos, la forma en la que ministramos, la forma en la que nos amamos los unos a los otros, la forma en que vivimos nuestro cristianismo en casa y fuera de ello, va a ser de nuevo basado en la verdad que permanece en nosotros y que estará siempre con nosotros. ¿Y quién es esa verdad? ¿Qué es esa verdad? Esa verdad es Jesucristo. Esa verdad es nuestro Señor y nuestro Salvador. Apóstol Juan, en el Evangelio que él mismo escribió, escribe: la palabra se hizo carne y habitó entre nosotros, y vimos su gloria, la gloria que corresponde al unigénito del Padre, llena de gracia y verdad. Llena de gracia y verdad. La gracia tiene que incluir la verdad siempre, pero la verdad siempre debe de ir cubierta, bañada de gracia. Sí, Juan 14:6, Jesús les dijo: yo soy el camino y la verdad y la vida, nadie viene al Padre sino por mí. La verdad está en nosotros, ¿sí? Y la verdad estará para siempre con nosotros. Sí, en Juan capítulo 18, versículo 37, cuando Jesús estaba delante de Pilato, le dijo entonces Pilato: ¿así que tú eres rey? Respondió Jesús: tú dices que yo soy rey. Yo para esto he nacido, para esto he venido al mundo. Noten, ¿cuál fue su propósito? Para dar testimonio de la verdad. Todo aquel que es de la verdad oye mi voz. ¿Están oyendo la voz de Cristo hoy? Porque están oyendo la voz de Cristo hoy, quiere decir que son la verdad, de la verdad. Quiere decir que están en la verdad en ustedes, y la verdad estará en ustedes, nosotros, para siempre. El Señor Jesucristo nos prometió que estaría con nosotros ¿hasta cuándo? Hasta el fin del mundo. Él no nos va a dejar, no nos va a desamparar, pero debemos permanecer en amor y la verdad. Y luego noten lo que Juan les dice aquí en el versículo 3, y con este versículo vamos a terminar, pero noten lo que les dice aquí. Y esto no está deseando que así sea, ¿sí? Está afirmando de alguna manera que esto es. Versículo 3 dice que la gracia, la misericordia y la paz de Dios Padre y del Señor Jesucristo, Hijo del Padre, sean con ustedes. Y luego noten cómo termina el versículo 3,
en verdad y en amor. ¿Sí? Que la gracia, la misericordia y la paz de Dios Padre y del Señor Jesucristo, Hijo del Padre, sean con ustedes en verdad y amor. Bien, la gracia, la misericordia y la paz de Dios, ¿sí?, tienen que estar en nosotros en verdad y en amor. Cuando conocemos y estamos convencidos del amor de Dios por nosotros, y cuando estamos convencidos de que nuestro Señor Jesucristo es la verdad, la única verdad, no hay otra verdad, no puede cada quien tener su propia verdad, hay una sola verdad, y es Jesucristo, entonces podemos disfrutar de la misericordia, de la gracia, perdón, la misericordia y la paz de Dios. ¿Sí? ¿Qué son estas cosas? Es muy sencillo, lo hemos visto muchísimas veces, muchos lo hemos escuchado de una forma y de otra, a través de nuestro caminar cristiano, a través de nuestro crecimiento cristiano. ¿Qué es la gracia? La gracia es el favor inmerecido de Dios recibido por medio de Cristo. Es el favor inmerecido de Dios recibido por medio de Cristo. O sea que la gracia es recibir algo que no merecemos. ¿Sí? No lo merecemos. No podríamos hacer nada. No se basa en méritos, ¿sí? No se basa en esfuerzos, no se basa en obras, no se basa en comportamiento, se basa en que es simplemente la gracia de Dios. Dios nos ha mostrado su favor inmerecido. Entonces la gracia es recibir el favor inmerecido de Dios por medio de Cristo. De nuevo, Juan 1:14, la palabra se hizo carne y habitó entre nosotros, y vimos su gloria, la gloria que corresponde al unigénito del Padre, llena de gracia y verdad. ¿Qué es la misericordia? La misericordia de Dios es la compasión de Dios por la miseria de los pecadores. O sea que al recibir la misericordia de Dios, no recibimos lo que sí merecemos. Fíjense, la gracia es recibir algo que no merecemos. La misericordia es no recibir lo que sí merecemos. Eso, cada vez que Dios muestra misericordia para con nosotros, no estamos recibiendo lo que merecemos, estamos recibiendo lo contrario a lo que merecemos. ¿Sí? Que es la misericordia por medio de la gracia que Dios ofrece. Lamentaciones capítulo 3, versículos 22 al 24 dice: por la misericordia del Señor no hemos sido consumidos, nunca su misericordia se ha agotado. Grande es su fidelidad y cada mañana se renueva. Por eso digo con toda el alma: el Señor es mi herencia y en él confío. Se fijan, por la misericordia del Señor no hemos sido consumidos. ¿Por qué? Porque Dios, al vernos en Cristo, no nos da lo que nos merecemos, nos da que lo que no merecemos, que es la gracia de Dios. Y grande es su fidelidad y cada mañana se renueva. Y cada día necesitamos misericordia de Dios. ¿Sí? Entonces, si tenemos la gracia de Dios, si somos bendecidos con la misericordia de Dios, entonces podemos tener que la paz de Dios y del Señor Jesucristo, Hijo del Padre, en todas y cada una de nuestras vidas y en nuestros corazones, y aún en los tiempos que estamos viviendo ahorita, por la gracia de Dios, en la misericordia de Dios, podemos tener tranquilidad, podemos tener paz. Porque si no fuera por sus misericordias, ya hubiéramos sido consumidos muchos de nosotros. No hubiéramos llegado a viejos muchos de nosotros. ¿Sí? Pero en su gracia, Él decidió mostrarnos misericordia por medio de Jesucristo. Y ahora podemos amar, ¿sí? Pero no solamente amar con el sentimiento de amar, sino amar en la verdad de quien Jesucristo es. Porque solamente así puede expresarse el verdadero amor cristiano. No, mis hermanos, estas son verdades muy profundas. Estas son cosas que necesitamos analizar, en las que necesitamos meditar. Porque esto es lo que determina nuestro corazón. ¿Cómo es que estamos amándonos los unos a los otros? ¿Cómo estamos amando a los compañeros de trabajo, a los compañeros de escuela? ¿Cómo estamos amando inclusive a la gente de nuestra propia casa? ¿Sí?
Porque este amor en la verdad, basado en la verdad, va a ser que vivamos nuestro cristianismo como debemos vivirlo en toda área de nuestras vidas. No de una forma en la iglesia y de otra forma en el trabajo y de otra forma en la escuela y de otra forma en la casa. Nuestro cristianismo va a ser vivido como Dios nos ha llamado a vivirlo, en amor y en verdad. Amén.

sean rendidas a los pies de nuestro Salvador y dispongamos nuestras vidas para Él. Ven, hermano, ven. Dame tu mano y caminemos juntos las millas que sean necesarias para alegrar el corazón de nuestro Padre. Amémonos. Amémonos unos a otros porque el amor verdadero es de Dios y Él nos quiere juntos, glorificándole con la actitud de nuestro corazón, en la unidad, en la obediencia, en el perdón. Hay tanto por hacer.

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1: El pueblo de Israel había cruzado el río Jordán y habían llegado a Gilgal, y de ahí estaban listos para derrotar a Jericó, esta ciudad amurallada que estaban bien cerrados herméticamente.

tener un cuerno de carnero tienes que matar al carnero. Y luego ellos iban a tocar la trompeta estos sacerdotes, y detrás de ellos iba a venir el arca del pacto, y atrás la retaguardia militar. Y hemos estudiado el simbolismo que podemos hallar acá, la riqueza espiritual, de que el pueblo de Dios somos sacerdotes, los cristianos somos sacerdotes, somos una nación santa, un pueblo adquirido, un real sacerdocio. Somos sacerdotes cuyo padre es el Rey, es Jesucristo, es Dios. Y estos sacerdotes iban a ir marchando, pero iban a ir tocando ese cuerno, y ese cuerno representa un sacrificio, el sacrificio de Jesús. Para derrumbar las murallas del enemigo, necesitamos venir a Jesús y dejar que su sangre nos limpie y poder caminar en el poder del Señor, en la armonía del Señor. Y también vimos de que había que soplar ese cuerno, y ese soplido representa el aire, el neuma, en griego, que es la palabra para espíritu, el Espíritu Santo. De nada sirve estar disponibles si no estamos disponibles al Espíritu Santo, para que el Espíritu Santo haga la obra. Y vimos de que estos sacerdotes iban adelante del arca del pacto, porque es el pacto de Dios con los hombres, lo que abre la puerta a nuestra victoria. Lo que Dios ha decidido, Dios ha decidido dar a Jesucristo en la cruz, y por ese pacto nosotros podemos tener esas grandes victorias. Y eso es lo que vemos cuando estudiamos el capítulo 6, con la conquista de Jericó. Vimos que cuando el séptimo día tocaron las trompetas, cada vuelta, pero en la séptima vuelta los sacerdotes tocaron prolongadamente la trompeta, y recordamos que el sonido prolongado nos hace recordar la perseverancia que tiene que tener el cristiano, no ser llamarada de tusa, sino perseverar en las cosas del Señor. Y al tocar la trompeta y al gritar el pueblo, se vino a la muralla para abajo, ¿verdad? Y era el poder del Espíritu, porque los gritos no pueden hacer que se caigan murallas, pero era la obediencia a la palabra del Señor y caminar en el Espíritu del Señor, lavado por la sangre de Jesucristo, basados en el pacto del Señor. Y quemaron la ciudad, o sea, los soldados entraron con sus espadas y mataron a las personas que estaban ahí en la ciudad, a los niños, a los ancianos, aún al ganado. Alguien me preguntó ahora que estaba en Virginia, ¿cómo es posible que Dios sea injusto? Que no uso esas palabras, pero ¿cómo es posible que Dios mate a niños? Y el punto es que Dios le dijo a la tierra de Caná que se arrepintieran por mucho tiempo, pero ellos estaban ignorando la voz del Señor. Y pues es un cáncer, porque estaban dedicados a la idolatría, estaban dedicados a la inmoralidad. Y es cuando tú ves un cáncer, tú no dices, pobrecito el cáncer, lo vamos a dejar vivir. Tú agarras un bisturí, el doctor, y lo corta y lo bota, porque tú quieres que el cuerpo esté sano. Y entonces estos niños que habían visto idolatría, que estaban creciendo en medio de la inmoralidad, Dios estaba queriendo eliminar todo eso para que su pueblo no se contaminara con estas maneras pecaminosas. Pero vemos que vino el juicio y mataron a los hombres, mataron a los niños, a las mujeres, y luego quemaron la ciudad. Pero Dios les había dado, en el capítulo 6, versículo 17, les había dado una admonición. Les dice, la ciudad será dedicada al anatema, es decir, la ciudad será quemada. Esta ciudad no había servido a Dios en vida, iba a ser entregada en muerte a Dios, ¿verdad? Dios quiere que le sirvamos en vida. ¿Para qué? Que venga el juicio. No, queremos servirle en vida. Es bonito servir al Señor, realmente es hermoso. El Señor te da una calidad, unas experiencias que no las cambia nada. La paz que te puede dar el Señor, el gozo que te dé el Señor, el amor que te dé el Señor, no te lo da nadie ni nada. Es hermoso. Y mira lo que dice, la ciudad será dedicada al anatema, ella y todo lo que hay en ella pertenece a Jehová, solo Rahab la ramera y todos los que están en su casa vivirán, porque ella escondió a los mensajeros que enviamos. Vimos que Rahab, esta mujer prostituta, se dio cuenta de que el pueblo de Israel realmente era protegido de Dios, y que Dios era el verdadero Dios, Jehová era el verdadero Dios del cielo y la tierra, y ella protegió a los espías y dijo, acuérdate de mí, y por esa fe en el Dios de Israel, en el Dios vivo, se le salvó su vida. Y este es un ejemplo para nosotros, ¿verdad?, de qué es la fe en el Dios vivo, que produce fruto, produce acción. Esta mujer tomó acción. En vez de unirse a la gente de Jericó, ella se unió al pueblo de Israel. Y toda la gente de Jericó se podía haber arrepentido, podía haber dicho, no queremos pelear, queremos ser siervos del Dios de Israel, nos arrepentimos. Y no tenían que morir los niños, se podían haber arrepentido de todos sus cultos paganos, pero no estaban arrepentidos.

Querían simplemente seguir viviendo en sus vidas, y por eso vino la ira divina. Ahora, cuando a vosotros, le dice el Señor al pueblo de Israel, versículo 18, guardaos ciertamente de las cosas dedicadas al anatema, guardaos de las cosas que son dedicadas a ser quemadas, no sea que las codiciéis y tomando de las cosas del anatema hagáis maldito el campamento de Israel y traigáis desgracia sobre él. En otras palabras, si tú te tomas lo que no te corresponde, la maldición de Dios va a venir sobre ti. No puedes tomarte lo que no te corresponde. Si a Dios le corresponde tu tiempo, si a Dios le corresponde tus finanzas, si a Dios le corresponde tus recursos y tus dones, entrégaselos a Él, que sean de Él. ¿Ves? Porque le corresponden a Él. Ahora el Señor se va a encargar, porque Él no necesita ni nuestros recursos ni nuestros dones. Él nos lo da para bendecirnos y para Él gozarse en nosotros, como alguien que hace alguna cosa hermosa, un cuadro hermoso. El cuadro es muy hermoso, pero el que la pinta se puede gozar, y Él quiere hacernos algo muy hermoso y se quiere gozar en nosotros. Deja que el Señor haga de ti algo muy hermoso. No dejes que el mundo te distorsione y te haga lo que Satanás quiere hacer. Ahora vamos a ir al capítulo 7, versículo 1. Vemos allá que dice que los hijos de Israel fueron infieles en cuanto al anatema, porque Acán, hijo de Carmi, hijo de Zabdi, hijo de Serra, de la tribu de Judá, tomó de las cosas dedicadas al anatema, y la ira de Jehová se encendió contra los hijos de Israel. ¡Wow! Dios les había dado una advertencia: no tomen lo que no les corresponde, no agarren el oro, no agarren la plata, la ropa, si es seda fina, quémenla, no les corresponde a ustedes, no quiero que toquen nada de eso, dedíquenlo todo a Dios. Pero hubo un hombre que no puso atención a lo que Dios le había dicho al pueblo de Israel. Le dijo: guardaos de las cosas, no sea que las codiciéis y tomando hagáis maldito el campamento de Israel. Acán ignoró la palabra de Dios. Hermanos, hablamos de Davison y este hombre que tenía un corazón por la palabra de Dios en Mozambique, ¿verdad? Nosotros tengamos un corazón por la palabra de Dios. Hermano, estamos en los últimos días. Yo nunca me he sentido tan convencido como últimamente de que estamos en los últimos días. Fíjate que yo no lo digo livianamente. Yo no lo digo... A mí me dio el Señor entendimiento hace 2 años. Cuando fui a Pomona, estuve compartiendo, y los que fueron al seminario de Creación y Evolución oyeron de boca de alguien que dijo: hermano, lo que usted dijo está ocurriendo. Yo me acuerdo que sentí en el corazón que estábamos entrando en los últimos días. Y ahora siento que estamos en los últimos días. El Señor va a venir pronto. Estaba viendo ayer en las noticias de que han encontrado una dedicación tan grande de esta gente militante, extremista, que tiene capacidad para hacer una bomba sucia, nuclear sucia. Una bomba nuclear sucia es una bomba donde pueden hacer estallar una bomba convencional, pero que tira desperdicios radioactivos. Dice que el lugar a donde eso ocurra pasará 200.000 años sin poder ser inhabitado. 200.000 años. No, pues, o sea, va a ser hasta que venga el Señor, pues. Y no solo eso, sino la catástrofe económica, social y el caos que traería eso. Están hablando del smallpox. No sé cómo se dice smallpox en español. No he tenido tiempo de buscar en el diccionario. Pero eso era algo que se daba antes y que tenían vacunación y se erradicó. Pero ahora esa es una guerra biológica. El 30% de la gente que se ha expuesto a smallpox va a morir. Y solo hay 2 millones de vacunas que tiene el gobierno de los Estados Unidos, que los tenía por una emergencia. ¿Qué puedes hacer con 2 millones de vacunas ante 200 millones de personas? Y se propaga tan fácil que basta que una persona sea expuesta en un momento y entre a un hospital y toda la gente del hospital se contamine. Así es de violento el smallpox. Hermano, estamos entrando en una época donde ya no hay control. Habían tiempos donde se hablaba del el control, de la guerra nuclear, del miedo, de esto, pero ahora estamos entrando en una área donde ya no son países, sino son gente, son grupos, son gente totalmente malévola, que tiene la habilidad, la capacidad. Este hombre que agarraron en el viaje que venía de Francia para Miami, tenía un explosivo plástico en el pie. Encontraron del grupo Al-Qaeda fórmulas exactas, paso por paso, de cómo hacer ese explosivo plástico. O sea, hay tecnología, esta gente ya tiene la tecnología. Ahora tenemos a Pakistán e India al borde de una guerra, 2 países que tienen armamento nuclear.
No creas que estás seguro. Si no tienes al Señor, no estás seguro. Y si tenemos al Señor, gloria a Dios, entreguémosle todo a nuestro Señor. Porque no hay tiempo más hermoso que darle al Señor que estos días, que estamos en los últimos días. Ahora mira, el problema de ignorar la palabra del Señor, acuérdate de Noé. Él parecía un predicador solo y loco, pero vino una inundación y arrasó con todo el mundo. Anegó a todo el mundo. Solo se salvó la esposa, sus tres hijos y sus tres esposas, o sea, 8 personas. Y todo el mundo fue acabado. Acuérdate de Sodoma y Gomorra. Y el Señor le dijo a la esposa de Lot, pues a través de los ángeles, ¿verdad?, de que no voltearan a ver. Y la esposa de Lot volteó a ver al mundo, a Sodoma, a esa ciudad, a las cosas materiales, a las cosas inmorales, y se convirtió en una estatua de sal, como un ejemplo de nosotros que vamos a perder la vida si nosotros estamos volteando a ver hacia el mundo. No es tiempo voltear a ver al mundo. El ignorar la palabra del Señor tiene consecuencias tremendas, pero, y lo tengo que compartir, pero realmente yo espero que no sea eso lo que te motive a abrazar la palabra del Señor. La palabra del Señor es vida, y la palabra del Señor es dulce, y la palabra del Señor es hermosa, es preciosa. Que eso sea lo que te abrace, te haga abrazar la palabra del Señor. Pero si agarras el Salmo 107, habla de aquellos, versículo 10 dice que eran moradores de tinieblas y de sombras de muerte, prisioneros en miseria y en cadenas, porque fueron rebeldes a la palabra de Dios y despreciaron el consejo del Altísimo. O sea, cuando uno ignora la palabra de Dios, vas a estar en tinieblas, vas a caer en cadenas, vas a ser prisionero en miseria. Humilló pues sus corazones con trabajos, tropezaron y no hubo quien los socorriera. O sea que el Señor, porque les amaba, les empezó a apretar el zapato. El Señor, porque los amaba, les empezó a hacer la vida miserable, miserable, con el propósito de que ellos clamaran a Dios. Y dice en el versículo 12 que entonces en su angustia clamaron a Jehová, y Él los salvó de sus aflicciones, les sacó de las tinieblas y de la sombra de muerte, y rompió sus ataduras. Gloria al Señor. El Señor en su amor te va a apretar el zapato. Y el Señor en su amor nos ha dado el ejemplo del pecado de Acán y lo que ocurrió y todo, para que nosotros aprendamos y tomemos nota y aprendamos y hagamos caso. Josué 7:2 dice que Josué no sabía del pecado de Acán. Él no sabía. Acán lo había hecho en secreto, ¿verdad? Acán lo había hecho en secreto. Me compartía a alguien de que de una oficina médica le decían: llena el formulario que ganas menos de tanto para que no haya problema y se te pueda dar este servicio médico gratis. Y este hombre le decía a la señora: no, porque alguien me ve. No, nadie se va a dar cuenta. ¿Cómo no? Si alguien se va a dar cuenta. No, nadie se va a dar cuenta. Le dijo: Jesús se está dando cuenta. Tú crees que no nos ven, pero Dios está ahí. Dios se da cuenta. Tenemos que entender de que Dios está con nosotros, y eso es hermoso. Es hermoso que Dios está con nosotros. Ahora, entiende primero que Dios está en todas partes, y caminemos en esa luz, y luego gocémonos en que Dios está con nosotros. Emmanuel, gloria al Señor. De hecho, ya registré el nombre oficialmente para la iglesia. Ahora tenemos que seguir con el paperwork. Un nombre muy hermoso, Dios con nosotros. Dice: Jesús envió hombres desde Jericó. Josué, ¿qué quiere decir Jesús? Jehová es salvación. Josué en el Nuevo Testamento. Josué envió hombres desde Jericó a Ai, que está cerca de Betabén, al este de Betel. Y les dijo: subid y reconoced la tierra. Y los hombres subieron y reconocieron a Ai. Cuando volvieron a Josué, le dijeron: que no suba todo el pueblo, solo 2,000 o 3,000 hombres subirán a Ai. No hagas cansar a todo el pueblo subiendo allá, porque ellos son pocos. Vamos a aprender acá algo. Primero, vemos de que Josué no sabía lo de Acán. Y vemos
de que ellos habían logrado la derrota de Jericó. Había sido destruida Jericó, ¿verdad? Era una ciudad amurallada. Entonces viene Josué y hace lo que había hecho con Jericó, mandar a espionar el área. Mandó a espionar el área y ahora esta ciudad, Ai, no era una ciudad amurallada. Esta ciudad era una ciudad no muy grande. Y lo que le dice la gente a Josué, los que habían ido, le dice que no suba todo el pueblo, solo 2,000 o 3,000 hombres subirán a Ai. No hagas cansar a todo el pueblo subiendo allá, porque ellos son pocos. Aquí hay un gran error. No era el número de gente lo que les va a dar la victoria al pueblo de Dios. No era si son muchos o si son pocos. Era si Dios está con ellos. Porque si Dios no está contigo y te van a ofrecer un trabajo donde va a pagar $70,000 y estás muy contento, pero te agarra una gripe, una neumonía y te moriste, con la cosa más sencilla te desapareces. La cuestión es, ¿está Dios contigo o no está contigo? Y eso es lo importante. La cuestión es, ¿estás siguiendo la voluntad del Señor? Después de la victoria que Dios les dio, Josué escuchó el consejo que le dieron sin consultar a Dios. Y esta es una enseñanza que nosotros debemos de aprender como iglesia. Tal vez un día el Señor nos da una victoria en una área y una gran bendición, o tenemos un evento y muchos vienen al Señor, o nos roban el equipo y de repente el Señor nos lo regresa y vemos la mano del Señor, y ya después vamos a caminar sin consultar al Señor. Ten cuidado, porque ahí viene tu derrota, porque el que te da la victoria es el Señor. Entonces tenemos que poner atención. Pablo le dice a la iglesia de Gálatas: oh Gálatas insensatos, ¿quién nos ha fascinado a vosotros, ante quien Jesucristo fue presentado como crucificado? Esto quiero saber de vosotros. ¿Recibiste el Espíritu por las obras de la ley o por el oír por fe? Tan insensatos sois, habiendo comenzado por el Espíritu, vais a terminar ahora por la carne. En otras palabras, el Señor nos está diciendo, las bendiciones tú las recibes no por tus esfuerzos, sino por creer. Amén, hermanos. Las bendiciones en tu vida tú las vas a recibir no porque sudes para lograrlas, sino porque Dios te las quiere dar. Y tú pon tu fe en la mano bondadosa del Señor. Eso es bien importante. Pero también esto se aplica al hecho de que no vamos a tener bendiciones si el Señor no nos la da. Amén. Y que tenemos que estar en comunicación con el Señor para recibir sus bendiciones. Tenemos que buscar la voluntad del Señor. En Zacarías leemos que no es por el poder ni por la fuerza, sino por mi espíritu, dice Jehová de los ejércitos. Josué falló en buscar y en consultar al Señor. Tienes que comprar una casa, te quieres ir de ciudad, quieres buscar otra iglesia, quieres buscar un nuevo trabajo, te quieres casar, busca la guía del Señor. Tal vez has tenido muchas victorias y has sido poderoso espiritualmente en el pasado, quieres hacer un nuevo paso, busca la guía del Señor. No descanses en la carne. Vamos a ver lo que ocurre, la derrota de Ai. 7:4 leemos que así que subieron allá unos 3,000 hombres del pueblo, pero huyeron ante los hombres de Ai, y los hombres de Ai hirieron de ellos a unos 36 hombres y los persiguieron desde la puerta hasta Sebarim y los derrotaron en la bajada, y el corazón del pueblo desfalleció y se hizo como agua. Entonces Josué rasgó sus vestidos y postró su rostro en tierra delante del arca de Jehová hasta el anochecer, él y los ancianos de Israel, y echaron polvo sobre sus cabezas. Y Josué dijo: ¡Ah, Señor Dios! ¿Por qué hiciste pasar a este pueblo el Jordán para entregarnos después en manos de los amorreos y destruirnos? Ojalá nos hubiéramos propuesto habitar al otro lado del Jordán. ¡Ah, Señor! ¿Qué puedo decir ya que Israel ha vuelto la espalda ante sus enemigos? Porque los cananeos y todos los habitantes de la tierra se enterrarán de ello y nos rodearán y borrarán nuestro nombre de la tierra. ¿Y qué harás tú por tu gran nombre? Aquí tenemos mucho que aprender. Primero vemos de que hubo una derrota en manos del enemigo. Amén. Hubo una derrota. El enemigo derrotó al grupo de 3,000. Ellos creían que con 3,000 podían vencer. Estaban poniendo su fuerza en la carne y no en el Señor. Y el enemigo los derrotó. Y hubo muerte. Estos que hirieron, no creas que era de ponerle una curita en la mano. O sea, murieron, pues. Hubo muerte. Ese fue el fruto de no caminar bajo la voz del Señor. Y también vemos que hubo desánimo y miedo en el pueblo. Dice que el corazón del pueblo desfalleció y se hizo como agua.
O sea, se derritió. El agua, pues no, se corre. Se la absorbe la tierra, se desanimaron. Y veamos el efecto que tuvo esto en este líder. En el versículo 7 dice, ¿por qué hiciste pasar a este pueblo al Jordán? ¿Por qué? Estaba buscando respuestas. O sea que Josué se encontraba confundido. Señor, esperaba victoria. Señor, ¿qué pasó? Confusión. Cuando tú no sigues la voz del Señor, tarde o temprano te vas a hallar confundido. Segunda cosa que ves acá, ¿qué es lo que dijo Josué? Ojalá nos hubiéramos propuesto habitar al otro lado del Jordán. No pensaba regresarse a Egipto, ¿verdad que no estaba diciendo regresarse a Egipto? Pero estaba diciendo, regresémonos al este del Jordán. Dios les quería dar toda la tierra al oeste del Jordán, pero ellos se iban a contentar con solo la tierra al este del Jordán. En otras palabras, ellos tenían el deseo de retroceder. No de hacerse para atrás, pero dejar de avanzar. Desánimo en la carrera que Dios les tenía. Dejar de tomarse la tierra prometida. Y vemos, tercero, unido a esto, miedo. Fíjate el terror que tenía Josué, que dice en el versículo 9, nos rodearán y borrarán nuestro nombre de la tierra. Pesadilla la que tenía este hombre a través de esa derrota. Hermanos, yo te quiero proponer a ti que esto nos enseña una lección a nosotros, que lo que el enemigo busca es traer destrucción. Vimos que trajo muerte al campamento de Israel. Que lo que el enemigo busca traer es confusión. Vimos que trajo confusión entre el pueblo y a Josué. Y que lo que el enemigo busca hacer es que el pueblo de Dios avance a tener las promesas de Dios. Eso es lo que el enemigo quiere hacer. El enemigo quiere detenerte, quiere amarrar tus brazos, quiere amarrar tus pies para que tú no camines adelante y tomes las promesas de Dios. Primero, él viene a destruirte, no es nuevo. La palabra del Señor dice que el ladrón viene para robar, matar y destruir. Para robar, matar y destruir. ¿Estas palabras de quién son, hermanos? Tú dices, no me han robado en mi casa. Estás engañado. Satanás nos ha robado a todos en nuestras casas. A todos. Yo no he dicho que se ha salido totalmente con las suyas, pero sí ha robado en cada una de nuestras casas. El ladrón viene para robar, para matar y destruir. Yo he venido para que la tengan vida y la tengan abundancia. Confusión. Pablo, hablando a la iglesia de Corintios, dice que Dios no es un Dios de confusión, sino de paz. Dios te va a traer paz. Satanás busca traer confusión de muchas maneras. Tal vez vienes a la iglesia y te animas, pero después salen y alguna persona te dice, no, pero es que mira que esto, no, que esto es aleluya, no, que ellos no se le inclinan al Papa. Y tú dices, bueno, pero he estado leyendo la Biblia y está bonito. Pero ya entra la confusión. ¿Por qué? Porque Satanás quiere que tú estés confundido, para que no puedas caminar, porque si tú estás confundido no sabes para dónde caminar. No sabes, y mucho menos vas a adelantar a tomar las promesas de Dios. Y el miedo. Donde está el Señor hay amor y hay paz y no hay miedo. Cuando tú estás con el Señor no vas a tener miedo. Cuando el Señor esté en tu corazón no vas a tener miedo. Fíjate lo que dice el Señor. Lo dice a través de Pablo y se lo dice a Timoteo. Y nos lo dice a nosotros. Que Dios no nos ha dado un espíritu de cobardía. Fíjate lo que le dice. Josué estaba ahí con un espíritu de cobardía. Este era el líder. Y el Señor le dice a Timoteo a través de Pablo que Dios no nos ha dado un espíritu de cobardía, sino de poder. Mira, el poder del Señor es increíble. Dice Pablo, mi oración es que los ojos de vuestro corazón sean iluminados, para que sepáis, pueden tomarlo como referencia, Efesios 2, 18, 19, para que sepáis cuál es la esperanza de su llamamiento. Hay un llamamiento que Dios tiene en nuestras vidas, y es hermoso, es un llamamiento precioso. ¿Cuáles son las riquezas de la gloria de su herencia en los santos? Hay una riqueza increíble. ¿Y cuál es la extraordinaria grandeza de su poder? ¿Qué tan grande es el poder de Dios? Imagínate ser el mundo, el cielo y la tierra en un abrir y cerrar de ojos. ¿Cuál es la extraordinaria grandeza de su poder para con nosotros? No solo para hacer el mundo, sino para trabajar a favor nuestro.
para con nosotros los que creemos, no a través de todo el mundo. No es para todo el mundo, sino para aquellos que creen. Dios está trabajando en el corazón de aquellos que creen. La gracia de Dios, Dios tiene misericordia sobre el mundo porque no lo destruye ahorita, pero su gracia está sobre aquellos que vienen a Jesucristo, porque Él es la puerta, Él es la llave para la gracia del Señor. Entonces, tú quieres recibir las bendiciones del Señor, tienes que venir a Jesucristo. Y dice, los que creemos conforme a la eficacia de la fuerza de su poder, el cual obró en Cristo cuando lo resucitó entre los muertos y lo sentó a su diestra en los lugares celestiales. El poder de Dios que resucitó a Jesucristo está disponible para bendecirnos, protegernos y favorecernos. Eso es hermoso, hermanos. Ahora, el enemigo viene también para robar e impedir que nosotros tomemos la tierra prometida. Ahora tú dices, cuando yo muera, voy a tomar la tierra prometida. Porque cuando yo muera, voy a la presencia del Señor y luego voy a venir con el Señor y vamos a reinar sobre la tierra. Pero tú sabes que hay una tierra prometida ahora. Dios tiene promesas para ti ahora. Y esas promesas no es con el poder ni con la fuerza, sino ¿con qué? Con mi espíritu. ¿Y cuál es el fruto del espíritu? Y lo estábamos hablando en Navidad. El fruto del espíritu es amor. Yo te hago una pregunta. ¿Te gusta a ti estar en un lugar donde la gente te odia y se burla de ti? ¿O te gusta estar a ti en un lugar donde la gente te ama? De veras. Donde hay amor. ¿Te gusta estar con un cónyuge que te ama? De veras. Y que no es por esto, por otra razón que está contigo. ¿Verdad que el amor es muy hermoso? El amor es muy hermoso. Y tenemos a Jesucristo. Y con Jesucristo estamos completos. Porque las circunstancias de la vida no siempre nos van a favorecer. Pero si estamos con Jesucristo, estamos con esa promesa de tu vida. Robar el amor que el esposo te tiene a ti, esposa. Robar el amor que la esposa te tiene a ti, esposo. Porque viene de Dios. Y Satanás quiere robar eso. Quiere robar esa tierra prometida. ¿Qué es otro fruto del Espíritu? Es gozo. ¿Te gusta el gozo? ¿Has estado en ambientes donde la gente está muerta realmente? ¿O has visto personas que están marchitas en el corazón? Que lo único que tienen en el corazón es un espíritu crítico y un espíritu destructivo y que no pueden sonreír. ¿Verdad que eso es triste? Qué hermoso que el Señor nos quiere dar gozo. ¿Y verdad que lo sentimos, hermanos? ¿Verdad que cuando era la hora de irnos a saludar y abrazar, qué gozo siente uno? Realmente, el gozo del Señor. Verdaderamente es un gozo precioso. Y tal vez tú estás solo en tu casa o estás trabajando y sientes el gozo del Señor. Y el enemigo quiere robar el gozo. Fruto del Espíritu es el amor, gozo, paz. La paz. ¿Verdad que la paz es hermosa? Y lo hablamos en diciembre, en la Navidad, pero lo vamos a repetir, hermano, porque es importante. El enemigo quiere robar paz. Puede que estés en un ambiente donde no haya paz de circunstancias, ¿cierto? No siempre vas a poder, tú no puedes controlar las circunstancias. Y puede que no haya paz de circunstancias, pero puedes tener la paz de Jesús en medio de las circunstancias. Y esa paz es preciosa. Fruto del Espíritu es amor, gozo, paz, paciencia. Qué hermoso que te tengan paciencia, ¿verdad? ¿Verdad que es hermoso que le tenga a uno paciencia? No digo que tú lo tengas porque a nadie le gusta tener paciencia. Yo quiero ya mi comida, o yo quiero que ya esto y lo otro. Pero el Señor trabaja en nosotros. Pero te lo pongo de la manera en que tú puedas entender los beneficios. Qué hermoso cuando nos tienen paciencia. Qué hermoso cuando estamos queriendo aprender algo en el trabajo y en vez de decirnos, tú burro, vete, te despedimos. ¿De dónde saliste? Que te trague la tierra. Qué hermoso si nos dicen, no, estás bien, vamos adelante. Y tal vez ya te arruinaste dos máquinas. Pero tienen esa paciencia con uno. Y luego dice amabilidad, bondad, fidelidad, mansedumbre, dominio propio. El enemigo quiere robarnos todo eso, hermanos. Tenemos que estar en comunicación con el Señor para tomar las victorias, para que se caigan las murallas. Vamos a ver lo que le dice, vamos a ver el 10 al 12. El Señor, Jehová, versículo 10, le dijo a Josué, levántate. Fíjate qué cosa. Habían tenido una derrota, ¿verdad? ¿Te acuerdas en qué empezó el capítulo 1 de Josué? ¿Qué le dijo el Señor a Josué? Levántate, sé fuerte y valiente. Es hora de adelantarse.
¿Y qué le dice ahora el Señor a Josué? Levántate. ¿Ves? Después de la derrota, después de la caída, el Señor le dice, levántate. ¿Ves? Levántate, ¿por qué te has postrado rostro en tierra? Israel ha pecado y también ha transgredido mi pacto que les ordené, y hasta han tomado de las cosas dedicadas al anatema, y también han robado y mentido, y además las han puesto entre sus propias cosas. No pueden, pues, los hijos de Israel hacer frente a sus enemigos. Vuelven la espalda delante de sus enemigos porque han venido a ser anatema. No estaré más con vosotros a menos que destruyáis las cosas dedicadas al anatema de en medio de vosotros. 1. Josué fue un hombre sabio. Después de la derrota, él tenía deseos de regresarse al este del Jordán. Él tenía miedo de que los iban a borrar de la faz de la tierra. Pero él no salió huyendo, él no se fue al este del Jordán. ¿Hacia dónde se fue? A orar. Se fue de rodillas y le dijo al Señor, mira, quiero irme al este del Jordán. ¿Por qué nos hiciste venir acá? Empezó a vertir su corazón, y haz eso, vierte tu corazón al Señor. ¿Y qué hizo el Señor? Le dijo, te vamos a cerrar los ojos y que te sigan dando palos. El Señor le explicó cuál fue su problema. Cuando tú te sientes que las circunstancias y las crisis no te dan agua, ven al Señor, y Él no te va a seguir dando palo, Él te va a abrir los ojos. ¿Ves? Y acá le abre los ojos y le dice, mira, Israel ha pecado. Ha transgredido mi pacto. ¿Por qué? Porque había hecho un pacto Dios con el pueblo de Israel, y la parte del pueblo de Israel era obedecer al Señor. Y aquí habían violado la palabra del Señor. Han transgredido mi pacto. Y hasta han tomado de las cosas dedicadas al anatema y han robado. O sea que lo que le pertenecía a Dios, ellos se lo han tomado. Y han mentido. Porque según ellos iban a seguir caminando como que si Dios no se había dado cuenta y como que si ellos estaban rectos. Prácticamente estaban mintiendo, porque ellos estaban diciendo que estaba bien y no estaba bien. Y además les han puesto entre sus propias cosas, lo que no le pertenece, lo tenían en sus manos. ¿Qué tenían que hacer ellos? Deshacerse de lo que no le pertenece. No puede, pues, Israel hacer frente a sus enemigos. Vuelven la espalda delante de sus enemigos porque han venido a ser anatema. No estaré más con vosotros a menos que destruyáis las cosas dedicadas al anatema de en medio de vosotros. Acá hay toda una enseñanza, y no me voy a tomar más tiempo, la vamos a continuar el próximo domingo. Vamos a pararnos en oración, hermanos.

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1: Primera Tesalonicenses, el capítulo 4, versículo 13 hasta el 18, esta tarde. Primera Tesalonicenses, el capítulo 4, versículo 13 hasta el 18, esta tarde. Como hemos dicho a través de este estudio, de esta epístola, Pablo desea comunicar a los tesalonicenses la venida de Cristo por sus santos. En el primer capítulo, el versículo 10, dice allí: y esperar de los cielos a su Hijo, al cual resucitó de los muertos, a Jesús, quien nos libra de la ira venidera. En el capítulo 2, el versículo 19, dijo: porque cuál es nuestra esperanza o gozo o corona de que me gloríe. ¿No lo sois vosotros delante de nuestro Señor Jesucristo en su venida? Y también en el capítulo 3, versículo 13: para que sean afirmados vuestros corazones irreprensibles en santidad delante de Dios nuestro Padre en la venida de nuestro Señor Jesucristo con todos sus santos. Y otra vez aquí ahora en el capítulo

Entonces el Espíritu Santo daba a nosotros como un depósito, un enganche. Cuando una persona pone un enganche en algo, hay que poner, por ejemplo, yo voy a comprar un carro, pongo un enganche de $1,000. Ese enganche indica que yo soy serio en regresar y comprar ese carro. Entonces Cristo nos ha dado el Espíritu Santo como depósito, enganche, que va a regresar por nosotros. Tanto como el depósito, como el poder para vivir esta vida resucitada bajo el poder del Espíritu Santo. Eso lo vimos en la semana pasada, el versículo 1 hasta el 12. No fuera por esa nueva creación que Cristo ha hecho en nosotros, no fuera por el enganche del Espíritu Santo y su poder, no sería posible vivir en esta vida y agradar a Dios. Lo hacemos bajo el poder del Espíritu Santo. Ahora, muchas veces este pasaje aquí, del versículo 13 hasta el 18, es usado para enseñar el rapto de la iglesia, cuando Cristo va a arrebatar a su iglesia de la tierra antes de los 7 años de tribulación y gran tribulación. No es mal en sí mismo o en error, pero tenemos que ser sinceros en el pasaje. El tema central aquí, en estos versos, no es el rapto de la iglesia.

el arrastro guerrero, el que más se va a dar, eres la ignorancia de los que no me alcance, acerca de los hermanos y de las manos que habían muerto antes de que el Cristo regresara por ellos. Ese es el tema de más natural. Otro tema más largo es el tema de más natural, el arrastro. Entonces, lo que se denomina de hasta aquí.

una llamada al varón, dice la palabra de Dios, lo doy y vamos a ver a eso. ¿Qué significa? Si Cristo no ha regresado, y mi hermano está muerto, entonces, ¿cómo él va a participar en la venida de la Biblia? ¿Van a tener que recibir la iglesia? Claro que no.

sabemos que la doctrina del trato de la Iglesia no se innova por años, y es una doctrina que empezó a soñar al principio de los siglos otra vez. Pero es interesante que Pablo Armada estuvo ahí 3 semanas y les enseñó del trato.

antes de los 7 años de tribulación. Interesante. Y vamos a ver ahora la palabra que está usando. Entonces, teniendo esta pregunta, Pablo pide para que tengan confianza, conocimiento de lo que pasa con el que muere antes de Cristo regresa. Dos razones pide. Primero, para que no sean ignorantes, versículo 3. La segunda razón, para que tuvieran fuerzas, el versículo 18. La palabra alentao en el griego literalmente dice tener fuerzas o confianza. Cuando uno es ignorante acerca de cierta información, uno no tiene confianza, no tiene fuerza. Entonces Pablo usa este tipo de expresión por Romanos, por Corintios. Dice, no quiero que ustedes sean ignorantes acerca de dones espirituales. No quiero que ustedes sean ignorantes acerca de mis intentos de visitarlos. Usa esa expresión mucho. Y luego entrega información de la situación. Ahora, en el versículo 13 tenemos el decreto de Pablo. Dice primeramente que los tesalonicenses estaban ignorantes acerca de la esperanza de los que duermen. No tenían seguridad en su mente, en su conocimiento, qué parte iban a tomar los que habían muerto antes que Cristo regresara. Tomen en cuenta que dice allí, para que no os entristezcáis como los otros que no tienen esperanza. Pablo no está diciendo que es falta a Dios si lamentamos un familiar que muere. Algunos cristianos tratan de enseñar eso, que si somos cristianos no debemos de llorar o sentirnos mal cuando uno muere. Esto no es lo que está diciendo Pablo. Pablo está diciendo que lo que no quiere que ocurra es que el cristiano sufra y llore y lamente a un muerto como los paganos que no tienen esperanza en la resurrección. Es interesante que cuando yo hago entierros, siempre puedo saber si la familia es cristiana o no, por el modo que expresan su sufrimiento, por la comunicación que me dan verbalmente. Yo sé cuál es su esperanza, si tienen una esperanza. Todas las religiones del mundo expresan esperanza, pero no con certeza, con opinión, con tradición del hombre. Pero la Biblia nos da una certeza de la resurrección. Entonces, primeramente, Pablo está diciendo, ustedes son ignorantes acerca de los que han muerto. Quiero aclarar esto. Y al mismo tiempo, no estoy diciendo que es mal en sí mismo lamentar a un muerto, pero solo si esa lamentación es sin esperanza bíblica. Eso es el error. Porque toma en cuenta que dice allí, como los otros que no tienen esperanza. ¿Por qué no tienen esperanza? Porque el libro de Efesios, en el capítulo 2, versículo 12, dice eso del que no conoce a Cristo. El que no ha renacido del Espíritu Santo, dice esto. En aquel tiempo estabais sin Cristo, esta es la persona que no conoce a Cristo, sin Cristo, alejados de la ciudadanía de Israel y ajenos a los pactos de la promesa, sin esperanza y sin Dios en el mundo. Entonces nosotros tenemos esperanza, ¿por qué? Porque el libro de Hebreos nos dice en el capítulo 2, versículo 14 y el 15, que la muerte siempre ha apoyado sobre el hombre el control en miedo. Pero que Cristo vino a destruir no solamente el poder de la muerte, pero de Satanás
y todas sus obras. Entonces, la muerte ya no tiene, ya no nos amenaza a nosotros. Ya no tenemos miedo, porque sabemos que cuando el cristiano muere, tiene esperanza cierta, segura. Cuando un cristiano muere, yo sé lo que ha ocurrido. No tengo ninguna duda. Y es lo que está diciendo aquí Pablo. En Colosenses, el primer capítulo, versículo 27, dice eso. Esto acerca de Cristo. Cristo, la esperanza de gloria. Yo estoy esperando gloria cuando yo muero. Nada menos. Hasta en Tito, el capítulo 2, versículo 13, dice que le llama a Cristo la esperanza bienaventurada en su regreso. Entonces el cristiano espera esa venida de Cristo por él, por la iglesia. Si Cristo regresaría ahorita mismo, nosotros tenemos esperanza que íbamos a ser arrebatados. Y los cristianos están con él, como vamos a ver. La palabra duermen o dormir es interesante porque indica recostarse. Ahora, esta palabra siempre es usada acerca de la muerte de un creyente. Esta palabra nunca es usada en conexión con una persona que no conoce a Cristo. Cuando una persona no conoce a Cristo y muere, muere, y eso indica, muere físicamente y muere espiritualmente por toda eternidad para estar separado de Dios. Cuando una persona muere, ya no tiene oportunidad de ser salvo. La oportunidad es en este mundo, no después. La decisión de mi eternidad es hecha en esta vida, nunca después. La palabra cementerio viene de esta palabra aquí, dormir, que indica un local de sueño o un local para dormir. Es lo que quiere decir cementerio. El creyente nunca muere. Como dije, en el Evangelio de San Juan, en el capítulo 11, versículo 26, Cristo dice allí que el cristiano que cree en Él nunca muere. Pasamos de muerte a vida cuando aceptamos a Cristo. Entonces nosotros recibimos vida eterna cuando creemos, no cuando morimos. Es un error que hacen muchos cristianos. Cuando yo acepto a Cristo, yo tengo vida eterna. Esta misma palabra, duermen, es usada en el Evangelio de San Juan, en el capítulo 11, versículo 11, para indicar la muerte de Lázaro, un creyente. Duerme. Cristo le dijo a sus discípulos, duerme. Ellos dijeron, bueno, Señor, si duerme, mejor, se va a reponer. Dice, no, está muerto. Pero Dios no le gusta usar la palabra muerte para el creyente, porque no muere, él vive eternamente. También esta palabra es usada para indicar el sueño de Pedro cuando estaba entre los dos soldados en Hechos 12, verso 6. ¿Se acuerdan cuando lo encarcelaron y estaba dormido entre dos soldados? La misma palabra. Y estaba vivo, la misma palabra para el creyente que muere. ¿Cuál es la diferencia? Ninguna. Estoy viviendo ahorita, tengo vida eterna. Muero, sigo en vida eterna. ¿Cuál es la diferencia? Ninguna. Ahora, si no conozco a Cristo, gran diferencia. Porque ahorita, si no conozco a Cristo, estoy viviendo muerto. Pero cuando muero, estoy muerto eternamente. Gran diferencia. También esta palabra es usada para la muerte de Esteban en Hechos 7:60, cuando lo apedrearon y allí murió. ¿Cuál es la palabra? Durmió. Y Cristo se puso de pie para recibir el primer testigo del Evangelio.
Ahora, esta palabra nunca, y óigame bien, esta palabra nunca indica que cuando un creyente muere, reposa y duerme hasta que regrese Cristo. No, porque hay enseñanza por algunos cristianos que dicen que cuando el cristiano muere, duerme, y usan esta palabra para indicar que yo tengo que esperar hasta que Cristo regrese para que me resucite. Pero eso no es bíblico como vamos a verlo. Cuando el cristiano muere, él está inmediatamente antes de Cristo. En inglés le llaman soul sleep. En español le han de llamar dormir de alma o sueño de alma, algo así. Pero eso no es bíblico. Cuando yo muero, si yo muero ahorita mismo, inmediatamente estoy antes de Cristo. Y vamos a ver eso. En el versículo 14, tomen cuenta. Dice, porque si creemos que Jesús murió y resucitó, así también traerá Dios con Jesús a los que durmieron en Él. Interesante que dice eso. La palabra sí, si creemos, no indica duda, pero certeza en el griego. En 1 Corintios, el capítulo 15, versículo 20, dice que Cristo resucitó como primicias de los que duermen. Él fue el primero del tipo de resurrección que vamos a tener nosotros. Todos los individuos que han, y no quiero usar la palabra resucitado, antes de Cristo, porque los que resucitaron antes de Cristo y en el Antiguo Testamento, en realmente no es resucitación, pero es más como revivir otra vez. Porque la resurrección del cristiano trae un cambio del cuerpo. Cuando Lázaro fue tal resucitado, él tuvo que morir otra vez. Entonces, cuando él fue resucitado, esa no es la resurrección que vamos a tener nosotros. La resurrección que vamos a tener nosotros es como la de Cristo. Dice allí, como primicias de las que durmieron. Completamente diferente. Cuando el cristiano muere, no va a morir otra vez. Su cuerpo es glorificado. Ahora, en la Epístola de Filipenses, en el capítulo 1, en el versículo 21, Pablo dice eso: para mí, el vivir es Cristo, y el morir es ganancia. Ahora, déjeme preguntarle algo. Si el cristiano duerme y no está antes de Cristo cuando muere, ¿qué ganancia tiene? Ninguna. Entonces Pablo dice en el próximo versículo, dice, prefiero estar ausente de este cuerpo y antes de Cristo. Es mejor para mí, pero para ustedes es mejor que yo esté aquí para enseñarles. Pero Pablo nunca dudó que cuando él moría, él estaba antes de Cristo. ¿Por qué? Para vivir a Cristo, pero morir era ganar. ¿Por qué? Porque estaba inmediatamente antes de Cristo. Ahora, pongan su mano allí en Tesalonicenses y den vuelta a 2 Corintios, el capítulo 5, por favor. Quiero que tengan esas escrituras, que las lean conmigo, para que estén seguros de lo que estamos estudiando. Porque hay mucha gente que trata de confundir la resurrección y este pasaje aquí. En 2 Corintios, el capítulo 5, empezando en el versículo 1. Dice, porque sabemos que si nuestra morada terrestre, ¿cuál es esta? La que estamos nosotros ahorita. Este tabernáculo, y la palabra tabernáculo indica una tienda de campaña. Este cuerpo es una tienda de campaña. ¿Nuevecita? Bien. Pero ya cuando empieza a envejecer,
empieza a romperse, el agua empieza a meterse, empieza a gotear. Entonces puedo ver que ya el Señor la va a recoger. Entonces dice, este tabernáculo se deshiciere. Tenemos de Dios un edificio, una casa no hecha de manos, eterna en los cielos. Ahora, óigame, tenemos dos cuerpos. Este terrestre, que es temporal, y el eterno, que es celestial. Dos cuerpos. Dice, y por eso también gemimos, deseando ser revestidos de aquella nuestra habitación celestial. El deseo que tenemos nosotros como cristianos muchas veces es, oh Señor, regresa para que ya sea transformado. O alguna vez decir, Señor, ya recógeme para ya no batallar. ¿Cuál es el deseo que estamos expresando? Ocupar el cuerpo eterno. Es el deseo que nos ha dado Dios. Dice, pues así seremos hallados vestidos y no desnudos. Subrayen eso. Nunca estamos desnudos. ¿Por qué? Porque estoy en este cuerpo o estoy en el otro cuerpo. Y si yo muero, ¿dónde estoy? En el eterno. Entonces, ¿qué quiere decir? Nunca estoy desnudo. Nunca. Y la persona que dice que el cristiano duerme y no está antes de Cristo, está diciendo que ese cristiano está desnudo. Nunca. Dice, porque asimismo, los que estamos en este tabernáculo, esta tienda de campaña, gemimos con angustia porque no quisiéramos ser desnudados, sino revestidos para que lo mortal sea absorbido por la vida. Mas lo que nos hizo para esto mismo es Dios. Dios nos creó así. ¿Quién nos ha dado las arras del Espíritu, el enganche? Ahora, así que vivimos confiados siempre y sabiendo que entre tanto que estamos en el cuerpo, este tabernáculo, esta tienda, estamos, ¿qué? Ausentes del Señor. Ahora, porque por fe andamos, no por vista. Pero confiamos y más quisiéramos estar ausentes del cuerpo y presentes al Señor. ¿Qué está diciendo aquí? El deseo del cristiano es estar con Cristo. Y si mi deseo es estar con Cristo, mi deseo indirectamente es quitarme de este cuerpo. Estar ausente. Por tanto, procuramos también, o ausentes o presentes, serle agradables. Entonces aquí nos dice, nos muestra Pablo, del versículo 1 hasta el 8, que cuando el cristiano muere físicamente, sigue viviendo espiritualmente antes de Cristo, ¿en qué? En la morada eterna. Nunca está desnudo, pero está antes de Cristo. Ahora, regresar a nuestro texto. Entonces sigue Pablo ahora en el versículo 15. Pero antes de eso, entonces concluye Pablo que los muertos van a ser, ¿qué? Traídos con Dios y Jesús. Es lo que nos dice allí a fines del versículo 13. O el versículo 14 a fines de él. También traerá Dios con Jesús a los que durmieron en él. Entonces cuando Cristo regrese por nosotros, si regresa ahorita, ¿quién va a venir con él? Los que han muerto en Cristo. Y si están durmiendo, ¿cómo pueden estar con Él? Es imposible. Ahora, versículo 15 dice esto. Da la autoridad ahora. Pablo no está dando su opinión. Es importante indicar esto a la gente que no quiere aceptar esta verdad. Pablo no está hablando de opinión. En el versículo 15 dice, por lo cual os decimos esto en palabra del Señor. Que nosotros que vivimos, que habremos quedado hasta la venida del Señor, no
precederemos de los que durmieron. Pablo dice, no soy dando opinión, la autoridad es la palabra de Dios. Ahora, esta cita no se puede encontrar en cualquier evangelio. No se encuentra. Entonces, Cristo le mostró esto a Pablo por medio de revelación, como dice en Gálatas, el capítulo 1, que recibió el evangelio por revelación. Pablo nos da otra cita que no se encuentra en el evangelio en cualquier parte, y eso se encuentra en Hechos, el capítulo 20, versículo 35, donde dice, más bienaventurado es dar que recibir. No se puede encontrar en el evangelio esa cita. Entonces, cuando Cristo le enseñó a Pablo por medio de revelación por 3 años en Arabia, Cristo reveló muchas cosas que no tenemos en los evangelios. Y Pablo tomó la libertad y no sintió que era algo en contra de las Escrituras, porque acuérdense que está inspirado por el Espíritu Santo, usar estas citas, aunque no las encontramos en el evangelio. Entonces Pablo dice, no es mi opinión, pero esto me dijo el Señor Jesucristo. Interesante y importante. Nosotros que vivimos, no, ¿qué dice? Precederemos a los que durmieron. ¿Por qué? Porque es muy difícil llegar antes de alguien que ha partido antes que yo. Si yo le digo a usted, bueno, hay que ir a tomar un café después del estudio, y usted está en el estudio y dice, bueno, el estudio es muy aburrido, me levanto y me voy. Entonces, es imposible que yo llegue allí antes que usted, si usted se va ahorita. Yo tengo que llegar después. Es lo que está diciendo aquí Pablo. No precederemos a los que durmieron. ¿Por qué? Porque ellos están allí ya. Es difícil llegar antes que alguien que ha llegado. Es lógico. La palabra precederemos literalmente quiere decir aventajar. Los cristianos en Tesalonicenses estaban preocupando si ellos iban a tener aventaja sobre los que habían muerto en Cristo. Y Pablo dice, ninguna ventaja, porque todos estamos en Cristo, en su iglesia. Y cuando usted se parte de este mundo, está con Cristo. Y cuando Cristo regrese por usted que está vivo, los muertos van a llegar con Él. Claro, sencillo. Pero es interesante el enrede que el hombre hace con ese pasaje. Ahora en el versículo 16. Pablo nos da los particulares. Dice, porque el Señor mismo, con voz de mando, con voz de arcángel y con trompeta de Dios, descenderá del cielo y los muertos en Cristo resucitarán primero. Ok. Primero hay que ver al principio y luego vamos a tomar lo último. Primero nos dice aquí, en forma de los particulares, Pablo, que el Señor va a descender del cielo. No va a enviar un ángel. No va a enviar a Moisés. No va a enviar a Juan el Bautista. Él mismo va a descender del cielo, de su trono, y nos va a ver. Allí nos vamos a reunir. Nos da la forma y la manera por cual va a descender y cómo nos vamos a reunir. Dice, con voz de mando. Esto indica un mando de autoridad, como autoridad sobre hombres que están remando. El capitán dice, remen. O como autoridad de un capitán sobre un soldado. O como un capitán que da órdenes sobre su ejército. ¿Qué va a decir? Yo no sé. Quizás vengan acá arriba. Yo no sé.
O quizás ya se acabó. Pero va a decir algo con autoridad. Es lo que indica la palabra aquí. Con autoridad que se va a obedecer por todo cristiano. Va a escucharse y se va a entender. Segundamente dice, con voz de arcángel. Ahora, muchos han dicho que quizás el arcángel Miguel, porque es el único ángel que es llamado arcángel en Judas, el versículo 9. Creemos que San Gabriel es también arcángel, pero no estamos seguros. La palabra nunca nos dice eso. Miguel es el único en Judas 9. Nos dice que es arcángel. Entonces muchos creen que Miguel es el que va a sonar la trompeta. Pero yo estoy de opinión, y no tiene que estar en acuerdo con esto, pero yo no creo que va a ser un arcángel. Yo creo que lo que está indicando aquí es que Dios, Cristo, Él mismo va a dar voz de autoridad y con el anuncio de arcángel. ¿Y cuál era el anuncio siempre del arcángel? Un anuncio de Dios. Autoridad y anuncio. Terceramente dice, con trompeta de Dios. Ahora, en esto tenemos que tener cuidado de no identificar esta trompeta con la última o séptima trompeta del libro de Apocalipsis. Porque si identificamos esta trompeta con la séptima trompeta del libro de Apocalipsis, entonces usted va a poner la iglesia en la tribulación y gran tribulación. Esta no es la séptima trompeta. Aquí dice que es arcángel, trompeta de Dios. ¿Ok? También vamos a ver en 1 Corintios 15 que dice trompeta de Dios. La trompeta simbólicamente indica un anuncio. En el Antiguo Testamento se usaba para festivales, para guerra, para llamar a todo el pueblo de Israel. Entonces la trompeta indica un mensaje. Se distingue el sonido. Cada sonido tiene algo que comunica. Entonces, esa trompeta va a indicar el rapto, el arrebatamiento de la iglesia de Dios. Jesucristo en el Evangelio de San Juan, el capítulo 5, versículo 28, dice, los que están en el sepulcro oirán mi voz. Todos vamos a oír la voz de Dios en ese día. ¿Por qué? Porque tenemos el enganche del Espíritu Santo. Somos hijos y hijas de Dios. Pero tenemos que tener cuidado, como dije, de no identificar esta trompeta con la trompeta en el libro de Apocalipsis, la séptima. Esa es otra trompeta durante la tribulación y gran tribulación. En el libro de Apocalipsis, en el capítulo 1, el versículo 10, allí Juan dice, oí detrás de mí una gran voz como de trompeta. Y el próximo versículo dice, yo soy el Alfa y el Omega. Identificando a Cristo. ¿Cómo le oyó la voz de Cristo? Como trompeta. Ahora, la segunda cosa o segundo particular que nos dice aquí, Pablo, que los muertos en Cristo resucitarán primero. Ahora, hemos establecido que el cristiano cuando muere o duerme está inmediatamente antes de Cristo. Entonces, ¿qué quiere decir aquí cuando dice y los muertos en Cristo resucitarán primero? Ya han resucitado, están antes de Cristo. Porque si no están con Cristo, entonces no están en su cuerpo. Y si no están en su cuerpo, están desnudos. Pero hemos leído Cristo, entonces no están en su cuerpo. Y si no están en su cuerpo, están desnudos. Pero hemos leído que nunca están desnudos. ¿En qué están? En su morada eterna. Ahora, el modo por cual ha sido enseñado siempre es
que el cristiano va antes de Cristo y está

allí en espíritu, y su cuerpo va al sepulcro, y que cuando Cristo regresa en el rapto, entonces resucita el cuerpo. Yo no estoy seguro si ocurre así, porque tengo un problema. Pablo me dice en 2 Corintios 5 que hay dos cuerpos, uno terrestre y otro celestial, uno temporal, otro eterno. Nunca estoy desnudo. Y si yo nunca estoy desnudo y ya no estoy en este cuerpo, estoy en el otro. Y si estoy en el otro, ¿es el cuerpo qué? Eterno. Y si es eterno, ¿para qué necesito este que es temporal? Pregunta. Entonces, lo importante reconocer es que cuando yo muero, estoy antes de Cristo. No estoy negando la resurrección. Y para aclarar esto, hay que ir a 1 Corintios, el capítulo 15, otra vez. Y déjenme enseñarles algo allí. El capítulo 15, versículo 50 al 55. Dice Pablo aquí, está refiriéndose a la resurrección. Los corintios estaban diciendo que no había resurrección. Y Pablo dice, ¿cómo que no hay resurrección? Si no hay resurrección, entonces Cristo no resucitó. Y si Cristo no resucitó, entonces todavía estamos en nuestros pecados. Y si todavía estamos en nuestros pecados, todos que han creído en Cristo están perdidos. Y somos más miserables que todos los hombres de este mundo si solamente tenemos esperanza en este mundo y no en el próximo. Entonces en el versículo 50 dice: pero esto digo, hermanos, que la carne y la sangre no pueden heredar el reino de Dios, ni la corrupción hereda la incorrupción. He aquí, os digo un misterio. No todos dormiremos, pero todos seremos transformados. La palabra es metamórfosis, como un azotador a una... Se me va la palabra ahorita. Mariposa. A una mariposa. Pon un azotador adentro y luego sale ¿qué? Una mariposa. Esa es la palabra. Ahora, usted no puede ver ese azotador y luego ver a la mariposa y concluir que ella salió del otro. Imposible. Entonces dice aquí, en un momento, en un abrir y cerrar de ojos, inmediatamente, a la final trompeta. ¿Cuál es la trompeta que está indicada? No séptima, la final trompeta, diferente. Porque se tocará la trompeta y los muertos serán resucitados incorruptibles y nosotros seremos transformados. Porque es necesario que este corruptible se vista de incorrupción y esto mortal se vista de inmortalidad. Y cuando esto incorruptible se haya vestido de incorrupción y esto mortal se haya vestido de inmortalidad, entonces se cumplirá la palabra que está escrita: sorbida es la muerte en victoria. ¿Dónde está, oh muerte, tu aguijón? ¿Dónde, oh sepulcro, tu victoria? Ahora, regresen, reconociendo que va a haber un cambio. Aquí lo dice claramente, como nos dice en Tesalonicenses. Regresen al versículo 35 y síganme. Dice: pero dirá alguno, ¿cómo resucitarán los muertos? ¿Con qué cuerpo vendrán? Toma en cuenta lo que va a decir Pablo. Necio, lo que tú siembras no se vivifica si no muere antes. Primer principio, si va a salir algo, algo tiene que ser sembrado. Primer principio. Entonces, esta es la semilla. Tengo que sembrarla. Exacto. 35. Y ahora el 36. Tengo que sembrar este cuerpo para que el otro brote. Primero principio. Segundo dice versículo 37. Y lo que siembras no es el cuerpo que ha de salir. Interesante.
el grano desnudo, ya sea de trigo o de otro grano. Pero Dios le da el cuerpo como Él quiso, y a cada semilla su propio cuerpo. Voy a sembrar este cuerpo. Va a haber una relación entre los dos cuerpos, pero no igual, diferente. Vemos el cuerpo de Cristo glorificado. Caminó por medio de paredes, pasó de un lado al otro, y al mismo tiempo comió y no se cayó el pescado al suelo. Interesante. Entonces, siembro este cuerpo, va a resucitar en otra forma. Como la semilla que planto y brota la flor tan bonita, tan preciosa. Veo la relación, pero no puedo ver la igualdad de ellos. Imposible. Si pongo la semilla aquí y pongo la flor aquí, yo nunca puedo concluir si no supiera que esta semilla es esa flor o esa flor de esa semilla. Yo no pudiera hacer eso. Entonces, lo importante es que Dios me va a transformar. Tengo que plantar este cuerpo para poner el otro. ¿En qué orden ocurre? Muchos dicen cuando regresa Cristo, salen del sepulcro. Yo no estoy seguro, porque tengo problemas con que nada más hay dos cuerpos. Y si yo estoy en este y luego estoy en el otro eterno y voy a necesitar el tercero, ¿a dónde está el tercer cuerpo en las Escrituras? Yo no lo encuentro. Entonces tengo problemas con él. Entonces lo dejo allí. Voy a resucitar. Es la esperanza del cristiano. Cuando muero, estoy inmediatamente antes de Cristo. Si ese cuerpo es el cuerpo eterno, el último, o si es cuando Cristo regrese, no estoy seguro. Pero ¿cuál es lo importante? Que yo nunca muero. Eso es lo importante. Ahora, toma en cuenta el versículo 42. Así también es la resurrección de los muertos. Se siembra en corrupción, resucitará en incorrupción. Se siembra en deshonra, resucitará en gloria. Se siembra en debilidad, resucitará en poder. Si siembra cuerpo animal, resucitará cuerpo espiritual. Hay cuerpo animal y hay cuerpo espiritual. Ahí está. Entonces, la resurrección es un misterio todavía, hasta ciertos puntos. Yo siempre lo he escuchado, enseñado, como si no hay problemas, pero lo hay. Porque yo no entiendo el tiempo cronológico. Pero entiendo que la Escritura me dice que cuando yo muero, estoy presente de Él. Eso es lo que me importa a mí. Eso es absoluto. Yo no voy a alegar de los demás. No es importante. Hay una escritura que les quiero dar en referencia al tiempo eterno de Dios. En el libro de Eclesiastés, se dice, creo, aquí lo pronuncio ahorita, en el Antiguo Testamento, después de Proverbios, el capítulo 3 de Eclesiastés, el capítulo 3, versículo 15, oigan lo que dice aquí. Dice, aquello que fue, ya es. Y lo que ha de ser, fue ya. Y Dios restaura lo que pasó. ¿Qué quiere decir? Dios vive en un presente eterno. Cuando Dios ve el pasado, lo ve en el presente. Cuando Dios ve el futuro, lo ve en el presente. Dios, con Dios es posible ver su vida de usted miles de años antes que usted nació físicamente. Ver su nacimiento físico, ver su vida pagana, ver su nacimiento espiritual,
ver su vida espiritual, ver su muerte, ver su glorificación y ver su vida 1000 años en eternidad, todo en un tiempo. Porque es Dios. Esto es lo que dice ese verso. Dios vive en un presente eterno. No hay pasado, no hay futuro. Entonces cuando indica los muertos resucitarán, ya han resucitado. Están con Él. Porque si no estuvieran con Él, no pudieran regresar con Él. Están antes con Él. Nosotros tenemos problemas porque vemos la vida en el pasado, el presente y mañana. El estudio tiene que acabar en 10 minutos y luego tengo que ir a la casa de otro. Dios no tiene tiempo. Nosotros sí. Estamos viviendo en carrera siempre. Dios no tiene ninguna prisa. Tiene toda eternidad. Y podemos captar lo que eterno quiere decir. Sin acabar. Sin fin. El tercer particular que nos da Pablo está en el versículo 17. Dice, luego nosotros, los que vivimos. Ahora, ya aclarado lo que pasa con los muertos. ¿Ustedes están aclarados también? Ok. Ahora vamos a los vivos. Nosotros. Luego nosotros, los que vivimos, los que hayamos quedado, seremos arrebatados juntamente con ellos en las nubes para recibir al Señor en el aire. Y así estaremos siempre con el Señor. Entonces dice aquí que los quedamos aquí vivos, cuando Cristo regresa por su iglesia, nosotros vamos a ser arrebatados. La palabra es harpazo. Muchos dicen que la doctrina del rapto no es bíblica porque no se encuentra la palabra rapto. Pero tampoco se encuentra la palabra trinidad. Tenemos que tener cuidado. La palabra aquí, arrebatados, que indica en el griego arrancar rápidamente o violentamente. Esta misma palabra es usada para describir lo que ocurrió con Felipe cuando estaba predicando al eunuco en los Hechos, y después de bautizarlos, el Espíritu Santo arrebató a Felipe y lo puso, ¿qué? En otro lugar. La misma palabra, igual. También es usada cuando Pablo dijo en 2 Corintios 12, el versículo 2, que él fue arrebatado hasta el tercer cielo. Igual. Esta es la palabra para el rapto. No se encuentra la palabra rapto, pero sí se encuentra la palabra arrancar, se puede traducir. Arrancar violentamente de este mundo. ¿Para dónde? Para el aire. ¿Para qué? Para estar con el Señor. Eso es lo que promete a la iglesia. Cristo les dijo del rapto en el Evangelio de San Juan. ¿Usted sabe eso? Pero si no tuviéramos Tesalonicenses y otras escrituras, nunca podíamos identificar que estaba indicando del rapto aquí. En el capítulo 14 de San Juan, ¿se acuerdan? El contexto. Cristo es la noche antes que va a ser entregado. Va a morir. Dice, ha acabado de decirle a Pedro que lo va a negar 3 veces. Pedro dice, no, Señor. Dice, sí, 3 veces. Y dice en el 14, versículo 1, no se turbe vuestro corazón. ¿Qué creen ustedes? ¿Que no tenían miedo? Tenían miedo. Mucho miedo. Dice, no se turbe vuestro corazón. Creéis en Dios, creed también en mí. ¿Por qué? Porque yo soy Dios. En la casa de mi Padre muchas moradas hay. Si así no fuera, yo os le hubiera dicho, voy pues a preparar lugar para vosotros. Y si me fuera, y si me fuere y os prepare lugar, vendré otra vez y os tomaré a mí mismo, para que donde yo estoy, vosotros también estéis, y sabéis a dónde voy, y sabéis el camino. ¿De qué estaba hablando aquí Jesucristo? Del rapto. ¿Cómo puedes decir eso, Javier? Porque dice allí, en el versículo 3, y
os tomaré a mí mismo. Cuando Cristo regresa la segunda vez, al fin de los 7 años de tribulación, ¿para qué regresa? Para juzgar al mundo. ¿Para qué regresa aquí? Para recibirnos a nosotros. ¿Para qué vamos a ser arrebatados en el aire? Para estar con Él. Allí tenemos el rapto. Si no hacemos la distinción entre el rapto de la iglesia, Cristo regresando por su iglesia, y la segunda venida para juzgar el mundo, Cristo con su iglesia, vamos a confundir lo que las Escrituras enseñan. Allí en ese tiempo vamos a ir antes del tribunal de Cristo para ser recompensados por todo lo que hemos hecho en nuestro cuerpo. Se llama la bema de Cristo, por los motivos por los cuales hemos vivido. Entonces, sabemos lo que pasa con los muertos. Sabemos lo que va a pasar con los vivos. Entonces, Pablo dice en el versículo 18, ¿el resultado cuál es? Si tenemos esta información, ¿cuál es el resultado? Por tanto, alentaos los unos a los otros con estas palabras. ¿Por qué? Porque son las palabras del Señor. ¿Cuál es el resultado? Fuerza o confianza. Y no tenemos que ignorancia ya acerca de los muertos. Podemos decir al creyente, no te preocupes, está con Cristo. No te preocupes, cuando Cristo regrese, vamos a vernos en el aire, todos juntos. Fuerza, confianza. Ya no ignorante, pero sé lo que Cristo me promete. La palabra alentaos es la palabra paracaleo. Para quiere decir a un lado, caleo quiere decir llamar. Indica fuerza. Es la misma palabra que es usada para el Espíritu Santo. El paracleto. El que viene a un lado para confortar, para dar fuerza, para ayudar. Entonces esa palabra es una forma de ayuda para dar fuerza. ¿A qué? A la fe del cristiano. Que conoce y sabe lo que está pasando. Es trágico que como los judíos no vieron la diferencia entre la primera venida de Cristo y la segunda venida, pero la vieron toda completa, por eso no pudieron aceptar a Cristo como sus Mesías, porque no vieron a un Mesías sufrido, solo vieron un Mesías que venía a conquistar. Y como vieron un Mesías crucificado, no pudieron aceptarlo. Entonces van a aceptar al anticristo como su Mesías, porque va a tener todas las soluciones para el mundo. Va a establecer su nación como norma del mundo, va a establecer y va a edificar el templo para los judíos y lo van a abrazar. Pero trágicamente va a ser el anticristo, no su Mesías. Entonces, porque no pudieron ver la distinción y las dos partes del oficio del Mesías, sufrido y llegando como rey, rechazaron a su Mesías. Qué trágico que hasta la iglesia hoy en Cristo, algunos no pueden distinguir en la diferencia entre Cristo viniendo por su iglesia y Cristo viniendo con su iglesia. Debemos de aprender de los errores de los judíos, pero hay muchos que no. Yo rehúso y rechazo la enseñanza que Cristo va a dejar su iglesia pasar por medio de tribulación y gran tribulación. Yo no estoy esperando por el anticristo, yo estoy esperando por Cristo, y lo estoy esperando en el aire. Gran esperanza. Dios no nos ha asignado para la ira de Dios. El capítulo 5 de Tesalonicenses, el versículo 9, Romanos 5, versículo 9 también nos dice, y nos da una promesa en Apocalipsis, capítulo 3, versículo 10, que nos va a quitar de esta hora, una hora específica que va a caer en este mundo, sobre todo el mundo, para los que viven en este mundo. Yo no vivo en este mundo, yo soy peregrino. Yo soy ciudadano, ¿qué? Del cielo, en Cristo, los celestiales. Entonces Dios me ha prometido que si yo soy cristiano, yo no voy a tener que pasar tribulación y gran tribulación. Tengo tribulaciones en este mundo, pero no tengo que pasar la tribulación y gran tribulación de 7 años. Porque Dios murió, tomando toda la ira de Dios por mí, para que yo sea justo en Él. Es la gran esperanza de la iglesia.
hay fuerza, confianza en eso. Hay que orar. Padre, te damos gracias por tu palabra, por tu Espíritu Santo que nos enseña, Padre. Señor, sigue enseñándonos en esta epístola tan gran que es, Padre, para poder extraer de ella, Padre, lo necesario y aplicarlo a nuestra vida, Padre. Te damos gracias por este estudio en español, Padre, que has mantenido por 2 años ya, Padre. Pedimos que uses los estudios para tu gloria, para que muchos entiendan tu palabra, Padre. Te damos gracias, Padre, y te pedimos esto en el nombre de Cristo Jesús. Amén.

algunos aquí que quisieran llenar su copa. Hay algunos que se sienten vacíos, que necesitan el toque de Cristo, que se detenga ese reloj de la entropía, que tú no sabes qué pasaría de ti si te fueras hoy de este mundo, que tú no sabes cuál es tu destino eterno, porque no has recibido a Jesús. Yo te quiero invitar a que recibas a Cristo. ¿Hay alguien aquí que desee recibir a Cristo? Levante su mano, yo quiero orar contigo. Podemos orar juntos, y la copa de tu corazón la puede llenar el Señor Jesús. Y pueden ponerse de pie los que tengan las copas vacías y las quieran llenar.

y Él conoce la necesidad tuya, Él conoce tu corazón. Y como dice en el libro de Hebreos, no endurezcáis vuestros corazones cuando Él os esté llamando, mientras aún se diga hoy.

deja que te manifieste su máximo poder. Vamos a hacer esta oración juntos en voz alta. Tus palabras tienen mucho poder delante de Dios. Y hazla de corazón. Esta declaración, hazla de corazón. Dile, Señor Jesús.

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0: Satanás tiene muchos disfraces. ¿Sabe usted cómo reconocerlos?
1: ¿Sabe usted qué fue lo primero que hizo Satanás en el paraíso terrenal? Fue algo tan simple y, sin embargo, tuvo, tiene y tendrá repercusiones eternas. La primera cosa que Satanás hizo en el huerto del Edén fue una insinuación contra la palabra de Dios. Y eso es parte de sus engaños que continúan hasta ahora, especialmente en colegios y universidades. Escúcheme, no me importa quién sea, ni cuántos doctorados o maestrías tenga, ni el puesto que ocupe en el gobierno, o en la corporación transnacional a la que pertenece, o la iglesia en la cual predica. Si una persona hace que las demás duden de la palabra de Dios, está haciendo el trabajo del diablo, sin que importe el disfraz intelectual con que trate de cubrirlo.
0: Hola, les habla Andrés García Vigio. Bienvenidos a El Amor que Vale, el ministerio radial del pastor, maestro y autor Dr. Adrian Rogers. Debemos estar preparados con la armadura de Dios para la batalla. Y ese es el mensaje que nos trae el Dr. Adrian Rogers en la voz del pastor Lenín de Llanón en la segunda parte de su estudio, Preparaciones para la Batalla.
1: En el programa anterior, al hablar de la armadura de Dios, vimos que el cristiano primero se ciñe con la verdad. Ahora prosigamos con los demás. Segundo, se pone el calzado adecuado para la batalla. Leamos el verso 15. Y calzados los pies con el apresto del Evangelio de paz. Los soldados de entonces no solo tenían un cinturón de cuero y una coraza metálica, sino que también tenían una especie de botas, con algo parecido a clavos en la suela. Así que los jugadores de fútbol o soccer o béisbol no fueron los inventores de esos zapatos especiales. Ya existía ese tipo de calzado en tiempos bíblicos y lo usaban exclusivamente los soldados. Esas botas tenían una suela gruesa para que los soldados pudieran marchar sobre caminos y senderos pedregosos, y los clavos servían para afirmarse en el suelo al entrar en batalla. ¿Qué es lo que usted hace que le da seguridad? El Evangelio de paz. ¿Qué es el Evangelio de paz? Es el saber que no hay nada negativo entre mi alma y mi Salvador. Es el saber que le pertenezco. El saber que me pertenece y que estoy en paz con Dios. Si el cinturón representa integridad y la coraza representa pureza, el calzado representa tranquilidad, paz. Tercero, se pone el escudo de la fe. Efesios 6:16.

su escudo. La fe es la que nos protege de los dardos de fuego de Satanás. Es la certidumbre del creyente. Y me visto de integridad, de pureza, de tranquilidad y de certidumbre. ¿Lo ve? Hay un estándar fijo de lo justo e injusto, de lo bueno y de lo malo, de lo correcto y lo incorrecto para los hijos de Dios. He escuchado a algunas personas decir, no es suficiente el decir a los hijos que Dios lo dice. Hay que enseñarles pragmáticamente. Eso no es completamente cierto, porque si no les enseña lo que Dios dice, ¿qué les va a enseñar? La única manera de que nuestros hijos tengan verdadero éxito, éxito integral, es que ellos crean que la Biblia es la palabra de Dios. Y cuando ellos sepan eso, usted puede hacer maravillas. Usted puede tomar la Biblia y decirles, hijos, esto es lo que Dios dice. Tengan este libro como su escudo de fe. Es la Biblia la que inculca la fe. Romanos 10:17 dice, así que la fe es por el oír y el oír por la palabra de Dios. Y debemos tener a nuestros hijos absolutamente seguros de que la Biblia es la palabra de Dios. Y porque lo es, Satanás y sus seguidores siempre están en guerra contra la Biblia. La primera cosa que Satanás hizo en el huerto del Edén fue una insinuación contra la palabra de Dios. Y eso es parte de sus engaños, que continúan hasta ahora, especialmente en colegios y universidades. Escúcheme, y lo digo con todo respeto, no me importa quién sea usted, ni cuántos doctorados o maestrías tenga, ni el puesto que ocupe, o la iglesia en la cual predica. Si una persona hace que los demás duden de la palabra de Dios, está haciendo el trabajo del diablo, sin que importe el disfraz intelectual con que trate de cubrirlo. La cosa que me mantiene motivado no es cómo me siento. Ya he dicho que no soy una persona muy emocional, excepto cuando predico. Pero en términos generales, no vivo en una montaña rusa existencial. Así es mi perfil psicológico, así soy. Y lo que me mantiene motivado no es cómo me siento, sino a quien conozco. Mi fe está cimentada en la palabra de Dios y eso me proporciona estabilidad. Eso le dará a usted estabilidad. Mire, usted necesita integridad, pureza, tranquilidad y certidumbre. Cuando Satanás venga con sus dardos de fuego, usted tome la palabra de Dios para vencerlo. El escudo de la fe es la certeza del creyente. En cuarto lugar, póngase el yelmo de salvación. Efesios 6:17. Y tomad el yelmo de la salvación. En las películas creo que todos hemos visto a soldados romanos con sus yelmos adornados con plumas de colores. Pero el yelmo no era una pieza decorativa. Era para proteger la cabeza. Y por supuesto, la cabeza es la que dirige a todo el cuerpo. Así que usted se pone el yelmo de la salvación y la palabra salvación literalmente significa liberación. Aquí el apóstol no está hablando de ser salvos, está hablando de mantener una mente protegida para que pueda ser liberado. Habla tanto de la sanidad como de la libertad del creyente. Una persona metida en la pornografía está controlada por el diablo. Y una persona controlada por el diablo no puede utilizar su mente en forma correcta. En el capítulo 5 de Marcos se relata la historia de un hombre poseído por los demonios. Jesús sanó al hombre y la gente vino a ver qué es lo que había sucedido. Y el verso 15 dice, vienen a Jesús y ven al que había sido atormentado del demonio y que había tenido la legión sentado, vestido y en su juicio cabal. Usted necesita tener cordura diariamente. Quiero decir, necesita tener su mente renovada y purificada con la sangre del Cordero. Dios quiere que usted tenga integridad, pureza, tranquilidad, certidumbre.

0: y sanidad. Usted necesita vestirse de estas cosas. Luego, el guerrero cristiano y su ataque. Sí, me escuchó bien. Dije ataque. La mayoría de nosotros probablemente habremos dicho alguna vez, mira, Satanás, si me dejas en paz, yo también te dejaré en paz. Mi amigo, no podemos hacer eso. No podemos ser neutrales. Tenemos que estar en la batalla. Y estamos en la batalla para ganarla. Hay tres cosas que le ayudarán en esta batalla, que la enfrentará esta noche, mañana o la próxima semana. En primer lugar, su postura. Miremos nuevamente el verso 10. Por lo demás, hermanos míos, fortaleceos en el Señor y en el poder de su fuerza. Y un poquito más abajo, en el verso 14, leemos, estad pues firmes. ¿Lo notó? Fortalecidos en el Señor y firmes en el Señor. Tantas veces que le pedimos a Dios que nos dé la victoria sobre Satanás. Y lo que voy a decir a continuación lo hago muy cuidadosamente. Deje de pedir a Dios que le dé la victoria sobre Satanás. Usted ya la tiene. Y no faltará quien me diga, pero entonces, pastor, si ya la tengo, ¿cómo es que no la tengo? Escuche, Satanás ya está vencido. Jesús dijo que nos ha dado autoridad sobre el poder del enemigo. La Biblia dice, fortaleceos en el Señor y en el poder de su fuerza. Oh, Señor Dios, dame la victoria, dame la victoria, dame la victoria. Y Dios me dice, Adrián, ya te he dado la victoria. Te he dado autoridad, te he dado mi palabra, te he dado mi verdad. Ahora pues, párate firme. Y al pelear contra Satanás, le puedo decir, Satanás, estoy firmemente en tu contra en el nombre del Señor Jesús. Tengo autoridad contra ti. Y si usted me dice, pastor, ¿no es eso ser tremendamente arrogante? Le respondo que no lo es, porque Dios mismo me ha dicho que Él me fortalece. Amigo, debemos dejar de pedir a Dios lo que ya nos ha dado y empezar a usar lo que ya tenemos. Dios le ha dado a usted autoridad para decir, basta, Satanás, no más de tu basura, de tus mentiras, de tus tentaciones, de tus ataques, ya basta. Ahora, Satanás no quiere que usted le diga eso. Él espera que usted vaya por ahí lloriqueando y diciendo, necesito ayuda, necesito ayuda. No, mi amigo, párese firme y fuerte. Y aunque sí necesita orar, no tiene que rogar a Dios que le dé la victoria sobre Satanás, porque ya se la ha dado. Usted tiene la victoria, porque tiene a aquel que es victorioso. Mayor es el que está en usted que el que está en el mundo. En segundo lugar, el poder de su espada. Volvamos al versículo 17. Y tomad el yelmo de la salvación y la espada del Espíritu, que es la palabra de Dios. Cuando Satanás fue a tentar a Jesús en el desierto, ¿qué es lo que hizo Jesús? ¿Cómo Jesús derrotó a Satanás? Usted podrá decir que eso fue fácil para Jesús, porque es Dios. Escúcheme atentamente. Jesús no venció a Satanás porque Jesús es Dios. Jesús lo venció no como Dios, sino como hombre. Quiero decir, Jesús es mi ejemplo. ¿Cómo podría ser Jesús mi ejemplo si hubiera vencido a Satanás usando sus atributos divinos? Le diré que las mismas armas que estuvieron disponibles para Jesús cuando fue tentado son las mismas armas que están disponibles para nosotros, la espada del Espíritu y el Espíritu que maneja la espada. Satanás fue a tentar a Jesús, y Jesús fue tentado en todo como nosotros. Recuerde que no es pecado el ser tentado. Y si usted es tentado sexualmente por la pornografía, no significa que usted es un malvado. Significa que es un hombre normal. Ahora, si usted me dice, hey, Pastor Adrián, he mirado algo de eso y no me llama en absoluto la atención. Bueno, no se sienta muy orgulloso de eso, porque eso prueba una de dos cosas. O que usted es un Superman o un gran mentiroso. Mi amigo, esas cosas deben molestarle, porque es la forma en que Dios lo hizo. No es un pecado ser tentado, es parte de nuestra humanidad. Jesús fue tentado en todo como nosotros, pero no pecó. ¿Por qué? La Biblia nos dice que Jesús fue al desierto lleno del Espíritu Santo, ungido con el Espíritu Santo, y Satanás se acercó para tentarle. Y cuando el enemigo vino para tentarle, Jesús exhibió la espada del Espíritu, que es la palabra de Dios. En Hebreos 4:12 leemos, la palabra de Dios es viva y eficaz y más cortante que toda espada de dos filos. ¿Sabe que Satanás no quiere que usted use esa espada? Ahora, cuando la Biblia habla de la espada del Espíritu, como aquí en Efesios 6, usa la palabra rama, que significa una palabra de la palabra. Algunas personas son supersticiosas en cuanto a la Biblia se refiere. Ponen la mano sobre la Biblia, jurando decir la verdad. Mi amigo, debemos decir siempre la verdad, sin necesidad de poner nuestras manos en la Biblia. ¿No le parece? Y en esas horribles películas que Hollywood produce acerca de vampiros, usan la Biblia para obligar a los vampiros a retroceder. ¡Qué irrespeto para la palabra de Dios! No practique la superstición con la Biblia. Una ramá es una palabra de la palabra. Cuando Satanás vino a Jesús con sus tentaciones, Jesús sacó la espada del Espíritu y dijo, escrito está, escrito está, escrito está. O sea, Satanás, toma esto y esto y este otro. Esa es la razón por la cual usted debe memorizar lo más que pueda de la palabra de Dios, para que cuando Satanás venga a tentarlo, usted también pueda decirle, Satanás, toma esto, esto y esto y lo otro. La palabra de Dios nos manda que estemos firmes, bien parados, no a que vayamos de cacería del diablo. Tercero, hay poder en su súplica. Efesios 6:18. Orando en todo tiempo con toda oración y súplica en el Espíritu, eso significa orando siempre. Usted me dirá, Pastor, pensé que dijo que no debemos orar pidiendo poder sobre Satanás. Es cierto que dije eso. Pero yo no dije que no hay que orar. La única manera en que usted puede permanecer firme, la única forma de que usted pueda utilizar apropiadamente la palabra de Dios, es mediante la oración. Y porque es la espada del Espíritu, usted debe orar en el Espíritu. ¿Qué significa orar en el Espíritu? Es dejar que el Espíritu Santo ponga energía en su oración y dirija su oración para que no ore en la carne. ¿Por qué usted debe orar en el Espíritu? Porque su lucha no es contra carne y sangre, sino contra principados, contra potestades, contra los gobernadores de las tinieblas, contra huestes espirituales de maldad en las regiones celestes. Y porque la batalla es una batalla espiritual, usted debe orar en el Espíritu. Eso es lo que dije. Porque si usted no ora en el Espíritu, el diablo le derrotará. Usted puede tener toda la autoridad del mundo, pero si usted no se la apropia mediante la oración, usted fracasará. Apropíese de lo que Dios ya le ha dado. No pida a Dios el derrotar a Satanás, porque él ya está derrotado y subyugado. Jesús le ha dado autoridad sobre el diablo. Y usted tiene el poder de estar firme, tiene el increíble poder de la espada, que es la palabra de Dios, y el extraordinario poder de la súplica. Cuando usted ore en el Espíritu, estará capacitado para vencer a Satanás en esta época de oscuridad y suciedad. Cuarto, el guerrero cristiano y sus aliados. La segunda parte del verso 18 de Efesios 6 dice: y velando en ello con toda perseverancia y súplica por todos los santos. Ahora, note la petición de Pablo en el verso 19. Y por mí, a fin de que al abrir mi boca me sea dada palabra para dar a conocer con denuedo el misterio del Evangelio. Y luego termina diciendo en el verso 24. La gracia sea con todos los que aman a nuestro Señor Jesucristo con amor inalterable. Amén. Amigo, no luchamos solos. Yo necesito que usted ore por mí. A veces los hermanos me dicen: pastor, estoy orando por usted cada día. Y lágrimas vienen a mis ojos cuando alguien me dice eso, porque sé que hay millones de personas por las cuales nadie ora. Si alguien está orando por usted, usted es una persona bendecida. Necesitamos orar los unos por los otros, los esposos por las esposas por sus esposos, los padres por sus hijos y los hijos por sus padres, los pastores por sus congregaciones y las congregaciones por sus pastores. Estamos en esta batalla espiritual juntos. Y debemos respaldarnos mutuamente en oración, y debemos animarnos unos a otros. ¿Sabe lo que creo? Creo que estamos a las puertas del más grande avivamiento que el mundo jamás ha contemplado. Los eventos están sucediendo en forma rápida. Cuando converso con pastores amigos y les pregunto cómo van en sus ministerios, por lo general me dicen: Adrián, no lo entendemos, pero Dios se está moviendo en nuestra congregación. Escuche, proteja su corazón, proteja su familia, ore por mí, yo oraré por usted. Y si usted aún no conoce al Señor Jesucristo en forma personal, mi oración será mucho más intensa por usted.
1: Gracias a Dios por los aliados, la armadura y el armamento que podemos usar para derrotar al enemigo y proclamar la victoria en el nombre de Jesús.
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2: 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Dios les bendiga.
1: Gloria a Dios. Gracias por escuchar hoy al Dr. Adrian Rogers. Soy Andrés García Vigio y esperamos que nuestra programación le haya ministrado y ayudado a sentir verdaderamente el amor que el Señor Jesucristo posee por usted, el amor que vale.

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1: Muchos saludos nuevamente, mi amable amigo oyente. Es un placer saludarle aquí y contestar algunas de las preguntas. Hoy quiero terminar una carta que quizás se ha alargado un poquito, pero me parece importante. Se trata de la mujer que está siendo calumniada, ella y su marido, y que le dije, primero, que haga caso a su marido, que no vaya a los tribunales. Segundo, que no tome venganza. Ahora, hoy le quiero decir algo más. La señora me dice, ¿y si me destruyen? A lo mejor usted, señora, piensa que si no se toma venganza, que si no lo lleva a los tribunales, que si no toma acción violenta y fuerte, le pueden destruir su carácter, su reputación y también su negocio, que al fin de cuentas es la forma en que usted obtiene su dinero. Pero mire, señora, si usted hace lo que Dios dice, usted va a salir victoriosa. Ya lo va a ver. Ahora, hay casos en que si le han engañado completamente, si le han robado y si está arruinando su negocio, sí es justo ir a los tribunales. Para eso está la justicia. Pero en este caso, por la recomendación de su marido mayormente y por lo que usted me dice en su carta, yo creo que debe seguir esos pasos que yo le he dado. Ayer terminé diciéndole que no tan solo no debe tomarse venganza, sino que en tercer lugar debe tomar medidas positivas para hacer de bien para estas muchachas. Son jovencitas. Obviamente sus padres no son de carácter sólido ni fuerte. Las están dejando salirse con la suya. Pero escúcheme bien, señora. Si usted es amoroso con ellas, si cuando tienen una necesidad usted les ayuda, si ve que tienen hambre, dele de comer, si tienen sed, déles de beber, usted va a encontrar que Dios puede absolutamente cambiar a estas jóvenes. Por otro lado, si rehúsan cambiar, de todos modos dice Romanos capítulo 12, y dicho sea de paso, señora, le recomiendo que junto a su marido usted lea este capítulo 12 de Romanos, dice así, haciendo esto, ascuas de fuego amontonará sobre su cabeza. O sea, que haciéndole bien a los que nos hacen mal, en un sentido les estamos echando fuego sobre la cabeza. ¿En qué sentido? Primero, en el sentido de que si no se dan vuelta, si no se arrepienten, si no reconocen que han hecho mal y piden perdón, el juicio de Dios va a caer sobre ellos de todos modos. Y segundo, que la conciencia nunca los va a dejar en paz. Porque imagínese usted, ellos le están haciendo a usted un gran mal, y usted, en vez de responder con vigor, con violencia y con venganza, usted les hace bien. ¿Se imagina usted cómo sufrirá la conciencia de una persona a quien se la trata de esa manera? Hay muchos ejemplos históricos, pero en este momento no tengo tiempo de hacer cita. Pero le quiero dejar otra promesa más. Usted me dice, ¿y qué si me destruyen, señor Palau? Bueno, sí, quizás estén intentando destruir su negocio. Y es por eso que dicen que usted es engañadora o que es ladrona a los clientes que quieren venir a su puesto en el mercado. Pero escúcheme, señora. ¿Sabe lo que dice Dios en la Biblia? Por nada estéis afanosos. O sea, usted no se afane, no se mate de preocupación. Por nada estéis afanosos, sino sean conocidas vuestras peticiones delante de Dios en toda oración y ruego con acción de gracias. Y la paz de Dios, que sobrepasa todo entendimiento, guardará vuestras mentes y vuestros corazones en Cristo Jesús. O sea, señora, usted descanse en Dios. Ponga esto en oración ante la presencia de Dios, como lo dice muy bien su marido. No se afane, no se preocupe. No consiga usted una úlcera o un cáncer por esto. Déjelo en las manos de Dios en oración. Siga obrando justamente y los clientes van a querer volver a comprarle a usted.
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2: Gracias y bienvenidos a Momento Decisivo, para la continuación de nuestra serie de mensajes sobre la prioridad de la Palabra de Dios. Hoy concluiremos nuestra discusión sobre el capítulo 8 del libro de Nehemías en el Antiguo Testamento con un mensaje que hemos titulado Volviendo a la Biblia. ¿Y saben? La gente en este libro había pasado un largo periodo de tiempo en que este libro no les había tocado. Y luego llegó este tiempo de avivamiento bajo la dirección del gran hombre de Dios y regresaron a la palabra de Dios. Y es una hermosa historia de lo que sucede cuando el pueblo de Dios regresa a su verdad. Y espero que usted pueda seguir acompañándonos hoy mientras presentamos este mensaje. Abramos ahora nuestras Biblias y nuestros corazones para la enseñanza de la palabra de Dios.

0: se las podía ver como familias, reunidas, habían venido como un solo grupo. Ahora tenían una actitud muy significativa al venir a oír la palabra de Dios. En primer lugar, es interesante notar que fueron ellos los que iniciaron la reunión. Fueron ellos los que pidieron a Esdras que viniera. Dice en el versículo 1, todo el pueblo se reunió como un solo hombre en la plaza que estaba delante de la puerta de las aguas y pidieron al escriba Esdras que trajera el libro de la ley de Moisés que el Señor había dado a Israel. Ni siquiera puedo imaginarme a la congregación pidiendo la reunión. Eso solo ocurre en los campos misioneros, se lo aseguro. Vayan a Rumania y se quedarán todo el día y toda la noche para oírle predicar. Cuando usted termine y se halle totalmente cansado, ellos le preguntarán si podría quedarse unos minutos más. Hay hambre en el campo misionero, en donde la palabra de Dios no está tan disponible como lo está en nuestra cultura. Esta gente tenía hambre espiritual. Vinieron, dijeron, busquen a Esdras, traigan el libro, queremos oírlo. Les digo algo, su actitud cuando vienen para oír la enseñanza de la palabra de Dios es de mucha importancia. ¿Cuánto realmente quiere oírla? La Biblia dice que estaban como un solo hombre. Lo que esto quiere decir es que estaban unidos, estaban comprometidos como un cuerpo a la importancia y centralidad de la palabra de Dios. Noten luego en el versículo 3 que dice que Esdras y leyó en el libro frente a la plaza que estaba delante de la puerta de las aguas desde el amanecer hasta el mediodía. La mejor evidencia que puedo encontrar aquí es que se trató de un culto de 3 horas y media o 4 horas. Noten que el versículo dice, y leyó en el libro frente a la plaza que estaba delante de la puerta de las aguas desde el amanecer hasta el mediodía en presencia de hombres y mujeres y de los que podían entender. Y los oídos de todo el pueblo estaban atentos al libro de la ley. Todos prestaron atención. Bebían cada palabra. Es más, el versículo 5 dice, Esdras abrió el libro a la vista de todo el pueblo, pues él estaba en un lugar más alto que todo el pueblo, y cuando lo abrió, todo el pueblo se puso en pie. Muéstrenme en dónde dice que se sentaron. Nunca tomaron asiento. Estuvieron de pie al principio de la reunión, empezaron a leer el libro y la gente estaba de pie. La gente estuvo de pie por 3 horas. ¿Pueden imaginarse lo que sería estar de pie frente a un grupo de personas que tienen hambre de esa naturaleza? Así que pidieron la palabra de Dios. Se reunieron como un solo hombre. No les importó estar de pie por 3 horas. Se quedaron de pie durante toda la reunión. La Biblia dice que además prestaron atención a lo que se decía. Quiero hacer un alto para decir que su espíritu y su actitud al venir a los cultos en la iglesia es el secreto de lo que usted saca del culto. Me encanta ver a la gente tomando notas. Eso quiere decir que están captando lo que se está diciendo y están tratando de anotarlo. Si usted no viene con la actitud de vida, por bueno que sea el predicador, no puede ayudarle. Si viene con la actitud correcta, por malo que sea el predicador, usted puede sacar algún beneficio. Recuerdo que cuando estaba en el seminario y visitábamos iglesias, a veces nos desanimábamos. No sé cómo decirlo, pero los seminaristas lo comprenderán. El seminario arruina a muchos predicadores para uno. Uno va al seminario y asiste a clases y estudia todo el tiempo. Hace exégesis. A veces asiste a algunas iglesias en donde tal vez no hagan las cosas como es debido. Y tal vez el predicador no ha tenido la oportunidad de estudiar. Uno se sienta allí. Y si no tiene cuidado, realmente uno adopta una actitud académica al escuchar. Uno luego se va a casa con el corazón helado. Recuerdo una vez durante nuestros estudios en el seminario que Donna y yo nos fuimos juntos y nos dimos cuenta de que hay algo realmente por qué entusiasmarse en todos los cultos si uno asiste con el espíritu apropiado. Sin que importe de qué se hable o lo bien o mal que se diga, si la actitud es correcta, uno recibirá bendición y estímulo. A veces ponemos mucho sobre el predicador. El predicador puede hacer solo tanto. Es su espíritu y actitud. solíamos tener en nuestra cultura lo que llamábamos la preparación del sábado por la noche. Era la ocasión de poner las cosas en su lugar, se ponía el corazón en su lugar, se trataba de dejar a un lado las preocupaciones del mundo. Era una pequeña ventana entre las preocupaciones del mundo. Pero ahora vamos a los gimnasios y gritamos a pleno pulmón y nos enojamos contra los árbitros. Nos lleva toda la noche para recuperarnos, para poder asistir a la iglesia al día siguiente. Lo sé, pero ¿saben? De alguna manera, levantándose temprano por la mañana, alistando el corazón, viniendo a la iglesia, orando antes de venir, Dios, necesito oír de ti hoy. Ayúdame a sacar de mi mente las cosas que me impidan comprender. Quiero desesperadamente oír de Dios hoy. Si usted viene con ese espíritu, le prometo que Dios le vendrá al encuentro. Esa es su parte en todo este proceso. Leamos los versículos 4 al 8 y notemos cómo se presenta la palabra de Dios. En el versículo 4 leemos que el escriba Esdras estaba sobre un estrado de madera que habían hecho para esta ocasión. Dice que estaba sobre el púlpito. Esto siempre me ha dado una imagen mental muy interesante. Sin embargo, lo que dice es que había tanta gente que necesitaba oír la palabra de Dios que construyeron una plataforma y elevaron a Esdras para que, al leer, todos pudieran verle y oírle. Así que Esdras lo leyó desde ese púlpito. Ese es el único lugar en la Biblia en donde se halla la palabra púlpito. Me encanta cuando dice que Esdras estaba sobre un estrado de madera que habían hecho para esta ocasión. La gente estaba a su derecha y a su izquierda. Esdras está en el centro. Estaba leyendo la palabra de Dios. Allí es donde debe estar la palabra de Dios. En nuestras iglesias el púlpito se halla al centro, no solo para que todos puedan verlo, sino porque es un cuadro visual de la centralidad e importancia de la palabra de Dios en nuestros cultos. Que siempre sea así. La Biblia dice que Esdras presentó la palabra de Dios desde el púlpito. Luego, quiero que noten lo que él hizo a vista de todo el pueblo. En esos días no tenía Biblia como las tenemos hoy. Esdras no se puso de pie y dijo: ahora todos abran sus Biblias de Scofield en el Antiguo Testamento. No tenían ejemplares de las Escrituras, tenían una sola copia. Esdras la tenía. Ellos tenían que oírle leer. Ellos escucharon y el escriba les leyó del libro. Esdras abrió el libro a la vista de todo el pueblo, pues él estaba en un lugar más alto que todo el pueblo. Y cuando lo abrió, todo el pueblo se puso en pie. Ahora bien, Esdras lo leyó de una manera especial. Observen con atención. Dice que leyó de modo de que ellos pudieran verle. Les leyó de modo que pudieran oírle. Les leyó distintivamente. Esto es algo muy importante para que hagamos cuando leemos la palabra de Dios. Les leyó para que pudieran verle, para que pudieran oírle, pero también distintivamente, como para que pudieran comprender lo que él decía. El versículo 8 es el más importante en todo este pasaje, porque nos dice el proceso que Esdras usó al enseñar la palabra de Dios. Y leyeron en el libro de la ley de Dios, interpretándolo y dándole el sentido para que entendieran la lectura. Lo que entiendo en este pasaje es que Esdras abrió el libro y lo leyó. Leía unas pocas líneas y se detenía y hacía sus comentarios de interpretación. Me resultó interesante leer esta semana pasada que Carlos Haddon Spurgeon, cuando pastoreaba en Londres, era famoso por sus comentarios e interpretaciones durante la lectura bíblica. Decían que en realidad a menudo predicaba dos sermones, intervenía en la primera parte del culto y se paraba para leer las Escrituras. Al leerla de cuando en cuando, se detenía y daba sus comentarios e interpretaciones. Algunos decían que un comentario explicativo del pasaje con frecuencia transformaba todo el culto. Así que, al leer las Escrituras y luego explicar algún término, Spurgeon predicaba un mini sermón que preparaba los corazones de la gente para el mensaje que daría sobre ese pasaje más tarde en el culto. A veces nos olvidamos de que podemos hacer esto. Podemos detenernos y decir una palabra. Allá en la Edad Media, cuando la gente no podía conseguir Biblias, había un ejemplar encadenado en algunas iglesias en Inglaterra. Allí, junto a una columna, uno leía mientras los demás oían. Ahora, Ahora tenemos tantos ejemplares de la Biblia y es tan común entre nosotros que hemos perdido el sentido de dignidad de la lectura de la palabra de Dios. Es casi imposible leer al unísono. En nuestra iglesia lo tratamos de hacer de cuando en cuando, pero en realidad es toda una experiencia. Hay tantas versiones diferentes que la gente trae. En los días de Nehemías, cuando Esdras dirigía la enseñanza de la palabra de Dios, se puso de pie, leyó la palabra y la interpretó distintivamente. Ahora, noten lo que hizo. Le puso sentido. ¿Qué es lo que se supone que debe hacer el predicador? Se supone que debe ponerle sentido al texto. No sé si lo habrán notado, pero muy a menudo, cuando oro antes de predicar, oro por tres cosas. Estas son las cosas que tengo en el corazón cuando predico. Número uno, Dios, ayúdanos a ver lo que dice. Número dos, Dios, ayúdanos a ver lo que significa. Y número tres, Dios, ayúdanos a comprender lo que significa para nosotros. Observar es ver lo que dice. Interpretar es comprender lo que significa. Aplicar es comprender lo que significa para nosotros. Ese es el proceso que recorremos cuando estudiamos la palabra de Dios. En primer lugar, leemos lo que dice. Luego comprendemos lo que significa. Por supuesto, tenemos que comprenderlo en el contexto de la cultura histórica en que fue escrito, porque si uno no lo entiende allí, no se puede extraer el verdadero significado para nuestra vida hoy. Así que se estudia y estudia la historia. Se hace que el texto cobre vida. Después de leerlo y después de explicarlo, se aplica. Y luego decimos, así es como esto funciona. Y por lo tanto, sé que a veces ustedes se cansan de esto. Piensan que ya he terminado, que el mensaje ya se acabó. Y luego digo, ahora permítanme decirles tres cosas de lo que esto significa para nosotros hoy. Así que quiero darles tres aplicaciones que surgen de esta historia. Esto es lo que parece que pasó aquí en el Antiguo Testamento. Esdras leyó la palabra y le puso sentido. Ahora, observen. Ayudó a que la gente entendiera. El texto literalmente dice que les hizo entender. Hay un viejo refrán que nos enloquece a todos los que somos maestros. Dice, no has enseñado si no han aprendido. A veces pensamos que hemos enseñado al haber dicho lo que queremos decir. Pero si no han aprendido, no hemos enseñado. El proceso de enseñanza exige cambio en las vidas de los estudiantes. Así que eso trae la ilustración y la aplicación al mismo frente. Puedo comprender todo lo que consta en este libro. Puedo incluso comprender lo que quiere decir. Pero si no comprendo cómo eso puede funcionar en mi vida, si no comprendo cómo va a funcionar en mi vida de modo que pueda decírselo a usted, entonces todo es nada más que una experiencia sin significado. Como vamos a verlo en unos momentos, cuando se le hizo a la gente entender la palabra, ella cambió sus vidas. Cambió todo en cuanto a ellos. Estoy absolutamente convencido de que si usted comprende lo que Dios dice en su palabra y lo capta, no puede irse de la misma manera. O bien usted será obediente o desobediente. Si es desobediente, se halla fuera de la comunión. Si está fuera del compañerismo, no puede estudiar la palabra. Y si no puede estudiar la palabra, el ciclo vuelve a empezar y a repetirse otra vez. El propósito de la palabra de Dios es cambiar vidas. Ahora, quiero que noten las cuatro cosas que ocurrieron como resultado de esta experiencia. Por favor, tengan presente en su mente este cuadro. El pueblo acaba de reconstruir los muros. Tenían un proyecto gigantesco que estaba ya terminado, pero perciben que algo anda mal. Vienen a Esdras y le dicen, Esdras, ¿podrías traer la ley de Dios y leerla? Tenemos un gran deseo de oír lo que Dios tiene para decir. Queremos limpiar nuestra conducta y enderezar las cosas. Ha habido una larga sequía. No ha habido lectura de la palabra de Dios, así que Esdras se pone de pie y empieza a leer. Indica el sentido de la palabra. La aplica. La gente está allí de pie, bebiendo cada palabra. Noten, empezando en el versículo 6, lo que sucedió. Entonces Esdras bendijo al Señor, el gran Dios. Y todo el pueblo respondió, amén, amén. Ahora observen esto, mientras alzaban las manos. Pero nadie les vio porque tenían el rostro inclinado. Pero en el Antiguo Testamento alzaban sus manos a Dios. Era una manera de expresar su apertura a lo que Dios quería hacer. Es una manera judía maravillosa de adorar. No hay nada de malo en hacerlo. No debemos regañar a nadie por hacerlo, pero eso fue lo que hicieron. Estaban adorando a Dios. Así que Esdras bendijo a Jehová, Dios grande. Y todo el pueblo respondió, Quiero que noten algo. Observen con atención. Estudié este texto esta semana y subrayé los verbos que describen la acción que tuvo lugar debido a que Esdras le predicó a este pueblo. En el versículo 13 tenemos las palabras se reunieron. Subrayé eso. Más adelante, en el mismo versículo 13 hay otra. Entender. Esos son verbos. En el versículo 14 la palabra es encontraron. En el versículo 15 dieron a conocer. En el 16 salió. En el versículo 17, hicieron tabernáculos. Y en el versículo 18, leyó 1, 2, 3, 4, 5, 6, 7, 8 verbos de acción que fueron resultado de haber estado expuestos a la palabra de Dios. Amigo mío, la palabra de Dios nunca se puede leer y enseñar simplemente para que la gente sepa más al respecto. Siempre se lee y enseña como una motivación para dedicarse a la acción y a hacer algo respecto a lo que se ha oído. Así que lo primero que hicieron fue adorar. Levantaron sus manos para recibir e inclinaron sus rostros para humillarse y adoraron a Dios. En cierta ocasión estaba predicando sobre el libro de Apocalipsis y llegamos a uno de los pasajes de adoración que contiene ese libro. Al final del sermón cantamos los himnos Digno es el Cordero y tú eres digno. Habíamos estudiado la palabra de Dios sobre eso y cuando concluimos nos pusimos de pie y adoramos a Dios en respuesta a lo que habíamos estudiado. Incluso ahora al recordarlo siento como que un escalofrío muy saludable me recorre la espalda porque fue algo tan maravilloso. A veces pienso que organizamos los cultos al revés. A veces pienso que sería grandioso simplemente pasar al púlpito y predicar y después que respondiéramos a la palabra de Dios en adoración al Todopoderoso. El pueblo de Israel adoró a Dios. Luego observen lo que el versículo 9 nos dice. Después de que terminaron de leer la palabra de Dios, entonces Nehemías, que era el gobernador, y Esdras, el sacerdote y escriba, y los levitas que enseñaban al pueblo, dijeron a todo el pueblo: este día es santo para el Señor su Dios, no se entristezcan ni lloren. Porque todo el pueblo lloraba al oír las palabras de la ley. No solo que adoraron a Dios, sino que cuando oyeron la palabra predicada, rompieron a llorar. Cuando se oye lo que la palabra de Dios tiene que decir respecto a lo que está sucediendo en el mundo y se comprende, ¿cómo puede uno quedarse sentado sin responder? La gente tiene tanto miedo hoy de mostrar alguna emoción en sus respuestas. A veces, cuando uno oye la palabra de Dios, siente ganas de echarse a llorar. No tengo ningún problema con eso. Hay ocasiones cuando estoy leyendo la palabra de Dios y capto alguna verdad y simplemente me impresiona tan profundamente que me pongo a llorar. Me encanta lo que dice Primera de Samuel capítulo 3 versículo 1. Escuche, el joven Samuel servía al Señor en presencia de Elí. La palabra del Señor escaseaba en aquellos días y las visiones no eran frecuentes. Otra versión dice que la palabra de Dios era preciosa en aquellos días. Cuando la palabra de Dios es preciosa para usted, algo se apodera de usted. Luego, de súbito, usted siente que las lágrimas le corren por las mejillas. Este pueblo de Dios había estado sin la palabra de Dios por tanto tiempo que cuando se les enseñó la palabra de Dios, su respuesta fue adorar a Dios y echarse a llorar. Estoy seguro de que fueron lágrimas de gozo, así como de remordimiento por todos los años que habían descuidado la palabra de Dios. Luego, noten, hay otro verbo de acción en el versículo 10. También les dijo: vayan, coman de la grasa, beban de lo dulce y manden raciones a los que no tienen nada preparado, porque este día es santo para nuestro Señor. No se entristezcan, porque la alegría del Señor es la fortaleza de ustedes. Nehemías les dijo que se fueran, que no se quedaran allí llorando, ni siquiera quedarse allí y adorar, sino dedicarse a sus tareas. Vayan y alégrense. Atiendan a los que no tienen comida, ayúdenles a participar. Vayan y ocúpense para su Dios. La prueba contundente de la enseñanza de la palabra de Dios es lo que hacemos debido a haberla recibido. En los versículos 13 al 18, que es el resto del capítulo, nos dice que celebraron una fiesta que había sido descuidada por largo tiempo. Noten lo que dice. Al segundo día, los jefes de casas paternas de todo el pueblo, los sacerdotes y los levitas, se reunieron junto al escriba Esdras para entender las palabras de la ley, y encontraron escrito en la ley que el Señor había mandado por medio de Moisés que los israelitas habitaran en tabernáculos durante la fiesta del mes séptimo. Algunos comentaristas dicen que esto no había tenido lugar. Es más, al leer los versículos que siguen, notarán. Así que ellos dieron a conocer esta proclama en todas sus ciudades y en Jerusalén. Salgan al monte y traigan ramas de olivo silvestre, ramas de mirto, ramas de palmera y ramas de otros árboles frondosos para hacer tabernáculos, como está escrito. El pueblo salió y trajeron las ramas y se hicieron tabernáculos, cada uno en su terrado, en sus patios, en los patios de la casa de Dios, en la plaza de la puerta de las aguas y en la plaza de la puerta de Efraín. Toda la asamblea de los que habían regresado de la cautividad hicieron tabernáculos y habitaron en ellos. Los israelitas ciertamente no habían hecho de esta manera desde los días de Josué, hijo de Nun, hasta aquel día. Y hubo gran regocijo. Ahora, observen esto. Esdras está leyendo la Biblia. Está leyendo una sección de la ley del Antiguo Testamento que les habla de la fiesta de los tabernáculos, que era uno de los festivales de los judíos. No era un tiempo de humillación propia, era un tiempo de regocijo. Un comentarista ha dicho que era una especie de campamento eclesiástico, tal vez sea una buena manera de describirlo. Acamparon en sus patios y en sus terrazas. Los judíos se alegraron y asaron su comida en leña. Fue un tiempo de reflexionar en la bondad de Dios y en su historia. Pero no lo habían hecho como pueblo desde los días de Josué. De repente, se hallan leyendo el libro sagrado. Eso era algo que debían hacer. Si fueran cristianos modernos, dirían, «Ah, eso es cuestión cultural. Esto es asunto cultural. No estoy seguro de que debamos hacerlo hoy». Los judíos eran muy sencillos en su obediencia. Así que oyeron que debían construir cabañas, chozas, cobertizos. Así que se fueron al bosque y empezaron a recoger ramas y a alistarse. Y simplemente fueron obedientes. Ah, me encanta esa clase de obediencia. Obediencia ingenua. A veces la obediencia ingenua le hace a uno hacer cosas que tal vez no se tenga obligación de hacer. Pero me encantan las personas que son ingenuamente obedientes a la palabra de Dios. Eso fue lo que hizo esta gente. Lo hallaron escrito en el libro y dijeron, si esto es lo que dice, eso es lo que vamos a hacer. Y lo hicieron. Cuando usted escucha la palabra de Dios y le dice que haga algo, usted lo hace. Cuando lo hace, Dios le honra y le bendice por ello. Espero que al buscar renovación en nuestras vidas como creyentes, no olvidaremos que antes de cualquier otra cosa tenemos que volver al libro sagrado. Si usted no ha estado dedicado al libro sagrado, espero que se dedique, espero que preste atención a lo que Dios le dice en su palabra. Y espero que usted escuche, no solo para aprender, sino que escuche para hacer. Que Dios nos conceda que esto sea verdad en todos nosotros. Pues estamos recibiendo un mensaje muy consistente durante esta serie sobre la importancia de la palabra de Dios. ¿Saben? Es fácil leer libros sobre la Biblia y no leer la Biblia. Leí algo que escribió Anne Graham Lotz, la hija de Billy Graham, y ella hablaba de que había llegado un tiempo en su vida cuando puso a un lado todos sus comentarios y tomó las escrituras en su forma más pura y comenzó a leerlas y habló de lo que esto había significado para ella. ¿Y saben? A veces, nosotros que enseñamos las Escrituras, si no tenemos cuidado, siempre estamos leyendo lo que dicen otros sobre la Biblia y no recibimos el gozo puro de la palabra de Dios. Y quiero alentarle a dejar que la palabra de Dios realmente nutra su corazón. Espero que el Señor esté usando esta serie de mensajes para ayudarle a reenfocar su corazón en la importancia que debe tener su palabra en su vida. Y si el Señor le ha hablado a través de estos mensajes, sería tan amable de escribirnos una notita para compartir con nosotros lo que el Señor ha hecho por usted. Como siempre, muchas gracias por su participación hoy y hasta el próximo lunes.
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1: Bien, vamos a abrir nuestras Biblias en Segunda de Samuel. Vamos a dar inicio al segundo libro de Samuel. A propósito, debo hacer mención que el primer libro de Samuel y el segundo libro de Samuel en la Biblia hebrea constituyen un solo libro. Ya voy a hablar un poquito más de eso. Así es que lo único que estamos haciendo al iniciar este estudio es continuar con este libro que se llama de Samuel, pero que está dividido en dos partes. Quizás por lo que la segunda parte, este segundo libro, se concentra en hablar de la vida del rey David. Por lo tanto, cada vez que nosotros hablemos del rey David o querramos saber algo del reinado de David, podemos ir directamente a este libro. Esa es una manera de cómo irnos guiando, de tener un derrotero, de cómo conocer las cosas. Queremos saber algo de Saúl. ¿A qué libro vamos a ir? Primera de Samuel. Y cuando querramos saber de la vida del profeta Samuel y juez Samuel, también primer libro de Samuel, porque inicia el libro. Primera de Samuel da su inicio con el nacimiento de Samuel. Esta es una bonita manera de ir conociendo la Biblia, de saber manejar el contexto bíblico. Bien, vamos a hacer una pequeña introducción y luego vamos a estudiar el primer capítulo. Como de costumbre, tratamos de estudiar un capítulo o dos cuando es posible. Creo que hasta ahora no hemos estudiado tres capítulos en un solo estudio, ¿no? No ha sido posible. Pero bueno, vamos a ir viendo poco a poco a ver cómo avanzamos. Si de un capítulo, de capítulo en capítulo, a lo mejor dos en algún estudio. Bien, voy a dedicarle este momento al Señor y pedirle que sea Dios, el Espíritu de Dios, el que me guíe en toda sabiduría y discernimiento y espiritualidad para poder discernir las enseñanzas de este capítulo. Señor, no podemos decir que vamos a hacer algo relacionado con tu espíritu, relacionado con Dios, y pretender hacerlo en nuestras propias fuerzas. Así como el pueblo de Israel tenía victoria únicamente cuando tú estabas de su parte, de su lado, consintiendo. Así también nosotros, Señor, tus escogidos, tenemos que buscarte solo a ti, buscar tu rostro en todo momento. Tú eres nuestra esperanza, Señor. Te pido que unjas mis labios, mi mente, mi corazón, para que pueda dar razón de todo el conocimiento que tú quieres que tengamos acerca de ti, y que sepamos discernir y que sepamos aplicar, Señor, a nuestras vidas tanta sabiduría tuya. Gracias te doy en el nombre de Cristo Jesús. Amén. Este libro, casi en su totalidad, habla de la vida del rey David. Como les decía hace un momento, podíamos nosotros saber, conocer el rey David buscando en las líneas de este libro. Los primeros 7 años del reinado de David fueron en Judá, y los próximos 33 años, porque el reinado de David duró 40 años, al igual que el reinado del rey Saúl. La diferencia está en que Saúl reinó por su cuenta y David reinó bajo el consejo divino de Dios. Ahí está la diferencia. Así es como podemos también diferenciar dos vidas: las vidas sin Dios y las vidas con Dios. Las vidas sin Dios

un país unificado por 33 años. El libro cubre entonces un periodo de 40 años, que es el tiempo que David reinó. 7 años en Hebrón y 33 en Jerusalén. Ahora, mencioné hace un momento respecto a los dos libros de Samuel. En la Biblia hebrea, estos dos libros constituían un solo libro, ya que cubre la historia completa de tres personajes principales de la Biblia. Estos personajes son Samuel, el rey Saúl, y David, el rey David. Durante el estudio de este libro, nosotros vamos a aprender lecciones muy bonitas. Lecciones de suma importancia, tales como, por ejemplo, el poder de Dios para realizar cosas excelentes, cosas maravillosas, usando personas comunes y corrientes como nosotros. ¿No creen ustedes que eso es maravilloso? Saber en qué forma Dios puede usarnos a cada uno de nosotros, sin considerarnos personas especiales, sin considerarnos personas dotadas de inteligencia, superdotados inteligentemente, o quizás super preparados intelectualmente. Dios usa a cualquier persona, sean preparados intelectualmente o no preparados. Lo que Dios busca en los hombres es un corazón dispuesto. Eso es lo mejor. Cuando el corazón está dispuesto, entonces Dios usa a esa persona. Y lo hace de maneras diferentes. Y ahí se ve el poder de Dios para dotar a aquellos que Él quiere usar de la sabiduría y del discernimiento. Yo he visto en las montañas de Chiapas, yo he visto, me parece que hice mención en alguna ocasión, de hermanitos que tienen congregaciones de 50, 60 personas y enseñan la Biblia y no consultan ningún comentario. Ellos no tienen diccionarios bíblicos, no tienen nada, y Dios los usa de una manera grandiosa, porque ellos han dispuesto su corazón. No hay nada de malo en tener literatura para apoyarse, comentarios para estar seguro de que tenemos una interpretación correcta, diccionarios para saber integrar de las palabras. Pero estos hermanitos que yo he visto y de los cuales he aprendido mucho también, es tan bonito ver con esa sencillez y con esa manera tan bonita como ellos enseñan. Usan ejemplos sencillos del campo, de la vida cotidiana, y uno se maravilla de ver cómo Dios los usa grandemente. Y bueno, el Señor tiene poder para hacerlo. Esto debe alentarnos a nosotros, porque vemos cómo Dios busca la humildad, busca la obediencia. Estos dos ingredientes son esenciales en un siervo, en una sierva de Dios. En general, en un cristiano, la humildad, la sencillez, la obediencia, para llevar a cabo los propósitos de Dios. Yo pienso que si alguno de ustedes tuviera que contratar a alguien para que les haga un trabajo en algo tan sencillo como arreglar su casa, algún proyecto de construcción, y siendo usted una persona conocedora en construcción, lo que quiere es ayudantes, y usted llama, contrata a alguien y espera que esa persona haga el trabajo de acuerdo a como usted lo está dirigiendo, porque si lo hace diferente va a tener problemas, así sean 20, 30 años después, puede caerse la casa, ¿verdad? Así también, hay muchas vidas que se derrumban, familias que se derrumban, terminan en el divorcio, terminan en fracaso, con los hijos descuidados y abandonados, hogares perdidos por la desobediencia de los hombres. Si tan solo escucháramos la voz

de Dios, el mundo fuera diferente. Necesitamos más personas obedientes y temerosas de Dios, humildes. También aprendemos que nuestra total confianza debe de estar puesta en Dios y no en los hombres. Veamos esto en Jeremías 17. Vamos a Jeremías 17. Jeremías 17, y voy a leer del versículo 5 al versículo 10. Así ha dicho Jehová: maldito el varón que confía en el hombre y pone carne por su brazo y su corazón se aparta de Jehová. Será como la retama que en el será como la retama en el desierto, y no verá cuando viene el bien, sino que morará en los sequedales, en el desierto, en tierra despoblada y deshabitada. Bendito el varón que confía en Jehová y cuya confianza es Jehová, porque será como el árbol plantado junto a las aguas, que junto a la corriente echará sus raíces y no verá cuando viene el calor, sino que su hoja estará verde, y en el año de sequía no se fatigará ni dejará de dar fruto. Engañoso es el corazón más que todas las cosas, y perverso, ¿quién lo conocerá? Yo, Jehová, que escudriño la mente, que pruebo el corazón, para dar a cada uno según su camino, según el fruto de sus obras. Qué bonita escritura, ¿verdad? Qué bonito pasaje. ¿Cómo nos hace ver que con tan solo confiar en Él, con tan solo depositar nuestras vidas en sus manos, nosotros podemos hacer cosas maravillosas? Además, vamos a aprender que aunque hemos sido perdonados, aunque nuestras vidas hayan sido malas, que hayamos cometido pecado, mucho pecado, Dios nos perdona, pero debemos o vamos a pagar las consecuencias de nuestro pecado. Eso es algo muy importante de saber. Y es importante porque esto nos hará meditar antes de pecar. Nadie puede decir que pecó sin darse cuenta de lo que estaba haciendo. Hay personas que han dicho: uy, es que yo cometí adulterio, pero ni me di cuenta cuando lo hice. No, señor, no me vaya a decir que de un momento a otro cometió adulterio. No, el adulterio es premeditado y tiene sus consecuencias. Así es que el saber que somos perdonados y que Dios olvida nuestro pecado, nos perdona, pero debemos de saber que el pecado tiene su consecuencia. Así como cuando uno se rompe un brazo, sabemos que se va a sanar, se va a soldar nuevamente ese hueso, pero va a pasar encayolado por mes y medio por lo menos. Esa es la consecuencia, que no va a poder usar el brazo por mes y medio, aunque después pueda usarlo muy bien nuevamente. Por último, vamos a aprender en este libro que Dios está listo para perdonar y usarnos si tan solo nos arrepentimos y ponemos nuestra fe en Él. No olvidemos, la obediencia da como resultado victoria y la desobediencia da como resultado derrota. Si tenemos esto en mente y lo usamos como un lema en nuestras vidas, si soy obediente a Dios, voy a salir victorioso, pero si desobedezco, voy a salir derrotado. Siempre queremos ser victoriosos, ¿verdad? Así es como debemos de salir adelante. Bien, vamos a ver entonces el capítulo 1 de Segunda de Samuel, y voy a leer de los versículos 1 al 10, y luego vamos a analizarlo.
Aquí en estos versículos es cuando David oye de la muerte de Saúl y de su mejor amigo Jonatán. Este pequeño pasaje que vamos a leer trae cositas muy importantes de conocer. Vamos a ver. Aconteció después de la muerte de Saúl que, vuelto David de la derrota de los amalecitas, estuvo 2 días en Siclag. Al tercer día sucedió que vino uno del campamento de Saúl, rotos sus vestidos y tierra sobre su cabeza, y llegando a David se postró en tierra e hizo reverencia. Y le preguntó a David: ¿de dónde vienes? Y él respondió: me he escapado del campamento de Israel. David le dijo: ¿qué ha acontecido? Te ruego que me lo digas. Y él respondió: el pueblo huyó de la batalla, y también muchos del pueblo cayeron y son muertos. También Saúl y Jonatán su hijo murieron. Dijo David a aquel joven que le daba las nuevas: ¿cómo sabes que ha muerto Saúl y Jonatán su hijo? El joven que le daba las nuevas respondió: casualmente vine al monte de Gilboa y hallé a Saúl, que se apoyaba sobre su lanza, y venía tras él carros y gente de a caballo. Y mirando él hacia atrás, me vio y me llamó, y yo dije: heme aquí. Y me preguntó: ¿quién eres tú? Y yo le respondí: soy amalecita. Él me volvió a decir: te ruego que te pongas sobre mí y me mates, porque se ha apoderado de mí la angustia, pues la vida está aún toda en mí. Yo entonces me puse sobre él y le maté, porque sabía que no podía vivir después de su caída, y tomé la corona que tenía en su cabeza y la argolla que tenía en su brazo, y las he traído acá a mi señor. Ay, vamos a ver. David se encontraba en Siclag. ¿Recuerdan ustedes la ciudad que el rey Aquis le designó por el tiempo que estuvo en el exilado entre los filisteos? Bien. Había venido para pelear con el rey Aquis, ser su guardaespalda personal. Y los aliados del rey Aquis, el resto de las ciudades filisteas, los reyes, otros reyes, le dijeron: no, nosotros no vamos a llevar a ese David. Acuérdate que ese fue, bueno, esto lo debemos de suponer, tiene que haberle dicho, entre otras cosas, este fue el que mató a nuestro paladín, al gigante Goliat. Y este es de quien las mujeres cantaban y decían: Saúl con sus miles y David con sus 10,000. Este es un soldado de los israelitas. Este no va a pelear por nosotros en contra de su país, en contra de su pueblo. Y dijeron: tú no lo vamos a llevar. Claro que Aquis tenía otra opinión de David. La opinión de Aquis era diferente, y su táctica era diferente, que prefería tener al enemigo aquí, junto a él, antes que tenerlo de contrario. Pero tuvo que dejarlo ir y regresó a Siclag, a la ciudad a donde él moraba. Y se encontró que estaba incendiada, que no había nada. Todas las pertenencias se habían desaparecido, y las gentes, los niños, todo desaparecido. Se angustió muchísimo, pero supo por un siervo, por un esclavo, supo a dónde estaban los amalecitas con el botín y con las mujeres y con los niños, y fue y los rescató. Pero acuérdense que cuando él fue, antes de ir, le pidió consentimiento a Dios, y por ahí ya podemos ver el corazón de David, que no hacía nada. Yo podría decir: no, yo con toda razón, yo no voy a pedir consentimiento a Dios si es algo lógico de que tengo que ir a ver a mis mujeres y a mis hijos.
nada que sea lógico para nosotros debemos de considerar como una excusa para hacerlo sin consultar con Dios. Todas las cosas deben de ser consultadas con Dios. Y Dios le dijo, sí, anda y vas a salir adelante. Así fue. Entonces vemos que ya regresa David a Siclag, y estaba en Siclag, dice, por unos 3 días, después de haber vencido a los amalecitas, porque dice en el versículo 1, aconteció después de la muerte de Saúl, que vino, que vuelto David de la derrota de los amalecitas, es decir, de haber derrotado a los amalecitas, eso quiere decir, estuvo 2 días en Siclag. En esto es que llega este joven amalecita a dar las noticias de que el rey Saúl y su hijo habían muerto. Bueno, de un momento a otro, porque me imagino que David tiene que haber estado muy gozoso de tener nuevamente a su gente, son los niños, y de haber recuperado todo. Es más, recuperaron más de lo que les habían quitado, porque los amalecitas tenían ganado, tenían pertenencias, y dice que David acabó con ellos y se trajo todo lo que era de los amalecitas. Y también fue generoso y regaló a las otras ciudades israelitas, les hizo presentes, porque como estos amalecitas invadían a los israelitas y les robaban, pues tenían las pertenencias de ellos. Y me imagino que les había dicho, vengan y escojan y vean lo que es de ustedes. Y les devolvió todo el botín que les habían quitado los amalecitas. Y eso sirvió para ponerlos de su parte, para que cuando él llegue al reinado, poder unificar al país. En eso aprendemos nosotros que la bondad es importante. Debemos de ser bondadosos. Dice, hoy por ti, dice el dicho, y mañana por mí. Y debemos de pensar en eso siempre, de que hacer una bondad no nos debe de costar nunca. Y aunque cueste, es algo muy bueno hacer, ser bondadosos. De momento, después de estar tan contento, me imagino, se interrumpe la tranquilidad y la paz con la noticia de que el rey Saúl y Jonatán habían caído en la guerra. La noticia, por un lado, era tranquilizadora, ¿verdad? Le daba tranquilidad, porque Saúl era el hombre que lo seguía. Bueno, es algo muy normal, algo muy humano, ¿verdad? Si mi enemigo cae y muere, pues es parte de regocijo, es tranquilidad. Descanso, ya no me va a seguir más. Porque recuerden que David le tenía mucho miedo, mucho temor al rey Saúl. Él lo consideraba como el ungido de Dios y él no se atrevió a ponerle las manos encima al rey Saúl, porque él decía, él es el ungido de Dios. Aunque ya se había poseído de Saúl un espíritu malo por parte de Dios, David seguía respetándolo, considerando que Dios sería quien tomara la venganza por él. Y eso es algo muy importante, dejar que Dios tome la venganza por nosotros. Pero por otro lado, esta noticia era angustiadora. ¿Por qué creen ustedes que tiene que haberle dado mucha angustia a David? Porque le daban la noticia de que había muerto su mejor amigo, su amigo Jonatán. Cualquiera, ¿verdad? Lo siente. El mensajero amalecita era un vividor. Y bueno, ustedes dirán, ¿cómo sabes tú que era un vividor? Ya vamos a escudriñarlo. Porque de momento podría cualquiera creerse la historia, ¿verdad? Porque vimos en el capítulo, en los capítulos anteriores, de primera de Samuel, al último, de que sí, Samuel, el rey Saúl, él quiso que lo matara su escudero. ¿Recuerdan? Él quiso, dijo, mátame. Y el escudero, por temor, no lo quiso matar. Tuvo que él mismo matarse. La escritura dice que él mismo se mató. Dice que se puso sobre su lanza
y se echó sobre ella y se mató. Bien. Cuando leemos estos versículos que dice que alguien quiere adjudicarse el hecho de haber matado al rey, pues ya sabemos que este es un vividor, este trae algo entre mente, ¿no? En mente, entre manos. Este era uno de aquellos falsos que están al sol que nace. Pues cuando Saúl era el rey, él estaba con Saúl. Ahora que ya Saúl murió, vamos a buscar al que se va a quedar de rey, porque era obvio de que el pueblo sabía que David era el ungido de Dios en ese tiempo. Entonces buscó la manera de sacar ventaja. Aquí vamos a sacar ventaja de algo. Y pues hay una expresión que dice ni corto ni perezoso. ¿Ustedes la usan también? Ni corto ni perezoso. Se inventó una historia falsa, ya que seguramente él presenció el episodio en que el rey Saúl le dijo a su escudero que lo matara. Estaba en el campo de batalla. Este puede haber estado a la distancia y escuchó y se dio cuenta de lo que estaba pasando, y entonces se inventó la historia, porque es algo un poco creíble, ¿no? Porque en realidad dice la escritura que pidió el rey Saúl que lo matara a su escudero. Y entonces él dice, sí, a mí me pidió que lo matara, pero yo lo hice. Como quien dice, es tu enemigo, ahora favoréceme. Me vas a hacer un favor, me vas a tratar bien porque yo maté a tu enemigo. Sin saber cuál era la condición del corazón de David. Por eso es que mejor es andar con la verdad, ¿no creen ustedes? De esa manera, Dios es el que hace la justicia. Si él hubiera dicho la verdad, a lo mejor hubiera recibido una recompensa. Si hubiera dicho, yo vi que ocurrió esto, pero yo no tuve nada que ver, yo no lo toqué al ungido de Dios, porque así es como le llamaba David. David a lo mejor le hubiera recompensado. Pero por andar con la mentira, por andar con la falsedad, le salió el tiro por la culata. Eso no es malo decir, ¿no? No, yo no creo tampoco. El versículo dice que Saúl se echó sobre lanza. Dice así, esto está en el capítulo 31, el versículo 4 de Primera de Samuel. Miren una página atrás y van a llegar al capítulo 31. Dice ese versículo 4, dice, entonces dijo Saúl a su escudero, saca tu espada y traspásame con ella, para que no vengan estos incircuncisos y me traspasen y me escarnezcan. Es decir, que se vayan a burlar de mí. Mas su escudero no quería, porque tenía gran temor. Quiere decir respeto, ¿verdad? Entonces tomó Saúl su propia espada y se echó sobre ella. Fue el mismo que se mató. Y esto no lo podemos cambiar. Esto es lo que dice la escritura. Entonces la historia que trajo este amalecita, esa era inventada. Ya sabemos. Entonces, como estamos viendo, el versículo dice que Saúl se echó sobre la espada y se mató. Por lo tanto, el mensajero amalecita del que estamos hablando estaba inventándose la historia en la esperanza de que David le recompensara por haber matado a su enemigo. Eso es lo que él planeó. De aquí nosotros aprendemos algo muy importante, de que no debemos nosotros de suponer las cosas, sino que debemos ir por la línea recta, ¿verdad? Por la línea recta, decir la verdad, y de esa manera no tenemos problema. Ahora, si nos matan por decir la verdad, ya nuestra propia sangre no cae sobre nosotros, ya caerá sobre otro. Pero Dios protege al que dice la verdad. No hay nada más miedoso, pero certero, como decir siempre la verdad. Seamos sinceros, muchas veces nos da miedo decir la verdad. Llego a casa y tenía que estar a tal hora,
Y resulta que me atrasé, me encontré con alguien, me tomé un cafelito y me despisté y dejé a mi esposa esperando una hora porque íbamos a salir de compras. Y la tentación de decir alguna historia para que la esposa no pegue el grito en el cielo. Y con toda razón, está preparada, hace todas sus cosas, con la ilusión de salir a comprar con su esposo guapo, y resulta que el guapo no aparece a la hora que debe de estar ahí. Y la tentación es decir alguna mentira. Pues lo mejor es pedir disculpas, humillarse, decir perdóname por favor, sabes que me despisté. Y claro, la esposa le va a decir, yo sé que eres despistado toda la vida. Pero bueno, mejor es decir la verdad. Dios ama la verdad y odia la mentira. Vamos a ver versículos 11 al 16. Entonces David, haciendo de sus vestidos, los rasgó, y lo mismo hicieron los hombres que estaban con él. Y lloraron y lamentaron y ayunaron hasta la noche por Saúl y por Jonatán su hijo, por el pueblo de Jehová y por la casa de Israel, porque habían caído a filo de espada. Y David dijo a aquel joven que le había traído las nuevas, ¿de dónde eres tú? Y él respondió, yo soy hijo de un extranjero amalecita. Y le dijo David, ¿cómo no tuviste temor de extender tu mano para matar al ungido de Jehová? ¿Ah? ¿Se dan cuenta cómo se le va virando la torta? Entonces dijo David, llamó David a uno de sus hombres y le dijo, ve y mátalo. Y él lo hirió y murió. Y David le dijo, tu sangre sea sobre tu cabeza, pues tu misma boca atestiguó contra ti, diciendo, yo maté al ungido de Jehová. ¿Ya ven? Si hubiera dicho la verdad, estuviera vivo. Pero mintió. Y eso es lo que nos puede pasar a cualquiera de nosotros, esposos inteligentes, que en vez de decir la verdad, nos va a caer encima la ley, la esposa. Bien. Nadie conoce el corazón de nadie. ¿Verdad que es así? Dice la Escritura que solo Dios conoce el corazón de todos los hombres. Así dice el Señor. El amalecita quizás pensaría que la noticia le iba a traer mucha alegría a David. Ah, tú mataste a mi enemigo. Pues, dale un abrazo y premiarlo por ello. Pero lo que él no sabía es que David era un hombre diferente. Un hombre que tenía temor de Dios. Un hombre que respetaba al ungido de Dios. David era un hombre que siempre estaba buscando agradar a Dios. Y la Biblia dice de él que era un hombre en busca del corazón de Dios. Eso es, ¿cómo hacemos cuando estamos buscando algo? Algo preciado, algo bueno. ¿Qué creen ustedes que se nos caiga que se nos pierda a usted las damas un pendiente? Pendiente le llaman, ¿no? De oro. El regalo de bodas, pendiente de oro, su anillo de bodas. ¿Cómo lo va a buscar? ¿Con indiferencia o con el deseo de encontrarlo, verdad? Por eso dice la Escritura que David era un hombre que estaba en busca del corazón de Dios. Lo buscaba con ansiedad, con diligencia, hacer las cosas del Señor. A Dios le agrada que sus hijos correspondan al mal con el bien. Así es como el Señor quiere que nosotros seamos, y no mal por mal. Miren lo que dice Mateo 2:12. Vamos a Mateo 12. Mateo 12, versículo 35 al 37. Dice así: el hombre bueno, del buen tesoro del corazón, que dice, saca buenas cosas, y el hombre malo, del mal tesoro, saca malas cosas. Mas yo os digo que de toda palabra ociosa que hablen los hombres, de ella
darán cuenta en el día del juicio, porque por sus palabras serán justificados y por sus palabras serán condenados. Eso fue lo que le ocurrió a la malecita. Por sus palabras fue condenado, aunque él tuvo la oportunidad de haber sido justificado. Si hubiera dicho la verdad, hubiera sido justificado. Pero ¿qué es lo que había en el corazón de la malecita? Tesoro malo. Por eso dice, del tesoro malo, la boca dice lo malo. Y del tesoro bueno, la boca dice lo bueno. Qué bonito, ¿verdad? Yo estoy aprendiendo de esto. ¿Qué creen ustedes? ¿También? David castigó a la malecita por decir que había matado a Saúl. Pues cometió un gran error. Si David hubiera querido vengarse de Saúl, ¿no creen ustedes que lo hubiera hecho en cualquiera de las dos oportunidades que Dios le presentó? ¿Saben por qué pienso yo que Dios le presentó a David esas dos oportunidades de haberse vengado? Para probar el corazón de David. Para probar el corazón de David. David tenía que ser probado para llegar a ser el rey que llegó a ser. Un rey muy sabio, un rey lleno de inspiración y de amor por Dios. Así es como Dios también puede probar nuestros corazones. ¿Qué les parece a ustedes de que algún vecino de la barriada nos haga una maldad y que nosotros no insistamos en vengarnos de esa persona? ¿Saben qué es lo mejor? Como hijos de Dios. Porque si nosotros somos tan mundanos, si vamos a ser tan mundanos como ellos, pues ojo por ojo y diente por diente. Pero nosotros somos diferentes. Nosotros no queremos manchar nuestra reputación, no queremos manchar nuestro testimonio delante de nadie. Dice que en lo posible estemos en paz con todos los hombres, y eso incluye a nuestros enemigos. Si es que lo mejor es buscar la paz, desearles lo mejor y dejar la venganza en las manos del Señor. Claro que nosotros también podemos decir que más dulce es la venganza en las manos del Señor a favor nuestro, ¿verdad? Porque nosotros no tenemos que tocarlo y el Señor hace la venganza. Dios conoce nuestros corazones y de eso no debemos nunca de olvidarlo. Y Él va a permitir la oportunidad para que nosotros nos venguemos, para estudiar nuestro corazón, para ver a dónde estamos. ¿De qué otra manera puede el Señor enseñarnos? ¿De qué otra manera puede el Señor confiarnos? Si primero no nos prueba, ¿verdad? El Señor no nos tienta. La Escritura dice que Dios no tienta al hombre, sino que Él nos prueba para irnos ejercitando para hacer el bien. Miren lo que dice Romanos 12:19. ¿Lo tienen ya? Dice: no os venguéis vosotros mismos, amados míos, sino dejad lugar a la ira de Dios, porque escrito está: mía es la venganza, yo pagaré, dice el Señor. Yo pagaré. Eso es mejor. David siempre buscó hacer lo correcto, aunque lo correcto no todo un siempre nos parece, en nuestra opinión, lo mejor. ¿Cuántas veces lo que dice Dios que hagamos nos parece a nosotros incorrecto? Lo vemos como que, pero eso no es lógico, no hace ningún sentido, porque de acuerdo a la costumbre, de acuerdo a las tradiciones, nosotros hemos venido haciendo esto por mucho tiempo y debe de ser diferente. Pero no debemos dejar que nuestra manera de pensar se interponga entre la voluntad de Dios y nuestra manera de ser. Debemos siempre de buscar hacer las cosas de acuerdo al corazón de Dios, de acuerdo a la voluntad de Dios. Y eso sí tiene sentido. Versículos 17 al 37. 17 al 27. Y endechó David a Saúl. ¿Qué quiere decir endechó? Endecha. Endecha es una canción triste o de lamento.
Eso es una endecha. Endechó, se entristeció y dijo una canción, un verso, una poesía de lamento. Y endechó David a Saúl y a Jonatán, su hijo, con esta endecha. Y dijo que debía enseñarse a los hijos de Judá. He aquí que está escrito en el libro de Jacer: ha perecido la gloria de Israel sobre tus alturas, como han caído los valientes. No lo anuncies a Gad, ni deis las nuevas en las plazas de Ascalón, para que no se alegren las hijas de los filisteos, para que no salten de gozo las hijas de los incircuncisos. Montes de Gilboa, ni rocío ni lluvia caiga sobre vosotros, ni seáis tierra de ofrendas, porque allí fue desechado el escudo de los valientes, el escudo de Saúl, como si no hubiera sido ungido con aceite. Sin sangre de los muertos, sin grosura de los valientes, el arco de Jonatán no volvía atrás, ni la espada de Saúl volvía vacía. Saúl y Jonatán, amados y queridos, inseparables en la vida, tampoco en la muerte fueron separados. Más ligeros eran que el águila, más fuertes que leones. Hijas de Israel, llorad por Saúl. ¿Quién os vestía de escarlata con aceites? ¿Quién adornaba vuestras ropas con ornamentos de oro? Como han caído los valientes en medio de la batalla. Jonatán, muerto en tus alturas. Angustia tengo por ti, hermano mío, Jonatán, que me fuiste muy dulce. Más maravilloso me fue tu amor que el amor de las mujeres. Como han caído los valientes, han perecido las armas de guerra. Bien, esta parte es un poquito controversial, la última parte, ya vamos a ver, porque de aquí se toman ventaja los homosexuales para decir barbaridades, pero ya vamos a ver cómo le explicamos esto. La palabra endecha, como les dije en su momento, significa canción triste o de lamento. David expresó su tristeza por la muerte del rey Saúl, que era su peor enemigo, y por Jonatán, su mejor amigo. Qué cosa tan bonita, ¿verdad? En una misma familia tenía al enemigo y al amigo, y él respetó y los amó a los dos y los veneró hasta el último. Eso es algo que aprender. Nosotros tenemos mucho que aprender del rey David. Esta elegía en sí es no es inspirada por Dios, como ya lo han se ha estudiado los eruditos, los estudiosos de la Biblia. El canon ha decidido que esta elegía, esta alegoría, este canto, no es inspirado por Dios, y por eso no es recomendado para el culto público, así como los salmos. Los salmos los cantamos, ¿verdad? Los salmos los leemos en público. Esto no es para canto público, por cuanto es una composición humana, es una inspiración humana de David. Y por eso es que no fue insertada, como por ejemplo en los salmos de David, no consta, sino que consta más bien en el libro de Jacer. Este libro no está en el canon, pero es un libro histórico, es un libro de cantos, de poemas, es un libro muy bonito y un libro que se puede leer. Es una colección, podríamos decir, de poemas ordinarios, ¿no? Esta exposición poética muestra algunas de las características del rey David. Con tan solo leer esta exposición poética de David, nosotros podemos percibir el carácter del rey David. Primero,
hombre de buen espíritu. Eso es algo que debemos aprender. Generoso hacia Saúl, que era su enemigo. Caritativo en hablar bien de alguien que hizo mal por él. Todo el mal que le hizo Saúl. Él podía haber tenido muchas cosas que decir malas de Saúl, con mucha razón, pero después de muerto, él buscó decir solamente las cosas buenas y buscó que los demás no lo recordaran como el malo de la película, sino que buscaran recordarlo en el bien. Eso es bonito, que de nuestro enemigo, nosotros en su muerte no hablemos mal de él. No hay necesidad. Dios es el que paga, dice, el que da la retribución al bueno, lo bueno, y al malo, lo malo. Que sea el Señor mejor. El refrán latino dice: de los muertos no se diga nada sino lo bueno. Eso es lo mejor. Vemos en el rey David, en esta endecha, vemos que era agradecido. Y esa es una bonita cualidad, ser agradecido de todos y por todo. Lamentó con gran duelo lo que Jonatán hizo por él. ¿Se acuerdan que Jonatán se despojó de sus ropas para dárselas a él? Y también se despojó de su corona, porque sabiendo que David era el que iba a suceder a su padre en el reino, siendo que él como hijo debería de ser el heredero del trono, él prefirió dejar paso a David, porque reconoció que David era ungido por Dios. Dijo: yo, ¿cómo voy a competir con el ungido por Dios? Más bien se puso de parte de él. ¿Y saben qué aprendemos nosotros de esto, de Jonatán, en ese aspecto? Nosotros aprendemos de que cuando veamos que Dios unge a alguien, que le da un ministerio a alguien, debemos de dar paso a esa persona, para que sea esa persona la que obre y nosotros pasar a segundo lugar. ¿Se acuerdan el ejemplo de Juan el Bautista? Que él vino como, que vino antes de Jesús para abrir el camino, dice, para hacerle camino al Señor. Y había muchos que lo tentaban y le decían: ¿eres tú el que debía de venir? Y él les dijo: no, el que va a venir es diferente, es mejor. Yo no soy digno ni siquiera de desatarle la correa de sus sandalias. Qué hermoso, ¿verdad? Eso es humildad. Y así es como debemos de ser. Siempre estar pendientes y ver si viene alguien nuevo que tiene unción del Señor y que se ve verdaderamente que Dios quiere que haga algo en su obra, darle paso, darle lugar para que esa persona siga adelante. Y así es como debemos de hacer nosotros. Dios considera que nosotros debemos de hacer el bien siempre. Ahora, hay quienes piensan en la forma como David se expresa de Jonatán, piensan que David y Jonatán eran homosexuales, lo cual no es coherente con el contexto bíblico, porque Dios en Levíticos 18:22 considera la homosexualidad como una abominación, y en Levíticos 20 versículo 13 Dios decreta la pena de muerte a los homosexuales, porque esa es una aberración, esa es una humillación para el hombre. David mostró con creces, hermanos, que el amor entre los humanos no significa relación sexual. Cuando vemos en las películas de Hollywood que cuando dicen vamos a hacer el amor, es sexualidad. O mira cuánto la ama porque la usaba sexualmente, o mira cómo lo ama porque lo deseaba sexualmente. El amor no es sensualidad en los humanos. En el diccionario, en cualquier diccionario, ustedes busquen la palabra amor y se van a dar cuenta que dice que el amor es un sentimiento, y dice que en los animales es considerado
la sexualidad. En los animales, pero no en los hombres. En los hombres es una es un sentimiento, perdón. Entonces, repito, solamente en los animales tiene sentido sexual la palabra amor. David demuestra profundo celo por Dios. Esto es importante. Miren el versículo 20. Abran sus Biblias nuevamente en el versículo 20. Dice: no lo anunciéis en Gat. ¿Qué era Gat? Gat era de los filisteos, ¿verdad? Gat, el rey de Gat era ¿quién? Aquis, el rey Aquis. Dice: no lo anunciéis en Gat. No digan que Saúl y Jonatán habían muerto. Ni deis las nuevas en las plazas de Ascalón, también de los filisteos, para que no se alegren las hijas de los filisteos, para que no salten de gozo las hijas de los incircuncisos. Qué insulto, ¿verdad? Porque él tenía celo, porque como ellos lo habían matado, para que no tengan gozo. Y así tenemos que ser nosotros de celosos con las cosas del Señor en todo momento. Por último, conocemos que el gran talento poético del rey David, el gran talento poético que lo llevó a escribir los salmos, y de eso aprendemos nosotros muchísimo, de los salmos de David. Voy a concluir con dos dichos de hombres importantes, personas que nosotros podemos mirar hacia ellos como líderes de la iglesia evangélica. Thomas Kempis dijo lo siguiente: un espíritu puro, honesto y estable no se distrae con actividades. Es decir, que nosotros, si somos honestos, puros, estables en las cosas espirituales, no podemos decir: ah, es que me despisté y hice el mal porque estaba muy ocupado. No, la pureza, la santidad, lo espiritual, nunca debemos de descuidarlo por nuestra ocupación, por las actividades. Entonces, este espíritu puro, honesto y estable, todo lo hace para honrar a Dios y permanece en paz. Y no concibe el egoísmo, en ningún momento permite ser egoísta. Y también Edwin Lutzer dijo: la satisfacción personal se obtiene como resultado de nuestro amor por Dios. Y esta satisfacción es mejor de lo que pudiéramos imaginar. Dios puede juntar las piezas del rompecabezas. Yo le llamo rompecabezas y ustedes le llaman puzzle. Dios puede juntar las piezas del puzzle del mundo y hacernos ver al mundo desde una nueva perspectiva. Es decir, que hay cosas en el mundo que nosotros las vemos dispersas y que no las entendemos, pero cuando las vemos con los ojos de Dios, cuando las vemos en la perspectiva de Dios, vemos las cosas diferentes. El mundo dice: no, que se puede unir un hombre y una mujer y vivir sin casarse, porque eso ya es la costumbre. Eso de casarse es para antes. La virginidad, eso era para la antigüedad. Ahora no, ahora hay que vivirlo todo. Ese es el mundo humanístico en que estamos viviendo hoy en día. Pero cuando vemos las cosas desde la perspectiva de Dios, las vemos diferentes, las vemos mejor. El rey David para nosotros debe de ser un ejemplo, como un mentor. Miremos en la vida de David y hagamos lo bueno que hizo él, y las cosas que él hizo mal, usémosla como ejemplo para no hacerlas. ¿De acuerdo? Démosle gracias a Dios por este libro que estamos iniciando hoy, y que el Señor nos dé bendición a través de todo el libro, que podamos nosotros ser fieles en estudiarlo, aprenderlo y recibir estas bendiciones y ponerlas en práctica. ¿De acuerdo?
Padre, te damos gracias en esta noche por tu amor, por tu paciencia, por inspirar al escritor de este libro, al autor de este libro, para que nos dé tanta enseñanza, Señor. Gracias te doy en el nombre de Cristo Jesús. Amén.

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1: Capítulo 27. Realmente este estudio de Primera de Samuel nos está permitiendo hacer ver los altos y los bajos de personas que fueron grandemente usadas por Dios, escogidas por Dios, quienes fueron puestos en posición de eminencia con propósitos claros y específicos. Al estar observando ciertas situaciones, circunstancias, caracteres, tanto de Saúl, rey de Israel, y David, quien luego vendría a ser su sucesor, también como rey de Israel, noto yo algo bien interesante que quisiera hacerles ver y con atención ustedes captar esto. Vivimos en un mundo cosmopolita. Vivimos en un mundo en donde la sociedad se forma a través de lo que es la prensa, la comunicación, radio, televisión, papel impreso, revistas. Y una de las cosas que ha alcanzado gran popularidad y muy pocas cosas logran alcanzar la efectividad del alcance de la cinematografía. Y es interesante cuando personas se han hecho la imagen de alguien quien como artista protagoniza la figura de alguien en un episodio, en una serie, en una película en particular. Y se imagina a la persona que es así como uno la mira en pantalla, ¿no? O en escenario. Y sin embargo, cuando hay ocasiones cuando se les entrevista y realmente expresan lo que son, es un gran cambio. Bueno, de allí surge la palabra hipócrita. Quiere decir actor. No voy a preguntar cuántos actores hay aquí esta noche, o cuántos actores hay en la iglesia de Jesucristo. Pero en realidad es esto, el actor, el protagonista de una serie, de un escrito particular, está haciendo un papel que realmente no es el de él. Pero sabe tan perfectamente expresar, hasta derramar lágrimas y hasta reír y todo, tremendo. Ahora, cuando conocemos la historia de hombres, de donde solo en la Biblia podemos encontrar no solamente las partes buenas, sino inclusive también conocer de sus partes malas. Hay gran enseñanza para el que las estudie. Es algo para mí de suma significancia el ver a David, quien realmente Dios lo escogió porque dijo, ese es un hombre conforme a mi corazón. Y luego ver que David cometió tremendos errores. Errores que quizás usted o yo jamás cometamos. Sin embargo, Dios lo usó a David, Dios lo escogió a David. ¿Qué es lo que esto nos permite a nosotros experimentar? Un aumento de entusiasmo y de esperanza. De decir, Dios también me puede usar a mí. No el decir, bueno, si David pecó y todo y cayó y mintió, pues yo también puedo mentir y pecar y todo. No es licencia, no es campo abierto para en liberalidad ir en busca del pecado, porque vamos a ver las consecuencias que el pecado trae. Pero sino más bien el ver de que no obstante cómo estemos ahora, si nos arrepentimos de corazón, Dios puede hacer una obra tremenda a través de cada uno de nosotros. Uno de los problemas entre muchos de los cristianos es el sentirse con una autoestima demasiado baja. O si yo fuera como fulano, como sutano, porque los vemos quizá allí en el altar, o los vemos allí haciendo cosas, pero no conocemos en sí la persona en realidad. Todos somos imperfectos. Pero Dios nos usa, inclusive a través de nuestras imperfecciones, para que reconozcamos siempre y entendamos que no es el hombre, sino es Dios quien por su gracia y misericordia ha escogido usarnos para que nosotros le podamos glorificar a Él. Y interesante el ver, antes de introducirnos al capítulo 27 de 1 Samuel, el caso de Saúl. Mencionarles el hecho de que Saúl fracasó y en tres ocasiones Samuel se le apareció a Saúl, el profeta. Samuel el profeta se apareció a Saúl el rey. La primera ocasión resultó cuando Saúl pecó contra Dios por su impaciencia y ofreció los sacrificios él mismo en Gilgal, no queriendo esperar a Samuel, quien dijo que llegaría temprano para él a hacer los sacrificios como sacerdote. El lugar que le correspondía era eso a Samuel. Saúl no quiso esperar y él cometió un sacrilegio ocupando un lugar que no le pertenecía. Y por ello entonces, lo que Samuel le dijo allí profetizando a Saúl es que Dios ha escogido a otro como rey en tu lugar. La segunda vez que Samuel se le apareció a Saúl fue cuando Saúl, por su obstinación, y por segunda vez Dios le daba la oportunidad, está atento a las palabras de Jehová, anda y mata a todos los amalecitas, mátalos a todos, destruye todo. Y vemos que ciertamente Saúl desobedeció. Y es en la ocasión donde Samuel le dice a Saúl palabras muy profundas y verdaderas. De parte de Dios, la obediencia es mejor que el sacrificio. ¿Qué enseñanza hay en ello? Así que yo quisiera que hoy, con atención, observáramos inclusive un caso muy, pero muy distinto. Esta tercera aparición que Samuel tiene con Saúl es sobrenatural. Luego de Samuel haber muerto, se le aparece en forma sobrenatural a Saúl. Y en esta ocasión, lo que Samuel hace,

quieras hacer en esta hora, a través del poder de tu palabra, por medio del Espíritu Santo. En el nombre de Cristo Jesús te lo pedimos y todos decimos, amén. En 1 Samuel capítulo 27 vemos que David decae en su fe. La semana pasada veíamos que él ya había decaído de su fe, había querido por su propia cuenta y en sus manos tomar justicia e ir y matar a todas las pertenencias de Nabal, y Dios fue quien tomó en sí juicio de ello y aprendió, y él se casó con Abigail al quedar ella viuda. Pero vemos aquí en capítulo 27 que inclusive vuelve David a caer. Dos ocasiones han habido donde David le ha perdonado la vida a Saúl. Virtud hermosa, gran demostración del amor de David hacia Dios y respeto y demás. Sin embargo, tiene sus altos, como hemos dicho, y también tiene sus bajos. Versículo 1. Dijo luego David en su corazón: al fin seré muerto algún día por la mano de Saúl. Esta es una declaración de los labios de un hombre quien supuestamente es un hombre de Dios. Un hombre quien ha sido escogido para ser el rey de Israel. Un hombre a quien Dios le ha dado promesa. Sin embargo, él, hablando en una declaración de su corazón, está declarando negativamente. Hay una doctrina falsa dentro de los círculos cristianos, lo que se conoce como la confesión positiva. Y estas personas, habiendo sacado ciertos versículos fuera de la Biblia y habiendo hecho su propia doctrina, predican prosperidad, predican sanidad. Un cristiano nunca debe estar enfermo, un cristiano siempre debe ser próspero y manejar autos de lujo y vestir bien, porque si tienes fe, tú pides y Dios te lo da. Pero tienes que pedir con fe y tienes que tener una mente positiva. Si tienes negativa, porque lo que tú dices, eso te sucede. En la Biblia, tal cosa no es una realidad. Vemos aquí un ejemplo, inclusive, obvio, claro, al frente nuestro. David hizo una declaración negativa, obvio de poderlo reconocer. Ahora, David, débil en su fe, declaró negativamente, pero vemos que no se cumplió eso, porque David no murió por mano de Saúl, sino que Saúl murió porque Dios lo juzgó a Saúl. Y David, no obstante sus debilidades y demás, llegó a ser el rey de Israel, tal como Dios lo había prometido. Así que por un lado tenemos que tener cuidado con esa autosugestión de uno, de que está enfermo y dice, estoy sano. Porque gente se ha ido al ataúd diciendo, estoy sano, cuando el doctor dice, tiene cáncer, va a morir, no, estoy sano. Porque la obstinación de uno realmente no hace la justicia de Dios. No es porque usted lo dice. Nosotros somos siervos de Dios, Dios no es siervo de nadie. Y algo muy importante de captar, a la luz de la Escritura, no lo que digamos según nuestra opinión y demás, pero lo que la palabra dice. Ahora, David, vemos que había decaído de su fe. Generalmente cuando uno decae de su fe, sus declaraciones son negativas, es cierto. Hay temor, y hemos hablado de esto bastante. Y él dice, al fin seré muerto algún día por la mano de Saúl. Nada, por tanto, me será mejor que fugarme a la tierra de los filisteos. Por su temor, he llevado a cometer decisiones erróneas. Va y se refugia con los filisteos, quienes sabemos, originalmente son los enemigos del pueblo de Dios de Israel. Y dice, me fugaré a la tierra de los filisteos para que Saúl no se ocupe de mí y no me ande buscando más por todo el territorio de Israel, y así escaparé de su mano. Se levantó pues David, y con los 600 hombres que tenía consigo, se pasó a Aquís, hijo de Maoc, rey de Gat. Y moró David con Aquís en Gat, él y sus hombres, cada uno con su familia. David con sus dos mujeres, Ahinoam, jezreelita, y Abigail, la que fue mujer de Nabal, el de Carmel. Y vino a Saúl la nueva de que David había huido a Gat y no lo buscó más. Saúl, sabemos que siempre tenía mensajeros o gente chismosa, le decimos algunos. Pero Saúl se enteraba de esto porque tenía gente espía y por todo. Cuando se enteró que David fue y se buscó refugio con los de Gat, allá con los filisteos, entonces Saúl dijo, pues ni modo, voy a ir para allá. Versículo 5. Y David dijo a Aquís, si he hallado gracia ante tus ojos, séame dado lugar en alguna de las aldeas para que habite allí. Pues, ¿por qué ha de morar tu siervo contigo en la ciudad real? Y aquí le dio aquel día a Siclag, por lo cual Siclag vino a ser de los reyes de Judá hasta hoy. Fue el número de los días de David. Habitó en la tierra de los filisteos 1 año y 4 meses. Fíjese, David estuvo en una actitud débil, decaído de fe, por un periodo de 16 meses, refugiándose de los enemigos del pueblo de Dios. Fíjense,
¿A dónde puede llegar uno?

cuando por el temor, por su desvío, se aleja. Versículo 8, y subía David con sus hombres, y hacían incursiones contra los jesuritas, los jezritas y los amalecitas, porque estos habitaban de largo tiempo la tierra, desde como quien va a Shur hasta la tierra de Egipto. Y asolaba David el país, y no dejaba con vida hombre ni mujer, y se llevaba las ovejas, las vacas, los asnos, los camellos y las ropas, y regresaba a Aquís. Y decía Aquís, ¿dónde habé merodeado hoy? Y David decía, en el Negev de Judá, y el Negev de Jerameel, o en el Negev de los Eneos. Quiero que detengamos un momento la lectura y observemos algo. David no solamente está haciendo mal, se ha vuelto en un bandolero. Se ha refugiado en lugar equivocado, y por su cuenta, para su sostenimiento y demás, lo que hace es va y comienza a invadir y a saquear ciudades y comienza a vivir de los despojos de ellos. Algo interesante, cuando va aquí y le pregunta a David, ¿que dónde has estado? ¿Qué has hecho? ¿Y dónde tienes todas estas cosas? Oh, estuve aquí, y era mentira. David no quería que descubrieran la verdad. Él siempre quiso, en este sentido, que aquí tuviera una buena impresión de él. Por ello no le dijo la verdad, David mintió. Hay muchos cristianos, estamos alejados de Dios de corazón, estamos haciendo cosas que son indebidas, alguien nos pregunta cómo estás o dónde estuviste, y inmediatamente inventamos algo. Somos expertos para inventar excusas. No obstante, sabemos que estamos mintiendo, a veces creemos tanto nuestra mentira que llegamos inclusive al punto de vivir una mentira. Completamente engañados estamos y seguimos y experimentamos el vivir una mentira. David estaba alejado de Dios, y como sabía de que siempre por ahí algo puede suceder y las verdades se pueden descubrir, ¿saben lo que David hacía? Lo vamos a ver enseguida. David, cuando iba y sacaba de una ciudad, mataba a todos, hombres, mujeres y niños. No dejaba a uno vivo. ¿Para qué? Para que así no hubiera un sobreviviente que luego pudiera acusar y decir, David vino con sus hombres y nos saquearon y nos robaron y nos mataron. Para que no hubiera ningún testigo. Noten hasta dónde llega el extremo del corazón de alguien que se aleja de Dios. Y David mataba a todos. Dice así en el versículo 11, ni hombre ni mujer dejaba a David con vida para que viniesen a Gad diciendo, no sea que den aviso de nosotros y digan, esto hizo David y esta fue su costumbre. Noten, fíjense, todo el tiempo que moró en la tierra de los filisteos. Bien, podríamos pensar que hay cristianos quienes van y luego se refugian una vez más en el mundo. Oh, mi trabajo, es que estoy muy ocupado, y ahí se afanan y se convierten en afanosos trabajadores. Y estando alejado de Dios, no importa sea el trabajo, o buscar la diversión, o hacer esto, hacer lo otro, cuando uno está alejado de Dios. Fíjense, por favor, siempre los resultados son malos, desastrosos. Inclusive hasta se derrama sangre inocente. Y no solamente las cosas van mal, pero van de mal en peor. Ahora, esto por un lado en lo que resulta con David, y versículo 1 del capítulo 28, dice, versículo 12, dice, y Aquís creía a David, esta parte importante, y Aquís creía a David, fíjense, y decía, él se ha hecho abominable a su pueblo de Israel, y será siempre mi siervo. O sea que David hizo todas estas cosas para él caer en favor con Aquís, y por eso mentía. Mucha gente a veces, que no obstante son cristianas, mienten con el propósito de recibir favor de su jefe en el trabajo o de ciertos familiares o ciertas amistades. Pero acuérdense, el que mal anda, mal acaba. Ahora sí, versículo 1, capítulo 28. Aconteció en aquellos días que los filisteos reunieron sus fuerzas para pelear contra Israel. Y dijo Aquís a David, ten entendido que has de salir conmigo a campaña, tú y tus hombres. Imagínense ahora, inclusive, se va a unir a los filisteos para ir y pelear contra los suyos. Y David respondió a Aquís, muy bien, tú sabrás lo que hará tu siervo. Y Aquís dijo a David, por tanto yo te constituiré guarda de mi persona durante toda mi vida. Noten, ya Samuel había muerto y todo Israel lo había lamentado. Y le habían sepultado en Ramá, su ciudad. Y Saúl había arrojado de la tierra a los encantadores y a los adivinos. Se juntaron pues los filisteos y vinieron y acamparon en Sunem. Y Saúl juntó a todo Israel y acamparon en Gilboa. Y cuando vio Saúl el campamento de los filisteos, fíjense, tuvo miedo y se turbó su corazón en gran manera. Por un momento dejamos
de estar viendo la parte esta de David para ahora trasladarnos a hacer ciertas observaciones en cuanto a Saúl. Hemos dicho, hemos visto, hemos leído, hemos aprendido que Saúl estaba alejado de Dios. Tenía, debido a sus celos enfermizos, estaba persiguiendo y queriendo matar a David. Y algo interesante es el ver de que Saúl había ya en tiempo anterior, había sacado y había eliminado a todos los brujos y a todos los adivinadores. Sabemos que está en la ley del libro de Deuteronomio, de que Dios dice que tal cosa es abominación, tal cosa no es de permitirse continuar. Adivinos, brujos, todas estas cosas, hechicerías, encantadores. Y resulta ser que, habiendo hecho todo esto, después hace mención de que los filisteos iban a ir contra el pueblo de Israel. Y noten, Saúl sintió miedo. Cuando un cristiano, una persona creyente, se ha alejado de Dios, usa sus poderes humanos y fortaleza y diferentes cosas, pero cuando está cerca el problema, entonces hay terror, hay miedo. Una persona se puede haber alejado de Dios y se burla y todas estas cosas, vive obstinado. De repente le dice el doctor, ¿sabe qué? Más vale que se cuide. Le quedan pocos días de vida. Está bien enfermo, usted va a morir. El terror, el miedo, y gente por su corazón más endurecido, inclusive se lanza al alcoholismo, se lanza a las drogas, se avienta más a la perdición de la vida. Algunos, por la gracia de Dios, se arrepienten y vuelven a Dios. Ojalá que todos fueran así. Ese fue el caso de David. Pero Saúl, fíjese lo que va a hacer en este caso. Por temor va y busca a Dios. Mucha gente viene a la iglesia porque tiene un problema grande, tiene temor que le vaya a pasar algo. Mujeres piensan de que, ay, mi marido se va a ir con otra, así que voy a orar para que no pase eso. Tengo mis hijos y hay tantos con las drogas y no quiero que nada le pase a mis hijos, vengo a la iglesia. Ay, cuidado con eso, porque la relación con Dios es aparte de todas estas cosas. La relación con nuestro Dios es debido a que el amor de Dios ha venido y ha llenado nuestros corazones, nos ha cambiado, nos ha transformado, nos ha hecho nuevas criaturas. Fíjense lo que toma lugar. Saúl, sabemos que había sido ya desechado por Dios, porque él primeramente desechó a Dios. Y lo que hizo fue, cuando sintió el temor y todas estas cosas, en versículo 6, dice, y consultó Saúl a Jehová. Noten una cosa, pero Jehová no le respondió. ¡Qué triste! ¡Qué experiencia tan amarga, tan oscura y tan dura debe ser la de alguien quien en medio de su necesidad, no obstante habiendo antes conocido a Dios, pida a Dios ayuda y consejo y Dios no le responda más! No tengo una cosa interesante, Dios no le respondió, dice, ni por sueños, ni por urín, ni por profetas. Sabemos que en aquel entonces Dios se manifestaba a través de sueños, a través de los profetas, diferentes maneras que Dios utilizaba para hablar y comunicarse con ellos. Entonces, fíjense lo que una persona hace en su desesperación, y sé que hay muchas personas que lo han hecho también, pero les digo, nunca estamos tarde para arrepentirnos si lo hacemos de corazón. Fíjense lo que Saúl hizo. Entonces, versículo 7, Saúl dijo a sus criados, buscadme una mujer que tenga espíritu de adivinación. O sea, cuánta gente a veces va a esas campañas evangelísticas donde están diciendo que muchos van a ser sanados y cosas, y va gente, mucha, desesperada, no con la fe en Dios, pero la gente inclusive hasta lamentablemente en personas. O que tal persona, Dios la ha usado para hacer milagros y cubrir para que esta persona hable por mí. La fe ha sido removida de Dios y puesto en cualquier cosa que le ayude. Es como una persona que está ahí ahogándose en medio de la mar y de cualquier cosa que pueda agarrarse, agarra. Está manoteando, está a lo que venga, de cualquier cosa se agarra. Si uno viene y es un mormón, un testigo de Jehová, sí, cualquier cosa, no importa. No es por discernimiento, no es por búsqueda verdadera. Ahora, hay algo que es muy importante entender. Hay dos cosas que nos traen a Dios. Fíjense esto, oigan con atención. Uno, desesperación. Y dos, inspiración. Ahora, si nosotros somos sinceros, ¿cuántos hemos sido traídos a Dios por la desesperación? Podríamos aceptarlo, yo soy uno de ellos. Mis problemas, mi necesidad, mi angustia, mi desesperación me acercó a Dios. No obstante, otros son traídos por inspiración. ¿Por qué? Porque desde chicos fueron instruidos en los caminos de Dios. Cuando oye de una persona que dice, estos labios nunca tentaron un pitillo de cigarro, ni de marihuana, ni nunca un trago de licor. ¿Por qué? Porque mis padres me instruyeron los caminos de Dios. No obstante, tuve mi época de rebeldía y esto y lo demás.
Después, al ver el ejemplo de mis padres, al ver a los cristianos verdaderos, mi vida fue inspirada y quise yo entregarme a Cristo. ¿Ah? ¡Gloria a Dios! Ustedes, padres de familia, que pueden ahora instruir a sus hijos para aquellos que no tengan que vivir las experiencias amargas y agrias que hay en el mundo. Bien, hay casos de personas que inclusive van a los brujos. Hay personas que dijeron, oh hermano, yo fui con los testigos de Jehová, yo fui con los mormones, yo fui con los fulanos, con sutanos, también vine aquí. Y entonces ahora dice, si de aquí no consigo mi ayuda, lo que sea, me voy a ir con los brujos. ¿Ya? Que me haga una limpia, dicen así. Pero fíjense, cuando una persona llega a ese extremo, está no solamente desesperada, está súper desesperada. Y son personas que necesitan ayuda. Comprenden el porqué ahora de orar por el cuerpo de consejeros, porqué inclusive acrecentar el interés de orar y ministrarnos unos a otros del Espíritu Santo. Hay grandes necesidades, hay gente desesperada aquí ahorita. No se vaya sin ser ministrado por Dios. No vaya y busque en desesperación como Saúl. A ver, ¿no hay una bruja por ahí? Una adivinadora. No obstante, Saúl mismo fue aquel quien mandó echar a todos los adivinadores y a todos los encantadores. Entonces él pidió a sus siervos, a sus criados, que buscaran una mujer que tenga espíritu de adivinación. Para que yo vaya a ella, dice, y por medio de ella pregunte. Y sus criados le respondieron, he aquí hay una mujer en Endor que tiene espíritu de adivinación. Y se disfrazó Saúl, fíjense, las atrocidades que uno, hasta se va a disfrazar uno. Y se disfrazó y se puso otros vestidos y se fue con dos hombres. Y vinieron a aquella mujer de noche y él dijo, yo te ruego que me adivines por el espíritu de adivinación y me hagas subir a quien yo te dijere. Ahora, muchos conocen lo que ese juego de la Ouija significa y qué es lo que con ellos se logra conseguir. Esos que le llaman mediums, esas personas que son espiritistas, esas personas que le sirven al diablo, no obstante puedan decir Dios y puedan, oigan bien, inclusive mencionar muchas otras cosas que uno dice, no, pues si es de Dios y leía de la Biblia y leía el Salmo y todo, sí, cuidado. Hemos estudiado en 1 San Juan capítulo 4, no creáis a todo espíritu porque no todo espíritu es de Dios. Ahora, ¿qué es lo que se hace? Hay personas que acuden a estas reuniones porque quieren hablar con un familiar que se murió y uno se siente mal porque pues al final nunca le pidió perdón o porque esto, porque lo otro, o porque quiere consultar algo con su abuelita y esto. Y van a esta persona y le dicen, mire, quiero hablar con mi abuelita. Y dice, ok, no hay problema. Cayéndose con los billetes. Porque nada, es gratis, es eso. Ok, y ahí hacen su ceremonia, su ritual y todas sus cosas. Y entonces lo que toma lugar también es de que la persona espiritista entra en un estado de trance. Se le voltean los ojos. No voy a hacer eso, así que puede seguirme mirando, no me voy al lado. Y entonces inclusive a veces, entonces, ¿qué es lo que toma lugar aquí? Oigan bien, cuando habla aquí espíritu de adivinación, esta persona, esa bruja o ese espiritista, son personas que están poseídas por demonios, es lo que es. Entonces lo que ellas hacen o ellos hacen es que le dan completa libertad a este espíritu para que se apodere del cuerpo de esta persona espiritista y entonces utilice sus labios, su voz y entonces pueda hablar. Inclusive hay personas que dicen, pero si era la voz de mi abuelita, yo soy igualito, ¿cómo esta señora va a saber imitar la voz de mi abuelita? Y es más, inclusive me declaró cosas que solamente ella y yo sabíamos. Tiene que haber sido mi abuelita, óigame. No fue su abuelita, ¿ok? Déjela tranquila a su abuelita, que en paz descanse. Pero es el espíritu. Óigame, ¿hace cuánto tiempo que están los espíritus alrededor de este mundo? Hace mucho tiempo. Hasta antes de su abuelita, claro que sí. Ellos saben todas las cosas que han pasado. Son ángeles caídos. Y obran en forma sobrenatural también. Ahora, algo interesante de esto es por ello que gente que está alejada de Dios son engatusadas, son engañadas, son envueltas en cualquier mentira y la creen. Ahora, otra gente que se incrédula todo dice, no, yo no creo en esas cosas y demás. Pero sin embargo, cuando llega la desesperación, como les digo, y en el orden espiritual, cuando cosas sobrenaturales comienzan a suceder, entonces hasta el hombre más valiente se le erizan los pelos. Ahora, Saúl fue con esta mujer.
Él estaba desesperado porque tenía temor de los filisteos y porque no sabía qué iba a pasar. Oró a Dios y Dios no le respondió, no le habló. Entonces, versículo 8 dice, se disfrazó Saúl y se puso otros vestidos y se fue con dos hombres. Y vinieron a ella mujer de noche. Y él dijo, yo te ruego que me adivines por el espíritu de adivinación, que es el demonio que lo lleva dentro, y me hagas subir a quien yo te dijere. Y la mujer le dijo, he aquí, tú sabes lo que Saúl ha hecho. Claro, en este momento ya no sabía que el que le hablaba era Saúl, que estaba disfrazado. No era Halloween ni nada, pero ciertamente estaba cerca de esas experiencias. He aquí, tú sabes lo que Saúl ha hecho, cómo ha cortado de la tierra a los evocadores y a los adivinos. ¿Por qué pues pones tropiezo a mi vida para hacerme morir? Fíjense ahora, entonces Saúl le juró por Jehová, usan el nombre de Dios en vano, le juró por Jehová diciendo, vive Jehová que ningún mal te vendrá por esto. La mujer entonces dijo, ¿a quién te haré venir? Y él respondió, hazme venir a Samuel. Y viendo la mujer a Samuel, clamó en alta voz y habló aquella mujer a Saúl. Quiero que note algo importante antes de seguir leyendo. Esta mujer había tenido estas experiencias naturalmente, una mujer que tiene un espíritu de adivinación, una mujer poseída por demonios. Pero en este caso hay algo particular que toma lugar, que quiero que usted lo capte bien. Ella alzó su voz en expresión de asombro, porque en este caso ella expresa haber visto algo. Dice así, y a Saúl le dijo, y viendo la mujer a Samuel, clamó en alta voz y habló aquella mujer a Saúl diciendo, ¿por qué me has engañado? Pues tú eres Saúl. Y el rey le dijo, no temas. ¿Qué has visto? Y la mujer respondió, a Saúl. He visto dioses que suben de la tierra. Podemos darnos cuenta que ella estaba especialmente tiene una experiencia quizá que nunca antes había tenido. Versículo 14, él le dijo, ¿cuál es su forma? Ella respondió, un hombre anciano que viene, cubierto de un manto. Y Saúl entonces entendió que era Samuel, y humillando el rostro a tierra, hizo gran reverencia. Ahora debemos entender nosotros que hay muchas cosas que no son fáciles de entender. No obstante, en el versículo 15, esta aparición de Samuel tiene el propósito, como dije anteriormente, de confirmar una vez más del juicio de Dios sobre Saúl. Y Samuel dijo a Saúl, ¿por qué me has inquietado haciéndome venir? Y Saúl respondió, estoy muy angustiado, pues los filisteos pelean contra mí, y Dios se ha apartado de mí y no me responde más. Qué triste cuando podemos reconocer que Dios se ha apartado y Dios ya no nos responde. Dice, ni por medio de profetas, ni por sueños, por esto, dice, te he llamado para que me declares lo que tengo que hacer. Entonces, Samuel dijo, ¿y para qué me preguntas a mí? Si Jehová se ha apartado de ti y es tu enemigo. Jehová te ha hecho como dijo por medio de mí, pues Jehová ha quitado el reino de tu mano y lo ha dado a tu compañero, David. Como tú no obedeciste a la voz de Jehová, ni cumpliste el ardor de su ira contra Amalek, cuando le pidió que fuera y matara a todos los amalecitas, sino que él no mató, inclusive al rey no lo mató, y se quedaron con muchos botines de ellos. Por eso Jehová te ha hecho esto hoy. Y Jehová entregará a Israel también contigo en mano de los filisteos. Y mañana estaréis conmigo, tú y tus hijos. Y Jehová entregará también al ejército de Israel en mano de los filisteos. Que le estaba declarando que Saúl iba pronto a morir. Entonces Saúl, dice, cayó en tierra cuán grande era. Y tuvo gran temor por las palabras de Samuel. Y estaban sin fuerzas, porque en todo aquel día y aquella noche no había comido pan. ¿Se imagina usted? Entonces la mujer vino a Saúl y viéndole turbado en gran manera, le dijo, he aquí que tu sierva ha obedecido a tu voz. Y he arriesgado mi vida y he oído las palabras que tú me has dicho. Te ruego pues que tú también oigas la voz de tu sierva. Pondré yo delante de ti un bocado de pan para que comas, a fin de que cobres fuerzas y sigas tu camino. Ella estaba más asustada que él, inclusive. Quería que
se fuera de una vez. Y él rehusó diciendo, no comeré, pero porfiaron con él, su siervo, juntamente con la mujer, y él les obedeció. Se levantó pues del suelo y se sentó sobre una cama. Y aquella mujer tenía en su casa un ternero engordado, el cual mató luego y tomó harina y la amasó y coció de ella panes sin levadura. Y lo trajo delante de Saúl y de sus siervos, y después de haber comido se levantaron y se fueron aquella noche. Repito, es una experiencia sobrenatural, pero algo que quisiera llamar la atención es en el versículo 14. Si bien nos damos cuenta, ella se sorprendió al haber visto algo que aparentemente parecería ser algo que ella, por ello se sorprendió. Por lo tanto, reconoció que el que estaba allí disfrazado era Saúl. Ahora bien, fíjense en esto. Saúl le preguntó a ella, ¿qué es lo que estás viendo? Y fíjense lo que ella dijo, que venían personas. Luego, específicamente, ¿qué ves? Dice, veo a un anciano. Viene cubierto de un manto. Y Saúl entonces entendió que era Samuel. Ahora, hay varias preguntas aquí, que no en sí estoy esperando el poderlas todas responder, pero un día sabremos todas las cosas, dice el Señor, cuando estemos en el cielo. Realmente, estudiando la Biblia, yo no creo que una persona cuando vaya al cielo va a permanecer en el estado como se murió. Si fuera así, pues sería bueno que todos nos muriésemos cuando teníamos 25 años, ¿verdad? Y por toda la eternidad estamos jovencitos, llenos de vigor. Realmente es algo interesante de observar que la Biblia nos enseña a nosotros que cuando uno muere, el cuerpo de uno se convierte en polvo. El nuevo cuerpo que Dios nos da es un cuerpo celestial, es un cuerpo sobrenatural, es un cuerpo divino, incorruptible. ¿Cómo será? No sé. Pero seguramente y con toda seguridad, no es como te miras ahorita, gracias a Dios. ¿Verdad? Pero el caso de todo esto, porque lo interesante es al leer, al estudiar, al ver estas cosas, es que Saúl, a través de esta experiencia, una vez más, fue visitado con el mensaje de que ciertamente él estaba a punto ya de pagar por sus culpas, por su pecado, por su obstinación y por su desvío en los caminos de Dios. En el capítulo 29, una vez más volvemos a enfocar algo sobre David. ¿Se acuerdan en el capítulo 28 cuando los filisteos estaban listos para ir a atacar a los filisteos y le pidieron a David que se uniera a los filisteos para pelear contra lo de su pueblo? Aquí vemos una cosa interesante. Dios también en forma providencial le ayuda a David para que él no tenga que cometer un error más grande. ¿Cuántas veces Dios ha usado de su providencia para ayudarnos de no habernos ido más al fondo todavía en el fango de nuestro pecado? En este caso, David estaba listo para ir y pelear con los filisteos contra su pueblo. Pero Dios va a usar circunstancias, situaciones, para que él no logre hacer esto. Gracias a Dios. La gracia de Dios. No obstante, David está alejado de Dios, está en pecado. Versículo 1, capítulo 29. Los filisteos juntaron todas sus fuerzas en Afec, e Israel acampó junto a la fuente que está en Jezreel. Y cuando los príncipes de los filisteos pasaban revista a sus compañías, de a ciento y de a mil hombres, fíjense, David y sus hombres iban en la retaguardia con Aquís. Ahí estaba enfilado con los soldados del enemigo. Me hace acordar una persona que contó que ahí estaba ahí con todos. Un hermano que estaba asistiendo a la iglesia y de repente se encontró con otros hermanos de otra iglesia que se conocían también, porque son aquellos que van de iglesia en iglesia, y estaban reunidos en una reunión que no era nada cristiana. Y de repente se encontraron y como, yo te conozco un lugar, sí, ¿dónde nos conocimos? No fue en otro baile, en otra fiesta, en otra, fue en tal iglesia. ¿Y tú qué haces aquí? No me preguntes, ¿y tú qué haces aquí? Mejor, yo no digo nada, tú no dices nada, ahí están. ¡Qué tremendo! Enfilados allí con todos los que son enemigos de Dios. Y ahí estaba David, con sus hombres enfilado con los filisteos. Gracias a Dios que ocurren circunstancias en las cuales nos vemos obligados a tener que salir de ellos.
Dios es el Espíritu Santo, naturalmente, conoció testimonio de jóvenes cuando han ido toda su vida a fiestas y a bailes, están con la gente del mundo y todas las demás cosas, y después que han aceptado a Cristo, están comenzando a leer la Biblia, están viniendo a la iglesia, luego cuando van a ese ambiente ya no se sienten bien, y algo lo sienten incómodo, inclusive se salen. Y dicen, no sé, ya no me siento, ya no es como antes. Es el Espíritu de Dios, gloria a Dios, ¿verdad? Nos ayuda a apartarnos. Otras son las circunstancias. Oye, pero que ya no eres cristiano, ¿qué haces aquí? Y entonces uno dice, pues sí, la verdad que... Y uno tiene que tomar decisiones. Ahora, noten lo que pasó aquí. Estaba él allí, enfilado con los de la retaguardia, con Aquís, versículo 3. Y dijeron los príncipes de los filisteos, ¿qué hacen aquí estos hebreos? ¿Ah? ¿Qué hacen aquí estos cristianos? Deberían decirlos del mundo, cuando venga un cristiano que va otra vez con ellos. ¿Qué hacen aquí estos hebreos? Y aquí respondió a los príncipes de los filisteos, ¿no es este David, el siervo de Saúl, rey de Israel, que ha estado conmigo por días y años? Y no he hallado falta en él desde el día que se pasó a mí hasta hoy. Ahora acuérdese, ciertamente David había engañado a esta persona. Y hay muchos quienes somos engañados. Tal hermano, oh, es un tremendo hermano, pero tú no lo conoces. Cara, vemos, corazones, no conocemos. Y realmente esta persona aquí hablando en favor de David, no conocía a David, porque David le había mentido y había presentado una situación diferente a la realidad. Pero en versículo 4, los príncipes de los filisteos no le creyeron, sino se enojaron contra él y le dijeron, despide a este hombre para que se vuelva al lugar que le señalaste. Y no venga con nosotros a la batalla, no sea que en la batalla se nos vuelva enemigo. Porque ¿con qué cosa volvería mejor a la gracia de su Señor que con las cabezas de estos hombres? Lo que estos príncipes de los filisteos estaban sintiendo era esto. Sentían en sí desconfianza de David. Pensando, bueno, David viene como que se une con nosotros, pero cuando una vez estamos al frente del enemigo, él quizás se vuelva contra nosotros y nos mate. Y luego así, pues, se hace amigo otra vez con Saúl. No hay que confiar en este hombre. Una enseñanza tremenda. Si personas cristianas luego vuelven al mundo, los que están en el mundo te faltarán el respeto. Porque eres una persona que no ha sabido realmente hacerte respetar. No que antes ibas a la iglesia y que leías la Biblia, no que nos venías tú a hablar del amor de Dios y otra vez te veo con la cerveza en la mano. Otra vez ahí hablando lisuras y peleando con la esposa y gritando a los hijos. ¿Y qué cosa peor? ¿Qué es lo que eso hace? Que la gente no te respete. Te mira, inclusive te saludan quizá por salir del asunto. Oh, ¿qué tal? Pero por dentro piensan muy poco de ti. Lo real es de que una persona que es así deja muy, muy poco que desear. Dios nos ayude a ser personas de verdad. Si nos hemos decidido por Cristo, pues seamos de Cristo todo por el todo. Y si decimos no, entonces pues vayámonos al mundo, pero entonces dejemos de una vez el de venir a la iglesia inclusive, o el de pretender que somos cristianos. Porque no hay paños tibios, no hay medias tintas. O somos o no somos. Jesucristo dijo, o están conmigo o están contra mí. ¿Y qué necesidad hay hoy entre los círculos cristianos de que los cristianos tomen esta determinación en su vida? Josué dijo, yo y mi casa serviremos al Señor. Y muchos de nosotros hemos dicho lo mismo. Y por ello debemos de continuar y perseverar en lo mismo. Serviremos al Señor. ¿Para cuántos de ustedes que han empezado a servir al Señor no pueden unirse al declarar esta verdad de cuando uno comienza a disponer su corazón para servir a Dios, comienzan a venir más problemas y más luchas y más conjeturas hay? ¿Por qué? Porque hay alguien que está enojado de verte a ti servir a Dios. Has dejado los paños tibios, has dejado las medias tintas para decir, me voy con el todo para el Señor. Al diablo no le gusta eso. Por ello, que el diablo se sigue enojando. Pero seguiremos con el Señor. Yo y mi casa serviremos al Señor, cueste lo que cueste. Porque el que quiere celeste, que le cueste. Queremos el cielo, queremos la bendición, queremos la llenura del Espíritu Santo, queremos sentir el poder de Dios que desciende sobre uno y le usa. Es algo tremendo. No hay cosa que se pueda igualar al sentir la unción del poder del Espíritu Santo cuando te usa a ti. En cualquier situación que hicieras, ninguna se puede comparar a ello. Vale la pena servir a Cristo. Vale la pena serle fiel al Señor. Jesús dijo, el que fuera fiel hasta la muerte, yo le daré la corona de la vida. Esforcémonos por lograr eso, por alcanzarlo. Finalmente, los príncipes, los filisteos, no creyendo en ellos, lo desecharon. Se acordaban de él, versículo 5. Decían, ¿no es este David,
de quien cantaban en las danzas diciendo: Saúl hirió a sus miles y David a sus 10,000. Fíjense. Y Aquís llamó a David y le dijo: Vive Jehová que tú has sido recto. Sigue engañado el pobre Aquís. Hay gente que está siempre engañada. Y dice: Y que me has parecido bien tu salida y tu entrada en el campamento conmigo, y que ninguna cosa mala he hallado en ti. Desde el día que viniste a mí hasta hoy, más a los ojos de los príncipes no agradas. Qué bueno. Vuélvete pues y vete en paz para no desagradar a los príncipes de los filisteos. Y David respondió a Aquís: ¿Qué he hecho? Esta sinvergüenza se vuelve uno, como que ¿qué he hecho? ¿Qué has hallado en tu siervo del día que estoy contigo hasta hoy para que no vaya y pelee contra los enemigos de mi señor el rey? Fíjense qué contradicción. Voy a pelear contra los enemigos de mi señor el rey. Y aquí respondió a David y dijo: Yo sé que tú eres bueno ante mis ojos como un ángel de Dios. Angelito. De los negritos. Pero los príncipes de los filisteos me han dicho: No venga con nosotros a la batalla. Gloria a Dios. No obstante, podamos usar por un momento, si se permite, el ejemplo del el liderazgo del ejército filisteo. Se necesita de un liderazgo sólido. En de por ahí hay un cuerpo de líderes, de ancianos, directores, quienes pueden ver y a la vez pueden discernir. Un hombre solo se puede equivocar. Por eso es que en las iglesias hay junta directiva, hay junta de comisión. Y algo interesante es el aprender nosotros aquí de que siempre tenemos que tener corazón abierto y mente abierta para oír el consejo de otros. Dice el libro de Proverbios que en la multitud hay sabiduría, en el consejo de muchos hay sabiduría. Es la persona insensata cuando piensa que todo lo sabe y no necesita consejo de nadie. Esa persona nunca llega a ningún lugar. Pero algo interesante es el ver aquí también de que uno puede estar a punto de cometer un gran error o de hacer una cosa indebida, y sin embargo otros ayudarán a que no lo hagan. En este caso aquí, estaba engañado con David. Pero los príncipes de filisteos fueron y evitaron esta gran situación difícil. No obstante, vemos que es la intervención de Dios aquí, porque hubiera sido desastroso en el testimonio de David que él mismo hubiera luchado contra los suyos, con los quienes él sería rey más adelante. Así que le dijo en el versículo 10, «Levántate, pues, de mañana tú y los siervos de tu Señor que han venido contigo». Levantaos al amanecer, marchad. Versículo 11, y se levantó David de mañana, él y sus hombres, para irse y volver a la tierra de los filisteos. Y los filisteos fueron a Jezreel. Si nos ponemos a dar cuenta, entonces vemos la tristeza de ver cuando un hombre de Dios cae. Cuando una persona ha dado lugar a victorias, pero luego vive en su derrota también. Ha escalado cimas y luego comienza a caminar sobre la planicie y sobre los valles. La próxima semana vamos a continuar para terminar con Primera de Samuel. Y vamos a ver la manera como el capítulo 30 sucede algo duro para David, lo cual lo trae otra vez, fíjense, a reconciliarse con Dios. ¿Qué sucede? Que van y se raptan a sus dos esposas, van y hacen estragos de la aldea de donde estaba David. Y David quiere entonces ir y para rescatar a sus esposas y a los suyos, se acerca a Dios y le pide el consejo de Dios. Muy importante, hay dos enseñanzas aquí. Una, ver la diferencia cuando Saúl fue y clamó a Dios en su desesperación, pero Saúl no había experimentado arrepentimiento. Vemos el caso de David, va a Dios también en situación de desesperación, pero en David había sinceridad, había profundidad en su palabra. Para que después finalmente veamos la trágica pero cumplida muerte de Saúl. Dice en el capítulo 15 de 1 Samuel, lo hemos estudiado antes, que el pecado de la rebeldía es como el pecado de la adivinación. Interesante observar en un panorama amplio la vida de Saúl. Dios le dio la segunda oportunidad diciéndole: está atento a la voz de Jehová, anda y mata a todos los amalecitas, mata, destrúyelos a todos. Y él desobedeció, no matando a todos los amalecitas. La próxima semana veremos que los mismos amalecitas fueron los que mataron a Saúl. Un amalecita en particular, cuando los filisteos fueron contra él y él
quiso suicidarse y no llegó él a morir, y pasó un amalecita por ahí, y él fue y le dijo a Amalecita: ven, termina de matar para no caer en mano de los filisteos. Tremendo. No me voy a adelantar el estudio la próxima semana, pero quiero que ustedes mediten en todo esto. ¿Cuántas cosas hay delante de nosotros? Está en usted el decidirse bien o el decidirse mal. Vamos a ponernos de pie, por favor.

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El Salmo 14, el mensaje de hoy lo he titulado Necedad, Temor y Rectitud. Necedad, Temor y Rectitud. Y hoy vamos, como dice el dicho vulgarmente, vamos a matar dos pájaros de un solo tiro, porque vamos a trabajar juntamente con el Salmo 53. Si ustedes leen el Salmo 53, se van a dar cuenta que son casi idénticos, el Salmo 14 y el Salmo 53. Así que cuando lleguemos al 53 no lo vamos a poder brincar, porque ya lo hemos estudiado el día de hoy. Este Salmo, contrario a la mayoría de los que hemos visto hasta ahora, no es un Salmo en donde David está reconocido, está corriendo, está huyendo de sus perseguidores. Este es un salmo en donde está haciendo un inventario de la humanidad. Pero no es el salmista el que está haciendo el inventario. No es el salmista el que está haciendo una evaluación de lo que es la humanidad. Es Dios mismo. En el versículo 2 leemos que Dios miró desde el cielo sobre los hijos de los hombres. Dios miró, se asomó a ver qué había entre los hombres, y se encontró con que todos estaban corrompidos, no había ninguno bueno, no había ninguno entendido, no había ninguno que buscara a Dios. Mis hermanos, esta es la triste realidad de la humanidad. Nosotros, aparte del Espíritu Santo que constantemente ha venido, aún desde que éramos incrédulas, desde que no éramos cristianos, el Espíritu Santo venía a nuestra vida constantemente mostrándonos la necesidad de un Salvador. Para mostrarnos la necesidad de un Salvador, tiene que mostrarnos que somos necesitados de Él, por consiguiente somos pecadores. Porque yo, ¿cómo voy a necesitar que necesite un salvavidas si estoy en tierra firme? Necesito estar en el agua ahogándome para descubrir la necesidad de que, ayúdenme por favor, necesito un salvavidas. Entonces el Espíritu Santo nos muestra que estamos en medio del océano, tragando agua. Miramos a nuestro alrededor y no encontramos ninguna lancha, ningún bote, ninguna isla, mucho menos un continente. Lo único que vemos a nuestro alrededor es agua y más agua, y de vez en cuando unas colitas así que dan vuelta. Esa es la condición del ser humano. Esa es la condición tuya y mía. Aparte de Dios, nacimos en medio de un océano, destinados a perecer, hundidos en el fondo de ese océano. Y cuando Dios se asoma, ve que todos estamos nadando. Y aunque todos estamos nadando, destinados a sufrir la muerte eterna, hay algunos que dicen: yo no me estoy ahogando, yo estoy en tierra firme, yo no creo que me esté ahogando. Y si yo creo que no me estoy ahogando, entonces no me estoy ahogando. Hay algunos otros que simplemente dicen: sí, yo me estoy ahogando, pero al fin y al cabo, Dios es tan bueno que no va a permitir que me ahogue. ¿Cómo está eso? Porque si Dios es un Dios de amor, Él va a hacer que cuando ya tome la última gota de agua, no sé, que de pronto al bajar yo hasta el fondo del océano, de pronto me mando una burbujita en donde pueda vivir eternamente. Y el hombre vive en su mente tratando de justificar la razón por la que no necesita de un Salvador. Y el Espíritu Santo está constantemente diciéndonos: te estás ahogando, escucha, te vas a ahogar, necesitas de alguien que venga y te rescate. No,
Yo no necesito de nadie. Así hacían mis hijas. Cuando les daba una orden, se ponían de acuerdo entre las dos y hacían. Y así somos muchos de nosotros los creyentes con el Señor. El Espíritu Santo nos llama, el Espíritu Santo nos redarguye, el Espíritu Santo toca las puertas de nuestro corazón y nosotros ahí estamos. Mis hermanos, la Escritura dice que existen aquellas personas que no quieren creer en Dios, que se niegan a creer en Dios. Y existen aquellos que, aunque en algún momento, en alguna ocasión, en algún tiempo, estaban igual que esas otras personas, escucharon la voz del Espíritu y se hicieron sensatos y se dieron cuenta, hey, verdaderamente me estoy ahogando. Verdaderamente, por más de que nade y nade y nade, no voy a encontrar tierra firme. Necesito un Salvador. Y el Señor en su misericordia manda un barco de estos cruceros donde caben 3,000 y tantos pasajeros con los mejores. ¿Alguno de ustedes ha ido a un crucero alguna vez? Yo sé que además estamos organizando uno, a ver si se animan. En estos cruceros, mis hermanos, es un hotel de lujo. Son hoteles de lujo, teatros, shows como estos de Broadway, por los que pagamos como $60 por ir, ya están incluidos en el precio. Allá se sienta uno a ver estos shows fabulosos. Tienen gimnasio, tienen piscinas, tienen jacuzzis, tienen spas, tienen de todo lo que ustedes se puedan imaginar para vivir al máximo. De pronto viene un crucero de esos, ¿sí? ¡Súbete! Y algunos, ¡ah! Yo no me estoy ahogando. Yo no estoy en medio del océano. Pero algunos sensatos como nosotros los cristianos dijimos, por favor. Y nos tiraron un salvavidas y nosotros nos lo pusimos alrededor de nuestro cuerpo. Y el Señor nos levantó y ahora nos puso. No en una lanchita cualquiera de esas de pescadores apestosas. No, en un crucero, mis hermanos, de lujo. Ahí vamos nosotros. ¿Hacia dónde vamos? Bueno, algunos vamos hacia las playas maravillosas del Caribe. Algunos otros vamos hacia el océano hermoso del mar Mediterráneo. Pero eventualmente

el amor. Y ahí vamos con el Señor. Posiblemente tú todavía eres como aquellos que dice, como dice el Salmo, dice el necio en su corazón: no hay Dios. Se han corrompido, hacen obras abominables, no hay quien haga el bien. Jehová miró desde los cielos sobre los hijos de los hombres para ver si había algún entendido, por lo menos uno, que buscara a Dios. Todos se desviaron, a una se han corrompido. No hay quien haga lo bueno, no hay ni siquiera uno. Entendamos esto, mis hermanos, no hay ni siquiera una persona que en su condición natural, en medio del océano, pueda hacer cosa buena. Continúa el salmista diciendo, a manera de pregunta: ¿no tienen discernimiento todos los que hacen iniquidad, que devoran a mi pueblo como si comiesen pan y a Jehová no invocan? Ellos temblaron de espanto, porque Dios está con la generación de los justos. Del consejo del pobre se han burlado, pero Jehová es su esperanza. Oh, que de Sion saliera la salvación de Israel. Cuando Jehová hiciere volver a los cautivos de su pueblo, se gozará Jacob y se alegrará Israel. Vamos a leer el Salmo 53 y nos vamos a dar cuenta las similitudes tan grandes que hay. Dice el necio en su corazón: no hay Dios. Se han corrompido e hicieron abominable maldad. No hay quien haga bien. Dios desde los cielos miró sobre los hijos de los hombres para ver si había algún entendido que buscara a Dios. Cada uno se había vuelto atrás. Todos se habían corrompido. No hay quien haga lo bueno. No hay ni aún uno. ¿No tienen conocimiento todos los que hacen iniquidad, que devoran a mi pueblo como si comiesen pan y a Dios no invocan? Allí se sobrepasaron de pavor donde no había miedo, porque Dios ha esparcido los huesos del que puso asedio contra ti. Los avergonzaste, porque Dios los desechó. Oh, si saliera de Sion la salvación de Israel. Cuando Dios hiciere volver de la cautividad a su pueblo, se gozará Jacob y se alegrará Israel. Aquí tenemos los dos salmos muy parecidos, como nos damos cuenta. Si expandemos en uno, estamos expandiendo en los dos, pues las igualdades son muchas, las similitudes más bien son muchas. Dice entonces el necio. ¿Quién es el necio? A veces creemos que, o en nuestro lenguaje castellano, usamos necio para el niño que no hace caso, para el niño desobediente. No seas necio, niño, le decimos. O para el que no tiene mucho entendimiento, mucho conocimiento. A lo que se está refiriendo este pasaje acá, incluye eso. Incluye el que es terco. Incluye el que no tiene, el que tiene una mente simple. Pero significa algo más. Significa alguien que tiene deficiencia moral. Alguien que ha sido reprobado. Reprobado es lo contrario de aprobado, que ha sido rechazado. Alguien que es inmoral. O sea, tiene deficiencia moral, significando que es inmoral. Habla del pecador. Habla de, en el lenguaje castizo, en el lenguaje más de a diario, y perdón la expresión, pero así lo describen muchos comentaristas, como un estúpido. Ese es de quien se está refiriendo acá. Dice el pecador, dice el que tiene deficiencia moral, dice el que es reprobado, dice el que es inmoral, dice el que es terco de mente, dice el que es estúpido: no hay Dios.
Aquí en los Estados Unidos.

0: Celebran el día del fútbol, el primero de abril. Ese es el día del ateo, el día del ateo, el día nacional del ateo, el día del fútbol, April Fool's Day. Porque en inglés la traducción dice: The fool says in his heart, there is no God. Y verdad, quizás la traducción en el inglés, para aquellos que entienden inglés, como que es un poco más impactante. Un fool. La traducción más literal que creo que encuentro yo es la que utilicé de último, la cual le di tanta vuelta para decirla: el estúpido. Dice el estúpido en su corazón: no es Dios. Mis hermanos, no apunten a nadie, porque todos una vez estuvimos ahí. Y todos, aún siendo cristianos, quizás hemos dudado de la existencia de Dios. Especialmente cuando pasamos por angustias, cuando pasamos por tribulaciones. Quizás nos hemos cuestionado: ¿cómo puede ser que exista Dios cuando estoy pasando por esto? O si existe Dios, está por allá lejos y no se ha dado cuenta de mí. Pero obviamente, en los pasados 13 salmos nos hemos dado cuenta que no es así. Dios siempre está en todo momento. Dios siempre está en todas nuestras situaciones, en todas nuestras circunstancias. Y el dolor, el sufrimiento, la tribulación, la angustia, no es simplemente el hecho de que Dios no se ha dado cuenta de nosotros. Es que Él permite. Lean el libro de Job y se van a dar cuenta. Él permite que ocurran cosas en nuestras vidas, para que a través de ese sufrimiento, a través de esa dificultad, nosotros, primero que todo, lo busquemos a Él. Porque muchos de nosotros somos tan necios que es hasta cuando no estamos en dificultad que no lo buscamos. Hasta cuando no tenemos problemas, no nos dedicamos a orar. Cuando se acaba el problema, ahí nos vemos, Señor. Nos vemos en la próxima crisis, ahí vengo y te busco. Entonces el Señor permite crisis en nuestras vidas. ¿Para qué? Para que tengamos comunión con Él. Tristemente, necesitamos caer hasta allá para estar con Él. Pero algunos decimos: no, pero yo estoy en comunión constantemente con el Señor y aún tengo dificultades y problemas. Es que el Señor quiere perfeccionarte. Porque es en ese dolor, en esa dificultad, en esa tribulación donde nosotros somos perfeccionados. El oro, los metales preciosos, se perfeccionan en el fuego. Los plateros de Taxco toman el cobre y empiezan a martillarlo y a ponerlo en el fuego, y a martillarlo y a ponerlo en el fuego, y a pulirlo y a pulirlo y a pulirlo. Le quitan todas las asperezas. Y al final, cuando nos muestran sus obras de arte, dicen: ¡wow! ¡Qué hermoso! Pero no siempre fue hermoso. Hubo un momento donde era burdo, tosco. Hubo un momento donde, si lo tomábamos en nuestras manos, nos podríamos lastimar. Fue a través de la fricción, fue a través del roce, fue a través del fuego, en donde ese metal fue perfeccionado. Y así somos nosotros. Somos perfeccionados en la tribulación. Entonces, hay ocasiones en que nosotros los cristianos sentimos que no existe Dios. Y es que hay dos tipos de ateos. Hay dos tipos de ateos: el confeso y el practicante. Déjenme decirles la diferencia entre estos dos tipos de ateos. El confeso es el que dice: yo soy ateo, no existe una verdad absoluta, Dios no existe. Y ahí él mismo se engaña. Él mismo, al decir que no existe una verdad absoluta, porque si no existe Dios, no existe una verdad absoluta, él mismo está diciendo una verdad absoluta: Dios no existe. Se contradice. Y así como esto tan sencillo del ateo confeso, es todas las actividades y todas sus creencias, y ahora vamos a ver algunas de ellas. No tiene sentido, por eso el Señor dice en su palabra que es el estúpido el que dice que no hay Dios. Es el necio, es el terco. Porque si no hay una verdad absoluta, según el ateo, el hecho de que él diga no existe Dios, esa es una verdad absoluta. ¿Me explico? Él mismo se está contradiciendo. No existe Dios, es una verdad absoluta, pero no hay verdades absolutas. El otro día yo me encontré con alguien que me dijo, Dios no existe. Y en broma me puse me arrodillé delante de él y le dije, oh, alabado sea. Y se quedó mirándome sorprendido. Dice, ¿qué está haciendo? Le digo, ¿sabe qué? Acabo de descubrir que usted es Dios. Me quedó perplejo, no sabía qué estaba pasando. Le digo, sí, usted es Dios porque usted dice que no existe Dios. Quiere decir que usted ha estado en todos los planetas del universo y no ha visto a Dios. Quiere decir que usted ha existido durante toda la historia de la humanidad y Dios no lo ha visto en ninguna parte de la historia de la humanidad. Aún en el futuro usted no ha visto a Dios, y tiene ahora que viene y ha estado en todo lugar, en todo momento de la historia, ahora viene y me dice, Dios no existe. Entonces, ¿sabe qué? Usted es Dios y sí existe, porque ha tenido la capacidad de estar en todo lugar, en todo momento, en todo instante, y tiene todo el poder del mundo para poder hacer estas cosas. Y el hombre como que agarró la idea y dio la vuelta y se fue. No lo he vuelto a ver. Me gustaría ver en qué iglesia, a ver a qué iglesia está yendo ahora. Mis hermanos, lo más, no quiero ponerlo muy duro, pero lo más absurdo que puede una persona decir es esa: Dios no existe. Solamente tiene que mirar a su alrededor para darse cuenta que si Dios no existe, hay alguien que muy poderoso que hizo todas estas cosas. A lo mejor no fue Dios, a lo mejor fue el gobernador o el presidente, ¿no? ¿Quién sabe quién haría esto? Qué interesante. Porque dicen, Dios no existe, todo se hizo por sí solo. Yo les quiero preguntar a ustedes si este reloj lo hizo alguien. ¿Ustedes creen que este reloj de $20 lo hizo alguien o se hizo solo? ¿Lo hizo alguien o se hizo solo? Alguien lo hizo, ¿cierto? Ok. El ateo dice, no. La lógica del ateo con respecto a la creación es esta. No. Las cosas, nadie las hizo, se hicieron solas. Oh, sí, pero yo nunca he visto nada que se haga solo. Oh, no. Es que se requieren de millones y billones de años. Oh, sí. Bendito sea por haber estado hace 20 billones de años acá y ver cómo se hicieron las cosas. Oh, pero es que los científicos han comprobado. Los científicos no han comprobado nada. Lo único que los científicos han comprobado es que cuando le agregan más y más millones de años, más dinero les llega para que continúen haciendo investigaciones. Eso es lo único que han comprobado los científicos. Un científico honesto se lo puede decir. Pero déjenme decirles una cosa. Si este reloj, cualquier ser humano, por más ateo que sea, me dice, no, este reloj no se hizo solo, alguien lo hizo. Entonces yo le voy a preguntar lo siguiente: ¿la muñeca donde va ese reloj se hizo sola o alguien la hizo? Porque déjeme decirle que esta muñeca, de este muñeco, es no sé cuántos miles de veces más perfecta que este reloj. Si a este reloj lo rompo, él no se arregla solo. Si a esta muñeca la corto, la rompo, se arregla solita. Sola. Si a esta muñeca le corto un pedazo, no pasa lo mismo que pasa el reloj. Al reloj quita un pedazo y ahí se queda. A esta muñeca le puedo cortar un pedazo, va a salir mucha sangre y va a doler mucho, pero eventualmente ella sola va a cubrirse ese pedazo que se le quitó. Y etcétera, etcétera. ¿Cómo puede decir el hombre que no existe Dios cuando todo lo que hay, todo lo que existe, toda la creación es perfecta? Es perfecta. El único imperfecto es el corazón del hombre que dice, no hay Dios. Y no es porque Dios lo haya hecho imperfecto, es porque el hombre ha querido, por su propio deseo, por la libertad, por su propio albedrío, ha decidido no escoger a Dios. Y es que aquí sucede algo que es muy básico en la teología, y es el amor. Porque muchas de las explicaciones que tratan de justificar los ateos es, ¿cómo puede ser entonces que habiendo un Dios haya tanta maldad? ¿Cómo puede ser que habiendo un Dios existan hombres que hagan tanto mal, tanta guerra, tanta hambre, etcétera, etcétera? La respuesta es muy sencilla. La respuesta está en el amor. ¿Cómo puede ser, Camilo, que la respuesta esté en el amor si se trata del desamor? Lo que pasa es lo siguiente. Dios nos ha dado a nosotros la libertad de amarlo o de rechazarlo. De la misma razón, y lo hemos dicho no sé cuántas veces acá, de la misma razón que tu esposa, tu esposo, te ha dado la libertad de amarla o amarlo. Amén. Si yo voy y le pongo una pistola a mi esposa en la cabeza y le digo, ¿me amas, mi amor? Me va a decir sí, muy seguramente. Pero por la noche voy a tener que tener cuidado que me pone en la sopa. Voy a tener que analizar muy bien que no vaya a sabotearme. El amor tiene que nacer del corazón, es voluntario. Es voluntario. Y cuando yo correspondo al amor de Dios, entonces el Señor me llama recto, el Señor me llama justo. Y cuando yo soy justo y vivo para Él, entonces mi vida va a cambiar completamente, en donde ya yo no voy a generar más maldad, en donde yo ya no voy a generar más maldad en mi vida, ni a mí ni a los que están alrededor mío. Entonces, supongamos por un momento una utopía, que es un mundo donde todos los hombres y mujeres van a ser cristianos. ¿Qué va a pasar? No va a haber maldad. Y ese mundo va a existir. Eso es lo que la Biblia le llama el milenio. Nada más que al final de esos 1000 años, el Señor, para demostrar una vez más que no es que el hombre sea bueno y que la sociedad lo corrompe, va a desencadenar una vez más a Satanás, que va a venir a traer otra vez muerte, destrucción, envidia, etcétera, y el hombre una vez más va a rechazar a Dios. Después de que vivió por 1000 años en un estado perfecto, donde no había pecado, donde solamente todos eran creyentes, cuando el enemigo es soltado una vez más, vamos a ver muerte, destrucción, envidia, etcétera, etcétera, etcétera. Porque ahí el Señor una vez más les da la oportunidad. ¿Quieren quedarse conmigo o quieren irse con aquel? Y la gente decide y va a haber otra vez, entonces, pecado. Entonces, el ateo, bien sea el confeso, el que dice, Dios no existe, y también está el practicante, el que no dice nada, pero actúa como si Dios no existiera. Y ahí muchos cristianos caemos. Y hay muchos religiosos caen. El confeso, yo prefiero el confeso, les digo la verdad. Yo prefiero aquel que dice, ¿sabe qué? Dios no existe. Porque al menos me da la oportunidad de explicarle. Al menos me da la oportunidad de decirle, mira, aquí está esto, aquí está otro. Analiza, estudia, investiga. Pero aquel que me dice, oh, yo creo en Dios, oh, Dios existe, bendito sea Dios, ¿no? Y sale y vive como un ateo, como si Dios no existiera. Ese es peor. Mis hermanos, y en la iglesia hay muchos de esos. Y a ellos son a los que yo les estoy hablando. Obviamente no están sentados aquí hoy, están escuchando en cassette, ¿cierto? Y qué importante es que nosotros aprendamos a vivir nuestra vida verdaderamente entendiendo que existe un Dios y que está con nosotros. Lo decimos, lo cantamos aquí: Dios está conmigo, Dios está en mi vida, Dios, y siempre lo decimos de labios: Dios está con nosotros. Nada más damos la vuelta, nos volteamos y nos damos, vamos a vivir como que Dios no existiera, como si Dios fuese alguien, un ser lejano al cual no le tengo que dar cuentas. Y ahora pasamos precisamente a esto. ¿En cómo dice el necio? ¿En dónde lo dice? ¿De qué manera lo dice? Dice en el versículo 1, en su corazón. En su corazón. Entonces, el ateo no es necesariamente el que lo dice de labios para afuera. Yo soy ateo, yo soy agnóstico. Ese no es necesariamente el ateo. El ateo es el que lo dice en su corazón. Sus labios pueden decir una cosa: Señor, Señor, en tu nombre expulsamos demonios, en tu nombre sanamos enfermos, en tu nombre prediqué el evangelio, en tu nombre hice. ¿Y qué le va a decir el Señor en ese último día? Apártate de mí, hacedor de iniquidad, jamás te conocí, jamás te conocí. Wow. Porque son aquellos que han dicho en su corazón: Dios no existe. Porque quizás no tienen la valentía de decirlo con sus labios, sabe que Dios no existe, pero su corazón constantemente les está repitiendo eso, porque su razonamiento los lleva a ver que sí existe un Dios. No puede el razonamiento humano, no puede llevar a ninguna persona a concluir que simplemente Dios no existe, porque va a llegar a concluir y decir: ¿sabe qué? Alguien superior a mí tuvo que haber creado todo esto. Es imposible que no. Llámese como se llame. Pero por medio del razonamiento, alguien tiene que llegar a esa conclusión. No puede ser por chance. No puede ser simplemente porque ocurrió. Alguien superior a mí tuvo que construirlo. Entonces, en su razonamiento, él sabe que hay un Dios. Y a ese Dios es al que no quiere enfrentar. A ese Dios es al que no quiere tan siquiera pasar un minuto más de su vida creyendo que ese Dios pueda existir. Y entonces ese razonamiento oscuro lo lleva a su corazón, y su corazón constantemente está diciéndole: no, Dios no existe, Dios no existe. ¿Por qué? Porque él sabe que si Dios existiera, tendría que darle cuentas de sus acciones. Porque él sabe que si existiese un Dios, ese Dios va a venir a tomar juicio de las cosas que él o ella hace. Y por eso en su mente ni por un minuto quieren ya pensar: Dios existe. No, no, lo hacen a un lado. Y es en el corazón. Ahí lo ponen. En lo más íntimo de mí, Dios no existe. Alguien le escuché decir el otro día acerca de las siete maravillas de Dios, y no tuve cuidado de apuntarlo, y estuve buscando en la internet y me encontré con algo muy parecido con respecto a las siete maravillas de Dios. Entendiendo que Dios existe, podemos ver sus maravillas, y el que no vea estas maravillas es simplemente porque no quiere verlas. No porque no estén ahí. Dice un dicho que no hay peor ciego que el que no quiere ver. ¿Cierto? Estas maravillas de Dios que voy a compartir con ustedes, mis hermanos, nos muestran claramente que tiene que haber un Dios. Primero que todo, la creación. Ya toqué así superficialmente con respecto a la creación. La creación, cuando yo hablo de la creación, me refiero a todo lo inanimado: la tierra, el agua, las estrellas, el sol, la luna también, todo, las galaxias, todos los planetas, todo en las noches cuando salimos y vemos y decimos: wow, ¿cómo puede estar todo esto ahí? Y una vez que conocemos un poco más, nos metemos a estudiar astronomía, nos damos cuenta cómo que todo es tan perfecto. Si la Tierra estuviera apartada de la Luna, tan siquiera una milla, dicen los científicos, una sola milla de distancia que la Luna se apartara de la Tierra, la Tierra sería afectada increíblemente. Las olas serían tan altas que taparían ciudades completas. Si estuviera tan cerca, el mar estaría prácticamente secándose. Una cantidad de cosas que ahora no recuerdo, pero me pareció muy interesante cómo todo está tan balanceado, tan perfecto. Si la Tierra estuviera no sé cuántas millas más cerca del Sol en los días como hoy, nos tendrían en un barbecue, estaríamos rostizados, y en los días de invierno estaríamos completamente congelados. O sea, todo es perfecto, todo tiene un balance. Tiene un balance perfecto. Esa creación nos habla de que existe un Dios. Ahora, es importante porque, mis hermanos, si toda pintura tiene un pintor, toda escultura tiene un escultor, ¿cierto? Toda construcción tiene un constructor, todo universo tiene un universalista, no, un Dios. Todo universo tiene un Dios. Porque no hay sino un universo y nadie más podría darse el crédito. La segunda maravilla de Dios son las criaturas que habitan, obviamente, el universo que Dios creó. Las primeras criaturas que Dios creó fueron los ángeles. Los creó perfectos. Desafortunadamente, uno de ellos se negó a ser el segundo, quiso ser primero y le fue como le fue. Una tercera parte del cielo, de todos los ángeles, fueron expulsados con él, lo siguieron a él. Hoy lo conocemos como Lucifer, Satanás y todos sus demonios. No dejan de ser criaturas perfectas, criaturas poderosas. Todas las huestes celestiales, todos los ángeles. Además, todos los seres humanos, nosotros, mis hermanos, analicemos tan siquiera un cabello y nos vamos a dar cuenta de la perfección que hay. Un ojo, un oído. ¿Cómo podemos decir que esto simplemente es algo de evolución? Examinemos a los animales. Examinemos las plantas. Mis hermanos, alguien tuvo que haber diseñado todo esto. Y esa es una de las siete maravillas de Dios. La otra, la tercera maravilla de Dios, quizás, obviamente sería la primera, la más importante, no las estoy dando en orden, es su Hijo Jesucristo, nuestro Cristo, la muestra del amor a su creación. Él creó el universo, Él creó todo, y los ángeles que le conocieron se apartaron, pero estos ángeles hicieron a la otra parte de la creación, la única parte de la creación que Dios creó a su imagen y semejanza, al hombre. Estos ángeles los hicieron apartarse de Dios, pero Dios envió a su Cristo para poder redimir al hombre que se había apartado de Dios. Y la redención no es para los ángeles, mis hermanos. Los ángeles que ya se apartaron, apartados quedaron. Los ángeles que se rebelaron contra Dios tienen un destino, y ellos lo saben porque conocen muy bien la Biblia, que es el infierno, el fuego eterno. Y todos aquellos seres humanos que quieran vivir creyendo que Dios no existe, o diciéndose en su corazón Dios no existe, irán al fuego eterno que fue preparado, como nos dice la Biblia en Mateo, para Satanás y sus ángeles. El infierno no fue preparado para los hombres. Lo que pasa es que el hombre ha querido vivir su vida guiado por Satanás como el príncipe de este mundo. Entonces el Señor le va a conceder su petición, sus deseos. ¿Tú quieres vivir en este mundo? ¿Quieres vivir con el príncipe de este mundo? ¿Quieres adorar al príncipe de este mundo? Ok, ve y adóralo eternamente. Pero aquellos de nosotros que hemos sido redimidos con la sangre del Cordero, entonces estaremos presentes eternamente en la presencia del Señor, gracias al Cristo. La tercera maravilla, pero obviamente es la primera y la más importante de todas las maravillas del Señor, es la obra redentora de Dios. Mis hermanos, yo no sé, pero ustedes estudien cualquier otra religión, y en ninguna otra religión nos habla de vida eterna. Ninguna otra religión habla del perdón de los pecados. Ninguna otra religión habla acerca de que alguien vino a morir por nosotros malos. Siendo nosotros malos y enemigos, Él vino y dio su vida por nosotros. Y esto en sí, mis hermanos, es una de las grandes maravillas de Dios. Y esa maravilla es única y exclusiva como el resto. Solamente hay un perdón y solamente se obtiene en Jesucristo. No hay otra manera. No hay otra manera de encontrar la salvación. La cuarta maravilla, ustedes la tienen con ustedes. Es su palabra. La palabra de Dios. Nos dice en el libro de Hebreos que Dios habló al principio por los profetas. Dios habló por los sacerdotes en el Antiguo Testamento. Pero hoy nos habla por medio de su Hijo. Hebreos 1 y Hebreos 2 nos habla por medio de su palabra, de lo que se ha dicho, de lo que se ha transmitido, que hoy lo tenemos en papel y lo tenemos con nosotros. Y esta gran maravilla que nosotros tenemos, mis hermanos, de la cual muy seguro tenemos más de una copia en casa, es la que nos habla de Dios, es la que nos habla de la creación, es la que nos habla del Espíritu Santo, es la que nos habla de Jesucristo, es la que nos habla, por esta palabra estamos nosotros acá. Mis hermanos, el Señor hizo el plan, el trabajo completo. Si no nos hubiera dejado la palabra, tendría que habernos dejado alguna otra cosa para que nosotros conociéramos de Él. Imaginémonos por un momento que la palabra de Dios no existe. ¿Cómo podríamos conocer de Él? Tendría que utilizar una vez más profetas. Tendría que utilizar una vez más señales y prodigios para que la gente viera. Pero hoy ya no hay profetas, ni hay ni señales, ni prodigios. Hoy nos dejó su palabra. Y es ella, cuando nosotros hablamos de ella, cuando nosotros la predicamos a ella, cuando nosotros la enseñamos a ella, que el cristiano, primero, el necio se convierte. El incrédulo cree. Y una vez que cree, madura y se edifica. Es por la palabra. No es por ninguna otra cosa. Es la palabra, mis hermanos. Y es por medio de ella que nosotros conocemos todo lo que necesitamos y tenemos que conocer de Dios. La quinta maravilla de Dios está en su venida, tanto la primera como segunda. El hecho de que Dios haya venido a los hombres haciéndose hombre. Pero la primera ya la vimos en la persona de Jesucristo que vino a redimirnos. Pero viene otra. Hay una segunda venida, mis hermanos, y esto es algo maravilloso. Y esto es la que la Escritura llama como la bienaventurada esperanza de nosotros los cristianos. Nosotros vivimos y somos bendecidos esperando esa venida del Señor. Quizás no venga en nuestro tiempo, quizás nosotros vayamos a Él, pero de que va a venir, va a venir. Y lo cierto es que yendo o viniendo, vamos a estar con Él eternamente. Y esto es grandioso, mis hermanos. Y ningún otro de los dioses en minúsculas de este mundo puede ofrecernos tal cosa, puede prometerle a la humanidad tal cosa. La sexta maravilla de Dios es que después del juicio vendrá el júbilo de los creyentes. Dios va a honrar a todos aquellos que hemos creído en Él. Dios va a honrar a todos los que le hemos honrado. El Señor dice en su palabra, si tú me negases delante de los hombres, yo te negaré delante de mi Padre. Pero si tú me recibes delante de los hombres, me confiesas delante de los hombres, entonces yo te confesaré delante de mi Padre. Y ese juicio en el que nosotros vamos a estar, que no es un juicio, es el tribunal que le llama, Pablo le llama el tribunal de Cristo, en el que nosotros vamos a estar delante del Señor, vamos a estar gozándonos, vamos a estar en el banquete donde Él va a estar ministrándonos a nosotros. Va a ser algo espectacular. Y otro, obviamente, estas maravillas, muchas de ellas ya son pasadas, otras están ocurriendo en nosotros, la creación, y otras aún están por venir. Y la séptima maravilla de Dios es el final de todo. La Escritura nos dice que dejarán de existir el cielo y la tierra. Gracias a Dios, que dejará de existir todo esto pecaminoso que causa dolor, llanto, tribulación, problemas. Y Dios creará un nuevo cielo y una nueva tierra. Un nuevo cielo y una nueva tierra. Mis hermanos, si el final de todo es el comienzo de la grandeza y de lo maravilloso que Dios va a tener para nosotros, que nos está esperando el Señor. Pero continuemos con, dejemos las maravillas de Dios a un lado y continuemos entonces, mis hermanos, que tenemos ya muy poquito tiempo, con nuestro pasaje en el versículo 2. Continuemos el versículo 1, en la segunda mitad dice: se han corrompido, hacen obras abominables, no hay quien haga el bien. Aquel necio, aquel estúpido, aquel que se niega a creer en su corazón que existe un Dios, aunque en su mente bien puede calcular y bien puede discernir que hay una criatura superior, lleva a su corazón tanta maldad al saber que no hay Dios, que su vida, todo lo que hace, son cosas corrompidas y abominables. O sea, que él quiere o ella quiere vivir su vida como le place. Y los resultados de ese vivir como le place son solamente inmundicia y maldad. Es cosas corrompidas las que haces y cosas abominables. Y por su maldad prefiere que no existe Dios. Es tan malo lo que hace, tan malo lo que piensa, tan malo las cosas que practica, que en su corazón dice: no, no hay un Dios, porque si existiese un Dios, entonces voy a tener que pagar por todas estas cosas que hago. Y mis hermanos, el ateo o el que se niega a creer en Dios es perverso, y todo lo que hace es perverso, porque primero que todo lo está haciendo no para glorificar a Dios, sino para glorificarse a sí mismo. Y qué bueno puede salir de nosotros que somos pecadores. Nada, las cosas buenas que hago las hago porque el Señor las hace a través mío. Las cosas malas que hago son las que salen de mi corazón y proceden de mí. ¿Algunos de ustedes han escuchado acerca de Nambla? Nambla, N-A-M-B-L-A. Para que vean la perversidad del hombre. North American Men Boy Lovers Association. La asociación norteamericana de amantes, hombres y niños. Y cuando dice niños, generaliza boys. Mis hermanos, y tienen todos los derechos, todos los privilegios que Capilla Calvario del Valle tiene. Son una organización sin ánimo de lucro, etcétera, etcétera. ¿Ven a dónde estamos llegando tan perversos? Una organización en donde permite que hombres puedan tener a niños como amantes. Busquen ahora que lleguen a la casa en internet Nambla y verán lo que van a encontrar. Les va a pasar lo que me pasó a mí esta mañana. Se van a asquear. Van a sentir ganas de trasbocar de lo que leen ahí. Si me creen, no lo hagan. Si no me creen, entren a esa página. Mis hermanos, el hombre en su condición natural es degenerado, es perverso. Romanos 1 nos habla acerca de la condición normal, la condición de aquel que se ha negado a buscar a Dios. Dice a Pablo, le escribe a los romanos diciendo: Dios los ha abandonado a sus pasiones. O sea, Dios ya no toca la puerta de sus corazones. Dios los ha abandonado. ¿Cuándo nos abandona Dios? Cuando ya ha tocado tantas veces y ya nosotros hemos puesto cerrojo tras cerrojo tras cerrojo en nuestro corazón y hemos dicho: no, Dios no existe, con nuestros labios, y hemos dicho: no, Dios no existe, con nuestro corazón. Entonces el Señor nos abandona a nuestras pasiones, y cuando estamos abandonados a nuestras pasiones, ¿qué hacemos? Lo que queremos. Y la Biblia describe a los homosexuales. Dice: porque se acostarán hombre con hombre y mujer con mujer, dejarán sus actos naturales. A mí no me vengan a decir que es que los homosexuales nacen homosexuales. No, Dios no es el Dios de confusión. Es que han dejado a Dios a un lado y todo lo que tiene que ver con Dios. Que hay situaciones en donde, por por razones hormonales o por debilidades humanas haya atracción a alguien del mismo sexo. Puede existir. De la misma manera que hay atracción a la esposa y a 20 otras mujeres. Igual, es el mismo pecado. Pero todo eso, cuando lo someto a la cruz de Cristo, cuando lo someto a la sangre redentora de mi Salvador, entonces el Señor me va a fortalecer y me va a dar la gracia de poder vivir para glorificarlo a Él. Pero mientras que yo de rienda suelta lo que mi carne quiere, oh, mis hermanos, ustedes no se imaginan de lo que yo soy capaz. Sí, mis hermanos. Pero déjenme, les traigo un espejo para que se miren ustedes también y también se den cuenta de lo que ustedes son capaces de hacer aparte de Cristo. Todos, mis hermanos, tenemos capacidad y potencial de ser asesinos, de ser violadores, de ser todo lo que ustedes quieran. Lo podemos hacer aparte de Cristo. Gracias al Señor. Gracias por su misericordia y su amor, mis hermanos, que nos ha rescatado y nos ha dado su Espíritu Santo para que nosotros podamos entender de qué nos ha salvado. Entender, mis hermanos, la gracia y la salvación tan grandiosa que nos ha dado. Jehová miró desde los cielos sobre los hijos de los hombres, como que se necesitaba un testigo para que viera la maldad de los hombres. Y el Señor asoma su cabeza desde el cielo para ver si había algún entendido. Noten y marquen entendido, y se van a dar cuenta que el entendido es aquel que cree en Él. El que no cree en Él es un necio, es un ignorante, es un estúpido, un idiota, como le quieran llamar, como la Biblia no los ha descrito. Pero aquel que cree en Él es un sabio, es lo que quiere decir la palabra entendido. ¿Cuántos somos cristianos acá? Nosotros somos sabios. El Señor nos ha dado la sabiduría de ser entendidos. Pero esto no se crean mucho. El Señor no lo dio. Nada más nosotros lo recibimos. Para ver si había algún entendido que buscara a Dios. Todos se desviaron. A una se han corrompido. No hay quien haga lo bueno. No hay ni siquiera uno. Wow. Pablo en Romanos capítulo 3 viene y cita este mismo salmo. Refiriéndose a eso, y lo usamos nosotros constantemente cuando estamos evangelizando. Yo lo uso mucho cuando estoy predicando, dando mensajes evangelísticos. Rara vez predico temas evangelísticos, pero casi siempre uso este pasaje. ¿Quién es bueno entre nosotros? Ninguno. Oh, yo no le hago mal a nadie. Mentiroso. Estoy seguro que aquellos que dicen que no le han hecho mal a nadie, si son honestos consigo mismos, se van a dar cuenta que sí le han hecho mal a alguien. Alguien. Le han robado, le han dicho mentiras, lo han engañado. Algo le han hecho a alguien. La segunda parte de este mensaje es el temor. Vimos primero la necedad, el necio no quiere aceptar a Dios. Segundo, el temor. No tienen discernimiento, versículo 4, todos los que hacen iniquidad. Marquen otra vez discernimiento. Y llévenle una flechita al versículo 2 donde dicen entendido, y unan estas dos, discernimiento y entendido. ¿Se dan cuenta? Que el necio no tiene discernimiento, no puede discernir, no puede entender las cosas espirituales. Pero nosotros sí somos los entendidos. Todos los que hacen iniquidad, que devoran a mi pueblo como si comiesen pan, y a Jehová no invoca. No solo tienen un comportamiento vil esas personas, sino que humillan, ultrajan, ofenden y se burlan del recto, del creyente. Mis hermanos, los ateos nos ven a nosotros como son ellos. Hay un dicho por ahí que dice: ladrón juzga por su condición. Ellos nos juzgan a nosotros por lo que ellos son. Y dicen que nosotros somos los necios. Y dicen que nosotros somos los mensos. Dicen que nosotros somos los estúpidos. Porque no podemos sostenernos por nosotros mismos. Necesitamos una muleta, como César. Nosotros necesitamos un bastón, algo en que apoyarnos. Bendito sea el Señor. Sí, yo sí necesito en que apoyarme. Porque yo solo me afilio a Namla. o me voy a West Hollywood o a San Francisco, ya sabes. Mis hermanos, yo necesito una muleta, yo necesito un apoyo, yo necesito de alguien que me levante y me sostenga. Y ellos no tienen discernimiento, pero noten esto tan curioso: ellos temblaron de espanto. Temblaron. ¿Y por qué tiemblan? Porque Dios está con la generación de los justos. Y ahí viene nuestra cita de hoy. Ellos temblaron de espanto porque el Dios que ellos no creen está con nosotros. ¿Y por qué tiemblan si Dios no existe? Es que es en su corazón que lo dicen, no en su mente. En su mente ellos saben que existe un Dios, pero su corazón dice no, para poder justificar su maldad. O si no, no temblarían. Del consejo del pobre se han burlado, pero Jehová es su esperanza. Así que no importa que se burlen de nosotros. ¿Se dan? La mayoría de estos ateos, mis hermanos, la mayoría, no todos, pero la gran mayoría, son profesores de universidad. Son maestros, son científicos, son licenciados, son gente que uno dice, wow, mire, tantas letras después de su nombre. ¿Se han visto que ponen el nombre y después MJKL, todo el abecedario, para decirle a uno que son importantes? ¡Wow! Pero son necios, o que no conocen al Señor. Y por eso tienen temor, porque ellos saben que sí existe un Dios, ellos saben que van a tener que darle cuentas a alguien, tarde o temprano. Ellos se niegan a ver su maldad, se niegan a aceptarla, se niegan a aceptar que son malos, haciéndose ignorantes. Voluntariamente se hacen ignorantes. Y lo peor de todo es que ellos saben que están en peligro, pero no les interesa. Más importante para ellos es sus pasiones desenfrenadas, poder vivir su vida como ellos quieren. Ahora viene la rectitud. Nosotros somos los rectos, mis hermanos. Oh, que de Sion saliera la salvación de Israel. Esta es palabra profética del salmista, porque la salvación no solamente de Israel, sino del mundo, sale de Sion, Jerusalén. De ahí es donde viene nuestro Mesías, nuestro Redentor. Cuando Jehová hiciere volver a los cautivos de su pueblo, se gozará Jacob y se alegrará Israel. Mis hermanos, hay una recompensa para el recto, hay una recompensa para el justo. ¿Quién es el resto y el justo? El que cree, el que ha creído, el que tiene entendimiento, el que tiene discernimiento. Para él el Señor nos da una recompensa. ¿Cuál es? La salvación. Viene en su crucero y nos llama. Suban. El necio, yo no creo que me estoy ahogando, yo no creo en ese barco. Nosotros, los entendidos, decimos, mire qué barco más hermoso, súbeme, Señor, esta agua está muy salada y muy fría, aquí me estoy muriendo, súbeme, Señor. Y el Señor me rescata y me lleva. Y la salvación, mis hermanos, la encontramos únicamente en la fe, porque hemos creído, porque hemos aceptado. Esa fe hace al hombre recto, esa fe hace al hombre justo. Mis hermanos, el que no cree es porque no quiere creer. Déjeme digo eso otra vez. El que no cree es porque no quiere creer, porque evidencias hay muchas. Y no quiere creer porque prefiere permanecer en la oscuridad. No le gusta la luz, el Señor lo dijo. Prefiere en la oscuridad que la luz de Dios. Oramos. Padre, te damos gracias, Señor. Te exaltamos y te glorificamos en esta mañana, Padre. Te damos gracias porque nos has dado entendimiento, Señor, porque aunque un día en nuestro corazón dijimos Dios no existe, Hoy, Señor, por tu misericordia, por tu gracia, nos has dado entendimiento y nos has dado, Señor, la bendita gracia de poder aceptarte y recibirte. Nos has dado fe, Señor, para creer. Y hoy estamos, Señor, gozándonos de esta gran salvación que tú nos has dado. Hoy estamos, Señor, recibiendo los privilegios que tú tienes para tus hijos. Gracias, Padre, porque no solamente nos has rescatado de esas aguas tenebrosas, de esas aguas donde el enemigo rondaba a nuestro alrededor constantemente para devorarnos, sino que nos has puesto, Señor, en lugares celestiales junto con tu Hijo Jesucristo. Y aunque aún no hemos llegado al puerto, Señor, aunque aún no hemos llegado a tierra firme, aunque aún no hemos llegado, Señor, a nuestro destino final, oh Señor, qué mejor se pasa en este crucero que en esas aguas congeladas. Gracias, Padre. Padre, yo te pido por si hay alguna persona en medio de nosotros o alguien que esté escuchando, Señor, esta voz, que aún esté en medio de ese océano de tinieblas, de miedo, de temor, de oscuridad. Señor, que pueda discernir, que tenga entendimiento, Padre, para que tú lo pases de necedad a temor y luego de ese temor lo lleves a rectitud, a justificación. Señor, que nos des a nosotros, los rectos, los justos, amor por esos necios, amor por esos ateos, y que creas en nosotros, Señor, un celo por predicar tu palabra, por dar este anuncio, Señor, de la salvación, de que sí existes tú, de que sí existe este gran crucero que nos lleva a la vida eterna, que no es solamente un figmento de nuestra imaginación, que no es simplemente, Señor, una idea religiosa, una idea teológica, sino que es una gran verdad y una gran realidad, y que podamos cada uno de nosotros, los creyentes, vivir, Padre, como criaturas salvos que ya somos, sabiendo que tenemos, Señor, a un Dios, a un Señor y a un Redentor. Gracias, Padre, te doy para la gloria tuya, Señor, en esta mañana.
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hermanos míos, tened por sumo gozo cuando os halléis en diversas pruebas, sabiendo que la prueba de vuestra fe produce paciencia. Mas tenga la paciencia su obra completa, para que seáis perfectos y cabales, sin que os falte cosa alguna. Santiago 1, del 2 al 4.

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